toda la energía, arrancamos otra hora repleta de la máxima variedad musical. Era la música de Pitbull, Hecha Pa' Allá, hoy en tu lunes feriado, a través de la más completa en todo el oeste. ¡Wow!

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0: sonándole más éxitos hoy lunes en la noche. Era Elena Rose. Y bueno, mi gente, saben que hoy es el día del trabajo y por eso les traigo por aquí un contexto histórico. Y es que en el 1882 los primeros sindicatos estadounidenses propusieron crear un feriado para reconocer la aportación de los trabajadores al país. Así que en el 1894 el Congreso decretó el primer lunes de septiembre como día feriado federal. La información viene por aquí a través de la página oficial del gobierno de los Estados Unidos, donde pueden conseguir más detalles. 8:27 en la noche, Yediel Grafals en tu radio.
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8:34 en la noche, recordando la música de los 90. Era Radiohead, Karma Police, sonando a través de la más completa, Guava.

porque ya las cosas no son como antes. Ahí escuchaban a Ella Two Bird, La Gente Cambia, a las 8:47 en la noche, con la máxima variedad musical en tu lunes feriado, por aquí por Guava.

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1: Son las 10:15.
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0: Son las 11:16.
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0: es la 1:17.
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1: Es la 1:48.

0: Son las 2:19.
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0: son las 4:16.
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3: Gran inquietud en Alemania ante el triunfo electoral de la ultraderecha en Sajonia-Anhalt. ¿Qué efectos tendrá esto en el gobierno de Merz?
4: El jueves, Javier Milei pronunció en la Casa Rosada un discurso para señalar que las Malvinas son argentinas. ¿Qué busca el presidente con esto?
5: Claudia Sheinbaum ha dado un giro drástico respecto de López Obrador. Ha vuelto a trabajar con la DEA. ¿Por qué se había roto ese nexo?
3: Hola, bienvenidos a Y Esto No Es Todo, el podcast del Georgetown Americas Institute de la Universidad de Georgetown en Washington, D.C. Soy Juan Carlos Iragorri, desde Madrid.
4: Soy Paz Rodríguez Niel, desde Buenos Aires.
6: Y yo soy Jorge Espinosa y estoy en Bogotá.
3: Es martes 8 de septiembre y esto es todo lo que usted debería saber hoy.

0: Gran parte de los alemanes, miles de europeos y millones de personas en todo el mundo siguen impactadas por el resultado de las elecciones regionales del domingo en Sajonia-Anhalt o Sajonia Alta, uno de los 16 estados federados de Alemania.
1: Se votaba por el Parlamento Estatal, que a su vez elige al gobernante de la región, y lo impresionante es que el partido ultraderechista Alternativa para Alemania logró la votación más alta, el 44%, lo que le permitirá ocupar 39 escaños, tres menos de los necesarios para alcanzar la mayoría.
2: El caso es que si el partido de izquierda populista

0: PSW la apoya, Alternativa para Alemania podría formar el primer gobierno de ultraderecha en ese país desde los tiempos de Adolfo Hitler. Su candidato, Ulrich Siegmund, se mostró feliz el domingo.
1: Division 2026.

0: Sigmund dijo que su plan Visión 2026 había triunfado y que el partido había hecho historia. Y es verdad, grupos políticos como los demócratas cristianos del jefe del gobierno, el canciller federal Friedrich Merz o los socialdemócratas solo consiguieron el 8 o el 9% de los votos.
1: Sigmund es un sonriente técnico comercial de 35 años y 900 mil seguidores en TikTok. En 2023, participó en una reunión secreta en Potsdam para planear deportaciones. La revista Der Spiegel lo acaba de describir como el hombre más peligroso de Alemania.
2: La inquietud por su triunfo es enorme. La presidenta de su partido, Alice Weidel, le acaba de pedir a Merz que adelante los comicios generales. ¿Qué concluir de todo esto? Hablamos ayer en Berlín con Rosalía Sánchez, corresponsal del diario madrileño ABC y de la cadena radial COPE.
3: Pues bien, el canciller alemán Friedrich Merz se ha reconocido en shock por estos resultados y se ha atrincherado en la defensa de la Constitución ante el éxito de un partido como Alternativa para Alemania, que pone en duda no pocos de sus valores fundacionales. Merz pone la vista en el final de legislatura, menciona 2029, desoye las peticiones de dimisión y de elecciones adelantadas. La que sería candidata a canciller de Alternativa para Alemania, que es Alice Weidel, ha declarado que espera un anticipo electoral antes de Navidad. Bueno, desoye todo esto. Pero sí es cierto que en la reunión de la directiva conservadora a puerta cerrada en la Casa Konrad Adenauer de Berlín, según relatan varios asistentes, Merz ha sido mucho más dramático y ha reconocido textual que nada volverá a ser igual en Alemania y que este resultado sacudirá a su partido, a la Unión Cristiano Demócrata, hasta los cimientos. Y así está siendo. En la CDU unos cuestionan el cortafuegos, el cordón sanitario al que los partidos tienen sometida Alternativa para Alemania, otros cuestionan las reformas, otros sencillamente su liderazgo, y desde los socios de coalición, los socialdemócratas, le están pidiendo reuniones urgentes para renegociar el acuerdo y frenar las reformas estructurales. Merz está lanzando mensajes de continuidad a los socios europeos ante la escalada de un partido que quiere sacar a Alemania de la Unión Europea, mensajes de continuidad también en la ayuda a Ucrania, a los aliados de la OTAN, a pesar de que los partidos prorrusos están comenzando a aprovechar sinergias en Alemania. El partido de izquierda extrema prorruso BSB, por ejemplo, ha anunciado que se abstendrá si es necesario y esto garantiza la investidura de Ulrich Sigmund como presidente en el Parlamento Regional de Sajonia-Anhalt.
0: Las Islas Malvinas, que quedan a unos 500 kilómetros de las costas de la Argentina, que las reclama para sí y que están controladas por el Reino Unido, país que las llama Islas Falklands, son el epicentro de una nueva controversia a escala mundial.
1: Empezó la semana pasada, cuando Donald Trump dijo en la oficina oval que revisará la postura de Estados Unidos sobre el tema, que ha sido tradicionalmente favorable al Reino Unido. Luego, tres días más tarde, el jueves, quien se pronunció fue el presidente argentino, Javier Milei.
4: Las Malvinas son argentinas, por historia y por derecho. No hay discusión al respecto. Las islas formaron parte del territorio argentino desde los orígenes de nuestra nación. En 1833, el Reino Unido ocupó las Malvinas, expulsó a las autoridades argentinas e instaló una situación colonial que se perpetúa hasta nuestros días. Esto implica que los isleños, al ser una población implantada en un territorio usurpado, no tienen un derecho legítimo a la autodeterminación y que cualquier argumento basado en referendos realizados en las islas es inválido.
2: Milei habló en cadena nacional, flanqueado por sus ministros, en rechazo al plan de exploración petrolífera offshore Sea Lion, que quieren llevar a cabo en la zona de las islas la petrolera británica Rockhopper y la israelí Navitas. Ayer su gobierno dijo que las denunciará penalmente.
1: La tensión entre el Reino Unido y Argentina no da tregua. Para empezar, ¿qué estrategias han empleado los argentinos en este largo conflicto? Hablamos ayer en Buenos Aires con Nicolás Cassese.

0: periodista del diario La Nación y autor de Puerto Stanley, 1982, una novela sobre el asunto.
1: La Argentina ha tenido dos estrategias en su reclamo por la soberanía de Malvinas, el garrote y la zanahoria. El garrote significa ejercer presión sobre Gran Bretaña y los malvinenses para obligarlos a sentarse en una mesa de negociaciones. El máximo exponente del garrote es la acción militar encarnada por Leopoldo Fortunato Galtieri, un presidente de facto, un dictador, el 2 de abril del 82, que fue el inicio de la guerra de Malvinas. Milei, con esta acción anunciada el otro día, parece alinearse en este tipo de estrategia de hostilidad hacia las Malvinas. La zanahoria es la otra estrategia que tiene que ver con la seducción o con generar incentivos económicos y materiales para lograr un acercamiento entre las Malvinas y el continente. Esta estrategia fue muy eficiente durante la segunda mitad del siglo XX hasta el 82. De los 60 hasta el 82, la Argentina le suministraba a Malvinas puente aéreo a través de líneas aéreas del Estado, combustible, maestras, incluso servicios médicos. Era una estrategia consensuada con Gran Bretaña, a quien le interesaba generar este vínculo, porque no era parte de su proyecto. Las islas eran un resabio colonial que les estaba costando plata, era una economía en decadencia, y instaban a la Argentina a fortalecer el vínculo para eventualmente ayudar en una negociación de traspaso de soberanía. La posibilidad de que la zanahoria, o sea, la seducción, sea efectiva y eficiente después de la guerra es muy limitada. Ya hay sangre derramada, no solo argentina, sino británica en ese territorio, y aparte los malvinenses multiplicaron su PBI, ahora tienen 8 veces el PBI de la Argentina gracias a la venta y licencias pesqueras. Con lo cual, esa posibilidad de utilizar la zanahoria para forzar una negociación se ve limitada. Lo que indica que una estrategia exitosa que está intentando Milei, que es esta del garrote, con la ayuda de Trump, que es quien disparó todo este escenario, puede acercar al objetivo. Lo que es seguro es que va a tener que también recuperar algo de la zanahoria para que no sean los malvinenses los que impidan o veten cualquier posibilidad de acuerdo o de avance en las negociaciones.
2: Pero Paz, la pregunta que se está haciendo mucha gente, luego de que el Reino Unido rechazara la posición del presidente argentino y ratificara su soberanía sobre las Malvinas, donde viven unas 4.000 personas, es ¿qué busca Javier Milei con todo esto?
3: Mira, Juan Carlos, creo que Javier Milei vio una oportunidad en el mensaje de Trump. Aunque la intención del presidente estadounidense, está claro, fue amenazar a Inglaterra, mucho más que apoyar la pelea argentina por Malvinas. Trump les está recriminando a los ingleses falta de despliegue militar en el estrecho de Hormuz y amenazó en ese contexto con retirarles eventualmente el apoyo respecto de las Malvinas. ¿Hay chances de que esto suceda realmente? Imposible saberlo. Pero para Milei es muy útil en este momento tener un tema, las Malvinas, que gane espacio en el debate público. Él necesitaba cambiar el eje de la conversación política, que en los últimos tiempos había estado bastante marcada por las crisis de endeudamiento de las familias argentinas y por ciertas dificultades para hacer crecer la economía. Necesitaba entonces el gobierno retomar la iniciativa. Con esto, al menos por un tiempo, lo logra. Anoche anunció una denuncia penal en los tribunales federales de aquí, de la Argentina, contra las empresas que tienen licencias que le fueron otorgadas por el Reino Unido para la explotación de hidrocarburos en la zona de las Islas Malvinas. Anunció también el gobierno de Milei que va a destinar más fondos a la defensa del territorio. Y también sabemos que prepara proyectos de ley sobre este tema. Busca forzar así a la oposición a debatir en el Congreso Nacional y desde una posición incómoda. ¿Qué es lo que quiere el gobierno? ¿Llevar a la oposición, ¿no?, que o bien apoya a Javier Milei en su búsqueda de estos nuevos proyectos de ley, o queda parado en contra de la causa nacional que es Malvinas? Dos malas opciones para la oposición. Uno de los cambios drásticos que ha hecho la presidenta de México, Claudia Sheinbaum, con respecto al gobierno de Estados Unidos encabezado por Donald Trump, si se la compara con su antecesor, Andrés Manuel López Obrador, se refiere a la relación con la DEA.
0: La DEA es la agencia antidroga estadounidense y México es para ese organismo un país clave.

0: Tanto que en los casi 2 años que lleva a Claudia Sheinbaum en el poder, la colaboración binacional ha logrado la destrucción de 2.700 laboratorios de droga en territorio mexicano.
1: Pero no solo eso. En ese lapso han sido incautadas en el mismo territorio 520 toneladas de drogas ilícitas y 33.000 armas de fuego. Y han caído peces gordos del narcotráfico, como dijo el mes pasado en Argentina el secretario de Seguridad mexicano, Omar García Harfuch.
2: Uno de los ejemplos más relevantes ocurrió el pasado 22 de febrero, cuando con inteligencia militar y tecnología de Estados Unidos, en una operación encabezada y desarrollada y planeada por el ejército mexicano, en coordinación con otras instituciones del Gabinete de Seguridad, realizaron una operación histórica en la que perdió la vida Nemesio Ceguera, alias El Mencho, líder de Cártel Jalisco Nueva Generación y uno de los criminales transnacionales más buscados por las autoridades de México y Estados Unidos. También mantenemos colaboración permanente con la DEA y otras agencias internacionales para intercambiar información relacionada con estos objetivos prioritarios, para tener una retroalimentación que nos permita continuar realizando detenciones y operativos en México.
3: García Harfuch habló en la Conferencia Internacional de Control de Drogas, organizada por Estados Unidos. Además, el secretario se ha reunido varias veces con el director de la DEA, Terrence Cole, y su gobierno ha enviado a cárceles estadounidenses a más de 90 capos del narcotráfico.
0: En eso consiste precisamente el cambio drástico, el giro de 180 grados que ha dado Claudia Sheinbaum con relación a López Obrador, que es su copartidario y ha sido su mentor político, en que su gobierno trabaja en llave, colabora estrechamente con la DEA.
1: La razón por la que López Obrador rompió con la DEA tiene que ver con la detención en Los Ángeles en 2020 de un exalto mando militar mexicano. ¿Cómo fue eso? Hablamos ayer en Ciudad de México con Cedric Raciel, periodista de El País, donde acaba de escribir del asunto.
4: El expresidente Andrés Manuel López Obrador tuvo una relación muy tensa con la Agencia Antidrogas de Estados Unidos, que luego terminó por romperse definitivamente. Recordemos de aquella detención muy comentada del general Salvador Cienfuegos, que fue secretario de la Defensa en un gobierno anterior del PRI. Para López Obrador eso fue una afrenta a México, no tanto por que tuviera una vinculación directamente con Salvador Cienfuegos, sino porque esa acusación dañaba la imagen del ejército, que era una institución en la que López Obrador basaba mucho de sus políticas públicas. Y, digamos, el golpe mortal a esta relación vino cuando se publicaron algunas notas periodísticas, cuya fuente era la DEA, que sugerían que López Obrador había recibido financiamiento del crimen organizado, presuntamente, para su primera campaña electoral en 2006. Entonces, López Obrador envía una iniciativa al Congreso para regular y básicamente limitar la manera en la que operan agencias de Estados Unidos en territorio nacional.
1: Y estas son otras cosas que usted también debería saber hoy.
0: En Estados Unidos, la presidenta de la Junta Nacional de Seguridad en el Transporte, NTSB por sus siglas en inglés, dijo ayer que las 5 personas que murieron en Miami, luego de que un avión de la empresa Amazon se saliera de la pista y se incendiara, iban en una camioneta de una empresa de aseo. El vehículo de la empresa Professional Ocean Service Corporation fue arrollada por el avión Boeing 767, cuyo accidente obligó a la suspensión de varios vuelos en ese terminal aéreo, uno de los principales del país.
3: La presidenta de México, Claudia Sheinbaum, dijo ayer que México no será protectorado de nadie, luego de que el presidente de Estados Unidos, Donald Trump, publicara un mapa de Norteamérica donde Canadá y México, al igual que Groenlandia, Cuba, Jamaica, Haití y República Dominicana, aparecen cubiertos con las rayas blancas y rojas de la bandera estadounidense, como si fueran un solo país. La publicación la hizo Trump en su red Truth Social en un festivo Labor Day o el Día del Trabajo.
0: Ayer tuvo en Madrid su primer día como universitaria Leonor de Borbón Ortiz, la princesa de Asturias, hija del rey Felipe VI de España y de la reina Leticia Ortiz. La joven de 20 años comenzó clases en la Universidad Carlos III

0: en Getafe, una localidad próxima a la capital. Estudiará ciencia política. Leonor, que es la heredera del trono, fue recibida por el rector Ángel Arias, quien dijo que la Casa Real le puso las cosas fáciles al centro universitario, pues nada cambia. Hubo muchos periodistas, ninguno de los cuales entró en los edificios o los salones de la Carlos III.
1: Y aquí termina, y esto no es todo, donde siempre habrá más. En la producción estuvo Willy Rodríguez.
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1: Gracias por oírnos. Chao. Hasta la próxima.
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4: Complejo el panorama de adultos mayores a quienes no les alcanza para comer y adquirir sus medicamentos. Su dieta se basa en bebidas como el café, que por cierto, Roberto, el café mata el hambre. Cuando te dé hambre y no tengas más chavito, te tomas un café. Sí, señor. Y el alcohol, bendito, para olvidar que tienen hambre. A este panorama se suma un cuadro de soledad de aquellos por los que nadie procura, esos hijos ingratos, mientras organizaciones hacen lo imposible por proveerles lo necesario para sobrevivir. Exigen agua. Colectivo se manifiesta en la zona metro en reclamo por el servicio básico. Presidente Belautier asegura costaría 140 millones menos devolver a manos públicas la operación del sistema eléctrico. Además, hace un llamado al sistema de retiro para que se les permita trabajar a aquellos que se hayan jubilado antes de tiempo si se concreta una transición como es. En riesgo, documentos y archivos por problemas con el sistema de climatización y la falta de aire acondicionado en la sede del Instituto de Cultura Puertorriqueña en el Viejo San Juan. Portavoz de Persol Utiel denuncia los edificios carecen de mantenimiento. Hombre, se ahoga en playa de Barceloneta. Eso fue ayer. Ay, Dios mío, piden paciencia, paciencia. Ante inicio hoy de la repavimentación de la entrada al aeropuerto. ¡Ay, bendito Jehová! A salir más temprano si va a coger un vuelo al Muñoz Marín. Por cierto, todavía no han terminado los trabajos de repavimentación del expreso Valdoriotti de Castro. Óigame, todavía hay letreros que advierten desniveles en esa vía. Señor, ¿cuándo terminarán lo de la Valdoriotti? Mi madre, Dios mío, ¿cuándo acabará esto? Soy José Luis Renta. 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La hora en Pegaos de la Mañana, 5:21. Buenos días. Estas son las noticias más importantes de hoy, martes 8 de septiembre. La fundadora y presidenta de la Fundación Ángeles del Centro, Rosalind Berríos Ortiz, describió como complicado el panorama para los adultos mayores que deben escoger entre pagar los medicamentos o su comida. Esto fue lo que dijo en Radio Isla.
5: Diariamente, el día a día que enfrentamos en nuestra zona central, no solo por los altos costos de los alimentos, la soledad y el pobre acceso que tienen a los mismos. Viven en distancia de muchos lugares para poder acceder a alimentos que tienen los costos demasiado altos para la realidad de vida que tiene el adulto mayor.
6: ¿Qué tú ves a diario? O sea, cuando tú visitas, ¿verdad? ¿Cómo ustedes operan en la zona central?
5: Nosotros operamos a través de visitas al hogar y haciendo estudios de caso a base de las necesidades que tienen cada uno de nuestros viejitos, como cariñosamente le decimos. Muchos de ellos fueron personas muy útiles en nuestra sociedad en algún momento, que pues ante el retiro y la vejez están viviendo en situación complicada, dado que la ayuda que reciben no es suficiente y se ven en la necesidad de elegir si pagan los medicamentos, los deducibles de medicamentos o comen. Esa es la realidad.
4: Pegaos de la mañana a la hora 5:23. La

0: Senadora y presidenta de la Fundación Ángeles del Centro, Rosalind Berríos Ortiz, aseguró que la dieta del adulto mayor se basa en el café o el alcohol para mitigar el hambre, lo que se combina con la soledad. Vamos a escucharla nuevamente aquí en Radio Isla 1320. Rosalind Berríos Ortiz, de la Fundación Ángeles del Centro.
1: Una realidad que nos ha llevado a visitar estos hogares 3 veces a la semana y llevar suministros para garantizar por lo menos una comida caliente al día, y que tengan acceso a una alimentación más allá del café, porque la dieta base del adulto mayor está centrada o en el café o en el alcohol para mitigar el hambre. Y combinado esto con lo que son sus medicamentos diarios, pues crea un escenario bien lamentable para ellos y se agudiza con la soledad que día a día enfrentan.
2: Qué difícil, ¿verdad?, que tengan que estar tomándose un cafecito o recurrir al alcohol para entonces mitigar el hambre. Leía ese artículo del Nuevo Día sobre que utilizaban los medicamentos también para ese propósito y me dio mucha tristeza porque los medicamentos son también adictivos.
1: Sí, y en esa combinación sin una buena alimentación crean daños en nuestro organismo que muchas son irreversibles y empeoran sus condiciones.
0: Pegados de la mañana a la hora 5:25. Además, Rosalind Berrío señaló que la ayuda del programa de asistencia nutricional ya no rinde 3 semanas, sino 2, debido al alza en el costo de los alimentos. La escuchamos.
1: También he visto que con el pasar del tiempo las ayudas, los que reciben ayuda del gobierno para asistencia nutricional, la ayuda que antes te duraba hasta 3 semanas, ahora solamente dura 2. Y eso empeora la situación porque estas últimas 2 semanas ellos optan por una alimentación o totalmente de las plantas o lo que tengan en el hogar, o el acceso entonces directo a una alimentación todo el tiempo a base del café o de lo que es el alcohol.
0: Chapegaos de la mañana a la hora 5:25, la fundadora y presidenta de la Fundación Ángeles del Centro, Rosalind Berríos Ortiz, narró el caso de un adulto mayor que no podía acceder ni a una docena de huevos debido a que estaba muy, muy, muy cara. La escuchamos.
1: Nos pasó en una ocasión que uno de nuestros adultos mayores nos llamó en la mañana que tenía como ese deseo de comerse unos huevitos. Y fuimos a una panadería local a comprarlos y pagamos $9 por una docena de huevos y una libra de pan. Y cuando abrimos la docena de huevos, eran los huevos americanos, que en el supermercado por lo regular te cuestan hasta menos de $1. En la panadería cercana a su casa cuestan $6. Si ese adulto mayor cada semana tiene que repetir esta dinámica, definitivamente el dinero no le da para poder llevar ese desayuno que a lo mejor te apetece y tener que sustituirlo por lo que pueda conseguir.
0: De la mañana a la hora 5:26, la fundadora y presidenta de la Fundación Ángeles del Centro, Rosalind Berríos, informó que atiende a viejitos que están solos y a los cuales nadie, pero nadie va a procurar.
1: Y tampoco tienen una persona que le diga, ¿estás bien? ¿Qué te hace falta? Y yo creo que esa es la parte más dolorosa. Tú estar enfrentando una situación tan complicada como esta, de algo que nadie debería estar pasando en Puerto Rico, porque se supone que todos tengamos el acceso a una buena educación, a seguridad y alimentación, y que tampoco tengas a dónde recurrir. Muchos de ellos me llaman en las noches, especialmente, con la necesidad de hablar con alguien. Ay, mi amor, perdona, yo sé que tú tienes tus nenes, pero necesitaba hablar con alguien. Y ya yo lo siento mío, ellos son familia mía, ellos son, mis hijos los aman a todos los que visitamos, y es un amor recíproco, pero es triste haber trabajado duro y haber forjado tal vez una familia, que tus hijos ahora mismo no puedan mantenerse en Puerto Rico porque no hay oportunidades de trabajo y se hayan tenido que ir a vivir a la diáspora, y no tener el tiempo ni siquiera para poder una llamada de calidad a tu adulto mayor o a tu viejo.

0: y eso es más triste.
1: Radio Isa Pegaos en la mañana a la hora 5:28, la fundadora y presidenta de la Fundación Ángeles del Centro, Rosalind Berríos Ortiz, indicó que se mantienen llevando compras a adultos mayores y que está por establecerse un comedor comunitario en Coamo que impactará a 40 adultos con comida caliente. La escuchamos en Radio Isla 1320.
0: En este momento, calientes como tal, es pocas las oportunidades que tenemos para poderlo hacer. Okay. Lo que hacemos es que llevamos compras de emergencia, a través de donantes directos, porque no tenemos tampoco respaldo del gobierno, ni contamos aún con el Banco de Alimentos. Estamos en proceso de mudarnos a unas nuevas facilidades para poder optar por el Banco de Alimentos, okay, y tener unas donaciones que sean más constantes para poder llevar. Esto es tocando puertas y es bien difícil. En el pueblo de Coamo, específicamente, que es donde está nuestra sede, tenemos la ventaja de que dialogamos con el alcalde y se desarrolló lo que es un comedor comunitario que garantiza esa comida caliente al día y que próximamente va a estar empezando sus operaciones, impactando 40 adultos mayores de la montaña de Coamo nada más. Pero las áreas colindantes como Barranquitas, Aybonito y Orocovis, que también impactamos, pues ahí nos corresponde a nosotros estar 3-4 veces a la semana garantizando llevar ese paquetito de arroz con sus habichuelas, con algún tipo de carne, para que tengan pues esta oportunidad de comer.
1: Radio Isa Pegaos en la mañana a la hora 5:29, la fundadora y presidenta de la Fundación Ángeles del Centro, Rosalind Berríos, terminó diciendo o compartiendo informaciones donde usted puede pues enviar donaciones. Así lo dijo en Radio Isla 1320.
0: Pues nosotros tenemos a través del botón de donar de la TH Móvil, aparecemos como Ángeles del Centro PR, y a través de PayPal somos Ángeles del Centro PR @gmail.com.
2: Ok, vamos a
0: averiguar en...
2: Se va a la TH.
0: Las facilidades.
2: Espérate, esta cosa no me quiere reconocer el Face. 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
1: Radio Isa Pegaos en la mañana a la hora 5:31, el portavoz de Exigimos Agua, Alfredo Cuyar, informó que durante su protesta del lunes exigirían la salida del presidente de la Autoridad de Acueductos y Alcantarillados, Luis González Delgado, y que se apruebe un plan de cambio climático. Lo escuchamos.
3: Pues estamos aquí, Luis, haciendo los preparativos aquí en la esquina de la calle Júpiter con la Valdoria. Ya estamos con parte de la prensa, ya coordinamos con la policía para que no haya mayores conflictos, y esperando que empiece a llegar la gente, esperamos que sea concurrida, viene gente hasta de juntos. Así que, nada, llevando nuestros reclamos a viva voz, de asegurarnos de la salida del ingeniero González Delgado, que se apruebe el plan de cambio climático, que se corrijan los salideros, que se nombre la representación ciudadana, la Junta de Gobierno, y queremos educar al pueblo, ¿no?, de tener agua por el grifo, que es lo más importante que necesitamos. Hoy, por supuesto, como en manifestaciones anteriores, las vistas o casos en corte, amanecemos con agua, y después que pasa este evento, pues desaparece.
1: Radio Isa Pegaos en la mañana a la hora 5:33, el portavoz de Exigimos Agua, Alfredo Cuyar, confirmó.

0: que el municipio de San Juan entregó ante el juez un informe semanal sobre la situación del agua en la capital.
1: El municipio sometió su reporte semanal y ahora hay que ver cómo el juez reacciona a ese reporte que se sometió.
2: Okay.
1: Me imagino que el juez también tomará en consideración la noticia, que fue tu noticia del día el viernes, que sí. Es la alegada salida del ingeniero González Delgado y cómo esos sucesos impactan en el acuerdo.
0: Radio Isa Pegaos de la mañana a la hora 5:34, un hombre de aproximadamente 75 años murió ayer tras ser arrastrado por corrientes marinas en la playa de Barceloneta. Según la información preliminar, el hombre estaba de pasadía con su familia al momento del accidente. Otro hombre de 70 años que lo acompañaba pudo sacarlo del agua y brindarle los primeros auxilios. Sin embargo, el septuagenario falleció. Radio Isla, pegaos en la mañana a la hora 5:34. Bueno, prepárese. Si hoy tiene que ir para el Aeropuerto Internacional Luis Muñoz Marín, las autoridades allí están pidiendo paciencia ante el inicio hoy de la repavimentación. No se ponga las manos en la cabeza. Yo no me gusta dar estas noticias, pero hay que pasarlas. No se ponga las manos en la cabeza. Piden paciencia ante el inicio de la repavimentación de la entrada al aeropuerto. Así que usted, si tiene que ir a tomar un vuelo al aeropuerto Luis Muñoz Marín durante el día de hoy, tiene que salir más temprano. Sí, tiene que salir mucho más temprano porque ya usted podrá imaginarse el tapón que se va a formar allí. Por cierto, todavía no han terminado los trabajos de repavimentación del expreso Valdo Oriotti de Castro. Solamente hay letreros que advierten desniveles en esa vía. ¡Ay, mi madre! Pero no han terminado la repavimentación. ¿Cuándo terminará lo de la Valdo Oriotti? Solamente Dios sabe. Lleva más de un mes en esos trabajos. Radio Isla, pegaos en la mañana, la hora 5:38. Cuatro personas fueron rescatadas este lunes tras quedar atrapadas en una zona de El Yunque, confirmó la Oficina de Manejo de Emergencias del municipio de Río Grande. Según la información preliminar, se trató de varios locales que estaban por el sector La Coca y una crecida de río lo sorprendió. Por cierto, ayer llovió bastante en horas de la tarde en el municipio de Carolina, así que asumimos que también debe haber llovido para el área de Río Grande. Se supo que todos fueron rescatados en buen estado de salud. 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En la hora 5:36. El presidente de la Unión de Trabajadores de la Industria Eléctrica y Riego, Ángel Figueroa Jaramillo, afirmó que nos costaría muchos millones de dólares menos que las operaciones del sistema eléctrico vuelvan, o cuando estas, si es que vuelven a las manos públicas. Escuchamos a Figueroa Jaramillo aquí en Radio Isla 1320.
3: Volver a otro operador privado conllevaría el mismo fracaso que estamos viendo hoy, de altos costos, de una falta de mantener el conocimiento, porque hemos perdido también, estaba yo esta mañana pensando, hemos perdido algo importante en un sistema eléctrico. ¿Por qué había un conocimiento en la autoridad? Porque había certeza y certidumbre en los empleos de los trabajadores y mantenía esa secuencia de transferencia de conocimiento. En el operador privado Luma eso no existe. Ya ha habido cientos o miles de despidos en los últimos 5 años. Hay un turnover, como dicen en buen anglosajón, continuamente, por la incertidumbre, por los despidos, y eso no le da certidumbre ni al trabajador ni a la trabajadora, ni le da certidumbre a mantener un conocimiento sobre el sistema eléctrico. Y eso es un valor que no hay forma de uno compensarlo

0: por ninguna otra parte. Por otro lado, continuamente hemos hablado, Mili, que el modelo público va a ser y es más barato que el operador privado. Nada más de entrada hay 140 millones que nos costaría menos manteniéndolo en manos públicas, que eso es aproximadamente un centavo el kilovatio hora.
1: 12 de la mañana, a la hora 5:38, el presidente de la Unión de Trabajadores de la Industria Eléctrica y Riego, Ángel Figueroa Jaramillo, advirtió que ahora saldrá una campaña para imponer desconfianza y desesperación por la posibilidad de que regresemos al sistema público, pero reiteró que tenemos la capacidad para hacerlo. Lo escuchamos.
0: Empezar también una campaña educativa ante la campaña, vaya la redundancia, de desesperación, de desinformación que va a salir ahora. Ahora van a salir los analistas, los comentaristas, a meter miedo, a que por qué volvemos a eso quebrado. Uh-huh. Y se nos olvida, fíjate cómo van a utilizar ese argumento, pero no utilizan que New Fortress está quebrado y se pudo reestructurar, se está reestructurando. Toda compañía que sacó un proceso de quiebra tiene el derecho a reestructurarse, y ha habido y ha ocurrido cientos de compañías que han podido sobrepasar esto. Por lo tanto, esto no es un obstáculo, ni puede ser una excusa para no volver al modelo público. Ahora bien, va a haber muchas preocupaciones, las tenemos todos, pero sobre todo hay que tener la fe y la esperanza y la capacidad que tenemos nosotros como país para retomar, levantarnos y echar hacia adelante. De eso nadie puede tener la menor duda, porque tenemos la capacidad.
1: Radio Isa Pegado, 11 de la mañana, a la hora 5:40. El presidente de la Unión de Trabajadores de la Industria Eléctrica y Riego, Ángel Figueroa Jaramillo, señaló que hay que mantener a los trabajadores y qué mejor que devolverlos al sistema público. Además, hizo un llamado para que el sistema de retiro permita el regreso de aquellos jubilados que quieran regresar a trabajar.
0: Varios elementos, Mili. Primero, que toda la propiedad es de nosotros, del pueblo de Puerto Rico.
2: Sí, los activos son nuestros.
0: Son nuestros, los edificios, todo. Segundo, ahí hay compañeras y compañeros que tienen un conocimiento que adquirieron nuestros pasados 5 años. Hay compañeras y compañeros, es compañeros de nosotros de la Autoridad de Energía Eléctrica. Ese recurso hay que mantener y darle certidumbre. ¿Y qué mejor certidumbre tienen esos trabajadores? Bajo el modelo público, como servidores públicos. Segundo, reclutar a todos los compañeros o mandatar a todos los compañeros que fueron movilizados a que retornen. Tercero, abrir la puerta para aquellos compañeras y compañeros que se jubilaron, y ahí yo creo que me estoy adelantando un poco, que el sistema de retiro permita un retorno a aquellos, porque muchos compañeros de estos se fueron con menos de 30 años. Pues vamos a darle la posibilidad de que retornen. Entonces, alternativas hay. Lo que no es alternativa es negarnos la oportunidad de volver a un modelo más económico, más con más certidumbre, que mantiene el conocimiento para el pueblo de Puerto Rico, y que hay que hacer un cambio, obviamente, a la gobernanza que ha tenido la Autoridad de Energía Eléctrica en los pasados, principalmente, 10 o 15 años.
1: Radio Isa Pegado, 11 de la mañana, a la hora 5:42. Además, el presidente de la UTIER, Ángel Figueroa Jaramillo, habló del desempeño del SAR de la energía, Josué Colón, y su relación con la contratación de Power Expectation para brindar energía temporera. Lo escuchamos.
0: Sin lugar a dudas, no fue el mejor. Sin lugar a dudas, yo lo vi y en un momento dado dije, es mejor quedarse callado en lugar de dar tantas explicaciones. Porque cada vez que uno explicaba, a lo mejor los que podíamos entender un poquito el hilo, uh-huh, lo podíamos entender, pero para efectos públicos no había, o sea, no se entendía, o sea, había posiblemente contradicciones. Fíjate que a ese señalamiento de las posibles contradicciones, yo creo que si las hay, recuerden que estaba a juramento, si las hay, como se señala que las hubo, pues miren, hay un, ¿cómo se llama?, perjurio. Pues vamos a procesarlos, es que las hay. Pero este fin de semana explotó algo más interesante o que complementa este desastre. Uh-huh. Que uno de los abogados de la compañía privatizadora va alegadamente a radicar un

0: una querella por conflicto de intereses contra un abogado de la Junta de Control Fiscal del bufete O'Neill y Borges.
1: Radio Isa pegados en la mañana a la hora 5:43. Finalmente, el presidente de la UTIER, Ángel Figueroa Jaramillo, dijo que conoce a Mari Carmen Zapata, una ex directora de Energía Eléctrica, y afirmó que es una persona seria. Además, señaló que la Junta de Gobierno también es responsable de la firma de ese contrato.
0: Cabe señalar, yo conozco a la ingeniera Zapata. Mi experiencia y conocimiento por más de 25 años que la conozco es una persona seria y honesta. Aunque no pongo las manos por el fuego por nadie, pero tengo que decir eso. Para que eso continúe, esa, pues, la opinión tiene que hablar a las agencias correspondientes y al país. Si fue presionada, si la indujeron a error, ¿quién la indujo a error? Porque aquí tiene que haber responsabilidad. Y sobre todo, Mili, algo que traje la semana pasada, es la responsabilidad de la Junta de Gobierno y la Autoridad de Energía Eléctrica, porque antes que la directora firme un contrato, tiene que ser evaluado y aprobado por la Junta de Gobierno y la Autoridad de Energía Eléctrica.
1: Radio Isa pegados en la mañana a la hora 5:44, la presidenta del capítulo del Instituto de Cultura Puertorriqueña bajo Prosol UTIER, Maricel Flores, denunció que hay problemas de climatización y con el sistema de aires acondicionados en la sede del instituto, poniendo a riesgo documentos históricos. La escuchamos aquí en Radio Isla 1320.
2: Bueno, desde el 14 de agosto, en los sistemas de aire acondicionado en Chile, lo que se llama en Chile, se dañó y no ha sido hasta la semana pasada, más o menos jueves en la mañana, que lo volvieron a encender. Pero la denuncia también recae en que 4 edificios del Instituto de Cultura están sin aire acondicionado. Esto es, la sede propia del Instituto de Cultura ha tenido que estar, ¿verdad?, recesando los servicios porque también tienen dañado el sistema de climatización del edificio.
1: Radio Isa pegados en la mañana, la hora. Radio Isla pegados en la mañana, la hora 5:46. La presidenta del capítulo del Instituto de Cultura Puertorriqueña bajo Prosol UTIER, Maricel Flores, indicó que los edificios están en deterioro y no hay un plan de mantenimiento para atenderlo.
2: En el caso del Archivo General, pues es un edificio que no se pueden abrir las ventanas. Es una burbuja, siempre hemos denunciado esa particularidad del edificio, porque eso no solo ha traído problemas, y eso es desde la restauración o reconstrucción, vamos a llamarle, del edificio que se entregó en el 2007. Ese tipo de problemas antes no los teníamos porque el edificio no era cerrado así. Pero está la sede, está el arsenal de la puntilla y está además una parte del teatro arriba y sin aire acondicionado. El deterioro de los edificios, sobre todo en los que nosotros damos servicio, están sin trabajo de mantenimiento ni un plan de trabajo para ello.
1: Radio Isa pegados en la mañana a la hora 5:47, la presidenta del capítulo del Instituto de Cultura Puertorriqueña bajo Prosol UTIER, Maricel Flores, agregó que la directora ejecutiva del instituto, Melissa Santana, trabaja a tiempo parcial porque también trabaja en la Corporación de Artes Escénico-Musicales, y aseguró que parece ser que sus directores no se comunican entre sí.
2: Bueno, suponemos que parte del problema es ¿verdad?, económico, pero también hay una situación administrativa, una incapacidad de dirigir la agencia de parte del equipo de trabajo de Melissa Santana, que es la directora ejecutiva.
3: ¿Y ellos están al tanto de todo esto?
2: Ella está a tiempo.

0: parcial en el instituto y allí parece que sus directoras no se comunican, no
1: Pero
0: hacen
1: cómo que
0: agencia.
1: está a tiempo parcial? Estamos hablando de la
0: Ella.
1: directora ejecutiva del Instituto de Cultura.
0: Sí, porque ella tiene otro puesto que es en el CAM, en la Corporación de las Artes Escénicas Musicales. Realmente ella tenía su puesto allí, y la llaman, ¿verdad?, a cubrir la salida de Carlos Ruiz.
2: Radio Isa Pegado de la mañana a la hora 5:49. Además, la presidenta del capítulo del Instituto de Cultura Puertorriqueña de Prosol Gutiérrez, Maricel Flores, dijo que la directora Santana tiene la agenda llena para atender las preocupaciones en el instituto.
0: Sí, ella está 3 días. 3 días en el instituto, 2 días en el otro lugar, pero a veces cuando nosotros tiene agenda llena, no ha atendido, no ha podido atender, ¿verdad?, las reuniones que nosotros le hemos solicitado para expresarle no esta única preocupación, hay otras preocupaciones que desearíamos plantearle, y no ha quedado de otra que en esta crisis, ¿verdad?, de falta de aires acondicionados, pues tenerla que atender públicamente.
2: Radio Isa Pegaus de la mañana a la hora 5:50. Finalmente, la presidenta del capítulo del Instituto de Cultura Puertorriqueña bajo Prosol Gutiérrez, Maricel Flores, señaló que les preocupa la situación que ha durado 3 semanas porque es un edificio histórico y hasta que no entren no pueden saber si hay daños en los archivos.
0: Eso es así. Nosotros estamos confrontando un problema. Se ha tratado, a veces es eléctrico del propio edificio, que es un edificio histórico del siglo XIX, que se le ha dado mucho remiendo también. Nosotros hemos señalado que el archivo merece un edificio nuevo con todas las necesidades.
1: Y con las condiciones necesarias. Maricel, ¿algún documento que se haya dañado que ustedes tengan información?
0: Hasta que nosotros no entremos a trabajar a evaluar los daños que estas 2 semanas o 3 casi que ha durado el problema, pues nosotros no podemos decir qué colecciones están en precario. Si nosotros podemos saber que hemos sometido desde varias crisis, porque esta no ha sido la única, ¿verdad?
2: Radio Isa Pegaus de la mañana a la hora 5:51. Bueno, también hay problemas de agua en el área sur de Puerto Rico. Es el caso de los residentes del barrio Maragüez de Ponce, que no ven el agua hace mucho tiempo. Escuchamos este reportaje de Glorinel Soto Rodríguez de Telemundo en San Juan.
3: Se están olvidando de nosotros los pibes arriba de la montaña.
4: Así, a secas, están hace casi un mes unas 75 a 80 familias que viven en los sectores Collado, Camino Los Blancos y Los Fondos del barrio Maragüez en Ponce.
5: Desde no sé hasta que fue que hubo aquel vientito como una lluvia, que se fue los últimos 3 días sin luz y de ahí para acá sin agua.
3: Necesitamos que nos unjan, que nos den o que nos reparen, o que nos digan a qué se debe que no tengamos el servicio de agua potable.
4: Para enfrentar el problema, algunos han comprado cisternas. El resto depende del camión cisterna, que no siempre está disponible ni cubre todas las áreas afectadas.
3: El camión tanque cisterna no llega al sector donde yo vivo, que es bastante empinado en la cuesta, y yo no entiendo que el chofer no se atreva a tirarse por ahí, porque si no es plástico, pues no quiero que le pase algo a él.
4: Los vecinos han hecho múltiples querellas. Algunas de ellas la autoridad las ha dado por resueltas y las cierra. Y los que tienen querellas vigentes han recibido diferentes versiones. La última fue que la bomba que les suple se quedó sin energía.
3: A mí me dijeron que era un panel de electricidad que estaba dañado. Otros vecinos llamaban y decían que eran bombas. Una bomba que estaba defectuosa. Entonces nos tienen ahí entre ellos, como se dice.
6: El empleador de acueducto, que es el que atiende las bombas,

0: pagarle ese dinero.
1: Telenoticias solicitó una reacción a la corporación pública, pero al cierre de este reportaje no habían respondido. Para Telenoticias, Glorinel Soto Rodríguez.
2: Radio Isa, pegados en la mañana, la hora 5:54, el director de los cuerpos de investigaciones de Semana Largo. Lo escuchamos en Radio Isla 1320.
3: De viernes a domingo, ¿verdad? Hemos lamentablemente registrado, ¿verdad? Cinco muertes violentas. Dos de ellas fueron en Mayagüez, una de ellas en Trujillo Alto, una en Caguas y la otra en Toa Baja. Cinco muertes violentas.
4: Diantre, cinco. Yo de momento pensé que me iba a decir como diantre, son un montón, sí.
3: Bueno, hemos tenido fines de semana, como recordarás, a finales de mayo, que tuvimos el día de recordación, se registraron 12 muertes violentas. Así que, pues, no estamos satisfechos, ¿verdad? Una, como siempre hemos mencionado, es mucha, pero hemos podido bajar, ¿verdad?, la incidencia en ese sentido desde mayo para acá, que se acrecentó bastante. Así que esa está apretada.
2: Radio Isa, pegados en la mañana a la hora 5:55, el director del Cuerpo de Investigaciones Criminales a nivel isla, inspector Carlos Alicea, informó además que tenía expediente criminal el hombre asesinado también el pasado viernes en el barrio Carraízo de Trujillo Alto.
3: Como vemos, al pueblo de Trujillo Alto, en la parcela Carraízo, cerca de una estación municipal que hay aquí, le dieron muerte a Christopher García Girard, perdóname, esa es la persona de Trujillo.

0: movemos el sábado en Toa Baja. Esto es en la carretera 867, kilómetro 2.2, sector de Sabana Seca. Este joven transitaba en una motora, ¿verdad? Scramble color blanca, de nombre Luis Nieves Cruz, de 32 años, cuando varios individuos pues, se le acercaron, ¿verdad? Y le realizaron varios disparos que le ocasionaron una muerte. Ahí se utilizaron armas largas y cortas. Así que debemos entender, según el SENA, que participó más de una persona.
1: Wow, entonces este joven que, digo joven, pues, por la edad, que fue asesinado, ¿tenía expediente o no?
0: No, no tenía expediente criminal, pero esto todo apunta, ¿verdad?, que estaba en malos pasos según la información que hemos recibido.
2: Radio Isa Pegaus en la mañana a la hora 5:57. El director de los cuerpos de investigaciones criminales a nivel isla, inspector Carlos Alicea, indicó que dos jóvenes de 23 y 19 años fueron asesinados en Mayagüez en incidentes por separado. Lo escuchamos.
0: Mayagüez, residencial Concordia, ¿verdad? Cerca, esto fue el sábado ya, cerca de las 9 y 10 de la noche. Este joven, de nombre Ayer Agosto Ortiz, de 23 años, recibió varias heridas que ocasionaron la muerte en la residencial Concordia de Mayagüez. Próximo es el señor Rey Gutiérrez Pagán, o más bien joven, pues tenía 19 años. Cerca de la 1 y 25 de la madrugada del domingo, también le realizaron varias detonaciones o disparos que lo ocasionaron a muerte. Este joven no tenía récord. El anterior que te mencioné, ayer Agosto Ortiz, tenía récord por sustancias controladas.
2: Radio Isa Pegaus en la mañana a la hora 5:59. Sepa usted que las personas

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1: Muy buenos días, Puerto Rico. Bienvenidos a otra edición de Pegados en la Mañana por Radio Isla 1320 y Telemundo Puerto Rico. Son las 6:00 y hoy es martes 8 de septiembre. José Luis Renta.
2: Dama elegante.
1: Pero vestida de negro. Sí, hoy nos fuimos black.
2: Yeah.
1: Facilito. ¿Ah? Estamos combinando.
2: Sí, el negro siempre es un color elegante.
1: Sí, eso es verdad. El negro es un color elegante. Está bien, todo en orden.
2: Bueno, mira.
1: ¿Qué pasó, querido? Cuenta.
2: Para que se preparen los conductores. El expreso Valdo Orgiotti lo han estado repavimentando durante casi el último mes. No lo han terminado. Uh-huh. Pero hoy van a repavimentar nada más y nada menos.
1: Hoy.
2: Que la entrada al aeropuerto. Y le están pidiendo paciencia a la gente.
1: Bueno, si usted tiene vuelos que salen hoy.
2: Sí, ya lo. Hay que. Tiene que.
1: Salga
2: ya.
1: Salga con tres salga, o cuatro horas de
2: anticipación. Salga ya.
1: Para
2: mi
1: que.
2: Mi madre.
1: Para que pueda estar tranquilo, que no esté.
2: Oye, pero tú sabes, yo despiden paciencia, pero tú sabes toda la paciencia que hemos tenido que tener para aguantar todas estas cosas. Bajo del expreso Valdo Orgiotti no los han terminado. Todavía hay letreros allí advirtiendo de desniveles en esa vía.
1: A que tú veas. Ay,
2: Señor bendito.
1: Nada, salga con tiempo. Aquí lo importante es que usted salga con tiempo. Así que.
2: Salga con tiempo y así con esa calma que Billy tiene.
1: Imagínate. Nada, por lo menos ya se enteró que tiene que salir. Y por, sí, porque peor es que tú vayas tarde y te encuentres con ese tapón. Otra opción sería coger. Que él resuelve.
2: Sí, pero aún así el Teodoro, pero después que cuando entres allá a la carretera que te introduce al aeropuerto, ahí es donde está la cosa.
1: Ay, bueno, pues mire. Ay, padre. Bueno, vamos hoy a muchas cosas. Miren, vamos tranquilo.
2: Sí, es.
1: Mira, este fin de semana nos acaban de mandar el informe semanal, por lo menos en las carreteras todo está por el momento. Nuestras vías públicas están fluyendo, no hay ninguna novedad. Así que ya mandaron el resumen del 31 de agosto hasta ayer. Hasta el 6, no, aquí estamos hoy. Ah, lo mandaron hasta domingo.
2: Estamos hoy a 8.
1: Sí, no incluyeron las novedades de ayer. Es que cuando es fin de semana largo, la policía siempre.
2: Tarda un poquito.
1: Sí, no, usualmente incluyen el lunes feriado. Okay. Sí, pero aquí en este informe dice hasta el 6 de septiembre, hoy es 8, así que no
2: incluyen. ¿El 6 fue sábado?
1: No, domingo.
2: Domingo, perdón. Sí, domingo, sí.
1: Sus baños de Guamo te dejaron.
2: Ya. Me dejaron demasiado de relax.
1: Mira, ayer llovió. ¿Para tu zona llovió?
2: Oye, sí. Tremendo aguacero.
1: Pero yo no.
2: Carolina, pero llovió bastante. Que por lo regular estos aguaceros te duran 15 minutos y ya. No, estuvo lloviendo alrededor de una hora.
1: Pues estoy mirando aquí el nivel de los embalses y dice que Carraízo bajó un poquito. 0.12 metros, Carraízo y La Plata, 0.15 metros.

0: que hubo un leve
1: aumento.
0: descenso. Ajá, sí, ya se quedó igual.
1: Y que a raíz se quedó igual. Bajó.
0: No, bajó un poquito a punto 12 y la plata a punto 15. Así que sí, ya se mantuvo. Los demás embalses están bien dentro de todo.
1: Oye, y
0: Así
1: esos
0: que.
1: embalses, por ejemplo, que suplen allá a Canóvanas, ¿te acuerdas que hablaban de
0: Ah, tú dices
1: la
0: lo que
1: planta?
0: se sirven de los ríos.
1: Ay,
0: Ahí hay que ver, ahí hay que ver.
1: Naguabo, el Río Blanco.
0: No sé, pero la realidad es que ha llovido y esperemos que eso haya servido, haya ayudado en algo.
1: Bueno,
0: Ayer hubo una manifestación.
1: se disipó el calor por lo menos, un poco, lo digo, allí en el área donde llovió.
0: Ay, ay, ay, de verdad que es que, Madre Santísima.
1: El viernes, no, el sábado
0: Ajá.
1: llovió por la tarde y después por la noche llovió en esa área de Carolina.
0: Ayer estuvo lloviendo bastante, así que nada. Espero que
1: Vamos a
0: eso.
1: dejar que el agua corra
0: Sí,
1: y ya.
0: lo que estoy observando por los embalses es que, pues no. No ayudó mucho. La reducción fue de menos en comparación con otros días, pero como quiera. Aunque mira, Charraízo está en azul, o sea, no está como La Plata, que está en el nivel de amarillo. Así que el azul es que está bajo observación y el amarillo es que está en niveles de ajuste. Así que nada, pero hay un leve descenso. Así que nada, hay que ser cauteloso con el uso del agua. Ya este va a ser nuestro. Ahí se está, eso es algo que quiero hablar porque se está analizando, hay una medida que podría, ¿verdad? El representante fue cauteloso, pero sí podría incluir la expropiación de terrenos o fincas de personas porque tienen pozos. Están buscando agua hasta por todos lados, por todos lados. Así que hay que estar pendiente a esa legislación que se sometió. Mira, voy a repasar, no veo la portada de Metro, no la han mandado, pero entonces voy con la portada de. Ay, Dios mío, el vocero. El vocero tiene su portada. Hoy es martes, sí, esa es la portada. Encaminan construcción de hospitales psiquiátricos. Katherine Oliver Franco, administradora de AMSCA, destaca la inversión de sobre 234 millones de dólares en fondos federales y estatales para instituciones en Ponce y San Juan. Nada, pues entonces será un nuevo hospital, un nuevo hospital que se estarán construyendo. Economía, evalúan impacto económico del cambio climático. Pues claro que tiene un impacto económico. Yo sé que implementar las recomendaciones también tiene su impacto económico, pero es mucho menor en comparación con el impacto económico que está teniendo los efectos del cambio climático y de no hacer nada. Así que el periódico El Vocero también está reseñando, exigen servicio de agua potable. Estas son las manifestaciones que se llevaron a cabo en la mañana de ayer. Bueno, y dentro de la portada, era lo que te estaba comentando, el Nuevo Día tiene en su portada, buscan expropiar terrenos para proteger los pozos. Un proyecto de la Cámara de Representantes pretende ceder las tierras donde hay acueductos comunitarios a organizaciones que los administren para así facilitar sus arreglos y accesos. Así que hay muchas comunidades, especialmente en Caguas, que tienen acueductos comunitarios. Yo hice una historia sobre esto y eso conlleva un cuidado y muchas cosas que tienen que hacer, que las comunidades se tienen que organizar para cumplir tanto con salud ambiental como también con recursos naturales, con la franquicia. La franquicia es el permiso que da recursos naturales para estos pozos. Así que precisamente vamos a darle seguimiento al tema de los pozos. Mira, se hizo un reportaje muy bueno de una colega de Guapa Televisión sobre los pozos. ¿Te acuerdas que Pesquera me explicó aquí que hay cinco pozos que buscan rehabilitar?
1: Sí, correcto.
0: Esos pozos están abandonados. Pero abandonados, yo no digo que no se puedan rehabilitar, pero hay que meterle.
1: Hay que meterlo.
0: Hay que meterle caña si es que quieren utilizar esos pozos, como me dijo Pesquera la semana pasada, para dar redundancia a la zona metropolitana. Así que este definitivamente va a ser tema. Estoy pendiente también cuando la Comisión de Gobierno va a estar citando a la directora de la Autoridad de Energía Eléctrica y al director de la 3PPPO. para darle seguimiento a lo de Power Spectrum.

0: Harrison, porque ya le sometieron, por lo menos hicieron un referido al Departamento de Justicia contra uno de los abogados del bufete O'Neill y Borges. Así que ya mismito, precisamente eso vamos a estar hablando ahora. ¿Está ready?
1: Estamos ready.
0: Para titulares. Vamos a los titulares.
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3: Complejo el panorama de adultos mayores a quienes no les alcanza para comer y adquirir sus medicamentos. Mientras, organizaciones hacen lo imposible por proveerles lo necesario para sobrevivir. Exigen agua. Colectivo se manifiesta en la zona metro en reclamo por el servicio básico, mientras presidente de la UTIER asegura costaría 140 millones de dólares menos devolver a manos públicas la operación del sistema eléctrico. En riesgo, documentos y archivos por problemas con el sistema de climatización y la falta de aire acondicionado en la sede del Instituto de Cultura Puertorriqueña en el Viejo San Juan, aseguran la directora del instituto. Trabaja a tiempo parcial porque tiene otro puesto mientras reina la falta de comunicación entre sus empleados. A manos llenas, la policía investiga más de 5 asesinatos reportados durante el fin de semana largo, mientras un hombre de unos 70 y pico de años se ahogó ayer en la playa de Barceloneta. Piden paciencia ante inicio hoy de la repavimentación de la entrada al aeropuerto. A salir temprano si va a tomar un vuelo al Muñoz Marín. Por cierto, todavía no han terminado los trabajos de repavimentación del expreso Valdoriotti. Hay letreros que advierten que hay desniveles en esa vía. Dios mío, ¿cuándo acabará esto? Soy José Luis Renta. 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
0: Hay un nuevo capítulo con este escándalo de Power Expectations, que es el contrato de generación temporera que ha sido cancelado y que ahora es investigado por las autoridades estatales y federales. Ahora la pugna es por el contrato. Power Expectations ha referido a un abogado al Departamento de Justicia. Estamos hablando de un abogado que forma parte del bufete O'Neill y Borges, y Power Expectations recurrió ayer al Departamento de Justicia. Estoy leyendo una nota del periódico El Nuevo Día de la compañera Keila López Alicea. Así que referido al Departamento de Justicia para solicitar una investigación en contra de un abogado que intervino ante agencias del gobierno para denunciar presuntas irregularidades en el contrato ya cancelado, otorgado a la compañía para un proyecto de generación temporal, como decía. Así que esto es un nuevo capítulo. Medio mundo tirándose aquí. Ahora, lo que el pueblo necesita es transparencia y que se les explique qué fue lo que ocurrió y quiénes son los responsables y que veamos consecuencias, porque aquí pasan muchas cosas y el detalle de las consecuencias no lo vemos. Por eso es que las personas pierden confianza en las instituciones, en justicia y en las distintas agencias. Así que vamos a ver en qué termina esto. Vamos a ponernos al día un poco con las cosas que están pasando a nivel de la Junta de Control Fiscal, todo lo que tiene que ver con la generación New Fortress, y para ello me acompaña el licenciado Rolando Emanuel tempranito. ¿Cómo estamos? ¿Todo bien?
4: Todo bien, Mili. Un placer siempre estar aquí todos los martes a las 6 de la mañana.
0: Tempranito, ay, señor. Bueno, pasaron muchas cosas. Ayer hablaba precisamente con Ángel Figueroa Jaramillo, arrancó con ese detalle, porque durante el fin de semana se da, el gobierno de Puerto Rico presenta pues sus argumentos ante el Tribunal Supremo, y tenemos que recordar que la administración de Jennifer González ha iniciado los procesos para cancelar el contrato de Luma Energy. Habían dos recursos, dos posiciones, se unieron en una, siempre me gusta explicarlo, y pues ahora cada cual tiene que presentar su parte. El gobierno no cerró la puerta para regresar a la Autoridad de Energía Eléctrica. Eso se había dicho que eso era imposible.
4: No,
0: pues ahora
4: eso es evidente, eso tiene que ser así, porque el dueño de la infraestructura que Luma está operando,

0: la Autoridad de Energía Eléctrica. Lo que hizo la Autoridad de Energía Eléctrica fue ceder la operación. Y por eso el contrato, el artículo 16 del contrato establece un procedimiento para si el contrato se cancela, expira, se declara nulo, como en este caso que están pidiendo que se declare nulo, se haga una transición para devolver las operaciones.
1: De 12 meses, 1 año.
0: Sí, como tope. Puede haber una prórroga a esa transición. Pero ¿qué ocurre? La ley dice que el sistema se tiene que privatizar con otro operador, ¿verdad? La política pública es la privatización. ¿Quién va a venir a Puerto Rico
1: Esa
0: a
1: es la ley
0: operar
1: 120, estamos
0: la ley
1: hablando.
0: 120? ¿Quién va a venir a Puerto Rico a operar un sistema eléctrico que tiene tantos problemas y que el gobierno canceló al operador anterior? O sea,
1: Sí, que no es una buena imagen.
0: no parece como que hay mucha gente levantando la mano, yo quiero sustituir a Luma, puede ser muy difícil. Y por eso en el alegato se señala que la Autoridad de las Alianzas Público-Privadas tiene la facultad de contratar a cualquier entidad privada, pero también contratar una entidad pública para que corra el sistema. Y ahí es que se habla entonces de que podría ser la Autoridad de Energía Eléctrica, porque es evidente, la autoridad es dueña de toda esa infraestructura y puede asumir esa responsabilidad. Ahora, no puede ser la misma autoridad bajo la ley que hemos conocido. El planteamiento siempre ha sido, y tú me has escuchado repetir esto muchas veces, tiene que ser una autoridad despolitizada, profesional, autónoma y democrática. Son unos conceptos bien importantes que surgen de todas las investigaciones que han hecho los expertos y hasta la Junta de Control Fiscal, de los problemas que llevaron a la autoridad al colapso de la quiebra, porque la autoridad desafortunadamente ha sido pues presa de los intereses políticos. Los miembros de la Junta de Gobierno responden directamente al gobernador o a la
1: No,
0: gobernadora.
1: ya no tenemos el
0: No hay
1: representante
0: ni
1: de los consumidores.
0: representante, o sea, no es para nada democrática, no está profesionalizada porque se utilizó para darle empleo a mucha gente que no tenía las cualificaciones y esto fue llevando a un deterioro. Esas gerencias que no tenían el expertise para gestionar un sistema eléctrico tan complejo como el nuestro llevaron un deterioro que eventualmente nos llevó a la quiebra de la autoridad. Por eso es que hay que reformular la ley para que esa autoridad sea autónoma del gobierno, solamente contrate gente con conocimiento específico de cómo es que se opera el sistema eléctrico, esté despolitizada. Y eso significa, Mili, que haya una ley que prohíba las actividades ocurren en el gobierno federal.
1: Claro, pero eso no va a pasar
0: Y
1: aquí.
0: sí,
1: Qué
0: eso es bien fuerte, ¿verdad? Para que,
1: triste, pero la realidad es que eso no va a
0: pero
1: pasar aquí.
0: es una manera de evitar que se utilice a las corporaciones públicas como bancos para la recaudación de fondos de los partidos políticos. Y obviamente tiene que ser autónoma del gobierno y democrática. Democrática significa que los que se sirven del sistema eléctrico puedan participar en las decisiones, ¿verdad? Están los clientes residenciales, están
1: Los
0: los
1: comerciales.
0: comerciales, los industriales, y esa junta de gobierno tiene que estar compuesta por gente que de verdad sepa cómo que se maneja
1: Pero
0: ese
1: fíjese
0: sistema
1: cómo en el
0: y que no
1: pasado lo
0: esté.
1: había y lo eliminaron.
0: Lo eliminaron en el 2017, Ricardo Rosselló, ¿por qué? Porque querían privatizarla. Ahora, como parte de los esfuerzos de privatizar, eliminaron a la gente que podía tener conocimiento específico y experiencia sobre el tema para, entonces, apropiarse de ella, para robársela realmente. Y eso, pues, requiere la voluntad política. Aquí, el año pasado, se radicaron unos proyectos de ley por el Partido Independentista Puertorriqueño que contaba con todos esos elementos y Tomás Rivera Chat bajó el proyecto del Senado de la noche a la mañana y lo colgó. Obviamente, eso no es una actuación que va a favor de los mejores intereses del pueblo de Puerto Rico, porque si hay una legislación que pueda ayudar a resolver el problema terrible que tenemos con el sistema eléctrico, hay que darle debida consideración, hay que someterla a vistas públicas, hay que generar un debate, pero no, ahí se murió ese proyecto y me parece que van a tener que tragarse esas acciones, porque yo no anticipo, Mili, que vaya a haber un operador privado en el planeta que quiera meterse aquí en Puerto Rico con la complejidad del sistema eléctrico, con el
1: Bueno, pero
0: fracaso
1: mira.
0: estrepitoso de Luma, porque es que Luma ha venido aquí, hizo unas promesas, engañó a todo el mundo y ha fracasado porque no ha mejorado para nada el sistema eléctrico. El negociado dice que el sistema eléctrico está peor a pesar de tanto dinero que ha estado disponible para mejorar el sistema eléctrico. Tiene el sistema de generación peor que como lo recibió.

0: sea, hay un conflicto inherente en la privatización, en donde los intereses de la compañía privada tienen que ser obligatoriamente a favor de los accionistas y no a favor del pueblo de Puerto Rico. Entonces tú entregas un servicio esencial a una compañía privada que solamente mira y protege a los accionistas, pues ahí tú vas a tener la semilla del desastre.
1: Bueno, y eso nos lleva al próximo tema, New Fortress, que es la mamá de Genera, y New Fortress ha estado, se presentó a la quiebra.
0: Sí.
1: Entonces yo no, ¿verdad? Ahora mismo la Autoridad de Energía Eléctrica está en quiebra y se dice que no podemos regresar a lo que era antes porque está en quiebra. Pero entonces tenemos New Fortress, que es la que nos suple gas, y yo observo y el gobierno dice que están tomando medidas, que hay medidas cautelares, pero no sabemos cuáles son esas medidas. O sea, hablemos un poco
0: La
1: de eso porque
0: quiebra.
1: el negociado también presentó una resolución queriendo saber información sobre esto de la quiebra y cómo pudiese impactar a la isla.
0: Sí. Primero quiero aclarar, la quiebra de la autoridad no impide que se regrese el servicio porque ese contrato fue aprobado por la Junta de Control Fiscal. Y el contrato establece cómo es que se hace la transición hacia la Autoridad de Energía Eléctrica.
1: Con todo y quiebra podemos regresar.
0: Sí, en cuanto a la Autoridad de Energía Eléctrica, en cuanto a New Fortress, obviamente, si está sometido a un proceso de quiebra, el tribunal tiene que tener injerencia en eso, tiene que autorizar cualquier tipo de reestructuración. Aquí el problema es que New Fortress en sus documentos ante el Securities Exchange Commission dijo, no sabemos si para el 15 de septiembre, que eso ya la semana que viene,
1: Eso te voy a decir.
0: podemos cumplir con las obligaciones con las cuales nos comprometimos
1: Eso en una
0: con los
1: semana,
0: acreedores.
1: como ellos no pueden decir si pueden o no.
0: Porque hay tantas variables en términos de si pueden o no pueden, que eso afectaría su capacidad para pagar o hacer las transacciones que hacen falta para que se pueda hacer la reestructuración. Eso lo hicieron en un documento que se llama el Q2. En este contexto, el negociado emitió una orden la semana pasada en donde dice, oye, aquí hay un problema financiero de New Fortress, que es quien nos da gas natural, quien opera el muelle de los insumos de gas natural en San Juan, quien es la matriz de Genera PR, que es quien opera el sistema de generación en Puerto Rico y que además es la garantizadora de Genera PR. Y le pidió a Genera que le expresara detalladamente con certificaciones de los ejecutivos que tengan conocimiento cuál es la situación real, la situación financiera y cómo esto podría afectar
1: Sí, como
0: la
1: puede,
0: ejecución del contrato.
1: es que honestamente a uno le genera preocupación cómo esto puede afectarnos, porque es que New Fortress es la matriz de Genera
0: Y es
1: y
0: la que
1: cómo la
0: trae el
1: afecta.
0: gas natural a Puerto Rico y si tiene problemas económicos, podría tener problemas para
1: ¿A quién
0: obtener el
1: le
0: surtido de gas.
1: corresponde estar pendiente a ese detalle, licenciado?
0: Le corresponde a la P3, y la Autoridad de Energía
1: Fíjese,
0: Eléctrica.
1: ¿quién es el director de la P3, de la Autoridad para las Alianzas
0: El
1: Público-Privadas?
0: SAR de
1: El
0: Energía.
1: ingeniero Zócolo.
0: Sí.
1: Y no se ha hablado sobre eso porque como estamos tan embollados con el tema de Power Expectations, él no ha estado públicamente. Sí, lo cogieron los medios cuando salió de la vista, pero eso fue básicamente forzado. No sabemos nada.
0: Sí,
1: ¿Quién nos informa? ¿Quién nos
0: es
1: mantiene al tanto sobre eso?
0: una situación que se sabía desde hace mucho tiempo.
1: Qué
0: Los
1: triste.
0: problemas financieros de New Fortress no son de ayer y a pesar de eso se ha seguido involucrando a New Fortress con Puerto Rico. Tiene otro problema en el muelle de San Juan, que el cuerpo de ingenieros en el dragado le emitió una orden que si no se cumple, ellos podrían decretar que se abandonó el proceso de dragado y el dragado que gestiona New Fortress es importante para los fines de poder traer los buques del calado suficiente para que haya suficiente gas natural en Puerto Rico.
1: Lo que pasa es que ellos quieren traer barco más grande,
0: Quieren traer barcos más
1: cuando aquí
0: grandes
1: se había acordado que eran barcos más pequeños.
0: porque las instalaciones portuarias no tienen la capacidad para recibir y son un riesgo para la seguridad. Entonces proponen un dragado, el cuerpo de ingenieros le pide una serie de asuntos e información y es como mostrar causa. Si tú no sometes esto en un término, pues te vamos a desestimar la petición del dragado
1: Sea, ellos hicieron una petición, un permiso, solicitaron un permiso al cuerpo de
0: para dragar
1: ingenieros para dragar la bahía de San
0: la
1: Juan.
0: bahía de San Juan para que esos
1: Y
0: buques
1: eso ha
0: grandes.
1: quedado.
0: Pues lo último que salió en la prensa es que hubo una orden del cuerpo de ingenieros diciendo, mira, somete toda esta información porque si no vamos a entender que abandonaste la solicitud. Es
1: Sea, que
0: decir,
1: no ha
0: que no vas
1: pasado
0: a hacer
1: nada.
0: el dragado. Habría que ver si sometieron la información, ¿verdad? Le dieron un término. Pero eso se sienta sobre todos estos problemas que existen y que realmente ponen en precario

0: la capacidad de Puerto Rico para recibir el gas natural.
1: Sea que tenemos ahí unos
0: De San
1: escenarios que
0: Juan
1: está
0: para que
1: teniendo.
0: esos
1: Y
0: buques
1: eso ha
0: grandes.
1: quedado.
0: Pues lo último que salió en la prensa es que hubo una orden del cuerpo de ingenieros diciendo, mira, somete toda esta información porque si no vamos a entender que abandonaste la solicitud. Es
1: Sea que no
0: decir,
1: ha
0: que no vas
1: pasado
0: a hacer
1: nada.
0: el dragado. Habría que ver si sometieron la información, ¿verdad? Le dieron un término. Pero eso se sienta sobre todos estos problemas que existen y que realmente ponen en precario la capacidad de Puerto Rico para recibir el gas natural.
1: O sea que tenemos ahí unos escenarios que estar pendiente al 15 de septiembre.
0: Exacto.
1: El negociado dio un término para que se entregara la información
0: Di
1: sobre
0: un término,
1: todo.
0: no lo recuerdo ahora, pero
1: Ok.
0: sí, di un término breve. Mira, Mili, además, ese 15 de septiembre que mencionas es importante porque es el día de la argumentación en el primer circuito del caso de los bonistas de la Autoridad de Energía Eléctrica que están pidiendo que se le asigne dinero por el tiempo que ha durado la quiebra. Como el circuito resolvió que los bonistas tienen una garantía de pago sobre el ingreso neto, los bonistas alegan que durante la quiebra, desde el 2017 hasta el presente, ha habido un ingreso neto que la Junta ha usado para otros propósitos, incluyendo la reconstrucción de la Autoridad de Energía Eléctrica. Y el T15, hay una argumentación ante el circuito, y eso podría significar más de 3 mil millones de dólares más que habría que pagar si es que el circuito
1: Si es que el secretario le da paso a
0: le da
1: eso.
0: la razón. Pero toma nota que al igual que en el caso pasado, más de 10 estados comparecieron con un amicus curia alegando, mira, hace falta que se le dé la razón a los bonistas porque si no se va a afectar el mercado de bonos municipales y los estados y las corporaciones públicas de Estados Unidos vamos a tener problemas en recaudar dinero para las obras permanentes. Y eso pesa. Porque le están diciendo al circuito, mira, esto es un problema nacional, esto no es un problema únicamente de la quiebra de Puerto Rico, y desafortunadamente esos argumentos son contrarios a los intereses de Puerto Rico.
1: Ay, padre, de verdad que es que hay unos escenarios que hay que estar bien pendientes, especialmente sobre la situación de la quiebra de New Fortress, porque si ellos no saben si van a poder pagar. Honestamente, tenemos que saber cómo eso impacta a la isla, y yo no veo a nadie hablando de eso.
0: No se está discutiendo, estamos entretenidos en otras cosas.
1: Bueno, lo que pasa es que aquí pasan muchas cosas, pero honestamente me parece que ese tema hay que darle seguimiento, porque entonces, ¿quién trae el suplido de gas?
0: Sí, y
1: Ah.
0: entonces pues las plantas que dependen
1: ¿Qué
0: de eso.
1: pasará con Genera? O sea, que es
0: Es que
1: una
0: se le
1: serie de
0: quiso dar el
1: cosas.
0: monopolio aquí a New Fortress por encima de todas las explicaciones que daban los expertos sobre el error que eso constituye darle monopolio a
1: Claro,
0: una
1: pero entonces
0: compañía
1: no,
0: que tiene problemas económicos.
1: pues no se le, pero entonces no se hizo nada para cambiarlo, que se pudo haber hecho, pero no lo hicieron. Ah, el tiempo dirá qué va a pasar aquí. Mientras tanto, pues gracias a Dios que no hemos tenido apagones recientes. O sea, se
0: Bueno,
1: va la luz,
0: será su
1: pero
0: casa, pues yo tengo tres apagones semanales
1: de verdad.
0: contabilizados.
1: Ay, padre. A mí, en casa se de momento, lo último que he visto son fluctuaciones de voltaje.
0: Sí, hay muchas fluctuaciones de
1: Y bueno,
0: voltaje,
1: y ya
0: pero...
1: hemos visto los efectos de las fluctuaciones de voltaje. Ahí lo voy a dejar. Licenciado, gracias por siempre conectar con nosotros y ponernos al día con todas las situaciones fiscales que atraviesa el país. Usted sigue conectado aquí en Pegados en la Mañana por Radio Isla 1320 y Telemundo Puerto Rico.
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5: Muy buenos días, excelente mañanas en este día martes con sabor a lunes, inicio de semana laboral para los que

0: disfrutamos del fin de semana largo, un fin de semana donde se reportaron dos accidentes de carácter fatal. Ambos ocurrieron el viernes, elevando a 162 las muertes por accidente en lo que va de este año. Son 22 menos que las 184 reportadas a esta fecha el año pasado. Ambos accidentes ocurrieron el viernes y ocurrieron en el Expreso 52, uno en Caguas y otro jurisdicción de Ponce. A esta hora de la mañana no se reportan inconvenientes mayores en términos del tránsito, actividad vehicular moderada en el caso del expreso de Diego entre Vega Alta y Dorado, pero todavía bastante cómodo entre Toa Baja, Bayamón y la zona metropolitana. No hay inconvenientes tampoco en la carretera número 2, la 165, la 167, la Valdoriotti de Castro. También experimentan los conductores tránsito moderado en la jurisdicción de Carolina, pero todavía bastante cómodo en los elevados en Santurce. Hay trabajos de repavimentación también en las vías que dan acceso al Aeropuerto Internacional Luis Muñoz Marín, así que mucha cautela en el caso de Caguas, tránsito moderado en la carretera 30 en dirección de Juncos hacia Gurabo, y ya experimentándose también actividad vehicular más pesada en el expreso Luisa Ferré de Caguas hacia San Juan, jurisdicción de Caguas. Hoy hay trabajos precisamente que van a afectar el tránsito cerca del kilómetro 40 del expreso 52 en dirección de sur a norte, esto en horario de 9 de la mañana a 3 de la tarde a nivel del expreso Luisa Ferré, así que téngalo en cuenta, le daré más detalles en la próxima intervención del tránsito. Que tengan excelente día.
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4: Y usted se sigue informando aquí en Pegaos en la Mañana por Radio Isla 1320 y Telemundo Puerto Rico. Se informa que un turista de 63 años fue asaltado a eso de las 10 de la noche de ayer. Esto fue en la marginal Luis Muñoz Rivera, cerca de la entrada de Paseo Caribe San Juan. Esta nota la está reseñando Telemundo PR, Telemundo Puerto Rico, así que es telemundopr.com, ahí puede ver la nota. Así que un turista fue asaltado, y esto de acuerdo a un informe que ha sometido la policía de Puerto Rico. Estamos hablando de un residente de Milwaukee que caminaba con su esposa cuando fue interceptado por un individuo que estaba vestido de negro con el rostro tapado. El asaltante lo amenazó con un arma de fuego y lo despojó de una cadena de oro con un crucifijo, una pulsera de oro tipo turca, dice aquí, valorados todos en más o menos $5,000. Así que, no, gracias a Dios, ¿verdad? No hubo heridos en este incidente, pero este turista que fue asaltado ayer a las 10 de la noche en la zona de San Juan, lamentablemente, ¿verdad? Eso no ayuda un poco en la situación del turismo. Vamos a continuar hablando de distintos casos. Como les dije ahorita en la mañana, estábamos hablando sobre el hecho de que hay una medida en la Cámara de Representantes que busca evaluar dónde hay pozos comunitarios y todo eso, y más adelante vamos a estar hablando sobre este particular, qué es lo que busca el representante Víctor Párez, como también el representante José Coni Varela, quienes han sometido esta legislación y pudiese implicar la expropiación de terrenos donde ubican pozos comunitarios. Así que más

0: adelante vamos a estar hablando sobre ello. Ahorita le estábamos en la hablando un poco y lo tocaba por encimita con el compañero José Luis Renta, ante el hecho de que Power Expectations ha sometido, o por lo menos ha hecho un referido contra un abogado ante el Departamento de Justicia. Y bueno, está pidiendo que se esté investigando. Precisamente para hablar de esto y otros temas, tengo a la presidenta del Colegio de Abogados y Abogadas de Puerto Rico, la licenciada Vivian Godinox. Espero haberlo dicho muy bien. ¿Cómo está, licenciada? Bien, buenos días y bienvenida.
1: Gracias, buenos días. Gracias por la invitación.
0: Bueno, muchas cosas pasando. Este escenario de lo que se está ahora mismo presentando de Power Expectations y esta empresa, o este consorcio, debo decir, que está presentando un referido ante el Departamento de Justicia. Me llamó la atención, pero me imagino que es porque quieren verificar si en efecto ha habido una comisión de delito. Pero por otro lado también está en el Supremo que se pudiese someter una queja, un tipo de querella contra el abogado, que es el señalamiento que se está haciendo aquí de un posible conflicto de interés. Pero ellos señalan también que hay posible delito. ¿Cómo, verdad, como presidenta del Colegio de Abogados, cómo pudiésemos analizar este tema?
1: Pues ciertamente en este es un caso, ¿verdad? Como bien has dicho y lo que hemos podido leer en la prensa, sí, pudiera, siendo esto un asunto que es el de Power Expectation, donde hay también asuntos que son de agencias, fondos públicos, etcétera, etcétera, sí pudiera haber algún tipo de comisión de delito. Por eso entendemos que es que se ha radicado esa queja al Departamento de Justicia para que se abra una investigación. Previamente de lo que se había hablado, de que se había presentado una queja en el Tribunal Supremo de Puerto Rico también por este asunto de Power Expectation, por posible conflicto de interés. Y es que pudiera haber violación al código de ética, lo que son las reglas de conducta profesional nuestras, que son las que ahora aplican, pues precisamente por esto de que puede haber representaciones adversas de clientes por el abogado o por el bufete en este caso.
0: ¿Cuáles son esos códigos éticos que se supone que siga un abogado? Por ejemplo, utilizando esto como ejemplo. O sea, porque lo que se alega es que este abogado trató de advertirle al SAR de Energía, al ingeniero Josué Colón, de que en efecto, porque otro bufete los contrata, este bufete acá en Puerto Rico, para que haga esa gestión, de que entonces ellos ya no forman parte de este consorcio, que se trató de advertir. ¿Dónde pudiésemos encontrar ahí el conflicto?
1: Bueno, porque puede haber un interés adverso, y cuando un abogado, en los casos de ética profesional, un abogado no puede representar a un cliente y a otro cliente también que tengan intereses adversos, pues porque ahí es que se puede levantar ese conflicto de interés. Y en el caso que se está planteando en este momento es que el abogado o el bufete, básicamente es el bufete, porque es un bufete, y ese bufete representa también los intereses del SAL de la Energía y de Energía Eléctrica en este caso. Así que pudiese haber ese tipo de conflicto de interés, y por eso es que se levanta. ¿Por qué? Porque cuando cuando en un bufete hay intereses adversos o abogados tienen intereses adversos, se supone que se levante y se le informe a esa otra parte que hay una posibilidad de conflicto. Y no sabemos si en este caso ocurrió. Cuando hay bufetes, por ejemplo, se aplica lo que se llama la doctrina de la muralla, ¿verdad? Okay. Porque en los bufetes sabemos que pues pueden representar diferentes clientes, y lo que se hace es que se crea lo que es la doctrina de la muralla, que es algo que es ficticio, pero es que lo que se trabaja con respecto a un cliente no se mezcla con lo que está trabajando este otro grupo de abogados con el otro cliente, que tampoco sabemos si eso ocurrió en este caso. Obviamente las querellas son confidenciales, así que desconocemos, ¿verdad? Eso sería parte de la defensa que tendría un abogado en caso de que se levante una querella como de este tipo. Okay. Lo que podemos ver, ¿verdad?, y lo que se ve es que, y es lo que se levantó, es que ese mensaje de texto pues pudiera constituir un tipo de conflicto, ¿verdad? Porque para defender un cliente estamos con información de un cliente afectando al otro cliente, y ahí es que se ve el conflicto.
0: Claro, entonces, pero O'Neill y Borges también tiene representa la Junta de Control Fiscal, si memoria no me falla, así que también ahí es como que hubo algún tipo de información privilegiada que tal vez se le pasó a la Junta. Aquí, ¿verdad?, estamos analizando el tema, no estamos llegando a conclusiones, pero claro. Pero entonces sí cabe la posibilidad, y cabe eso es algo, o sea que aquí veríamos dos cosas. Una, el

0: referido que hacen el Departamento de Justicia, y otra cosa es lo que se levante ante el Supremo, una queja ética contra el abogado
1: su carácter individual, claro.
0: Individual, no contra el bufete. Importante ese detalle.
1: Sí, pero es importante también porque por eso es que también se presenta esa querella ante el Departamento de Justicia, porque aquí hay en juego, obviamente, de lo que se trata, que es de Power Expectation y del tipo de contrato que se trata, pues hay asuntos que podrían implicar comisión de delito. Ley de ética profesional, perdón, a la ley de ética gubernamental, o si hubiera algún asunto que se pueda levantar en la oficina del Contralor, ¿verdad? O el Código Anticorrupción. O sea, hay diversas leyes que pudieran ser de aplicación bajo lo que hemos leído, ¿verdad? Que ha ocurrido. Según hemos leído en la prensa, estamos en un momento de especulación, sí, obviamente, sí, pero sí, en esta evaluación total, en esta evaluación total, pues cabe la posibilidad de que, por ser este tipo de contratación, pues pudieran levantarse diversas acciones o causas de acción de tipo legal.
0: Bueno, hay que estar pendiente definitivamente cuál es el curso de acción tanto del Departamento de Justicia ante este referido y el curso de acción si se somete oficialmente a una queja contra el licenciado. Así que aquí es el panorama. Antes de hablar un poco sobre la convención que ustedes van a estar llevando a cabo, hay aquí una controversia sobre la libertad religiosa y ahora esta organización o Círculo de Satanás. Yo sé que suena medio extraño, pero de la misma forma que hay gente que cree en Dios, pues hay gente que tiene otras creencias. Aquí estamos hablando, pues, que eso es parte de la libertad religiosa.
1: Ciertamente está protegido.
0: Nos guste o no, ¿verdad?
1: Nos guste o no, está protegido por la Constitución de Puerto Rico y está protegido por la primera enmienda y por la Constitución de los Estados Unidos, porque es libre ejercicio de culto. Y más allá de lo que es la Ley de Libertad Religiosa, que fue la que se implementó, ese fue el proyecto número uno de esta administración, el de la libertad religiosa, que de hecho nosotros, además de que nos opusimos a ese proyecto de ley desde el inicio, habíamos levantado estas mismas preocupaciones de que, bueno, si es para proteger a ciertas ¿verdad? Credos o religiones, pues lo puede levantar cualquiera otro que tenga otro credo distinto. Y eso es precisamente lo que está ocurriendo ahora, que esta organización, como se llama, el Concilio de Satanás, creo que es que se llama, o algo así, sí. Quiere ejercer su derecho de también ellos hacer su manifestación. Y eso fue lo que hicieron.
0: O sus cultos.
1: O lo que ellos hagan, pero están protegidos por la Constitución. Así que no puede haber una prohibición.
0: Para unos sí, para otros no.
1: Claro, para unos sí, para otros no. Por ejemplo, escuché que en el hemiciclo del Senado se había cuestionado cómo se le había dado un certificado de incorporación a ese grupo. Bueno, pues como se le dan los certificados de incorporación a otros grupos o iglesias. Porque ¿cuál es el propósito? Pues la práctica de una religión o de un culto. Pues con eso basta para que se le dé a una corporación su certificado.
0: La Secretaría de Estado ahora no puede eliminar eso, porque entonces ahí hay un discrimen.
1: Habría un discrimen y sería bien peligroso que se hiciera. Así que, okay. De hecho, es peligroso que tengamos que, obviamente, por más que no nos guste, ¿verdad? Porque no tenemos que compartir ese credo, esas creencias de ese grupo de personas, pero es cuestionable que tenga que eso se discuta de esta manera en el hemiciclo.
0: Hablemos rapidito, ustedes tienen convención y precisamente yo estoy segura que esto van a ser de ustedes, porque siempre se discuten cositas de la actualidad en la convención y ahí va a haber un pase de batón, licenciada.
1: Así es. Pues tenemos nuestra convención del 10 al 12 de septiembre, va a ser en el Hotel Sheraton nuevamente, igual que fue el año pasado. Este año lo vamos a estar bajo el tema justicia, arte y entretenimiento. Y es relacionado a, ¿verdad?, los trabajadores nuestros, artistas, trabajadores de la cultura y cómo ellos adelantan también lo que nosotros adelantamos en nuestro colegio. Exacto. Que es, estamos siempre en favor de la democracia, de los derechos de las personas, denunciando de alguna manera o poniendo, ¿verdad?, para que las personas conozcan las cosas que ocurren en el país. Pues los artistas también lo hacen desde sus diversas manifestaciones. Exacto. Del arte, ¿verdad?, desde la literatura, desde el teatro, desde la música. De hecho, tenemos foros, además de nuestra oferta académica, que siempre tenemos oferta académica jueves y viernes, lo pueden ver en nuestra página del colegio y en nuestras redes sociales, colegio siempre en Facebook y en Instagram, pero además de esta oferta académica, vamos a tener unos foros el jueves y el viernes, y foros relacionados a todo lo de la altiracultura. Por ejemplo, vamos a tener un foro, por ejemplo, titulado ¿Quieren quitarme el río y también la playa? Que es cómo ha contribuido Benito Antonio con su música, ¿verdad? Y su arte para poder dar a conocer el problema del desplazamiento poblacional en Puerto Rico. Así que se va a analizar el desplazamiento desde esa visión y desde esa perspectiva. Vamos a tener también un foro con Agua Sol y Sereno, y cómo este colectivo ha podido plasmar en comunidades y demás, adelantar la lucha de los derechos por la vivienda, la lucha de los derechos por el ambiente y por el acceso a nuestras playas.
0: Así que etcétera. Todo eso va a ser en este fin de semana
1: en el Hotel Sheraton del 10 al 12 de septiembre nuevamente. Así que están todos invitados. Importante para los abogados que todavía no han cogido sus cursos, que son, tenemos que coger 6 créditos en las reglas de conducta profesional, y todavía hay personas que no lo han cogido, pues esos abogados y abogadas vamos a estar el viernes a MIP dando el curso sobre ética profesional, así que tienen esa oportunidad, pueden ser presenciales, pueden ser por Zoom, ¿verdad? Y también si usted es colegiado, pues le sale más económico con nosotros, con el colegio.
0: Licenciada, gracias por estar aquí y por compartir también su análisis sobre los temas que estuvimos dialogando. La licenciada Vivian Godinox, y es presidenta del Colegio de Abogados y Abogadas de Puerto Rico, está saliendo, le pasará
1: ya mismo entra Yanira Reyes Gil,
0: que la hemos tenido aquí.
1: Claro. Claro, y Yanira es nuestra vicepresidenta, y es el pase de batón hacia Yanira, así que el colegio sigue en buenas manos.
0: Gracias, licenciada. Bueno, ya mismito dialogamos con el secretario de Recursos Naturales.
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2: Y usted se sigue informando aquí en Pegados en la Mañana por Radio Isla 1320 y Telemundo Puerto Rico. Son las 6:50 de la mañana y ya conecto con el secretario del Departamento de Recursos Naturales y Ambientales, Waldemar Quiles Pérez, a quien le doy los buenos días. ¿Cómo está, secretario?
3: Buenos días, mire, estoy muy bien.
2: Bueno, vamos a hablar un poquito porque hoy ustedes tienen reunión del Comité de Sequía, pero antes de pasar a eso, la semana pasada la gobernadora incluso a través de sus redes sociales ofreció una información de que en efecto ya cuentan con el permiso del Cuerpo de Ingenieros, permiso que se necesitaba para entonces el dragado en seco, el dragado de orilla, como le decimos. ¿Cómo va ese proceso? ¿Cuál es la agenda que tiene Recursos Naturales sobre ese dragado, secretario?
3: Pues mira, Mili, vamos a aprovechar ahora que me da la oportunidad, ¿verdad?, para explicarle a la gente que normalmente en la calle hablamos de dragado en seco, dragado de orilla, pero realmente es una remoción de sedimento. Si yo hablo de dragado, pues entonces se complica la cosa en el Cuerpo de Ingenieros. Ciertamente nosotros pues tuvimos estas conversaciones con el Cuerpo de Ingenieros, sometimos la información correcta, directa, y eso nos abrió la puerta a que se nos diera un permiso bastante rápido, ¿verdad? Normalmente estas cosas cogen tiempo, pero cuando se hacen bien hechas, salen rápido. El permiso se pidió específicamente para el área en cuestión en Carraízo, ¿verdad?, que ahora mismo está cubierta bajo agua. Ahora mismo no nos podemos meter, porque hasta que esa agua no vuelva a bajar, yo espero que no baje, yo espero que siga subiendo.
2: O sea, perdón, pedimos el permiso para lo que, bueno, remoción de sedimento, porque usted me dice que no se pidió un permiso para un dragado, remoción de sedimento, pero ahora mismo ustedes no pueden hacer eso. Bueno, gracias a Dios hay agua. Eso no se va a hacer ahora mismo.
3: Bueno, hasta que si esa agua baja, ¿verdad?, que esperamos en Dios que yo ponga un marquito con el permiso allí en la oficina y no lo tenga que usar, hasta que esa agua no baje, no podemos remover el área, ¿verdad?, que era un área que nos añadía algunos 50 millones de galones adicionales de reserva, pero pues ahora, como agraciadamente y gracias al Creador, esa agua entró ahí, pues no podemos entrar.
2: Así que en este momento cuentan con ese permiso, pero entonces no lo pueden realizar en lo que... ¿Hasta cuándo es ese permiso, secretario?
3: Pues, mire, ese permiso está por 5 años. Okay. Tuvimos la previsión de pedirlo, ¿verdad?, para 5 años, por si acaso Dios no lo quiera, pudiéramos tener un periodo de sequía extremo, pues tendríamos toda la capacidad de entrar allí para hacer esta remoción de sedimentos.
2: Okay, ahora ustedes movieron maquinaria a esa zona, ¿correcto, secretario?
3: Sí, eso.

0: maquinaria.
1: Exacto, y pues sería prudente quizás en algunos días, si sigue lloviendo, remover la maquinaria.
0: Secretario, aquí me había explicado el ingeniero Carlos Pesquera que se busca rehabilitar 5 pozos comunitarios en la zona norte de Puerto Rico. En total son 10, esa es la meta, pero por el momento se va a rehabilitar 5 pozos comunitarios para darle redundancia a la zona metropolitana y usarlo de manera permanente. Estos pozos se usaron en el pasado, pero solamente para atender la situación de sequía. Estuve observando un reportaje que se preparó y me parece que esos pozos están bastante abandonados, o sea, ¿cómo van a estar trabajando con eso? O sea, no sé si ustedes han podido visitar esos pozos, pero se ven, por lo menos de lo que uno ve en los visuales, sí, se ven bien abandonados. ¿Su postura, verdad, pues sobre esto?
1: Mire, te explico. Ciertamente esos pozos en el pasado eran los que le daban agua a esos sectores donde están ubicados. Con la construcción del superacueducto, pues lamentablemente no se pensó en redundancia, se pensó en no tener que gastar dinero en mantenimiento y se dejaron caer. Se dejaron caer, el compañero Luis González lo trajo a colación hace unas cuantas semanas atrás, que eso era una posibilidad, ¿verdad? Estábamos buscando alternativas para poder solucionar o minimizar, hacer algún tipo de mitigación con la cantidad de agua que se está usando, y entonces se trajo a colación eso. Eran un montón de pozos que se estaban usando, de esos se identificaron, creo que son algunos 5,
0: sí,
1: que serían los que serían de más rápida atención. La gobernadora se movió con la Junta de Control Fiscal y logró una asignación de $9 millones aproximadamente para estudios y reparación de estos pozos. ¿Qué hace estos pozos? Estos pozos los arreglamos, estos 5 que se cogieron a corto plazo, hay otros que serían a mediano o largo plazo, rehabilitarlos. Estos pozos lo que harían es que le quitarían carga al superacueducto para poder dejar más agua en el área metropolitana. Cuando se diseñó el superacueducto, no se diseñó para dejar agua en el camino. Después que se construyó, pues se decidió, ¿verdad? Las diferentes administraciones fueron dejando agua en el camino y le restaron el agua que estaba destinada para el área metropolitana. Estamos volviendo a esto ahora para, como te dije anteriormente, que sea menos el agua que se le quite y sea más el agua que llegue a la zona metro.
0: Claro, pero ¿para cuándo? No sé si ustedes como equipo han hablado sobre para cuándo se proyecta poder rehabilitar estos pozos. Voy a destacar nuevamente que uno lo que observa de las imágenes que vi es que los pozos están sumamente abandonados. Y yo sé que ahí Recursos Naturales juega un papel importante, porque con este tema de los pozos son ustedes los que están aquí, ¿verdad? Son los que tienen ahí esa jurisdicción primaria.
1: Sí, nosotros somos los que damos las franquicias. De hecho, la Autoridad de Acueducto y Alcantarillado tiene muchas franquicias con nosotros, y estas franquicias pues las dejaron de utilizar, sería cuestión de reactivarlas, con eso no hay problema, un trámite meramente administrativo, pero ellos tienen, ¿verdad? Ya tienen el dinero asignado para que entonces una compañía de diseño, de ingeniería, empiece a evaluarlo con celeridad, determinar qué hay que arreglar y ponerlos a correr. Muchas veces son válvulas, tuberías, juntas, este tipo de cosas, ¿verdad?, que son típicas de cuando tú hincas un pozo y extraes el agua. Se identificaron esos 5 preliminarmente, a ver cuáles de esos 5 se pueden arreglar en un corto tiempo, ¿verdad?
0: Okay.
1: Los demás son a mediano plazo y a largo plazo. Esos fueron los que se identificaron para poder trabajar expeditamente y trabajar el asunto de qué piezas, de tubería, de válvulas, de llaves, todo ese andamiaje que complicado de aguas a altas presiones que se extraen de la tierra, habría que reemplazar o reparar.
0: Ahora, ¿es prudente utilizar esto de manera permanente? Es que personas que saben de estos temas me dicen que eso se debe usar, los pozos me refiero, sí, se deben usar para estos momentos de sequía y estas situaciones, no de manera permanente.
1: Bueno, Mili, esa gente en

0: esa área, el agua que les llegaba de acueducto era de los pozos, básicamente.
1: ¿No se servían de supertubo?
0: No, porque antes el supertubo no llegaba esa agua, el superacueducto.
1: Sí, sí, antes se utilizaba, pero para eso entonces se hizo el supertubo. Lo que están hablando es de usarlo permanentemente. O sea, ¿usted entiende que sí, que se pueden utilizar de manera permanente?
0: Sí, Mili, como te dije previamente, la Autoridad de Acueducto Alcantarillado tiene varias franquicias, sí, que le dan a municipios. De ahí tenemos los acueductos comunitarios. Los acueductos comunitarios, la gran mayoría de ellos tienen pozos hincados y ellos mismos filtran su agua, la procesan y la usan. Los pozos se pueden usar permanentemente, mire, hay que monitorearlos, obviamente. En el área norte, pues, agraciadamente, siempre hemos tenido gran precipitación y esos pozos, pues, tienen unas capacidades considerables.
1: Okay, ahora, hablemos de esto de los pozos comunitarios. Hay una legislación, secretario, que se está evaluando y es una legislación que presentó el representante Víctor Párez y el representante José Coni Varela, y básicamente es garantizar el acceso al agua y básicamente no quieren utilizar la palabra expropiación, pero sí pudiese ser eso, para poder tener acceso a unos pozos comunitarios, a unas tierras donde hay pozos. ¿Cuál es la opinión del Departamento de Recursos Naturales sobre esta legislación que está apenas comenzando su análisis?
0: Pues mire, como tú lo dices, está empezando el análisis ahora mismo. Siempre y cuando sea para beneficio de las comunidades, nosotros no nos vamos a oponer, ¿verdad? Siempre y cuando sean unos pozos que estén en buen estado de salud, que normalmente en el área norte lo están, no tendríamos inconveniente, ¿verdad?, de que fuera un proceso para poder darle acceso al agua a nuestras comunidades, seguro que sí.
1: Claro, pero el detalle de posiblemente expropiar terreno es lo que levanta aquí preocupación.
0: Pues mira, Mili, eso habría que ver, ¿verdad?, el detalle del proyecto. Entiendo que, según tengo recuerdo de lo que he visto del proyecto, si la memoria no me falla, sería Acueducto quien estaría haciendo esa expropiación.
1: Acueducto.
0: Déjame darle para atrás, Mili. Vamos a eliminar la palabra expropiación.
1: Déjeme, quédese aunque sea unos minutitos. Tengo que cumplir con una pausa, secretario, por favor, seguro, para que entonces me pueda dar la explicación sobre este proyecto de la Cámara que se está evaluando en estos momentos para poder tener acceso a pozos y a su vez tener acceso a agua. Hacemos una pausa, pero sigo el diálogo con el secretario de Recursos Naturales y Ambientales.
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4: Y sigues conectado aquí en Pegados en la Mañana por Radio Isla 1320 y Telemundo Puerto Rico. Ya estamos en la segunda hora de este espacio. Continúo la conversación con el secretario del Departamento de Recursos Naturales Ambientales, Waldemar Quiles Pérez. Nos quedamos en el detalle de este proyecto, secretario, que se va a analizar en la legislatura, donde pudiesen estar posiblemente expropiando terrenos de personas que tengan pozos de agua. Y se quedó usted ahí en la explicación.
5: Sí, pues mira, Mili, básicamente el término expropiación es el último término que se debe utilizar. Normalmente hablamos de adquisiciones de terreno, donde se entra en negociación con los dueños y, ¿verdad? Si el dueño no estuviera dispuesto o disponible a dejar que se corra esa adquisición, pues entonces hay un proceso de expropiación que es un proceso, ¿verdad?, diferente. Entrando de nuevo al tema de los pozos, ¿qué es lo que implica el proyecto? El proyecto lo que quiere es, ¿verdad?, muchos de estos acuerdos comunitarios llevan mucho tiempo y para tú tener una franquicia, tú tienes que tener, ¿verdad?, tienes que ser propietario del terreno. En el pasado, ¿verdad?, pues los dueños le dieron la oportunidad a esta persona de que hincara los pozos, se sacara la franquicia, pero lo que el proyecto pretende es que si estas personas, que son los dueños originales de los terrenos, no estuvieran en el panorama, herederos pudieran reclamar el terreno. Básicamente lo que están buscando es garantizar que no haya problema con la extracción del agua. Eso es básicamente, en palabras sencillas, ¿verdad? Hay otras cosas que habría que estudiar, pero básicamente, en síntesis, eso es el lo que persigue el proyecto.
4: Okay, pero si se presenta este proyecto es porque entonces ven que hay múltiples pozos por ahí que están en fincas privadas. ¿Ustedes tienen como una radiografía sobre eso?
5: Sí, nosotros tenemos, ¿verdad?, las franquicias que son legales. Nosotros tenemos la cantidad y los nombres, tenemos la información básica de esta franquicia, eso nosotros lo tenemos en récord. Okay. Sabemos que hay, ¿verdad?, pozos que son ilegales, por eso no se llaman franquicias, que la gente los hinca por ahí y los tiene usándolo, y nosotros

0: no sabemos el lugar exacto, ni quién es la persona, ni cuánto extrae.
1: Había hablado con usted en el pasado sobre los pozos ilegales. ¿Cuántas multas han emitido sobre esos temas, secretario?
0: Bueno, hasta ahora el plan ha funcionado de esta manera. Las personas con las que se ha intervenido, se les ha hecho se les ha dado una orientación de qué es lo que procede para poder tener esa franquicia en orden, y han venido muchas personas a legalizar el estatus. Ya eso es el primer paso, ¿verdad? Nosotros tener constancia de que esas personas lo tienen, darle una cantidad específica de galonaje que pueden extraer y mantener control de...
1: sino orientaciones.
0: No, orientaciones,
1: okay, sí. La última vez que usted y yo hablábamos sobre ese tema, un señor vino al programa en Día a Día y me mostró una multa que él tuvo que pagar en recursos naturales.
0: Sí,
1: ¿eso se resolvió,
0: sí,
1: secretario? ¿Le quitaron esa multa? Porque pagó el chavo.
0: Sí, el caballero pagó la multa, pero fue algo, ¿verdad? Ha sido un poco diferente. Era que no estaba dejando la ley de Puerto Rico dice que si tienes un manantial, que es donde aflora el agua naturalmente de la tierra, tú tienes que darle acceso a las personas que quieran tener que puedan extraer agua, recoger agua en envase y llevárselo.
1: Sin embargo, el señor me indicó y su hijo que ellos no estaban impidiendo el acceso.
0: Bueno, allí hay una verja delante de púa y dice prohibido el paso. Y ahí es que entra el vigilante entra, ¿verdad?, habla con la persona y pues...
1: No, porque él lo que dijo es que estaba, obviamente, que quería un control, porque allí estaba como en medio mundo.
0: Sí.
1: Una cosa es verdad que no se dé acceso, otra cosa que esté medio mundo entrando. No sé si usted entiende el punto.
0: Sí, claro, y eso es lo que dice la ley, Mili. ¿Sabes? No es que yo, si yo tengo un, ¿verdad?, y vamos a poner perspectiva, si yo tengo un ojo de agua en mi finca, no es que vaya todo el mundo por allí en camiones y demás. Ahí tiene que ser ordenadamente la persona les dé el paso.
1: Okay.
0: Y eso fue lo que sucedió ahí.
1: O sea que ahí no es que se le dio una multa por un pozo ilegal, es que simplemente no le daba acceso a otros.
0: No le daba acceso a la gente, exacto.
1: O sea, pero esa multa no se iba a revisar, secretario. La de ese señor.
0: La persona fue de pago.
1: Sí, él me dijo que en efecto sí fue a pagarla. Bueno, hoy se reúne el comité de sequía, el comité ejecutivo, secretario.
0: Sí.
1: Ok. Ustedes están, me imagino que estarán discutiendo hoy que el niño ya es calificado en categoría muy fuerte y que esto de la sequía va a seguir hasta el próximo año, febrero es la fecha que más o menos han puesto. ¿Qué cositas pudiesen estar dialogando sobre eso? Porque entonces parece que esto no lo despinta a nadie al ser el niño un fenómeno muy fuerte.
0: Sí, mire, nosotros estamos conscientes de esto desde hace mucho tiempo, ya desde principios de año nosotros lo sabíamos. Sabíamos que, pues, ¿verdad?, íbamos a tener este periodo de sequía. Ahora en septiembre empiezan a llegar las tormentas tropicales, que nos deben dar un respiro. La temporada no se vislumbra como una muy activa, por obviamente polvo del Sahara, la corriente del Niño. Y posteriormente a esto, octubre y noviembre vienen las vaguadas. Las vaguadas, pues, para nosotros son más beneficiosas porque son, ¿verdad?, se mueven mucho más lento que las tormentas y pudieran dejar más agua. Sabemos que después que pase octubre, noviembre, pues vamos a tener, esperamos, ¿verdad?, según los pronósticos, un periodo de seco hasta más o menos febrero, marzo, esa época más o menos.
1: Y ahí estaremos tomando entonces medidas de prevención.
0: Ya. Exacto, ya en ese entonces debemos tener los pozos que se puedan rehabilitar, de esos 5 que se identificaron, que estarían trayendo menos agua, se estaría extrayendo menos agua del superacueducto, que esa agua llegaría directamente a la área metropolitana, y todo esto, ¿verdad?, las medidas que se han estado tomando, Mili.
1: Okay. Por último, ¿qué pasó? Es que me tengo aquí entre mis notas. Ese proyecto de la serpiente que usted me había dicho que iba a ser una industria, ¿en qué quedó eso?
0: Bueno, la persona a la que se le dio el permiso está en la fase de buscar financiamiento para empezar a ejecutar.
1: Okay, ¿sabe que estaría esto proyectándose para cuándo? O sea, ¿qué es lo que vamos a ver aquí con esto de las serpientes y las pieles de los reptiles?
0: Pues mira, Mili, básicamente...

0: lo que estaba de nuestra parte ya se ejecutó, ¿verdad? Que era darle un permiso para la cacería de estas especies exóticas a gran escala, y pues le toca ahora a esa persona ejecutar, ¿verdad? El financiamiento, buscar las personas que nos van a estar ayudando aquí localmente. Es un proceso de un negocio como cualquier otro.
1: ¿Quién es la empresa, la persona que se le dio el permiso?
0: Mira, estoy buscando el nombre, no se me olvida, es una empresa de la Florida.
1: Okay.
0: Y te consigo el
1: sí, no me lo pasa, no se preocupe.
0: Sí, te lo paso, no me acuerdo ahora.
1: Nada, pero eso sigue corriendo la cosa. O sea, ustedes le dieron permiso y la empresa tiene que buscar financiamiento para montar el kiosco.
0: Exactamente, eso mismo, así dice en Utuado.
1: Ok, pues nada, estaremos entonces pendientes a ese proceso. Secretario, gracias por estar disponible, cuídese mucho.
0: Buen día.
1: El secretario de Recursos Naturales y Ambientales, Waldemar Quiles Pérez, dialogando con nosotros aquí en Pegados en la Mañana. Son las 7:15 y estoy aquí con mi good bunny, José Luis Renta.
2: Yo pensando en, ¿cómo que le dicen al que caza culebra? Gongo, ¿eh?
1: Ah, gongo fishing. Sí, el joven. Pero nada, eso está viento en popa por el momento, ¿verdad? Si la empresa o es de Florida, consigue el financiamiento, pues...
2: A cazar
1: deberían tener dentro de su nómina a Gongo, porque Gongo es el que sabe dónde están.
2: Por eso.
1: Ay, padre.
2: Oye, nosotros buscándole empleo a la gente.
1: Bueno... alguien de Florida, una empresa que viene, que ya tiene un permiso.
2: Yo me imagino que tú sabes
1: pues Gongo
2: que él está en las redes y todo.
1: Gongo está activado, la gente le avisa ya,
2: sí,
1: automáticamente por eso.
2: Mira, una culebra, llámate a Gongo.
1: Exacto, pues. Ay, padre. Gongo te ayuda.
2: Oye, con la manera fría que este muchacho trabaja, o sea, él llega, contempla a la serpiente, la mira hasta que la coge por la cabeza.
1: Así que...
2: Y ahí la tiene.
1: Mira, y entonces en torno al dragado, pero no podemos utilizar el término dragado, porque el permiso que se otorgó por parte del Cuerpo de Ingenieros...
2: ¿Para?
1: Sabes que se habló con mucho tiempo, se anunció con bombos y platillos que se iba a hacer un dragado en seco, un dragado de orilla.
2: Ok, en Carraízo.
1: En Carraízo, cuando bajó bastante, se podía ver una orilla completa, pues ahí se veía sedimento. La realidad es que eso es así cuando estuvimos por allá. Originalmente el secretario había dicho al Nuevo Día que no necesitaba permiso. Yo le estaba enfatizando aquí en una última... entrevista que sí necesitaba el permiso. Él me dijo que estaban en esas y me dijo que es una remoción de sedimento lo que van a estar realizando en el área de Carraízo, pero que ahora mismo, como sabes, los niveles de Carraízo aumentaron, así que esa remoción de sedimento no se va a hacer por el momento.
2: Ok.
1: ¿Por qué? Pero ya tienen el permiso y el permiso tiene una vigencia de 5 años. Así que si los niveles de Carraízo bajan nuevamente,
2: vuelven otra vez.
1: Pues entonces la maquinaria que ya está allí, que está de, bueno, si se queda o si regresa a Recursos Naturales, pero la máquina dragado de orilla o en seco como tal, es lo que yo entendí. Pero ahora mismo no se puede hacer porque dentro de todo los niveles aumentaron y ahí lo que hay es agua, así que no se puede hacer la remoción de sedimento. Pero lo tienen ahí por si acaso.
2: Muy bien.
1: Oye, el niño ya es categoría muy fuerte.
2: Está criado. Se hizo hombre.
1: Sí, algo así, como tú lo pudieses. Pero eso nos va a traer situaciones.
2: Claro.
1: Yo espero, ¿verdad?, que llueva. Donde
2: hasta principios del año que viene dicen que estaría dando qué hacer.
1: Que tenemos que tomar medidas de prevención sobre este tema, porque todos los años vamos a estar en este dilema. Y hablamos un poco sobre los pozos estos que quieren rehabilitar, que pues nada, vamos a ver, Recursos Naturales tiene que reactivar las franquicias y entonces viene una compañía quien estaría haciendo la evaluación para ver si esos pozos son rehabilitables. Si usted pasa por allí, los pozos están más que abandonados. Así que nada, vamos
2: a los titulares.
1: Hasta tarde.

0: Marconi.
1: Claro que sí.
0: Bueno, pues, vamos a los titulares.
1: Vamos.
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3: Recursos Naturales ya tiene permiso del Cuerpo de Ingenieros para remover sedimentos en la orilla de Carraízo. Agraciadamente, por ahora, no podrán hacerlo porque el embalse tiene agua. Gobierno no le cierra la puerta a regresar a la Autoridad de Energía Eléctrica si se cancela o se anula el contrato con Luma Energy. Experto en promesa advierte que el retorno pudiera darse, pero la autoridad debe estar despolitizada, autónoma y democrática. 15 de septiembre, día crucial para New Fortress. No saben si a esa fecha podrían cumplir con obligaciones con acreedores tras acogerse a la quiebra. Negociado de energía exige a Genera PR que explique cómo la isla pudiera verse afectada. Presidenta del Colegio de Abogados reconoce pudo haber un conflicto de intereses y hasta posible delito de parte de abogado de bufete contratado por Enchanted Rock. Soy José Luis Renta. 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
0: Aquí en Pegados en la mañana son las 7:20. Vamos a hacer una pausa, pero pendientes porque vamos a estar hablando sobre pronto para tu casa. Aumentaron el cachín cachí, así como usted se puede beneficiar para poder adquirir su vivienda. Pues ya mismito le vamos a estar orientando aquí en Pegados en la mañana por Radio Isla 1320 y Telemundo Puerto Rico.
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1: Y ahora a las 7:25 de la mañana vamos a hablar del programa Pronto pa' tu Casa. Se ha hecho una asignación adicional, así que más familias podrían beneficiarse de esta ayuda que está dando la Autoridad para el Financiamiento de la Vivienda en Puerto Rico. Y precisamente me acompaña el director ejecutivo de la Autoridad para el Financiamiento, Ricardo Álvarez. ¿Cómo está usted?
2: Buenos días, Mili. Muy bien, gracias a Dios. Saludos a los amigos televidentes.
1: Bueno, Pronto pa' tu Casa. Vamos a refrescar un poco la memoria, porque sé que ustedes tienen múltiples programas corriendo. Este básicamente te ayuda con el pronto a la hora de comprar tu vivienda.
2: Eso es correcto. Sí, el programa Pronto para tu Casa te brinda una asistencia hasta $60,000 para pronto y gastos de cierre de una transacción hipotecaria. Te brinda 45 si las familias de ingresos bajos y moderados, ¿verdad?, que estén dentro de los límites de ingresos. En este caso, una composición familiar de una persona pues no puede generar un ingreso mayor de $55,000. Va aumentando sucesivamente. Por ejemplo, una familia de 3, $73,000. Llega hasta una composición familiar de 8 personas, un ingreso máximo de $104,000. Okay. Si uno de los miembros trabaja, ¿verdad?, en esencial personal de recuperación, ya sea que trabaje en salud, educación y seguridad, pues te dan $10,000 adicionales y $5,000 más si la propiedad está ubicada en casco urbano, lo que lleva la asistencia hasta $60,000.
1: Sí, sí, para poder entonces utilizar esos espacios que hay en los cascos, en los pueblos. Bueno,
2: eso es correcto.
1: Que es lo que siempre se ha estado tratando de exhortar. Correcto. Así que lo que ustedes están anunciando ahora es que hay 80 millones adicionales.
2: Se asignaron el domingo por instrucciones de la gobernadora, ¿verdad? Iniciativa de la gobernadora y el secretario de la vivienda identificaron $80 millones adicionales a través de el fondo de el programa CDBG, en este caso mitigación, donde esperamos impactar cerca de 1,900 familias adicionales con estos 80 millones. Así que a la fecha de hoy, tengo que mencionar, ¿verdad?, desde que se lanzó el programa en enero, hemos asistido cerca de 1,000 familias.
1: O sea, podemos decir que 1,000 familias han podido comprar su casita.
2: Su casa, su primera residencia con estos fondos.
1: Ok, y entonces ustedes proyectan que otras 1,900 familias se beneficien con estos 80 millones.
2: Correcto.
1: Que estos son fondos federales. Si me dice CDBG mitigación, son fondos federales.
2: Correcto.
1: Y en efecto, ¿se pueden utilizar estos fondos de mitigación para este detalle de compra de vivienda?
2: Sí, nueva, eso es vivienda. Correcto. Para una vivienda, después que sea residencia principal, si la propiedad está en zona de inundación, es importante que el préstamo cuente con un seguro de inundación, un seguro de flood, como se conoce. Pero en efecto sí, es importante que la propiedad sea su residencia principal, como mencioné, y las personas no pueden tener ninguna propiedad, eso nombre al momento de aquí la propiedad.
1: Esta proyección de las 1,900 familias es algo que ustedes ya analizaron de personas o personas que estaban en lista de espera. ¿Cómo llegan a ese número?
2: Por el promedio de lo que se está desembolsando actualmente, el promedio está rondando los $45,000 por asistencia. O sea, que son $45,000 que se distribuyen entre pronto y gastos de cierre. Que realmente, pues, sabiendo, ¿verdad?, que sabemos que con los alzas de los precios de los costos de vivienda, pues, esta cantidad que se asigna, pues, mitiga ese impacto.
1: ¿Cuál es el bracket de vivienda que se puede comprar? ¿Hasta un máximo de qué?
2: Es lo establecido por FHA por región en Puerto Rico. Claramente, ¿verdad?, el promedio de FHA están rondando los $534,000, pero el promedio de las asistencias de los que está entrando está entre $300,000 y $320,000.
1: O sea, que están comprando... Diantre, están caras que están las casas.
2: Sí.
1: que escucho, hablamos de esos números como si fuera, es bastante sacrificado las personas conseguir una vivienda a 320 mil pesos.
2: Sí, 320 mil dólares, correcto.
1: Sí. Tienes sí. un montón.
2: Sí, digo, se ve de todo, ¿verdad?
1: No, no, hay, yo 190, sé, pero...
2: Hay 220, 230.
1: Sí, depende de la zona, sí, o sea, sí. Pero la zona metropolitana, lo que están observando más o menos es el price
2: range. Y es excelente pregunta, porque realmente el grueso del programa, más del 45% de estas asistencias, uh-huh. Están en el área de San Juan, ¿verdad? Es la mayoría de desembolso, y luego le siguen los municipios, ¿verdad?, de mayor población, como lo ven Mayagüez, Ponce, Fajardo. Pero realmente está en toda la isla, pero la concentración está en el área de San Juan.
1: Qué interesante ese detalle, o sea que, pero esto está que pongan a solicitar la ayuda, o sea, esto está disponible para todo Puerto Rico, eso, o sea, correcto. Que si una persona que viva en Jayuya, en Utuado, Lares, puede solicitar este tipo de ayuda, si identifica una vivienda en esa zona.
2: Sí, es importante, ¿verdad?, que tengo que aclarar que para uh-huh. tú tener la elegibilidad del programa, no tienes que tener una propiedad vista, o sea, por lo menos tú vas a cualquiera de las 60 instituciones participantes del programa, entre ellas la Autoridad para el Financiamiento de la Vivienda, te haces una precalificación, que ese es el first step, ¿verdad? El primer paso para tú.
1: Pues vamos a orientar a la persona. Lo primero que tiene que hacer es ir a las instituciones. ¿Dónde las personas consiguen? ¿Cuáles son las instituciones que están participando del programa?
2: Puedes entrar a compratucasa.pr.gov. Repito, compratucasa.pr.gov. Ahí está toda la información sobre las instituciones participantes del programa, requisitos, qué tipo de propiedades son las que son, ¿verdad?
1: Compratucasa.pr.gov. Gov sí. De gobierno. Government, ¿verdad?
2: Sí. Mm, o a través de las redes sociales, que nosotros a diario, pues, ¿verdad?, pues hacemos publicaciones de todos los programas que manejamos y los requisitos y, okay. y cómo empezar ese.
1: Vas a una de las instituciones que están ahí en compratucasapr.gov y entonces, o vas a Autoridad de Financiamiento de Vivienda. Uh-huh. Y necesitas que te cualifiquen. Eso es lo primero. Y con ese papel es que tú vas.
2: Ese es el primer paso. Tú haces una precalificación porque a base de la relación de ingresos y deudas, el oficial, ¿verdad?, el profesional de la industria, te va a indicar, mira, usted cualifica en buena propiedad de X precio de venta, ¿verdad? Con ese documento y con la elegibilidad del programa, pues puedes buscar propiedades. Como mencioné, no tienes que tener propiedad vista para tener la elegibilidad. Con esa elegibilidad tiene una vigencia de 90 días. Okay. Si en 90 días no consigue, ¿verdad?, no vas a conseguir una propiedad, pues vuelve a hacer una extensión a lo que viene siendo esa pre-commitment, ¿verdad?, esa preaprobación, y si continúas con la búsqueda. Si ya tienes una propiedad vista, un contrato firmado, este proceso es sumamente rápido. Se están realizando cierres entre 25 y 35 días. O sea, que realmente está, desde que el banco radica el préstamo, se obtiene la aprobación de la asistencia, y ya el banco está realizando cierres durante ese proceso, ese timing de...
1: ¿Cuánto fue los 1,000 beneficiarios? ¿De cuánto estamos hablando de esos primeros millones que se asignaron?
2: Hemos asistido 900, casi 1,000 personas, uh-huh. casi 1,000 personas, y se han desembolsado alrededor de 42 millones.
1: Ok, 42 millones. Sí. Así que si estamos hablando de 80 millones, va a estar un tiempo bastante prolongado.
2: Podemos estirar que puede estar tocando ya verano del año que viene, un poquito más.
1: Ok, sí, que esto es que todo depende hasta cuánto dure el dinero, ¿verdad?
2: Exactamente, sí, hasta que los otros responden.
1: Así que nada, 80 millones adicionales, importante ese detalle, que usted vaya y se cualifique. Una vez se cualifique, pues entonces.
2: Eso es correcto.
1: Pues gracias, don Ricardo.
2: Gracias, mil.
1: Me parece que son buenas noticias, y qué bueno que por lo menos han casi 1,000 personas que ya tienen su vivienda, y con estos 80 millones de dólares que se están asignando, pues la cosa mejore. Gracias por estar con nosotros.
2: Gracias a usted
1: por
2: invitarme.
1: Continúo aquí, Angie Marie, o nos vamos. Sigo acá. Vamos entonces a dialogar, que quería precisamente hablar con el representante Víctor Párez. Muy buenos días, representante. ¿Cómo está?
3: Buenos días, Mili, a ti, audiencia de la isla. Buenos días para ti.
1: Bueno, quería dialogar varias cosas con usted, pero una, arrancando con este proyecto que se va a estar analizando, que es suyo, como también del representante José Coni Varela. Más o menos aquí el secretario de Recursos Naturales me explicó un poco, pero hay preocupación sobre el hecho de que se pudiesen expropiar terrenos de personas que tengan pozos comunitarios.
3: Pues mira, Mili, esta fue la oportunidad que me da, precisamente en verdad, yo dije ayer a una entrevista de un periódico, posiblemente la palabra expropiar no era la palabra, ¿verdad?, más correcta, en términos de que lo que buscamos es dar acceso al agua a muchas familias que hoy no la tienen, número uno, número dos, que hay pozos, ¿verdad?, que están en áreas rurales,

0: presidenciales, que no llega el acceso para buscar fondos federales para ayudar a que ese pozo pueda suplir el mejor servicio a las comunidades, pues obviamente, ¿verdad? Esa es la idea que tenemos con ese proyecto, con esa resolución que junto al compañero Connie Varela radicamos en la Cámara de Representantes.
1: Ok, ¿cuándo ustedes van a estar haciendo las vistas públicas para este proyecto, representante?
0: Pues ya espero muy pronto calendarizarla para que obviamente venga la AAA, el Departamento de Recursos Naturales, y vengan las comunidades que hoy también se suplen, que tienen pozos en sus áreas rurales, y que lo pueden explicar, ¿verdad? Lo que ellos están, cómo ellos se beneficiarían con esta intención legislativa, que vuelvo a insisto, ¿verdad? La palabra expropiar, no, en el término positivo, no es que vamos a llegar a una comunidad y vamos a ordenar que se le quite los pozos a la gente. Eso es la intención, ¿verdad? La intención es darle legalidad, darle titularidad, para que puedan acceder a fondos que hoy día no existen.
1: Claro, pero el secretario me hablaba un poco primero de la adquisición del terreno, y luego si la persona pues no estaba de acuerdo, pues se iniciaba un proceso de expropiación.
0: Eso es lo que queremos, ¿verdad? Que en vista pública las agencias pertinentes nos puedan dar, ¿verdad? Nos puedan dar información de cómo entonces lo manejamos, porque ciertamente, ¿verdad? El acceso al agua debe ser para todos, y aunque el área del pozo esté en un área privada, ciertamente en Puerto Rico no todo el mundo recibe agua de acueducto por tubería. Hay un sector amplio que no lo llega por pozo, aunque hay pozos, como te menciono, que están en áreas privadas. Así que queremos manejar en términos legales, ¿verdad? Uh-huh. Cómo manejamos de que ese acceso a ese pozo se pueda dar, y ciertamente, ¿verdad? Que haya esa accesibilidad del agua a todo el mundo.
1: Okay, así que todavía no tiene fecha para vistas públicas de este proyecto.
0: No, en estos días la estaremos canalizando, porque ciertamente es un tema importante, sí, que en estos días que está muy presente, si queremos darle vista pública lo más posible.
1: Okay, la última vez que usted y yo conversábamos, hablábamos un poco sobre la vista que se llevó a cabo el jueves pasado, donde estaba el ingeniero Josué Colón. Usted no descartaba citar a la pasada directora de la Autoridad de Energía Eléctrica y al director o al presidente de este ente independiente, el 3PPO, que es el licenciado Osvaldo Carlos Linares. ¿Cuándo se estarían dando estas citaciones, representante?
0: Pues yo voy a estar trabajando en el día de hoy a más fechas, que van a ser muy pronto. Tengo que pedir permiso al presidente de la Cámara, que hay que actualizar la vista pública. Número dos, buscar el salón de vista uno, que está disponible. Así que vamos a estar trabajando esos detalles en el día de hoy para anunciar finalmente ambas fechas, que van a ser muy pronto.
1: Ok, o sea que todavía, eso todavía no tampoco está en cuadrado.
0: Sí, yo espero que hoy se inscrita la fecha. Porque la logística de verdad, el salón Luisa 1, que es el salón que puede transmitir por televisión y tiene más capacidad y espacio, pues lo usan muchas comisiones en vista pública, y queremos obviamente la disponibilidad del mismo para que tenga entonces el uso el día que vayamos con la fecha.
1: Espero
0: que el día de hoy tengamos ya la información ya completa.
1: Ok, ahora ustedes también estaban indagando, la comisión que usted preside, la comisión de gobierno, sobre qué va a ocurrir, cuál es el escenario, cómo Puerto Rico, el gobierno se prepara ante la quiebra de New Fortress. El gobierno ha sostenido que sí, que tiene sus protecciones, pero no sabemos cuáles son esas. No sé si su comisión está abundando un poco sobre el escenario de New Fortress, que es la mamá de Genera.
0: Sí, lo estamos atendiendo. Yo espero, ¿verdad?, que podamos llevar a cabo una vista pública, que obviamente venga el equipo del gobierno de Puerto Rico y nos dé el insumo de cómo trabajaría un escenario sobre una posible quiebra de New Fortress, aunque New Fortress ya anunció públicamente que ya entró en una reconstrucción de su bancarrota. Pero ciertamente, ¿verdad?, tenemos la preocupación legítima de todo, de qué va a ocurrir en caso de que esta compañía finalmente cierre operaciones y qué va a pasar con Genera. Así que ciertamente sí lo tenemos en agenda, Mili.
1: Okay, eso es otra cosita que está también en agenda, pero que ustedes van a hacer, ¿vistas públicas con quién o qué van a hacer?
0: Sí, vistas públicas, para que nos puedan dar detalles de qué está haciendo el gobierno de Puerto Rico en cuanto a ese posible escenario, ¿verdad?, que se pueda dar, cuál sería el escenario en caso de que New Fortress, ¿verdad?, estoy acá especulando, cierre operaciones, qué va a ocurrir con Genera, qué va a ocurrir con esa compañía que administra hoy el 60% de la

0: migración en Puerto Rico. Así que son temas importantes que tienen que darle más detalles. Eso entiéndase a FAF, eso entiéndase el, ¿verdad?, el director de la Autoridad de Asistencia Público Privada, que tiene ese contrato con la alianza con Genera, para que nos dé detalles de qué va a ocurrir. Así que, Mili, por eso estaremos dando detalles, noticias de esta situación.
1: O sea, que tiene varias cositas en agenda. Tiene lo de los...
0: Sí, señora.
1: Los acueductos comunitarios, tiene Power Expectations y tiene la quiebra de New Fortress.
0: Sí, señora.
1: ¿Está mano llena?
0: Sí, señora.
1: Bueno, vamos a ver qué más tiene por ahí, porque son varias cositas que está analizando la comisión.
0: Y son importantes para...
1: Ay, se cayó la llamada, yo creo.
0: Muy importante para todos.
1: Ok, no escuché esa última parte porque ahí es como que se interrumpió la llamada, pero ya sé que por lo menos esos tres temas ya sobre la situación de Power Expectations, eso se va a estar entonces cuadrando hoy. Bueno,
0: sí, pues, sí, mediante.
1: Representante, gracias por conectar con nosotros. Cuídese mucho, representante Víctor Pérez, presidente de la Comisión de Gobierno. Tiene varias cosas en agenda, darle seguimiento a lo de Power Expectations, que hay citaciones. Está lo de los acueductos comunitarios, que hay que hacer vistas públicas para entonces disipar las preocupaciones que puedan tener las comunidades de que les quiten sus terrenos. Eso es lo que les preocupa a las personas. Y también la quiebra de New Fortress, cómo eso pudiese perjudicar a Genera, que es quien maneja el tema de la generación aquí en Puerto Rico. Hacemos una pausa aquí en Pegados en la Mañana y regresamos en breve.
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9: Muy buenos días, excelente mañana de este martes con sabor a lunes, inicio de semana laboral para muchos, una mañana bastante activa en términos del tránsito. Se investiga un accidente de carácter leve en el expreso Valdoriotti a la altura del Aeropuerto Internacional Luis Muñoz Marín en dirección hacia la zona de San Juan. Esto ciertamente viene a agravar el de por sí tránsito pesado que ya a esta hora de la mañana se experimenta en esta vía de rodaje. Tapón en plena apogeo en el ramal 8, la 65 de Infantería en Escorial Monteatillo, el expreso de Trujillo en toda su extensión en dirección hacia Río Piedras. En el caso del expreso Kennedy y el expreso de Diego, en la zona de Puerto Nuevo, el tránsito bastante cómodo, pero ese expreso 22 desde la Bayamón Military Academy en dirección hacia San Juan, hay tránsito bastante pesado. Hay un accidente leve en el kilómetro 21.7, este es bajando la cuesta de Toa Baja en dirección hacia el área metropolitana, también agravando el tránsito lento en esa zona. No hay mayores inconvenientes en la carretera número 2, más allá de en Santa Rosa, tránsito moderado a pesado. También la 165 de Cataño hacia Guaynabo. Mientras tanto, en la zona de Caguas, tránsito lento en el expreso 52 desde el peaje de Caguas Sur hasta el barrio Bairoa, la 30 en dirección de Juncos hacia Gurabo. A partir de las 9 de la mañana hasta las 3 de la tarde, hoy y mañana, en el kilómetro 40.7, esto es calle, y del expreso 52 en dirección hacia Caguas, van a estar removiendo postes de luminaria, así que se va a afectar el tránsito, téngalo en cuenta. Y hay un accidente con vehículo volcado en la avenida Santiago de los Caballeros, en la ciudad señorial de Ponce, cerca del tribunal de ese pueblo. Que tengan excelente día.
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2: Y te sigues informando aquí en Pegados en la Mañana por Radio Isla 1320 y Telemundo Puerto Rico. A modo de resumen rapidito, lo que va a ser recursos naturales y ambientales cuando bajen los niveles de carraízo, porque ahora mismo no se puede hacer la remoción de sedimento. El secretario fue bien enfático en que va a ser una remoción de sedimentos. Para eso es que el Cuerpo de Ingenieros le dio el permiso, pero en estos momentos pues esa área ya tiene agua y pues no lo van a poder hacer por el momento. Bueno, vamos a hablar sobre el Instituto de Cultura Puertorriqueña. Ayer tuve la oportunidad de hablar con una de las portavoces de ProSolutier, que representa a los empleados, pero me estaban trayendo una preocupación sobre el archivo general, también el Teatro Aribí y muchas instalaciones del Instituto de Cultura Puertorriqueña que no tenían el servicio de aire acondicionado. También me traen una situación de falta de aires, de falta de contratos de seguridad, entre otras cosas. Y la portavoz de ProSolutier me utilizó un término que me llamó la atención y quiero poder preguntarle a mi próxima invitada. El hecho de que la directora del Instituto de Cultura Puertorriqueña, según ella, estaba trabajando part-time. Tengo a la directora ejecutiva del Instituto de Cultura Puertorriqueña, Melissa Santana, a quien le doy los buenos días. ¿Cómo está usted?
3: Muy buenos días y gracias por la oportunidad de poder dialogar con ustedes en la mañana de hoy.
2: Ayer, voy a comenzar con este detalle porque le reconozco que me llamó la atención. Ella sostuvo que usted trabaja part-time porque tiene otra posición en el gobierno y pues me llamó la atención porque el instituto pues son tantas cosas que estar, según ella, part-time. ¿En efecto usted está part-time o qué está pasando?
3: No, yo soy la directora ejecutiva de las dos corporaciones culturales en Puerto Rico. Okay. Y así trabajo todo el tiempo con ambas.
2: O sea, está ocupando dos posiciones.
3: Sí, como muchos, hay varios jefes de agencia que también lo hacen. Yo dirijo la corporación para corregirla a ella porque no es la Corporación de Artes Escénicos Musicales. Es la Corporación de la Orquesta Sinfónica de Puerto Rico y el Instituto de Cultura Puertorriqueño, que es la Corporación del Instituto de Cultura.
2: Y usted puede manejar las dos cosas.
3: Se está manejando ambas cosas, si no, no se verá. Yo hubiese dicho que no se podía, y se puede, sí.
2: Ok, ellos están...
3: Y se está haciendo correctamente.
2: Ellos sostienen, primero lo del archivo general me llama la atención, se arregló, se corrió, porque no es la primera vez que hay problemas con los aires acondicionados, o los cheaters, como se le conoce.
3: Sí, le voy a explicar. El sistema de aire acondicionado, como sabes, los edificios son viejos y los equipos son viejos. Nosotros estamos constantemente pendientes a todo esto. El jueves de la semana pasada ya se prendió el aire. ¿Qué sucedió con esto? Tan pronto vimos la falla en el aire acondicionado hace casi 3 semanas atrás. Nosotros hicimos todo el proceso y se ha estado trabajando y se estuvo trabajando back and forth con la gente de la Administración de Servicios Generales. Nosotros hemos hecho las gestiones, los fondos estaban, todo estaba hecho y todo esto se atrasó, ¿verdad? Debido a unos procesos que ellos tienen. Nosotros estuvimos insistiendo hasta que logramos que fueran allí al archivo general, perdón, y pudieran ver cuál era la necesidad, ¿verdad? Se arregló el jueves de la semana pasada, ya había aire acondicionado. Viernes y sábado aspergamos todo, ¿verdad?, en términos para que no creara hongo en los papeles y hemos estado pendiente a todo esto, ¿verdad?, en estas 2 semanas y media y ya está funcionando. Se supone que ya hoy estén en la estructura sin ningún problema.
2: ¿Cuánto tiempo estuvieron sin

0: aire?
1: Casi 2 semanas y 3 días.
0: ¿2 semanas?
1: Sí, estuvimos,
0: eso es
1: sí,
0: mucho.
1: 2 semanas, muchísimo. Y nosotros hemos estado, estuvimos encima de eso todo el tiempo. Así que,
0: ¿algún documento histórico que se haya perjudicado debido a que estuvieron 2 semanas sin el servicio de aire? Aunque yo sé que usted me está diciendo que estuvieron encima de eso, pero 2 semanas son 2 semanas. Wow.
1: Sí, sí, nosotros estuvimos bien pendientes. Abrieron puertas, se puso abanicos, tomamos todas las medidas de precaución mientras estuvimos incansablemente hasta los sábados trabajando encima de esto para que ya ASG sacara, ¿verdad? El documento para nosotros poder dar de que nos dieran el servicio. O sea, las personas que dan el servicio de mantenimiento de los aires acondicionados del Instituto de Cultura estaban listos ya para hacerlo porque saben lo crítico que era esto. Así sí, que ya eso se resolvió. Estamos pendientes, ¿verdad?, todo el tiempo, ¿verdad?, porque es parte de nuestra función y la prioridad es garantizar la conservación del patrimonio bajo la custodia de nosotros, el instituto. Y estamos completamente, ¿verdad?, pendientes de esto. La sede del Instituto de Cultura, pues estamos en la misma situación, ¿verdad? Los documentos y todo están en ASG, se supone que ya, ¿verdad?, para esta semana esté resuelto.
0: O sea, que no hay aire en la sede principal.
1: En la sede no hay aire, pero a diferencia del archivo general, nosotros podemos trabajar, muchos de los empleados, casi todos están trabajando remoto.
0: Okay.
1: Claro, lo que es servicio al cliente, pues lo estamos deteniendo por un momento, ¿no? Los que puedan hacer las gestiones para permisología, pues lo hacen en línea, pero la administración estamos yendo allí a la oficina, ¿verdad? Nosotros abrimos las ventanas y ponemos los abanicos y estamos allí.
0: Okay, pero sí, importante, antes tenemos... de continuar, directora, y estoy dialogando con la directora del Instituto de Cultura Puertorriqueña, Melissa Santana. ¿Me aseguran entonces que ninguno de los documentos históricos del Archivo General se vio perjudicado con esta situación del aire?
1: Bueno, asegúrátelo, hoy están entrando al archivo para ver eso nuevamente. La directora interina estuvo todo el tiempo hasta el jueves, ¿verdad?, en el archivo, y ella estaba pendiente de que eso no sucediera. Nosotros estamos completamente en comunicación con ella. Hay que revisar, ¿verdad?, porque a lo mejor si hay alguno, pues nada, tomaremos la acción, pero se supone que no. Nosotros esperamos, tomamos todas las medidas de precaución para que eso no sucediera.
0: Claro, pero no me lo puede garantizar porque eso hay que revisarlo hoy.
1: Hay que revisarlo, Okay.
0: Vamos entonces ahora nuevamente con el edificio principal del Instituto de Cultura puertorriqueña. Sí. Dicen que muchos de los empleados están vía remoto, hay otros que sí dan servicio al cliente, que sí se ha afectado, pero que sí están como quiera acudiendo a trabajar pese a que no hay aire.
1: Sí, okay. Nosotros estamos ahí. Entonces, ahí, adicional a eso, ¿verdad? Estos edificios son viejos, ahí lo que se afectó fue la bomba también de las torres, pero nosotros necesitamos reemplazar las torres, que eso tiene un costo estimado de $280,000, que estamos buscando los fondos para poder hacer eso.
0: Las torres,
1: el teatro Arribí, sí, ajá, las torres. Las okay torres de enfriamiento, que están afuera, expuestas, pues claro. Lleva muchos años ahí, no, aparentemente no le habían dado mantenimiento anteriormente, y nosotros pues obviamente estamos bien pendientes de eso y vamos a sustituirlas.
0: Teatro Arribí.
1: El Teatro Arribí tiene el 90% del aire, eso no es cierto, ahí no se ha parado las operaciones ni las funciones ni nada por el estilo, un 10% que se está buscando la pieza y estamos esperando que llegue para que se ponga, pero ahí no se ha parado, ni los empleados están pasando calor, ni se está afectando nada en el teatro, está el 90% funcionando el aire acondicionado.
0: Okay. Quería preguntarles que acaba de salir una información. ¿Qué está pasando en el Fortín, el Conde de Mirasol? Eso es en Vieques. La información que veo aquí, que sube Ángel Figueroa Jaramillo, sí, si es correcto, esa foto lo que muestran es que eso está abandonado.
1: Pero el Fortín empieza a ser reconstruccionado ya mismo. La subasta, como todos los procesos, tiene que pasar por ASG y ahora mismo está ahí para la subasta. Tan pronto la subasta se otorgue, se comienza la construcción. Y eso no se ha deteriorado en 1 año y 6 meses, eso estaba así. Nosotros tomamos la precaución, porque okay tuvimos que ponerle gatos para que no se cayera el techo, ¿verdad?, protegiendo a los empleados, que, ¿verdad?, gracias a un acuerdo con el municipio, ellos están fueron instalados en otro lugar con el municipio, y nosotros no estamos permitiendo que entre nadie por seguridad.
0: Ahora, pero se asignaron, estoy leyendo una nota aquí del periódico Metro, según FEMA, en ajá noviembre del 2020 se asignaron $1.8 millones para atender los daños.
1: Sí, no, Y no hicieron nada hasta que yo llegué en el 2000.

0: sea que depende entonces de esta burocracia y que ACG dé luz verde para que entonces pueda comenzar la reconstrucción del Fortín Conde de Mirasol, que esto es en Vieques, que esto es un museo.
1: En Vieques, sí, okay. Ese es el museo y el, ¿verdad? Sí, el centro, podemos decir que es un centro cultural también, donde se hacen todas las actividades grandes de Vieques.
0: Directora, le quiero dar las gracias. Ya sabemos que entonces lo del aire de la sede principal, pues eso todavía está, eso todavía no se ha corregido entonces y están a la espera, estoy entendiendo, de identificar los fondos.
1: No, lo de la pieza para que lo arreglen, se supone que eso está esperando en la sede para que lo aprueben. Eso, las torres de enfriamiento, nosotros estamos funcionando con una ahora mismo, porque sean dos. Estamos identificando el fondo para poder entonces poner las dos torres y que no tengamos problemas, ¿verdad?, en el futuro, adicionales.
0: ¡Qué tostón!
1: Gracias.
0: Madre santísima. Gracias, directora, por conectar con nosotros y poder darnos la información. Que tenga usted un buen día. La directora del Instituto de Cultura puertorriqueña, Melissa Santana. Hasta aquí esta edición de Pegados en la Mañana. Que tengan todos un hermoso día.

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1: Bueno, fuimos de Valdivia y hoy amanecimos con changuería entre abogados, dramas en algunos lugares, guerra santa en el Capitolio, sacerdotes hablando de que, o pastores hablando de que supuestamente comían cuerpos y ahora no se los comen, que la Autoridad de Energía Eléctrica regresa, y seguimos esperando a ver qué va a pasar con la alcantarillado. Entonces ahora quieren más cosas. Vamos a hablar de varios temas que han estado ocurriendo estos últimos días aquí en Puerto Rico y que uno los lee y dice, Dios mío, señor, ¿por qué? ¿Por qué estamos en esta? ¿Por qué son así? Tenemos que hablar sobre el tema de energía, el tema de agua, algunas movidas que han estado ocurriendo en el gobierno, cosas que nos faltan, cosas que faltan, y algunas reacciones de lo que ha estado pasando en, con, y cuándo, y para dónde, con el contrato de Power Free Station. Esto y mucho más en esta edición de Puestos por la Mañana que comienza ahora.
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1: Gracias por estar con nosotros, bienvenidos a esta edición de Puestos para la Mañana. Comenzamos hoy, martes 8 de septiembre del año 2026. Gracias por continuar con nosotros aquí en esta edición. Estamos retomando labores. Ayer repetimos el programa del viernes, del panel de Guayaberas, presentado a ustedes por la Junta de Bolsonaro de la Kennedy. Y pues, aprovechando también porque ustedes, algunos de ustedes, estuvieron libres. Pues nosotros repetimos el programa. Que nada, no pasó, no cambió mucho de como nos fuimos el viernes a como regresamos hoy. Salvo que estuvo lloviendo en algunas áreas ayer en la zona metropolitana, con truenos y relámpagos y todo. Parecía que vino una tormenta. Así que, pero pues el racionamiento suspendido por el momento, pues usted tiene que prepararse y continuar con operando como si el agua no se ha reabastecido y tampoco.

0: el razonamiento se ha suspendido o se ha cancelado. Así que, ¿verdad? La exhortación sigue siendo la misma. Usted utilice el agua de manera prudente, razonable, adecuada. Evite malgastar el agua. De hecho, eso es algo que nosotros debemos aprender todos los años, indistintamente usted esté manejando este racionamiento o no, debemos conservar el agua y ser más precavidos y utilizar la manera más adecuada de usted preservar el agua potable. De hecho, este fin de semana estuvimos en el podcast de Puestos por Problemas, estuvimos hablando sobre varios temas, temas totalmente innecesarios, pero que la gente los está empujando en la discusión pública. Y también dos asuntos, uno sobre la situación de nuestro sistema de educación superior, tanto el público como el privado. Estoy hablando de universidades públicas y privadas y también algunos asuntos relacionados a el mercado inmobiliario o de real estate en Puerto Rico, que pues la semana pasada salieron noticias adicionales sobre los precios de las casas en Puerto Rico y de las propiedades en Puerto Rico. De hecho, este fin de semana, el gobierno de Puerto Rico anunció que estaba inyectándole más dinero al programa que se anunció temprano en esta administración, que de las pocas cosas buenas que ha tenido esta administración y que le están dando seguimiento, es el programa de asistencia al comprador que se diseñó para de real
1: Jóvenes.
0: estate en Puerto Rico, que pues la semana pasada salieron noticias adicionales sobre los precios de las casas en Puerto Rico y de las propiedades en Puerto Rico. De hecho, este fin de semana, el gobierno de Puerto Rico anunció que estaba inyectándole más dinero al programa que se anunció temprano en esta administración, que de las pocas cosas buenas que ha tenido esta administración y que le están dando seguimiento, es el programa de asistencia al comprador. Que se diseñó para jóvenes profesionales, familias jóvenes profesionales que están buscando adquirir su primer hogar. Se le añadió más dinero para poder hacer más disponible ese programa. El problema es el siguiente, y una de las cosas que quizás en esta dinámica de compra y venta del mercado inmobiliario, pues nos concentramos en las casas de 40 millones de pesos, o que si van a construir un proyecto esencial o lo que sea. Pero Puerto Rico tiene un déficit de nueva construcción acumulada, ¿verdad? Algunos estiman que puede ser que estamos como 10, 15 años atrás de construcción, y pues esto se viene arrastrando luego de la crisis y de los problemas que hubo con acceso a crédito y a financiamiento en la década, en la primera parte de este siglo. Usted recordará para allá, para los 2000, 2002, 2003, 2004, cuando todavía Puerto Rico creía que la bonanza nunca se iba a acabar. ¿Verdad? Se abrió la pluma de muchos proyectos de desarrollo de vivienda, tanto walk-ups, complejos de condominios y casas en distintos niveles, y claro, se estaban vendiendo a unos precios bastante ridículos para aquel entonces en algunas zonas. Esos proyectos comenzaron a fallar y también con la consolidación de los bancos que hubo ya después cuando fracasa Doral Bank y Western Bank. Eso impactó todo el mercado inmobiliario en Puerto Rico y pues detuvo básicamente los proyectos a gran escala. Luego de eso, pues no hubo grandes construcciones por varios años, y llegaron los huracanes Irma y María, luego vino la pandemia, etcétera. En el transcurso de ese tiempo, pues la gente, han pasado dos cosas. Muchas personas se quedan viviendo más tiempo en su propiedad, en su vivienda principal, no la ponen disponible al mercado, no la hacen disponible al mercado, no la venden. En algunos casos no la podían vender por algún momento porque sus propiedades habían devaluado, habían perdido valor. Luego de eso, las propiedades comenzaron a apreciar valor, pero el tú vender una casa para irte a vivir a otra, pues se había convertido en un problema porque pues no había mucho inventario disponible y adicional, pues el que había está sumamente caro. Les digo todo esto porque estamos resolviendo el problema de darle herramientas.

0: herramientas, y que es bueno, no estoy diciendo que es malo, darle herramientas a más familias que no podían acceder a comprar una vivienda. El problema es que como tenemos un inventario limitado todavía, ¿verdad? No hay tantas viviendas disponibles de nueva construcción o de vieja construcción, ¿verdad? Existente. Eso provoca que si tú tienes más personas buscando propiedades a la misma vez, el mercado no va a provocar que bajen los precios. Los precios no van a bajar, de hecho. Parte de las cosas que estuvimos hablando este fin de semana es que el precio de vivienda existente en Puerto Rico se ha mantenido relativamente estable en las ventas. Y eso significa que, contrario a lo que la gente piensa, el precio de esas viviendas está el promedio de venta de esas viviendas, pues está por debajo de los $300,000. El problema es el siguiente, que si tú pones más personas a buscar más vivienda, en un mercado con un inventario deprimido, particularmente en el segmento de viviendas de menos de $400,000 en Puerto Rico, que es el mercado que más personas están buscando, ¿verdad? Y particularmente aquellas que van a buscar su primera vivienda, pues va a provocar que tengas más personas buscando vivienda, y eso, pues, a los vendedores va a darle una o va a enviarle un mensaje al mercado diciéndole, bueno, pues no voy a bajar el precio porque puedo aspirar a conseguir un mejor valor por mi propiedad. Así que los precios no van a bajar, y eso significa que o las personas van a tener que poner más dinero para el pronto, lo que significa que muy probablemente algunas personas no puedan, inclusive con las ayudas del gobierno, adquirir una vivienda, o tengan que comprar una vivienda en unas condiciones que le tengan que meter dinero para poderla habilitar. Así que en la medida en que no resolvamos el problema del inventario, de la disponibilidad de inventario, particularmente en el segmento de propiedades que cuestan por debajo de $400,000, $300,000, en ese renglón, y no lo hagamos todo, ¿verdad? Incentivar personas que puedan comprar, pero a la misma vez incentivar la construcción en complejo, o hacer disponibles propiedades que sean estorbos públicos, propiedades que estén abandonadas porque están en proceso de herencia o nadie sabe quién se quiere hacer cargo de la propiedad, etcétera. En la medida en que no hagamos todo del lado de la oferta, ¿verdad? La demanda va a seguir ahí. Y aunque Puerto Rico continúa perdiendo población, la realidad es que hay personas que quieren adquirir vivienda. Y en la medida en que eso esté ocurriendo y no tengamos el mercado disponible para servir a esas personas, pues los precios no van a bajar. Así que es una buena noticia que el gobierno le vaya a inyectar dinero a este programa, y me parece maravilloso, y creo que este programa debe mantenerse de manera permanente. Pero en la medida en que no resolvemos el otro lado, que es la disponibilidad del inventario, pues los precios no van a bajar. No van a bajar, y pues las personas van a tener que buscar vivienda o su primera vivienda en un mercado competitivo, particularmente en ese segmento, y va a significar que los precios se van a mantener altos. Ya está con nosotros en el estudio Laura Mercado. Buenos días.
1: Buenos días.
0: Así que estamos aquí tocando algunos temas. Estuvimos hablando en el fin de semana, y hoy, esta mañana, pues básicamente es como si hubiésemos parado el tiempo, ¿verdad? Y retomar lo que dejamos la semana pasada con algunos asuntos que se están discutiendo, y obviamente pues hay una guerra religiosa que se está dando, que la estamos viendo todos.
1: Sí, yo ¿verdad? Conozco, no la conozco personalmente, pero conozco el nombre de Kimi Raschke. No conocía a su hermana, pero me había estado saliendo en redes sociales recientemente, porque esa es la cuenta, ¿verdad? La cuenta que lleva ese nombre en Facebook, es la que compartió por primera vez que yo viera el registro de corporaciones del concilio satánico que está tratando de hacer el evento, bueno, que ha anunciado el evento 21 y 31 de octubre. No conozco, ¿verdad?, la naturaleza de este diferendo familiar. No sé si tú tienes algo de backstory ahí. Pero por lo visto, pues se suscitó un incidente ayer durante el evento anual de Clamor a Dios.
0: Este conflicto parece que viene ya hace algunos años, y es por el control operacional de lo que es Clamor a Dios, que está atado al ministerio de Jorge Rashki, ¿verdad? Del pastor Jorge Rashki, que es un, ¿verdad?

0: un evangelista muy reconocido. De hecho, fue de los primeros que llevó la religión en eventos masivos al Capitolio, digamos, que trató de empezar a presionar, ¿no? De alguna manera u otra, a través de la religión, y organizar en el Capitolio y con los políticos en Puerto Rico. Y este evento de Cámara 2, precisamente, que se hace todos los años para esta misma fecha.
1: Sí, siempre es el fin de semana.
0: Fin de semana de Labor Day. Pues ha estado, parece que pasando por un relevo generacional, cosas que pasan, ¿verdad?, en organizaciones. Y pues,
1: que es natural.
0: Exacto.
1: En cualquier organización, ¿verdad? Porque correcto. El reverendo, pues, tiene décadas en...
0: Va a fallecer en algún momento dado.
1: O sea, no tenemos que ponernos tan trágicos. Todos vamos a fallecer, pero...
0: Pero pues...
1: Uno pensaría que va a haber un cambio. Exacto. Porque, pues, quizás se jubila, etcétera.
0: Y entonces, ha habido un conflicto porque Kimi, que es la que fue senadora...
1: Exacto.
0: Por el PNP, es pastorea con su papá, y precisamente es parte del comité organizador. Y
1: o sea, que podría asumirse que es como esa heredera de esa...
0: Y hay un segundo personaje que es medio curioso, que no se sabe bien cuál es el control o el poder que tiene sobre la figura de Jorge Rashke, que es su sobrino, que se llama José Ángel López Martínez. Esta persona que ha estado haciendo publicaciones en las redes sociales, es el que está de portavoz en algunos medios, y que ha estado también escribiendo a través de las redes sociales en la pelea con su prima, que es Katy Rashke. Así que nada, las alegaciones de ellos familiares, yo no sé, yo esa parte, pues, no sé quién tiene la razón y quién tiene la verdad, pero evidentemente ayer, en el evento, Katy Rashke llega al Capitolio de Puerto Rico, a un salón que el Capitolio le dio a esta organización, donde, pues, parece que era el área VIP o el área de la producción, lo que sea, y no le dejaron entrar a ver a su papá.
1: Okay.
0: Y entonces ese video lo estaba... transmitiendo en vivo o lo que sea, una otra pastora, que es la que está ayudando a Katy Rashke a reconciliarse con su papá.
1: Okay.
0: Ella ha dicho que ella no vive en Puerto Rico, que ella tiene, pues, está bien en Orlando, que tiene, aparentemente, pues, no tiene, o lo que se dice es que económicamente no está bien, etcétera.
1: Sí, estoy viendo aquí su página de Facebook y, en efecto, dice que vive en Orlando.
0: Sí,
1: tiene unos 40,000 followers.
0: El problema, ¿verdad?, y el tema, más allá de que el conflicto entre ellos allá, y su organización y la familia, es que obviamente, pues, se dan en el backstory, con telón de fondo, de todas las cosas que se están dando en estos últimos días con la ley de libertad religiosa. Esta organización satanista que todavía no ha hablado públicamente sobre su evento, que ha convocado unos eventos.
1: O sea, voy a go on a limb y decir que probablemente va a haber menos papelón en ese evento.
0: Yo no sé, pero esta organización que no, ¿verdad?, todavía no ha hablado públicamente, pero que está bajo investigación, aparentemente, por su incorporación por el Departamento de Estado de Puerto Rico. Y pues todo el mundo estaba opinando, ¿verdad?, sobre este tema. De hecho, ayer el compañero Lenín López, en su programa Primera Pregunta en Telemundo, entrevistó a un supuesto ex sacerdote satanista que dio su testimonio de cómo algunas prácticas de esa religión, pues, incluyen, por ejemplo, él dice que él profanó tumbas y que se comió los cuerpos en Puerto Rico, que él ya no es sacerdote satanista, que ahora es pastor, porque a él le habían encomendado hacer un llamado asesinato religioso.
1: La que se acaba de incorporar, porque la que se acaba de incorporar, pues, se acaba de incorporar.
0: Y, pues,
1: y esto fue hace años.
0: Exacto. Y entonces él habla también de que ¿verdad? Y se contradice y confunde, porque es un poco, ¿verdad?, por donde voy. Él, no sé si deliberadamente, muy probablemente sí, confunde prácticas de la santería, los yoruba, ¿verdad?, y orichas, y otras prácticas religiosas afiliadas a,

0: a la santería en Puerto Rico, que es una práctica centenaria y que están organizados y que tienen su manera, ¿verdad? De profesar su fe.
1: Y que recientemente hubo una noticia también de que
0: Bueno, una
1: estaban
0: controversia porque
1: siendo...
0: el municipio de Autónomo de Carolina les canceló una actividad, no les permite celebrar una actividad en una facilidad que administra el municipio municipal con fondos municipales y no les dejó utilizar esa actividad, esa facilidad, luego de que varios líderes religiosos, pastores, hicieran una manifestación en la plaza pública de Carolina y el municipio, curiosamente, ese día no apareció la persona para abrir el centro donde se iba a celebrar la actividad de esta organización de santería que llevaban años haciendo esa actividad. Lo que quiero decir con todo esto es que aquí estamos en una dinámica religiosa que es un tema que mucha gente no practica, que tiene sus prácticas y su fe religiosa y cree en lo que quieran creer, derecho tienen a hacerlo. Que
1: O
0: no
1: no
0: es,
1: creer.
0: o no creer, pero si tú crees, si tú no crees, pues no crees y pues no pasa nada. No, tú no crees porque no crees en la religión y en un ser divino, lo que sea, y pues está bien, cada quien, cada cual. Pero los que creen en lo que sea, pues practican hacen sus cosas y lo practican de la manera que ellos entiendan que lo deben practicar. Y vivimos en un país que esos mundos, aunque algunas veces se interconectan, el mundo público de todos, político, etcétera, se conectan y se mezclan, no tienen por qué estar así. Hay mucha gente que lleva prácticas religiosas en Puerto Rico que nadie sabe. Y que usted ni sabe, a menos que esa persona se lo diga. Y que esa persona pues le diga voy a orar por ti o lo que sea. Y nada malo con eso. El problema es que vemos líderes religiosos tratando de demonizar y de señalar a otras personas y también de confundir, porque es lo que pasa con esta entrevista que dan ayer, y de confundir a personas que llevan a cabo su práctica, que no le hacen daño a nadie, que no molestan a nadie, que están allá, ¿verdad? En su lugar, y tienes a estas otras personas tratando de imponerle su visión religiosa de lo que debe ser evitar tener que tener estas discusiones y que el Estado sirviera de árbitro de quién es más religioso que otro. Si usted cree en Papito Dios, si usted cree en la Virgen María, santi bueno, si usted cree en Alá, santi bueno, si usted cree en lo que en qué sé yo,
1: El
0: en
1: espagueti
0: Ochún,
1: volador.
0: en el espagueti volador, la iglesia Star Wars, santi bueno, nada malo con eso. No debemos tener y no debemos abortar a una división adicional, a una sociedad que está enteramente dividida por distintas razones. Y entonces ahora le queremos meter una discusión de quién es más religioso que otro,
1: Y
0: ¿no?
1: en una sociedad donde se supone que haya, ¿verdad?, una separación de iglesia y estado.
0: Y que ya de por sí, pues yo tengo mis reservas a que el Estado le esté prestando todos los años recursos que pagamos todos para que vaya allí y clamore a Dios a hacer su evento.
1: Por eso hace, ¿verdad? Regreso hace la primera vez que discutimos este tema. Mi exhortación al concilio es que pidan en la superintendencia del Capitolio usar el espacio,
0: Punto.
1: porque tienen derecho a pedirlo.
0: Correcto. Y no hay ningún problema con que tú lo hagas. Y si ya abrimos la puerta para una religión, pues la tenemos que abrir para todas. Entonces, el problema es que no podemos tener una discusión cualitativa de quién es una religión bona fide o no, porque ese no es, eso no debe ser el tema. Yo no debo meterme en eso. Eso no debe ser ni discusión, ni le debe incumbe, ni le debe preocupar a nadie. Ni, aquí no tiene que haber, o sea, tenemos que respetar a todo el mundo. Y ese mismo respeto que piden los pastores y líderes religiosos y evangelistas, de falta de respeto que yo no sé dónde es que ocurren todo el tiempo, pero está bien, que ellos dicen que aquí hay una gran conspiración liderada por este gran oscuro sector de la izquierda y que está infiltrado en el gobierno, que es de derecha, pero gobierno, ¿verdad? Republicano, tropista, pero que está infiltrado ahí y que a través de ese gobierno han creado toda esta nube para evitar que la gente practique libremente su práctica religiosa.

0: Pues,
1: ¿qué le pasó? En todos estos medios, entre comillas, de izquierda, entrevistan y le dan foro a todos líderes religiosos de ¿verdad? Todas las denominaciones y hasta los que son fringe, ¿verdad? Así que, pues, ¿dónde está esa?
0: Usted, en las programaciones que hacen las emisoras en Semana Santa, por ejemplo, aquí lo hacen también, usted escucha, o fuera de la Semana Santa, usted no escucha programas especiales de otra religión. Usted escucha programas de o católicos, o evangélicos, o protestantes, o porque son las religiones más que más las personas profesan en Puerto Rico.
1: Y de paso, ¿verdad?
0: Y son las que más quieren, ¿verdad? Y son las que más quieren divulgar y promover su religión. Y santi bueno.
1: Y si las cosas que alega este, ¿verdad?, alegado sacerdote, pues son ciertas y tiene evidencia, pues, o sea, si están profanando tumbas, pues yo creo que, ¿verdad?, eso se puede, ¿verdad? Hay unas vías legales, judiciales para atender eso, como las hay para atender otras situaciones que se dan en religiones tradicionales de abuso o hasta de robo, ¿verdad? O sea, en todos lados puede haber situaciones, ¿verdad?, que puedan requerir la intervención del Estado para investigar y encauzar de ser necesario. Pero profesar la fe, la que sea, o la ausencia de, pues no debe ser el rol del gobierno.
0: De ninguno. Y de usted tampoco. 8:21. Hacemos la pausa, regresamos breve con más.
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0: 8:25 de la mañana, amigos. Gracias por continuar con nosotros aquí en esta edición de Puestos para la Mañana. Miren, vamos a hablar un poco sobre varios temas. La gobernadora de Puerto Rico esencialmente confirmó pues, o de

0: dejó entrever que estaba, que todo el mundo estaba bajo evaluación, el estribillo ese que ella siempre dice, esto en reacción a lo que comenzó aquí el viernes con Milly, de que básicamente todos los legisladores del PNP, esto es Joaquín Sánchez del Senado y Víctor Pared de la Cámara, dijeron que ellos tenían información de que la gobernadora estaba hablando con gente y que este pana iba para afuera, el presidente de la organización y de la autoridad de cortes candidatos, y que todo eso iba a ocurrir en las próximas semanas, y que le habían ofrecido el trabajo a par de gente. De los nombres que mencionaron, estaba Lidia Atienza, que presidió la autoridad, dijo que la aprendiente había dicho que no, y también Josué Ortiz, que ya le está en el comité asesor que la gobernadora creó para asistir a la autoridad con este asunto, donde está Pesquera y donde están varios otros. Supuestamente había un rumor que durante el fin de semana me habían comentado de que la gobernadora le habría hecho un acercamiento a Doriel Pagán, que fue la presidenta ejecutiva hasta que se acabó la administración de Pierluisi. Pero que esas conversaciones no necesariamente fueron fructíferas y que le dijeron no, está bien. No sé cuán cierto, y que la gobernadora haya llamado, o su equipo de trabajo cercano haya llamado directamente a Doriel, pero Doriel ahora mismo está trabajando en Luma, atendiendo particularmente temas de la dinámica de reembolsos federales, este tipo de cosas, así que no. Y lo que me habían comentado es que de ese equipo, particularmente de ese equipo ejecutivo de la autoridad de costos y alcantarillados, no se fueron como que muy, como que no se sintieron que los trataron bien cuando los sacaron. Así que no creo que haya mucho amor para retomar a estas personas para que puedan correr la autoridad con este contrario, porque los votaron. Y los votaron en la dinámica esa, ¿verdad? De los yegoístas versus
1: de barrimo.
0: De barrimo.
1: Agua de coco.
0: Agua de coco y fricase de conejo. Yo voy a seguir insistiendo. Luis González va a estar ahí hasta o que él renuncie, o el alcalde de Bayamón, Ramón Luis Rivera Hijo,
1: hable,
0: le baje el dedo. Eso, o sea, la realidad es que quien hace todas las movidas para que Robert Martínez no esté en la autoridad de costos encantarillados, para cambiar la gerencia de la autoridad de costos encantarillados cuando entró Jennifer González, en parte fueron impulsadas por el alcalde de Bayamón y sus molestias, algunas justificadas o no, de cómo se manejaba el sistema de agua potable, el sistema metropolitano de agua potable, particularmente para la zona de Bayamón y para el municipio de Bayamón. Así que, pues, yo no sé si, porque la gobernadora como que dejó entrever que Luis González había querido renunciar, o no sé qué, no sé cuánto. Si hubiese una lista de espera allá afuera de personas que quisieran ser presidentes ejecutivos,

0: Pues yo creo que se justifica que lo voten.
1: Es que nadie va a comprar.
0: Nadie quiere, o sea, personas que se sabe que pudieran hacerlo mejor porque trabajaron exitosamente en la administración de esta corporación, no lo quieren, ¿verdad? La última gran sequía fue en el 2015, que era bajo Alejandro García Padilla, así que presumo que esa es una llamada que no harán. Incluso yo no sé ni siquiera si él está en Puerto Rico. Yo creo que había escuchado que él se había ido de Puerto Rico. No hay una lista de gente muy, muy larga que quiera esto. Por dos vías, ¿verdad? Está el problema de agua y de distribuirla. Pero es que yo creo que en cualquier vacante que surja en el gobierno, no hay una fila de gente para llenar esa vacante.
1: Claro.
0: Porque la gente no quiere meterse en esta administración, porque esta administración desde el día uno, bueno, viene tropezando con muchos problemas.
1: Debe haber personal técnico en la autoridad de costos de alcantarillado con experiencia y expertise que estarían dispuestos a ser o que tendrían la capacidad de ser presidente ejecutivo. La pregunta es si son ya egoístas o si son puercamente PNP, ¿verdad? Porque el problema es que, ¿verdad? Y una de las cosas que...
0: ¿Por qué puercamente?
1: Bueno, porque tienes que ser bien PNP, tienes que bailar agua de coco, bañarte en agua de coco, fricase de conejo, tú sabes, bien...
0: O sea, ¿tú crees bien que los PNP que hay que pueden hacer el trabajo, pues son PNP básicos?
1: No son PNP básicos, son PNP que son personas...
0: O es que son Pierluisi.
1: No, o son profesionales, vamos a decirlo así, son profesionales que no van a anteponer su criterio técnico y expertise técnico y poner su credibilidad y su, digamos, prestigio en la línea por tomar decisiones puramente político-partidistas y en este caso puramente de la fortaleza y de cómo se levante la gobernadora ese día, de cómo manejar un sistema que requiere expertise técnico. O sea, esto no es... O sea, el agua, la luz, el mismo recurso natural. O sea, tú no puedes tomar decisiones, aunque sean PNP, o sean estadistas, o sea, independentistas, lo que sea. Las personas que tú debes poner, o lo que nosotros debemos aspirar, de estas personas, de estos empleados, particularmente en esa gerencia intermedia, operacional, técnica, es tener las personas mejor capacitadas para tomar decisiones y que a la hora de tomar decisiones de verdad se les permita utilizar su expertise técnico y su conocimiento sobre el sistema para tomar las mejores decisiones. Y hay que confiar en esa gente. Si tú no puedes confiar en esa gente y si tú le vas a meter y le vas a inyectar un criterio enteramente personalista que va desde cuántas válvulas le vas a dar al municipio tal, al municipio X, o sea, todas esas vainas que no hay ninguna explicación lógica y razonable más allá de personalismo y de quincallería política de todo lo que ha pasado, porque lo que ahora tenemos el problema de razonamiento es porque no está lloviendo, pero el problema de agua de San Juan de hace un año y medio, ¿por qué? Pues un problema de expertise, un problema de capacidad.
0: Y problemas de San Juan, del área, por ejemplo, de Monteflores, Sagrado Corazón,
1: por eso, pero
0: de Palmera,
1: eso
0: lleva más tiempo.
1: Pero esos problemas de planificación técnica, ¿verdad? De decisiones técnicas, de cómo se maneja el agua, de cuánta agua va a llegar, todo ese tipo de cosas. Pues eso no es un tema que... ¿Por qué la política tiene que ver ahí? ¿Por qué si tú eres egoísta, si recogiste chavito o no para la campaña, debes tener un puesto ahí? Entonces, ¿qué pasa? Que eso lo que añade es que cuando llegan crisis como estas y tú vas a buscar del pool de personas que a lo mejor tienen el expertise o que estarían dispuestos a ayudarte... Porque Josué Ortiz está ayudando a la gobernadora, está en el comité. Pesquera está ayudando a la gobernadora, está en el comité. Eli Díaz Atienza estuvo en una reunión porque yo lo vi, está en el comité. O sea, asistiendo a la administración están. Dispuestos a asistir a la administración en algún tipo de rol.
0: Ofreciendo apoyo o expertise.
1: Están.
0: Off the record.
1: Pero seguramente cuando tú le haces el acercamiento a estas personas para que puedan correr la parte técnica y tomar las decisiones, pues al final del día... Pues como ellos saben que esto tiene que ser a base de criterios políticos partidistas, pues... Es más, no es ni político partidista, es criterio de si yo soy... Si tú estás con la gobernadora o no estás con la gobernadora. Y honestamente, llevarle agua a alguien o no llevarle agua a alguien no tiene nada que ver si usted es más... Si usted cree que Puerto Rico debe ser el Estado 51, no. De verdad. O sea, ese no debe ser el criterio.

0: Y hablando de este tema, ¿verdad? Lo discutió esta mañana, no he leído el proyecto, ya lo busqué aquí en el sistema de trámite, no es muy largo, así que espero leerlo hoy mismo. Pero tenemos el proyecto 1369 de la Cámara, que dice aquí que fue presentado el 17 de agosto del 2026 por los representantes Varela Fernández y Párez Otero. Así que si Connie nos está escuchando y nos envía, él siempre nos envía, ¿verdad?, sus comentarios. Que es el proyecto para que la AAA tenga control de los pozos y los acueductos comunitarios. No he leído el proyecto, pienso que puede ser algo tremendo. Pero en este momento, que la AAA está tan mal parada, yo no sé cómo que a quién se le ocurre pensar que van a poder administrar algo que los acueductos comunitarios que conozco funcionan bien.
1: Lo que pasa es que hay acueductos comunitarios que están teniendo problemas. Y no es teniendo problemas del agua ni la capacidad de poder suplir agua, es de mantener las operaciones. Y sé un ejemplo, por ejemplo, en Aybonito hay una comunidad rural que tiene un acueducto comunitario y esencialmente las personas que corren el acueducto, que eran miembros de la comunidad, que lo hacían voluntarios, pues todos renunciaron. Pues no tienes a nadie que corra el acueducto, no tienes a nadie que vele la operación del acueducto. Entonces, yo no sé si este proyecto, que no lo he leído con el detenimiento, no sé si este proyecto es para, en el caso de que ocurra una situación como esa, de que el acueducto comunitario se quede sin personas para gestionar el acueducto, pues la autoridad constitucional entraría a gestionar, ¿verdad?, el asunto. Pero la preocupación es que, pues,
0: o sea, hace 3 años que la AAA quisiera controlar un acueducto comunitario, quizás no generaba noticias. En este contexto, sí, pues pienso que es natural que se mire con suspicacia.
1: 8:36, hacemos la pausa, regresamos en breve con más.
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2: 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Una empresa de la Florida ya tiene permiso para establecer negocio de pieles de serpientes reticuladas que han alterado nuestro ecosistema. Ahora debe buscar el financiamiento. Comité Ejecutivo de Sequía se reúne hoy. Evalúan pasos a seguir cuando fenómeno de El Niño ya es muy fuerte. Buscan adelantar rehabilitación de 5 pozos en el norte para suplir agua para el área metropolitana. Eso debe ocurrir para noviembre y diciembre. Recursos Naturales ya tiene permiso del Cuerpo de Ingenieros para remover sedimentos en la orilla de Carraízo. Agraciadamente, por ahora no podrán hacerlo porque el embalse tiene agua. Escuchamos a Waldemar Quiles, secretario de Recursos Naturales.
3: Ciertamente nosotros tuvimos estas conversaciones con el Cuerpo Ingeniero, sometimos la información correcta, directa, y eso nos abrió la puerta a que se nos diera un permiso bastante rápido, ¿verdad? Normalmente estas cosas cogen tiempo, pero cuando se hacen bien hechas, salen rápido. El permiso se pidió específicamente para el área en cuestión en Carraízo, ¿verdad?, que ahora mismo está cubierta bajo agua. Ahora mismo no nos podemos meter, porque hasta que esa agua no vuelva a bajar, yo espero que no baje, yo espero que siga subiendo.
4: Pedimos el permiso para remoción de sedimento, porque usted me dice que no se pidió un permiso para un dragado, remoción de sedimento, pero ahora mismo ustedes no pueden hacer eso. Bueno, gracias a Dios hay agua. Eso no se va a hacer ahora mismo.
3: Bueno, hasta que si esa agua baja, ¿verdad?, que esperamos en Dios que yo ponga un marquito con el permiso allí en la oficina y no lo tenga que usar, hasta que esa agua no baje, no podemos remover el área, ¿verdad?
2: Soy José Luis Renta, usted escucha Radio Isla 1320 y Radio Isla.tv, la hora 8:42.
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6: Gracias por continuar con nosotros aquí en esta edición de Puestos para la Mañana. Miren, estábamos hablando del proyecto de la Cámara 1369 y un poco en la pausa leí con detenimiento en la medida. La medida está, primero, que está escrita bien confusa y abre la puerta a la confusión. Lo que está buscando la medida específicamente es que algunos acueductos comunitarios, que según la exposición de motivos de la medida sirven hasta un 3% de la población en Puerto Rico, más o menos, operan en lugares que no tienen titularidad, o son áreas que le pertenecen al Estado, o le pertenecen a la autoridad de acueducto y alcantarillado, o le pertenecen a el que sea. Y entonces este proyecto lo que faculta es que entonces la autoridad de acueducto y alcantarillados estaría declarando como utilidad pública los terrenos donde están ya los acueductos comunitarios o aquellos que se quieran establecer, pero que estén debidamente organizados en una organización sin fines de lucro.
4: Que existen,
6: que están así. De hecho, la inmensa mayoría están organizados en sin fines de lucro porque es la única manera que pueden recibir fondos para operar. Hay fondos estatales y federales para mantener los acueductos. Y entonces pueden operar el sistema con título. Actualmente, según lo que entiendo de la medida, es que parece que la mayoría de estos acueductos comunitarios que existen en Puerto Rico operan los acueductos sin título, sin titularidad, donde están, digamos, el pozo, la cisterna.
4: Sí, alguien encontró agua y hicieron el acueducto ahí, pero no es de ellos el terreno.
6: No es de la organización. Y lo que quiere esta medida es expropiar esos terrenos.

0: menos, o sea, quitarle la titularidad al que la tenga y dárselo a la organización que está operando el acueducto para que tengan titularidad, se le va a ceder libre de costo el título. Y si el acueducto se deja utilizar de manera comunitaria, ese título va a revertir a la autoridad de acueducto de alcantarillado. Eso básicamente es lo que busca la medida. Lo que pasa es que está un poco confusa de la manera en que se redactaron, que redactaron en la medida. Y como tiene el término de expropiación forzosa, obviamente una mirada por encima sin entrar en el detenimiento, lo que va a provocar es lo que se publicó hoy, que es que quieren expropiar los acueductos comunitarios. Y eso no es... O sea, quieren expropiar los terrenos donde están los acueductos, pero no es que quieren quitarle los acueductos a las comunidades.
1: Sí. Y dárselos a la autoridad. Uno de los autores que la AAA los transfiera a las organizaciones sí, que
0: sí.
1: administran.
0: Sí, o sea, es...
1: Le pregunté si sabe cuántos hay a nivel isla que podrían beneficiarse de esto.
0: Ahora mismo son 247 sistemas. Perfecto. los que operan en Puerto Rico. La inmensa mayoría no tiene título. La inmensa mayoría no tiene título. O están en un terreno privado, o están en algún lugar donde ya existió. Hay algunos que operan en lugares donde existió alguna facilidad de la autoridad de acueducto en algún momento dado y que se abandonó por alguna razón o lo que sea, o de fuentes fluviales que se abandonó en algún momento dado y se rehabilitó para poner a disposición el agua potable. Pero lo que busca la medida es darle, expropiar donde están, o sea, quitarle el título a la persona que lo tenga, o a la entidad que lo tenga, o al dueño que lo tenga, y transferirle ese título de la propiedad a la organización que corre el acueducto comunitario. Pero quien lo va a hacer, que me está extraño porque lo va a hacer la autoridad de acueducto alcantarillado, sería la autoridad de acueducto alcantarillado. Por eso es que genera la confusión. Porque en todo caso...
1: Sí, o sea, el titular que... Sí. Que está corriendo en redes es nuevo proyecto facultaría a la AAA a expropiar terrenos de acueductos comunitarios.
0: Sí, pero no. No es para cerrar los acueductos. Es para que
1: no es para que los administre la AAA.
0: No. Inclusive, eso no resuelve el problema del ejemplo que estaba mencionando del caso de Ay Bonito. Esta comunidad de Ay Bonito, el problema que tiene es que el acueducto está allí, pero las personas que estaban encargadas de correr el acueducto están mayores. O sea, son personas mayores, son una comunidad de personas mayores y se quitaron.
1: Como es el país.
0: Se quitaron. Y entonces ahora mismo tienes un acueducto comunitario corriendo, llevando agua, sin nadie que gestione el acueducto. Y sin nadie que mantenga el acueducto. O sea, el acueducto está operacional, pero pues no hay personas que lo puedan gestionar. Y eso es un problema porque hay que mantener los niveles del agua, hay que hacer unos monitoreos, unas calidades y unas cosas que tienen que hacerse. Pues... Las comunidades se tienen que organizar para mantener operacional su acueducto. Entonces, pues, si no.
1: Que en momentos como este son tan necesarios.
0: Son tan necesarios, así mismo. Así que aquí está el problema. Nada, un poco la confusión.
1: Pueden buscarlo, es el proyecto de la Cámara 1369 en el sistema de trámite legislativo.
0: Sí, pero el proyecto, o sea, y Connie y Víctor tienen que revisar, porque la redacción del proyecto está confusa. O sea, hay que romperla para poder entender qué es lo que ellos quieren hacer. O sea, y puedo entender por qué genera la confusión de que quieren expropiar, o sea, de que quisieran quitarle los acueductos comunitarios a las personas, y no es eso. Es al revés. Quieren quitar la titularidad que en aquellos casos que le pertenezca a un tercero, para que entonces se le transfiera a la organización que corre el acueducto comunitario. Hablando de drama, la semana pasada, y usted si no, quizás había perdido tracto sobre esto, pero usted sabe que el caso de Luma, que está en el Supremo, pues hace varias semanas atrás el Tribunal Supremo le había dado a las partes un tiempo para comparecer, para, ¿verdad?, que presentara sus escritos ante el Supremo, porque el Supremo había acogido el caso. Pero en aquel entonces el Supremo le había dicho al gobierno de Puerto Rico y a las partes que me dijeran, no tan solo porque no de desestimar, sino también que le explicaran cuál iba a ser la transición. Si ellos decidían cancelar el contrato de Luma. Porque recuerden que lo que está pidiendo el gobierno de Jennifer González no es cancelar el contrato.

0: es que el contrato nunca existió. Que el contrato, la extensión del contrato que Josué Colón defendió en la Junta de la Autoridad de Energía Eléctrica cuando él era el director ejecutivo en aquel entonces, esa extensión no se hizo conforme a la ley, por ende no existe un contrato, no existe contrato de Luma. Y si no existe contrato, pues Luma se tiene que ir. Lo que el Supremo le ha pedido al gobierno de Puerto Rico es, bueno, pues está bien, pues si yo decido y te doy la razón, pues ¿cuál va a ser, qué pasa el día después con el sistema eléctrico? Porque si el contrato no existió, pues el Luma no puede estar allí. Claro, el gobierno de Puerto Rico, en ese escrito que plantearon la semana pasada, dijo que, bueno, que ellos van a buscar otro operador, que ellos están en ese proceso, pero que si no apareciera otro operador, que entonces la Autoridad de Energía Eléctrica entraría a operar el sistema de distribución y transmisión con lo que le queda, ¿verdad?, a la Autoridad de Energía Eléctrica, con las dificultades que eso plantea, y que a su vez, que esto es lo más loco de todo el argumento, a su vez, aunque el contrato es nulo, que es lo que está pidiendo el gobierno de Puerto Rico, Luma se tiene que quedar en el periodo de transición. Voy a hacer la pausa porque les quiero explicar por qué se está contradiciendo el gobierno en su argumento y la diferencia entre una cosa y la otra de lo que dice el contrato hoy y lo que quiere hacer el gobierno y lo que le está planteando el gobierno al Tribunal Supremo y las implicaciones que eso puede tener para nosotros en términos de que la luz funciona o no. 8:51, pausamos y regresamos en breve.
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4: Estas son las historias que la redacción de Radio Isla 1320 trabaja en estos momentos. 1,000 familias han comprado su primer hogar con ayuda de vivienda. Gobierno añade 80 millones de dólares de fondos federales que proyectan beneficiar a unas 1,900 familias adicionales. El Papa León XIV nombra al fray Gerardo Vargas como obispo coadjutor de la diócesis de Fajardo, Humacao. Una empresa de la Florida ya tiene permiso para establecer negocio de pieles de serpientes reticuladas que han alterado nuestro ecosistema. Ahora debe buscar el financiamiento. Soy José Luis Renta. 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La hora 8:53.
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0: para la emisora. Ahorita que ella dijo que saliera el número uno.
1: Ah, sí, la otra también dijo que era el número uno.
0: Y la otra también dijo lo mismo. Disimulen, muchachos, disimulen.
2: Bendito, ¿y tú crees en encuestitas cibernéticas?
0: Claro, ¿verdad? ¡Paqueteros que son!
2: ¡Definitivamente! ¡Los número uno! ¡Según las encuestas reales! ¡Gracias, Puerto Rico, por tu respaldo!

0: Buenos días. Buenos días. Muy buenos días a todos los radioescuchas de Guava la Grande, la más completa del oeste. Acaba de comenzar otra edición más de Desayunando con Guava, que se transmite todos los días, todos los días, de lunes a viernes, de 9 de la mañana a 11, a través del cuadrante 850 AM, cubriendo la zona oeste, noroeste, suroeste y central oeste del país. Además, por internet, www.guava850am.com. Y en la red social Facebook, usted escriba Guava la Grande. 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Ahí también vamos a compartir fotos y un resumen de todo lo que acontece en nuestras ediciones diarias, de lunes a viernes, de 9 a 11 de la mañana. Soy Víctor Manuel Vázquez Domenech. Estoy aquí en el estudio José Capella Álvarez, originando desde la Avenida Victoria en Aguadillita Querida y para el mundo. Hoy es martes 8 de septiembre de 2026, y allí en el estudio Ucho Cuevas, como todos los días, me acompaña Yediel Grafals Nieves.
1: Muy buenos días, Víctor. Muy buenos días para ti. Buenos días para nuestro compañero Alex Ariel González, que está con nosotros aquí en la transición. También para toda la gente linda que siempre nos sintoniza en el 850 en el oeste del país. También los que nos sintonizan por la internet. Y como bien dice Víctor, otro martes lleno de mucha información y también de la

0: área oeste del país.
1: Mucha cosa de qué hablar, ¿verdad? Uh-huh. Del oeste, muchas situaciones que nos incumben y que obviamente, ¿verdad?, nos traen discusión, análisis en nuestra región oeste del país. Hoy es martes, como les dije, 8 de septiembre es el Día de la Mujer Trabajadora, ¿verdad? Así que muchas felicidades también a las mujeres en su día. Bueno, vamos a seguir llevando esta información a todo y cada uno de nuestros radioescuchas. Y es que vamos a hablar un poquito sobre los procedimientos legales que transformaría y unificaría estos procesos legales. Según lo que sé, está todo fragmentado por ahí, desactualizado, y hay muchos aspectos legales en, uh-huh, en dispersos ordenamientos jurídicos. O sea que esto es un gran trabajo. Vamos a hablar de este tema.
0: Y efectivamente, Víctor, le damos la bienvenida al senador por acumulación del Partido Nuevo Progresista y presidente de la Comisión de Gobierno en el Senado, el doctor Ángel Toledo. Muy buenos días, bienvenido.
2: Buenos días a ustedes, buenos días al pueblo de Puerto Rico que nos escucha y siempre, siempre agradecido de la oportunidad que me brindan para explicar y aclarar estas cosas.
1: Claro que sí, gracias a usted, primero que nada, mucha salud y bendiciones, senador. Bueno.
2: Amén, amén, igual a ustedes.
1: Senador, ¿por qué realizar este proyecto de ley del 1435, Código de Procedimientos Legales Especiales de Puerto Rico? Porque hay un problema con todo lo legal en Puerto Rico, en el asunto que no está bien recogido, no está en un solo lugar.
2: Pues mira, yo creo que la pregunta clave es esa misma. Ustedes están haciendo la pregunta esencial. Yo soy fiel creyente de que nosotros tenemos que legislar solo cuando es necesario.
1: Okay.
2: Legislar simplemente por legislar, pues no tiene un buen propósito. Al final del día, nosotros queremos atender adecuadamente una realidad social, económica, política, a través de legislación, pero cuando nos hace falta, pues mira, realmente digamos que obligarlo no es la mejor solución. En este caso, atemperar se hace necesario. Y la respuesta a la pregunta es la siguiente. Cuando se aprueba en Puerto Rico el Código Civil, no estoy hablando del Código de Enjuiciamiento, el Código Civil del 1930, se acompaña en el 1933 de un Código de Enjuiciamiento Civil. Entonces, ¿qué ocurre? Que el Código de Enjuiciamiento Civil se hace complementario al Código Civil para establecer unos procedimientos que los tribunales iban a implementar que eran cónsonos y estaban atemperados al Código Civil del 1930. O sea que teníamos un Código Civil del 30 con un Código de Enjuiciamiento Civil del 1933. Eran dos documentos de ley que estaban complementados, se integraban y establecían unos procedimientos que respondían a una realidad particular de aquella época. Con el paso del tiempo se aprobaron otras leyes que permitían, digamos, estados provisionales de derecho y asuntos como estos, se fueron aprobando y se fueron implementando, pero Código Civil del 30 con Enjuiciamiento Civil del 33 que establecía procedimientos, pues estaban bien maridados, bien empatados. Uh-huh. ¿Qué ocurre? El tiempo pasa. El Código Civil del 1930 se enmendó y luego en el 2020 se volvió a enmendar. O sea que nosotros tenemos en el 2020 tenemos un nuevo Código Civil. Literalmente el Código Civil que está vigente hoy día realmente surge de más o menos como 12, 13 años de discusión detenida, de reevaluación de la verdad social y de la verdad jurídica, y se aprueba un nuevo Código Civil completo para adaptarse a unos tiempos que claramente son diferentes al 1930.
1: ¿Y el nuevo Código Civil integra aquel Código de Enjuiciamiento o no?
2: No. El Código Civil establece normas legales relacionadas con, pues, sucesiones, derechos de familia, daños y perjuicios, contratos, obligaciones. Son las temáticas que se incorporan.
1: Va a pasar etapas de su vida y

0: necesita procesos legales.
1: Totalmente, exactamente. O sea, cuando usted va a litigar, cuando usted va a validar cuáles son sus derechos dentro de materias civiles, derechos como familia, como persona, derechos de padre sobre los hijos, derechos de sucesión si alguien fallece, en contrato, derechos del individuo en casos de daños y perjuicios, pues usted va al Código Civil. Pero ¿qué ocurre? Que tenemos un Código Civil del 2020 que está modernizado, que está adaptándose a los tiempos, con un código de enjuiciamiento civil del 1933. Okay. Y eso no tiene ningún sentido.
0: ¿Y ese código tiene palabras arcaicas, tiene cosas que no pasan, claro, que no existen, que ya dejaron de pasar?
1: Claro, mira cómo es la cuestión. El código de enjuiciamiento civil del 1933 incorpora o tiene... vamos a decir, supuestos de cosas que hoy día no hay manera que pasen, porque es que no son ni siquiera la realidad legal de Puerto Rico. Entonces, empezamos a pensar en cómo desarrollamos un código que le llamamos Código de Procedimientos Legales Especiales para sustituir aquel antiguo Código de Enjuiciamiento Civil, okay, y adaptarlo, al igual que el Código Civil ha sido adaptado, adaptar ese Código de Enjuiciamiento Civil a una realidad que sí estamos viviendo hoy día. Ah, que es un documento muy técnico, claro que lo es, que es un documento que de ordinario lo utilizan los abogados y los jueces para evaluar cuál debe ser el procedimiento, sí, pero es un documento que garantiza derechos a unas personas, especialmente cuando se trata de unos procedimientos legales especiales que pueden ser bastante expeditos, que establecen procedimientos provisionales en lo que se pueden atender los casos. Y les puedo dar ejemplos. Mira, en el caso de desahucio, por ejemplo, tú tienes una persona que, digamos, alquiló una propiedad, no está pagando, pues hay un procedimiento que se establece para proceder con un desahucio. Pues este nuevo proyecto que yo he presentado establece un procedimiento que se atempera al día de hoy, pero que también establece una salvaguarda para el adulto mayor, para la persona incapacitada, para el veterano, por ejemplo, que necesita unas protecciones. Así que en ese sentido hace un cambio y crea un ordenamiento de ley que, además de que permite establecer con claridad cuál es el procedimiento que se tiene que seguir, también establece unas protecciones para unos sectores que tienden a ser bastante vulnerables.
2: De eso quería preguntarle, senador, sí, ¿cuáles son entonces esos procedimientos que se están consolidando en este proyecto?
1: Pues mira, antes nosotros teníamos en lo que pueden ser, digamos, batallas de obras de construcción. Y aquí voy a tratar de ir por encima, porque son unas realidades que quizás nosotros no vemos comúnmente, pero que se dan. Problemas de lindero. La línea divisoria entre mi casa y la tuya. Pues eso se tiene que resolver, porque es que algo se tiene que disponer. Y usted dice, bueno, pero es que eso a mí no ha pasado. Bueno, no te ha pasado, pero algunas personas, cuando tienen que construir una pared que, por ejemplo, divide su casa de la otra, uh-huh, de momento se dieron cuenta que estos pequeños metros o estas pulgadas ya no están en tu terreno y sí te pertenecen. Pues eso hay que resolverlo. Temas de obras de construcción, obras de reparación de bienes muebles, son asuntos que tú dices, bueno, pero es que eso a mí no me pasa. Sí pasa. Y claro que no es algo que pasa con frecuencia, posiblemente no a todo el mundo, pero son estados provisionales que se evalúan al amparo de este código y que necesitan, los jueces, los abogados, necesitan saber cuál es el estado de derecho y cuál es el procedimiento que se tiene que seguir. El desahucio. Hoy día, y aquí hay que tener esto muy claro, en el 1930 nadie hablaba, pues porque no era la realidad científica, del manejo de material biológico. Pues hoy día hay que contemplar qué pasa. Cuando surge una controversia, si es que surgiera una controversia sobre manejo y uso de material biológico, ¿cómo se resuelve? Pues entonces aquí se está estableciendo ese asunto específicamente para que se pueda atender de haber una controversia. Así que son materias que nuevamente son bastante técnicas, uh-huh. Pero son necesarios aclararlas porque a nosotros quizás no nos ha pasado nunca, pero existen en el código porque ocurren, porque son cosas que pasan y porque hay que establecer un procedimiento para poderlas atender. A grandes rasgos.
0: Sí, sí, continúe, por favor, antes de
1: preguntar. Bueno, pues a grandes rasgos, por ahí es que va la cosa. Declaratorias de heredero,
0: okay.
1: Casos de sucesiones.
0: Eso es bien común.
1: Pues nuevamente, uh-huh. Seguro, eso es bastante común. Uh-huh. Alguien fallece, hay que hacer una declaratoria de heredero. En ese sentido, pues hay que trabajar ese procedimiento. Procesos de sucesión, procesos de tutela. Cuando tú tienes que establecerle un tutor a una persona que pudiera ser incapaz. De nuevo, la capacidad se presume cuando tú eres adulto, pero si fueras a declarar a una persona incapaz para poderle colocar un tutor, hay que establecer un procedimiento. Pues este código de procedimientos legales especiales lo que hace es que integra en un solo documento diferentes leyes que atendían y que establecían procedimientos distintos para que estén articulados, para que realmente pues formen parte de un solo cuerpo de ley y que se adapten a la realidad de hoy día.
0: Le pregunto, este Código de Procedimientos Legales Especiales de Puerto Rico incluye, infiere o tiene alguna mención de los costos que debe tener un abogado para hacer estos procesos o no?
1: No, eso no lo tiene porque ya eso depende de el contrato al que llegue el abogado con su cliente. Incluso hay casos en los que entra a representar los diferentes organismos pro bono. Colegio de Abogados y Abogadas de Puerto Rico, por ejemplo, tiene ese tipo de servicio, okay. Servicios legales de Puerto Rico.
0: El que diga que este Código de Procesamientos Legales Especiales aumentaría procesos legales en Puerto Rico entre abogados y clientes, estaría mintiendo.
1: Para mí sí está mintiendo, no se ha leído la ley.
0: Bien, es que había escuchado
1: probablemente no
0: de que se iban a aumentar los affidavits y que se iban a aumentar yo no sé qué otra cosa.
1: No.
0: No tiene nada que ver con eso.
1: Este proyecto de ley, el proyecto del Senado 1435, lo que busca es, primero que todo, actualizar los procedimientos legales especiales a la realidad de Puerto Rico de hoy.
0: Claro.
1: Segundo, incorporar unas figuras nuevas que no existían en el código del 33 porque no eran realidades que existían en aquella época, particularmente realidades científicas. Tercero, actualizar el vocabulario para utilizar vocabulario adecuado que hoy día es necesario implementar. Yo hablo en este código, hablamos del sinogarismo, no hablamos del deambulante. Okay. Y en ese sentido, pues, hacemos un proceso mucho más sensible, incluso en cuanto al sinogarismo. Este nuevo código, o sea, este proyecto del Senado propone unas alternativas para las personas sin hogar. Fíjate que para que el debido proceso de ley se dé, cuando tú tienes una persona sin hogar que es parte de un procedimiento legal y que está reclamando derechos, ellos tienen todos los derechos de reclamar sus derechos, de repente, ¿a dónde les notifico? Y eso traía unas trabas que el procedimiento anterior no establecía. Pues en este proyecto de ley se establecen unas garantías de notificación. ¿Cómo podemos notificarle a una persona sin hogar para que sepa cómo se han dado los procesos y para que pueda utilizar adecuadamente los derechos que les competen? Así que de eso se trata este proyecto. No, este proyecto, pues, el término o el tema de honorarios y

0: asuntos de eso no tiene nada que ver.
1: Senador, entonces, desde esa década del 30, que ya vamos prácticamente casi para un siglo, ¿no se habían consolidado todos estos procedimientos civiles en un mismo lugar?
0: No, no había ocurrido antes y no se habían atemperado. O sea, realmente estamos hablando de que el Código de Enjuiciamiento Civiles del 1933, la Ley 140 de Estados Provisionales era del 1974, y en este documento nosotros estamos consolidando y actualizando, o sea, que estamos trayendo las diferentes temáticas que guardan una relación con la otra, obviamente para facilitar el proceso para quien va a velar por los derechos de los ciudadanos, pero también lo estamos actualizando para utilizar la realidad que responde al día de hoy, porque es que las cosas han cambiado entre el 30 y hoy. Fíjate usted. En los 30, para ponerte un ejemplo, algo que estaba en el Código de Enjuiciamiento Civil en aquel momento, fíjense que estaba el asunto de la mujer casada, que en aquel momento no podía ir por su cuenta, digamos, abrir una cuenta de banco o reclamar sus derechos, lo tenía que hacer a través de su esposo. O sea, son realidades que han cambiado y uno tiene que entender que la realidad social, política, económica de Puerto Rico del 1930, antes de incluso haberse aprobado nuestra Constitución, es totalmente distinta. Pues obviamente tenemos que atemperar ese código para que se ajuste a nuestro nuevo Código Civil y a nuestra nueva realidad. Por eso es que estamos promoviendo este proyecto, que al final del día, si es proyecto que establece unos procedimientos que típicamente lo miran abogados, jueces, pero es procedimiento para garantizar derechos a la ciudadanía. Uh-huh. Así que el ciudadano mira ese documento o ese proyecto de ley, porque de ahí es donde de ahí es que nacen los procedimientos que le permiten garantizar derechos sobre sucesiones, sobre terreno, lindero, procesos de desahucio, sin hogarismo y otros tantos.
2: ¿En qué proceso legislativo está el proyecto? ¿En qué tracto? ¿Qué pasó? ¿Ya usted lo radicó? ¿Va a haber alguna comisión? ¿Va a haber vistas públicas?
0: Sí, la respuesta es sí, y la fecha ya está puesta para la discusión de este proyecto. Es ahora a mediados de septiembre. El proyecto se radicó ya. La Secretaría lo refirió a la Comisión de los Jurídicos, precisamente porque es un tema que tiene que ver con asuntos jurídicos.
2: ¿Quién dirige los jurídicos? ¿Usted también, senador?
0: Yo también. Okay. Yo presido Comisión de Gobierno y Comisión de los Jurídicos. Así que lo refirieron a mi comisión. Ya pusimos fecha para vistas públicas. Con el favor de Dios vamos a estar celebrando esas vistas públicas. Estamos recibiendo el insumo de diferentes áreas. O sea, no solamente Colegio de Abogados, Asociación de Magistrados y Jueces, sino también de la banca, porque mucho de lo que también se establece aquí con procedimiento pues tiene que ver con los bancos, particularmente en casos de desahucios, pues con diferentes organismos que tienen que ver con esto.
2: ¿Y estaría usted receptivo a enmendarlo de ser necesario, senador? Si hay alguna de estas ponencias que convenza o que indique algo que haya que añadir o algo siempre, que haya que quitar, siempre, por decir una palabra.
0: Siempre, y siempre lo hemos estado. Fíjate que el hecho de que el proyecto sea de mi autoría y que esté en mi comisión, no es razón para decir no, esto se queda como está. No, todo lo contrario. Porque está en mi comisión, es que aprovechamos la oportunidad para recibir el insumo de personas que tienen conocimiento especializado sobre esto y para poderlo mejorar. El propósito es que realmente tengamos un código que se ajuste a una realidad y que responda adecuadamente por las próximas décadas a unas necesidades que tiene el pueblo. O sea, está en el código porque son realidades que se han litigado. Y si se han litigado, aunque le parezcan extrañas a alguna persona, otras lo han necesitado. Así que lo importante es que le sirva al pueblo. Si para eso hay que enmendarlo, claro que sí, claro que sí.
2: Doctor, senador, lo llamé para este asunto, pero me gustaría si puede...

0: de que me diera un comentario, o sea, si usted entiende, senador Ángel Toledo pide investigar y revocar el certificado del Concilio de Satanás de Puerto Rico. Esto ha
1: Sí.
0: causado cierta discusión pública en el país. ¿Qué es lo que usted le está solicitando al Departamento de Estado? Usted quiere, y hago la pregunta para ponerlo en contexto, ¿usted quiere que no exista un Concilio de Satanás en Puerto Rico?
1: Pues mira, vamos a ser bien claros, porque es que yo quiero que la gente comprenda de entrada un punto que para mí es indispensable. Mucho antes de yo ser senador, mucho antes de yo ser abogado, mucho antes de yo ser profesor, allá desde antes de yo estar en el vientre de mi madre, yo soy cristiano. Esa es la verdad mía. Mía. Ese es Ángel Toledo en su carácter personal.
0: El ser humano, el que conocemos, el hombre, el no el político,
1: de acuerdo,
0: en este momento.
1: De acuerdo.
0: Okay.
1: Yo soy cristiano desde que Dios me tenía en planes. En el vientre de mi madre, desde mi nacimiento y hasta el día de hoy, así ha sido, mucho antes de yo ser senador. Ahora, cuando surge esta situación, nosotros tenemos que mirar lo siguiente. El Senado de Puerto Rico, el 2 de enero, si mal no recuerdo, del 2025, presentó a través del presidente del Senado una serie de medidas legislativas. Y el primer proyecto, se llama el proyecto del Senado número 1, es la ley para garantizar la libertad religiosa.
0: Libertad religiosa.
1: Lo criticaron, incluso hasta lo discutieron con cierta falsedad. Yo defendí ese proyecto y lo defendí a capa y espada porque creo que hay que garantizar la libertad religiosa de nuestros ciudadanos. Claro que sí. Ahora, hay una cosa que ha ocurrido en Puerto Rico anteriormente y creo que se está repitiendo ahora con esta situación, y es que buscando la burla, buscando el engaño, pues ven que hemos levantado unas garantías de libertad religiosa y algunas personas que no tienen cara suficiente para hacerlo por su cuenta, a mi juicio, y esto es lo que yo entiendo, han ido al Departamento de Estado sabiendo que esto se puede hacer por vía electrónica, que no tienen que dar cara, que no tienen que poner su nombre, que no tienen que incluso poner sus, digamos, detalles personales. Han creado una corporación ficticia, a mi juicio, simplemente para retar el tema de la libertad religiosa.
0: Pero usted y para no crear existe, que, para usted no existe que haya un concilio de Satanás en Puerto Rico.
1: Para mí. Cuando yo revisé, porque yo lo pedí, denme por favor el registro de corporaciones, ese certificado de incorporación que tiene que llenar la persona que solicita el registro. O sea, fíjate que para que a mí el Departamento de Estado me genere un registro de corporación, yo tengo que someter un certificado de incorporación, un documento que detalla pues cuál es la corporación, quién es el agente residente, claro, cuáles son los miembros de esa corporación, cuál es el propósito.
0: La junta
1: pues
0: de directores, el agente
1: exactamente,
0: okay.
1: Yo pedí eso y pedí el registro para que me lo dieran, pero pedí el certificado de incorporación. O sea, denme el documento donde aparecen los datos de la supuesta corporación para yo verlo. Y cuando yo lo vi, me parecía que no era un documento fidedigno y que era otro intento para burlarse de la fe en Puerto Rico.
0: Muchas personas pueden opinar, senador, que se fue selectivo en seleccionar este asunto, ¿verdad? Por el tema religioso, porque pueden haber muchas otras corporaciones sin fines de lucro sometiendo quizás documentos de la misma forma.
1: Pues el que tenga algún reparo con ellas, que haga lo mismo que hice yo.
0: Que lo pida público.
1: El que tenga alguna duda de que alguna corporación no es cierta, porque mira cuál es la situación. La ley de corporaciones establece procedimientos. O sea, ahora mismo, vamos a ser muy transparentes en este sentido. La solicitud de registro de corporación es una solicitud que se hace electrónicamente. Tú llenas una información, pones lo que quieras en ese sistema, pagas unos aranceles que tienes que pagar, y si está todo en orden, te emiten un certificado de incorporación. Y
0: hasta con la firma de la Secretaría de Estado, que nunca lo vio.
1: De acuerdo. Uh-huh. Y la realidad es que eso es automático.
0: Es automático. Ahora, es como un sistema automatizado. Ahí está todo esto bien y se le da este papel.
1: Literalmente eso mismo es. Uh-huh. Es un sistema automatizado que tú pones una información, pagas los aranceles, aquí está el uh-huh. registro de corporación. ¿Qué ocurre con eso? Que tiene que haber un procedimiento administrativo porque estas cosas pasan, para poder validar el que esa información es correcta. Lo que tú sometiste, yo lo voy a dar por bueno, pero si alguien lo reta porque dice que eso no es cierto, el Departamento de Estado tendría entonces la función de investigar, y si no fuera cierto, si se tratara de un negocio fatulo o que no fuera fidedigno, pues tiene que haber una herramienta para poderlo cancelar. Pues de eso se trata. La persona que entienda que hay una corporación que haya sido creada fatulamente, pues que active el procedimiento como lo hice yo. Yo entendí que ese concilio de Satanás era fatulo, que alguien lo estaba utilizando exclusivamente para burlarse, no solamente de la fe en Puerto Rico, sino para retar la ley de libertad religiosa que nosotros aprobamos y que propulsamos y que vamos a seguir propulsando.
0: ¿Y una usted quiere que se revoque este permiso? ¿Es lo que usted le solicitaría al Departamento de Estado,
1: senador? No, yo formalmente el 31 de agosto del 2025 formalmente le solicité al Departamento de Estado que iniciara el proceso de investigación para proceder con la revocación. O sea, aquí hay un debido proceso de ley formidable, pues empiece usted el proceso que está activo en ley, haga lo que tenga que hacer conforme al procedimiento establecido para que valide la información que aparece en ese documento, que a mi juicio no es fidedigna, y pueda darse entonces la revocación. Eso fue lo que yo solicité formalmente.
0: ¿Y qué ha pasado? ¿El Departamento de Estado ha dado alguna respuesta o no?
1: No, esto fue el lunes de la semana pasada, así que presumo que el procedimiento pues lo tienen que haber activado, así que presumo yo que esta semana, o sea, el proceso lo inicia el Departamento de Estado, pero yo no, ¿sabes? Yo no estoy allí preguntando claro, por dónde claro. van, sino que dejo que el procedimiento corra, pero la realidad es que no es un proceso selectivo porque son ellos, es un proceso que como ocurrió y pues ¿se da con ellos? Pues claro que lo inicié. Y la situación aquí es que la ley de libertad religiosa establece claramente que aquí nosotros garantizamos, conforme a lo que establece la ley y los derechos fundamentales constitucionales, garantizamos libertad religiosa a todo el mundo, sin distinción de persona.
0: ¿Y qué le gustaría usted para recapitular? Para recapitular, ¿qué le gustaría usted entonces que sucediese tras esta petición que usted solicita al Departamento de Estado de la revisión y la posible revocación? ¿Qué finalmente usted le gustaría que pasara en este asunto, senador?
1: Bueno, la realidad, que se cumpla con la ley. Que la gente comprenda que en Puerto Rico tenemos una libertad religiosa, que eso está consagrado en la Constitución de Puerto Rico y en la Constitución de Estados Unidos, que tener libertad religiosa no es una herramienta para burlarse de otro, ni del cristiano, ni del que no es cristiano, pero está legítimamente defendiendo su libertad religiosa. Aquel que lo esté haciendo legítimamente, bueno, derecho tiene. Y eso lo tenemos que conocer, y lo tenemos que conocer todos. Ahora, utilizar un procedimiento estatal, gubernamental, para ofrecer información falsa, que simplemente rete un proceso y burle a un sector, no me parece adecuado. Y por esa razón, reconociendo o entendiendo yo, de mi parte, luego de evaluar el certificado de incorporación, que la información provista era falsa o absolutamente incompleta como para validar la emisión de un certificado de incorporación, que se haga el procedimiento y que se deje sin efecto, que se cancele.

0: cancele ese registro por completo. Eso es lo que yo estoy pidiendo. ¿Sabe? Yo no estoy violentándole los derechos a nadie, yo simplemente estoy diciendo, evalúen, porque esto a mí me parece falso. Si esto es falso, cancele ese registro, porque yo sé por qué están haciendo esto. Lo hicieron, oye, lo mismo hicieron con, no me acuerdo exactamente el nombre, pero era la religión del espagueti. Lo mismo.
1: Sí, el espagueti.
0: Hicieron exactamente lo mismo. Pues nos estamos encontrando con unos tiempos en los que se quiere normalizar la burla y la falta de respeto. A mi juicio, la gente, pues aquí en Puerto Rico estamos muy conscientes de nuestra fe. Estamos muy conscientes de lo que es respetar las fronteras religiosas de cada uno de nosotros. Pero hay algunas personas que parece que no. Creo, gracias al Señor, son los menos. En esta situación, pues nos hemos enfrentado a la misma situación de aquella vez en la que quisieron propulsar la religión del espagueti para burlarse de la religión. Pues no lo podemos permitir. Y no es que no lo podamos permitir porque es que yo sea cristiano y aquel no. No lo podemos permitir porque constituye una violación a un proceso que busca dar, vamos a decir, fe de que hay unas corporaciones que son fidedignas, y porque la creación de una corporación como esa, de índole religiosa, también abre la puerta a unos derechos de índole contributivo y otros tantos que si, vamos a ponerlo de esta forma, si alguien está burlando el Estado simplemente para beneficiarse de esa forma, ¿cómo lo vamos a permitir? Pues claro que no, porque la creación de una corporación de esa le garantiza a quien se haya inscrito adecuadamente como organismo religioso, pues les garantiza unos derechos, les garantiza unos privilegios. Se los tenemos que dar a los que sean de verdad, no a los que estén metiendo embustes simplemente por burlarse.
2: Bueno, senador, gracias por estos minutos y gracias por conversar extensamente sobre esta medida de los procesos legislativos y sobre este asunto del Concilio de Satanás. Muy amable, senador.
0: Siempre a las órdenes, cómo no.
2: Bueno, ahí cambio de partido político. Puedo cambiar de partido político, pero es una homóloga del senador en el Senado, valga la redundancia, y vamos a hablar de bienestar animal, y quiero hablar un poquito de los sueldos, pero que me mencione un poquito esto del Concilio Vaticano, que nos dé tiempo, Concilio Satánico, que nos dé tiempo de todo, Yediel.
3: Efectivamente, Víctor, ya tenemos con nosotros vía telefónica a la senadora por acumulación del Partido Popular Democrático, la doctora Ada Álvarez Conde. Muy buenos días, bienvenida.
4: Buenos días, y siempre un placer escucharles a todos, ¿verdad? Y los radioescuchas que están conectados.
2: Definitivamente. Primero que nada, muchas bendiciones y saludos a usted, senadora. Bueno, un breve, rápidamente, ¿qué le parece esta solicitud del senador Ángel Toledo para la revocación de la autorización que dio el Departamento de Estado al Concilio de Satanás de Puerto Rico?
4: Bueno, yo creo que esto responde a un momento histórico interesante, ¿verdad?, en donde le dicen a las religiones que van a tener prioridades y van a tener la apertura y que, ¿verdad?, van a ser respetadas, pero cuando no es, ¿verdad?, la de uno, pues es considerado. Y entonces hay que investigar. De mi parte, yo soy cristiana, obviamente no favorezco nada, ¿verdad?, que venga quizás de alguien que se identifique como satánico, pero respeto a quien crea lo que quiera creer. Pero me parece que si el argumento es que esta religión se hizo de manera, ¿verdad?, de embuste, para retar algo legal, pues eso sí se podría traer a colación, ¿verdad?, temas jurídicos, de si es fidedigno o lo que sea, pero para todo lo demás, pues me parece que es un... En inglés se llaman backlash, estoy buscando la palabra, pero esto es una consecuencia de legislar unas cosas y darte cuenta de por qué se había hecho esa separación. La iglesia estaba en un momento dado. Esto ya había pasado antes, donde unas religiones quieren verla prevalecer, viene otra que no es nada de uno y evoca el mismo derecho que hiciste por ley, y ahí entonces pasan estas cosas.
2: Pues vamos a ver, pero ¿usted le favorecería que el Departamento de Estado iniciara una investigación al respecto como solicita el senador Toledo?
4: Bueno, yo creo que el senador está pidiendo una investigación exclusivamente a esta y no a otras. Así que eso es lo que podría interpretarse, ¿verdad?, extraño o aleatorio.
2: Sí, porque parece selectivo. Parece.
4: Okay, es selectivo, sí, no, esto. Claro. Claro, no, vuelvo y te repito, yo no estoy a favor de ningún evento satánico y no participaría, pero también creo que es muy obvio que porque no le gusta, pues entonces lo van a investigar. Y es basado, ¿verdad?, en no estar de acuerdo. Y si vuelvo y repito, si es que ellos tienen conocimiento de que estas personas no existen, nunca se han reunido en su vida, que es un embuste para qué sé yo, para tener whatever, exenciones contributivas, una cosa así, pues claro que hay que fiscalizar a esas y un montón más que hacen chanchullos que no debemos permitir. Gente que usa el nombre de Dios en vano. Pero esta particular, pues me parece aleatoria.
2: Bueno, senadora, contenta porque el Senado le aprobó el proyecto de ley 1256. Esto crea un sorteo especial anual de lotería para generar recursos destinados a organizaciones sin fines de lucro dedicados al rescate, protección y bienestar de los animales. Eso lo habíamos hablado usted y yo, y qué bueno que se lo aprobaron, ¿no?
4: Claro, no, definitivamente yo creo que el tema animal es algo que me interesa, el bienestar animal, el tema de los animales realengo, el tema de evitar el maltrato. Y básicamente buscando, ¿verdad?, financiamiento para estos proyectos, ¿verdad? Usted sabe que a cada rato, yo no sé ustedes, pero yo soy animal lover y a mí me sale a cada rato qué pasó este perrito, que lo cogieron, que está en el veterinario, que, ¿verdad? O albergues diciendo, mira, estamos a capacidad, quién puede ser foster y todo el asunto, inclusive ahora que ha pasado hasta con los realengos, ¿verdad? Y los que están en la calle, que tan recientemente hasta mordieron un niño.
2: Aquí en San Sebastián, cerquita de nosotros.
4: Claro, en el aspecto de fondo, cuando uno ve los fondos que hay para atender esto, pues en el caso de los donativos legislativos, ¿verdad?, que es bastante competitivo, que tienes que tener un filtro, pues hay bien poco dinero porque hay un montón de sin fines de lucro que compiten para eso. Pues yo pensé en un...
2: Y los animalitos nos los dejan para último, doctora.
4: Exacto. Es un problema que todos los alcaldes que yo me he reunido me dicen que es importante, pero para temas de política pública se habla mucho, pero no se le asignan los recursos. Uh-huh. Así que yo lo que me inventé fue algo que se hizo alguna vez en Caguas, que se hizo una lotería para atender la oficina de Caguas de Bienestar Animal. Había un sellito especial de lotería. Las personas que trabajaron eso me lo trajeron. Obviamente, como yo soy senadora por acumulación, represento todos los municipios, pues pensé eso mismo. ¿Qué tal si hacemos una loto especial, como se hizo en aquel tiempo? Le pusieron hasta un perrito y todo.
2: ¿El billetito de la lotería?
4: El billetito de la lotería y esa lotería especial, lo que se venda, sea para auspiciar y darle fondos a los albergues, a todas esas personas que están pidiendo.
2: ¿Pero
4: que
2: sería
4: hacen
2: 100% de recaudo de esa lotería?
4: 100% de recaudo para estas cosas. Lo único que van a quitar, lo único que no, para que me aprobaran el proyecto, es que el costo que sea hacer el ticket especial o whatever, pues se reduce de ahí, de lo que se haya recaudado.
2: Ah, bueno.
4: Así que eso es un éxito porque se puede recaudar hasta más de $1,000,000 y así lo pudimos hacer sustentable, ¿verdad? Para que no dijeran esto va a costar hacer el servicio.
2: ¿La proyección es recaudar cuánto, senadora?
4: $1,500,000.
2: Eso es el boletito. Ahora está a $2, creo que el boleto.
4: Sí.
2: Ok.
4: Senadora, así que si uno hace una lotería especial, o sea, básicamente fue organizarnos, ¿verdad? Porque a cada rato uno está por ahí, uno está dando un pesito aquí, un pesito allá, pero el que uno diga, te estoy dando, comprando algo para darle fondos a las organizaciones que trabajan esto, yo creo que mucha gente, como el pueblo solidario que somos, invertiría, y de pesito en pesito, o de dos pesitos en dos pesitos, para que te puedes pegar, ¿verdad? También, pues podríamos ayudar la causa.
3: Y referente a ese impacto fiscal, ¿no ha habido entonces oposición para aprobar este proyecto, senadora?
4: No, porque volvemos, el único impacto sería quizás hacer el sellito y de lo que se recaude, pues si ahí se recupera el dinero que costó hacer la tirada, ¿verdad? Que no es mucho, así que no le cuesta nada al gobierno porque se va a permitir el 100% de los recaudados fuera de ese gasto, y le agradezco al Senado que fue unánime, ¿verdad? Yo creo que si la Cámara lo atiende, pues va a ver, ¿verdad?, que se hizo un buen trabajo para identificar los fondos y todo, y que puede pasarse por el bien del bienestar animal.
2: Doctor Álvarez, cuando le pregunto, ¿a quién le correspondería, primero que nada, el obtener, usted dice más o menos un millón y medio en ganancia, quién sería el custodio de este dinero? Y segundo, ¿cómo entonces se va a

0: distribuir este dinero a las organizaciones sin fines de lucro? ¿O pues mira, en qué organizaciones?
1: Pues mira, las organizaciones tendrían que competir.
0: Okay.
1: Yo lo puse dirigido a la Oficina de Donativos Legislativos de la Legislatura, que a veces es Senado, a veces Cámara, porque tienen un sistema muy efectivo de filtración de los requisitos, ¿verdad? Tienes que tener todo el día.
0: ¿Por qué tenemos
1: la rueda problema? Está inventada. Claro. Alguien me dijo, pero ¿quién lo va a manejar? Y esto es sencillo, ya hay alguna entidad que tiene todo el proceso de los papeleos que hay que erradicar, para que no venga Pepito a decir, yo quiero chavo, y no, eso no es así. Uh-huh. Y tienes que probar que lo hiciste, ¿verdad? La prueba de que cumpliste con lo que, ¿verdad? La propuesta que hiciste. Así que definitivamente, como ya hay un sistema fiscalizador de repartición de donativos a sin fines de lucro, ¿verdad? O entidades debidamente que se consta su actividad, pues ese sería el ente que podría manejar las propuestas y la repartición.
0: Y serían para, puede ser
1: y eso
0: para
1: es por año fiscal, y eso es por año fiscal, okay. Así que sería, cada si se hace cada año, pues tú puedes garantizar, por 1,000,000, para tirarlo bajito, 1,000,000 que sea para repartirlo sin fines, a la vegetal, a las iniciativas de ¿verdad? De esterilización. O sea,
0: eso
1: ahora mismo
0: es lo que quería preguntarle, que puede sí, ser hay iniciativas de esterilización, pero también son como para ayudar a los rescatistas como tal.
1: Sí, o sea, todo depende de que tengas todos los papeles al día y que hagas el proceso de someter, ¿verdad?, sus documentos. Así que pueden ser rescatistas, pueden ser los albergues, pueden ser las organizaciones que se dedican a ¿verdad?, dar servicios veterinarios, que pueden ser hasta vacunaciones, como pueden ser la esterilización. Y yo creo que muchas de las cosas que buscamos, usted lo ve, ¿verdad?, ferias para que a veces hacen las vacunaciones a libre de costo o a bajo costo, y todo lo que tiene que ver, ¿verdad?, ponerle chips quizás a los perritos o gatitos, ¿verdad? Yo creo que es algo que se ha planteado hace tiempo, pero la persona tiene que hacer la propuesta y va a haber un dinero que va a estar para repartir a las sin fines de lucro anualmente. Así que si yo lo hice bien, pues súper. Si viene otra iniciativa más chévere en un futuro, pues también.
2: Senadora, este proyecto ya fue aprobado en el Senado, ¿pasa entonces en consideración de lo que es la Cámara de Representantes?
1: Sí, así es, y como dije, fue aprobado unánimemente. He tenido he tenido 13 proyectos que me han aprobado de ley en Senado, que están esperando en Cámara, aunque ya me firmaron una ley, dos leyes me han firmado de mi autoría, pero va a Cámara.
0: ¿La minoría es un montón, senadora?
1: Sí, yo digo, el ratio, ¿verdad? Es que yo también tengo muchos proyectos, pero yo dije, mira, si por lo menos 1% se aprueba, olvídese, ya tengo más de 12 leyes en las que me uní como coautora. Cuando son buenas, venga donde venga. Claro. Pero mías así, originales, dos, y son muy buenas. Uno era sobre la enfermedad de trastorno obsesivo compulsivo que me pidieron unas personas que padecen esta condición. Ah. Y otra que me encantó, que era mi proyecto del Senado 171, lo dediqué el 2 de enero, y este me lo dieron en un taller de ética, de que cuando robas, mira qué cosa, cuando hay casos de corrupción, era opcional devolver los chavos. Pues no, ahora gracias a mi ley vas a devolver el dinero que te robes, o en un caso de corrupción que tengas, tienes que devolver el dinero, no hay opciones.
0: Muy bien. Eso está espectacular. Le quería preguntar, ¿esta lotería, la ley obliga a la Lotería de Puerto Rico a dar la promoción o va a haber un esfuerzo de promoción? Porque yo entiendo que si se le da buena promoción pueden recaudar bastante dinero, senadora.
1: Claro, no, yo creo que es un esfuerzo de promoción. Obviamente las sin fines de lucro que van a poder acceder a esto van a hacer su parte, ¿verdad? Serían, yo creo, que los primeros, y no se les exige que lo hagan, ¿verdad? Se entiende. Y en el caso de la lotería, pues también. Así que por eso yo creo que fue muy inteligente, y agradezco a la comisión que lo trabajó, de la senadora Wandy Soto, a poner que si hubiese un gasto, ya sea de promoción o el tema del ticketcito, pues se coge de ahí mismo para que no haya excusa de no aprobarlo, porque van a sacar más de lo que van a gastar.
0: Okay. Ayer usted hizo un pronunciamiento, me imagino que enmarcado, ¿verdad?, en el Día del Trabajo, sobre las inquietudes salariales en los servidores públicos. Vemos todavía servidores públicos en algunas agencias, senadora, con menos del salario mínimo.
1: No, definitivamente yo creo que el tema de las tablas las traje, ¿verdad? Porque aquí se supone, si es un proyecto de Ricky, ¿verdad?, 2017, se aprobó, y al día de hoy, 9 años después, ahora es que se está implementando un poquito la clasificación, pero eso no ha representado un ajuste salarial. Inclusive los únicos que han tenido ajuste es 50%, y cuando hicieron los tablas no incluían los años de servicio y los estudios.

0: Entonces, yo lo que estoy planteando es, hay gente que está en el mínimo, el tema de los salarios es importante, aumentan por un lado los chavos para contratos o para gente de confianza, pero los servidores públicos que son los que están ahí trabajando todos los días, hay unos que, como muy bien dice, están en el mínimo. En el caso de los vigilantes, se aprobó un aumento, coquí, ahora llevan 2 años peleando por eso y nada. En el caso particular de los policías, pues hay gente que ha denunciado que no le tocó a todo el mundo como habían anunciado, ¿vale? Que hay gente que lleva mucho tiempo y no. En el caso de los maestros, el tema de la clasificación y los que estudiaron, ¿verdad? O diferencias por el criterio, tampoco. Los de acueducto, que hemos
1: La
0: hablado de
1: carrera
0: eso.
1: magisterial tampoco se la ha pagado.
0: Claro, la carrera magisterial no se ha hecho y yo hice un proyecto para que se adjudicara el tema de los estudios y nananina. ¿Verdad? Pues yo pienso que pues uno puede pagarle más a alguien que tenga maestría que
1: Pero
0: bachillerato,
1: si
0: es un
1: la
0: incentivo para
1: gente le va a
0: estudiar.
1: decir, senadora, pero si el gobierno está quebrado, ¿cómo van a sacar chavos para pa
0: Bueno,
1: aumento
0: no está
1: salarial?
0: quebrado si tú aumentas 13 millones de dólares en puestos de confianza. Aquí el problema es que una persona, yo este tema yo lo tengo reindado en el corazón, para que me guste el presupuesto, porque nunca voy a olvidar que cuando yo supe cuánto ganaba un senador, que obviamente es público, yo me acuerdo en ese tiempo que trabajé en el Senado en el 2013, vi a un asistente de un jefe de agencia cobrar el doble. Y era porque era de confianza y le pueden dar el dinero que le dé la gana. Y esa persona ni tenía estudios, ni tenía nada.
1: Hay
0: Entonces,
1: choferes de
0: volvemos.
1: confianza y secretarias de confianza con sueldos
0: Claro,
1: bien
0: entonces,
1: altos en todo.
0: claro, pero ¿cuántas veces no hemos visto por ahí anuncios cuando fue el escándalo que hubo en educación de una gente que ganaba casi 20 mil dólares mensuales y ni vivía en Puerto Rico? Pues entonces tienes a gente a 10 pesos, pues yo creo que está mal distribuido. El dinero no va a dar si se lo roban. Y en el caso particular de los servidores públicos, es un asunto de buena distribución y retención de talento. Esto aplica en lo privado y en lo público. Tenemos que hacer que si la gente se está yendo de Puerto Rico, se quiera quedar y el salario es un problema serio.
1: Pero un problema, no quiero convertirme en abogado del diablo, pero los únicos dos partidos que han manejado el país, el Partido Popular Democrático y el Partido Nuevo Progresista, y en otras administraciones populares, aunque llevamos tres administraciones del PNP, en otras administraciones populares no se ha tocado aumentos salariales así porque así.
0: No, claro, y lo que hicimos mal, pues definitivamente hay que remediarlo, incluyendo el tema del retiro, que muchos saben que ahora ha sido como que la carga que ha trabajado y todavía se habla del Partido Popular dentro de esa crisis económica, pero creo que hay que repasarlo y porque lo hayamos hecho mal antes, pues no significa que no podamos mirar de cara al futuro. Los presupuestos son mayores, pero son mayores para los que sean amigos o los que, ¿verdad? No, no es justo. Y en mi caso, Ada Álvarez reconoce las tablas. He sido empleada federal, trabajé en las Naciones Unidas, ambos trabajos, cuando trabajé en veteranos y trabajé en la Organización de la Salud, tenían escala, pero la escala que hicimos aquí no se compara con los criterios de la que es a nivel federal. Así que si vamos a copiar las cosas, las copiamos bien, no las hacemos
1: Pero todavía
0: chapucería,
1: aquí
0: no hacemos
1: existe el
0: chapucería.
1: panismo, todavía aquí existe, senadora, la politiquería, el ascenso por política, por el que pegó
0: Claro.
1: pasquines, el que no tenga estudios. Aparentemente eso todavía está en las agencias, senadora.
0: Claro, no, es que no es que aparentemente, pero si mira el bochinche que ha pasado ahora, de que sacaron a la gente que era de Pierluisi porque querían gente de Jennifer, y ahora los pobrecitos de Jennifer están con los del tiburón, y si no están con Romero y el bien de los pobres,
1: Ay, bendito.
0: las agencias de gobierno se están volviendo comités del PNP, y quien sufre son los puertorriqueños, y sufren los mismos servidores públicos que a raíz de los cantazos que dan sus jefes de la agencia, pues piensan que todos son iguales, así que por aquellos que los hacen bien, pues tenemos que pelear. Yo lo veo fácil, retención de nuestro talento. Quien agarra y sostiene este país son los que generan empleo o los que trabajan. Y ambos hay que protegerlos. Y tenemos que hacer algo para que no se nos vayan y considerar todo lo que se invierte en subcontrataciones o contratos y los criterios para ser justos.
2: Senadora, dentro de esta justicia salarial para los servidores públicos, ¿hay algunas agencias o departamentos gubernamentales que hay que darle mayor prioridad?
0: Definitivamente las cosas sociales, pero yo diría tres: educación, salud y seguridad. Y en seguridad no solamente incluye, ¿verdad?, los vigilantes que yo planteo que no se ha subido, los policías correccionales, pero todo lo que tiene que ver con familia, ¿verdad? Hemos hablado de los trabajadores sociales que faltan. Los maestros aquí los reclutan, pero por miles, cientos de Estados Unidos, y aquí no le estaban dando atención. La NASA en Estados Unidos tiene más o menos 30% de su plantilla de la UPR Mayagüez. Entonces ganamos todos los premios, pero no utilizamos a los talentosos, ¿verdad? Así que queremos talento y no queremos batatas. Y por eso hay que apoyar a los que trabajamos.
1: Nos dejamos ir. Bueno, senadora, ¿todavía usted puede decir su edad o no?
0: Ah, claro, hoy cumplo años y cumplo 40.

0: La senadora cumpleaños hoy, envíale mis felicitaciones.
1: Ah, pues un placer siempre a gracias a ustedes. Y sí, en efecto, ya estoy trabajando. Aquí está en el Capitolio este tempranito. Tenemos
0: Me dijo?
1: sesión.
0: ¿Qué edad?
1: 40.
0: Ay,
1: Me
0: si usted
1: pueden
0: es una
1: dedicar.
0: nena, con el
1: Yo
0: mayor de
1: que
0: los respetos.
1: cantaba a mi tía cuando cumplió 40 y pico lo de la señora de las 4 décadas. Y yo ahora me pueden cantar a mí.
0: Oígame,
1: Así que.
0: y dentro de esos 40 va a aspirar a la Junta de Gobierno del Partido Popular,
1: Así
0: ¿verdad?
1: es, ¿no? Si me tiene la refundación y la junta, olvídese, de día y de noche,
0: Y
1: todo el
0: va a
1: tiempo. Así
0: aspirar,
1: que
0: ¿no?
1: sí.
0: A uno de los miembros de la Junta.
1: Soy,
0: ¿Por
1: son
0: qué?
1: 10 buenos
0: ¿Por qué en este
1: populares.
0: momento, senadora? ¿Por qué aspirar a esto?
1: Bueno, ¿por qué no? Porque realmente necesitamos voces valientes que lleven lo que la gente está diciendo en la calle, que se atrevan a hablar cosas que tienen que ver con el futuro del partido. Mire lo que acabo yo de decir aquí. Yo, mira, tenemos que remendar lo que pasó con el retiro, con los servidores, pues esa voz, llevarla allí, ¿verdad? Para desarrollar y darle dirección a ese partido que queremos, pues yo creo que es fundamental que tengamos los oídos en tierra. Yo trabajo mucho, soy una mujer trabajadora, que igual que le he metido mano a como soy senadora, pues también quiero lo mejor, ¿verdad? Para Puerto Rico y el país como el partido como herramienta. Así que estoy en la mesa porque soy ahora mismo delegada por acumulación y sé que ahí se dan unas discusiones importantes como lo del 11 de octubre, que se decidió en la Junta que podía ser abierto, que no iba a ser nada más delegado, se lo decidimos nosotros. Y ese tipo de cosas de cara al futuro, sobre todo ese programa de gobierno, entre otras cosas, lo toma la Junta. Así que le pido a la gente que vote por mí, de Álvarez Conde, las 7, si va el 11 de octubre en
0: ¿Y cuántos
1: Ponce,
0: se
1: pero
0: escogen
1: estaremos por
0: ahí?
1: todo
0: ¿Cuántos se
1: Puerto Rico.
0: escogen, senadora? ¿Cuántos?
1: Hay 10 buenos populares y se escogen 5, así
0: Sí,
1: que.
0: de 10 se escogen 5.
1: Así es.
0: Ok.
1: Así que ahí estaremos y nada, ya sabe que estoy a la orden y siempre, ¿verdad?, puesta para escuchar. Y como siempre digo, yo soy de San Juan, pero estoy bien consciente que todo Puerto Rico es importante, así que desde el oeste hasta las islas, municipios, que sepan, cuentan con esta servidora y estoy a la orden. Y ya sabe lo de la señora de las 4 décadas, pues me pueden contar. El
0: Ay,
1: cuarto piso
0: senadora,
1: ese. Tiene que ver mi
0: qué
1: foto, tiene que entrar a Facebook, a Álvarez Conde. Mire, yo me trepé los otros días en unas paredes ahí de 60 pies y esa, yo ni me lo creía y puse
0: ¿Y
1: la
0: qué usted
1: foto hoy
0: hacía por
1: para que
0: allá
1: la vean.
0: trepar? ¿Pero y qué es eso?
1: Ah, no, no, no. Eso es, me reté a mí misma, me dije, yo tengo miedo un poco a las alturas, así
0: Ay,
1: que eso es
0: Dios.
1: una verdad. Y me reté, y yo que soy operada de corazón, me zumbé y ahí
0: Wow.
1: hice eso, así que nada. Con Dios por delante, agradecida a Dios todos los días por darme vida, por todos ustedes que con los que camino y pues orando por Puerto Rico
0: Pues
1: siempre y
0: muchas
1: que pueda ser un instrumento.
0: felicidades, mucha salud y
1: Gracias.
0: muchas cosas buenas en ese cumple vida, ese cumpleaños. Así que, senadora, gracias por estar para el oeste del país. Seguiremos hablando.
1: Gracias, bendiciones.
0: Igual para usted. Ahí está, la senadora Ada Álvarez Conde, que cumple años hoy. Qué bueno, felicidades.
2: Muchas felicidades y que sean muchos años más de vida,
0: Muchos,
2: Víctor.
0: muchos, muchos años más de vida. ¿Hace hambre o no hace hambre, Yediel? Antes de irnos a la pausa.
2: Hace hambre, Víctor. 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
1: Así mismo es. Vamos a prepararnos para hacer nuestra primera pausa aquí en Desayunando con Guava, pero al regreso la información continúa. Vamos a hablar de Cabo Rojo.
0: Vamos a hablar de Cabo Rojo. Hay un pasadía y hay un personaje y todo.
1: Yo quiero verlo.
0: O sea, Vamos a verlo.
1: Así mismo es. Con eso venimos luego de la pausa. Esto es Desayunando con Guava. Víctor Vázquez y Yediel Grafals. Regresamos en breve.
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2: Continuamos desayunando con Víctor Vázquez, Yediel Grafals, cubriendo la zona oeste, noroeste, suroeste y central oeste del país. Ok, vamos a hablar de ahorrar. ¿Los niños deben ahorrar?
3: Bueno, en esta economía...
2: ¿Todos debemos
3: ahorrar? Yo creo que todos deberíamos ahorrar.
2: No importa la edad. Y en Cabo Rojo hay una iniciativa que va a promover, ¿verdad?, que nuestros niños... ahorren y que está marcada en una nueva mascota. Uh-huh. Vamos a ver de qué se trata, Yediel.
3: Así es, le damos la bienvenida vía telefónica a la oficial del área de mercadeo de Cabo Rojo Coop, Natalia Morán. Muy buenos días, bienvenida.
4: Buenos días, gracias a todos por la oportunidad y a todos los radioyentes que estén pendientes a esta información.
2: Qué bonito, qué bien, gracias. Cuénteme, ¿importante que los niños ahorren?
4: Es sumamente importante enseñarles desde pequeños que el ahorro es algo esencial que debemos practicar para nuestra vida diaria.
2: Uh-huh. Y explíquenos un poco, ustedes van a hacer una campaña, van a hacer un pasadía familiar, porque ustedes tienen una mascota, le van a poner nueva imagen. Cuéntame todo lo que hay.
4: Pues sí, este próximo sábado 12 de septiembre vamos a estar en el Teatro Excelsior en Cabo Rojo desde las 9:30 de la mañana. Allí vamos a tener varias actividades para los niños y obviamente presentando la imagen de nuestro personaje Tingly, que va a tener un cambio, donde queremos enseñarle a esos niños lo que es el ahorro, el cuidado de nuestras playas. Así que es importante que ellos se den cita, esto es para el público en general.
2: ¿Libre de
4: costo? Los niños también libre de costo. Libre de costo, totalmente gratis. Y en ese día vamos a estar sorteando una tablet para los niños que nos acompañen. Vamos a tener otras sorpresas, así que es importante que ese día no se pierdan esta actividad de las 9:30 de la mañana.
3: Yo creo que ya por el nombre uno puede inferir más o menos cuál es el animal, pero ¿cuál es el animal que representa a ti?
2: Eso es lo que yo iba a preguntar precisamente.
4: Sí, es un tinglar. El personaje, este personaje ya lleva 13 años con nosotros. Wow. Y es un tinglar, ¿verdad? Se le conoce como el Capitán Tingly. Entonces ahora va a tener un cambio de imagen porque ha crecido, ha evolucionado. Así que eso es lo que queremos presentarles.
2: Ya pasó la adolescencia, ya pasó la niñez, más o menos, está en la adolescencia porque son 3 añitos por ahí.
4: Exacto, ya ha pasado, ¿verdad? Ha dado ese giro y va a tener un cambio en su vida porque va a tener un bracito mecánico. Tuvo una situación con un jet ski, una motora acuática, así que ese día van a conocer esa nueva imagen que trae lo que es la diversidad infuncional.
2: O sea que la inclusión, la empatía, ya de entrada son características que debemos compartir con Tingly.
4: Exactamente, son características que vamos a compartir. Él también los va a ayudar y los ayuda a lo que es el ahorro, a cuidar ese dinero y cómo comenzar a abrir esa cuenta, que papá y mamá, ¿verdad?, tengan conciencia de que desde pequeñitos podemos ir creándoles esa etapa de ahorrar.
3: ¿Niños de qué edades están convocados a participar de esta actividad?
4: Pues mira, niños desde, vamos a decir, un año en adelante, ¿verdad? Hasta 14, 15 años, 16, pueden ese día acompañarnos, disfrutar de lo que tenemos, de ver la película. Vamos a tener una película donde van a ver ese cambio de nuestro personaje Tingly. Vamos a tener popcorn, vamos a tener esos sorteos, una sección para que puedan conocer a Tingly, muchas cositas para que vayan ese día.
2: Todo libre de costo.
4: Todo libre de costo, así mismo, que pueden visitarnos.
2: Le pregunto por ignorancia, ¿se puede abrir cuentas de ahorro a los niños o no?
4: Sí, nosotros tenemos cuentas de 0 hasta 23 años, servicio, ¿verdad? No pagas nada por el servicio, por tener la cuenta, pueden abrir la cuenta de $60. Cero cargos por servicio.

0: servicio y pueden abrirla con $60 acompañado de mamá o papá. Pueden venir a abrir, tener esa cuenta. En este caso, tenemos la cuenta Tingly, que es la de 0 a 11 años. Luego le sigue lo que es la cuenta Up y lo que tenemos, la cuenta en línea. Esas son las tres tipos de cuenta que tenemos para los niños, los jóvenes y los que vayan ya para ese cambio a lo que es la universidad, puedan obtener esta cuenta, comenzar a ahorrar, tener tarjeta débito, ATH móvil, ver a
1: Ah,
0: todos
1: qué
0: los
1: bien.
0: servicios que ofrecemos.
1: Qué bien, qué bien. Esta actividad lo hacen mayormente con ese propósito, el de, primero, promover el ahorro en los niños y segundo, me encantó hablar de inclusión, me encantó hablar de empatía. ¿Qué quieren generar con esta actividad?
0: Y mayormente generar esta conciencia, ¿verdad?, que estamos viviendo, que todos somos iguales a pesar de que tengamos alguna diversidad disfuncional, ¿verdad?, un tipo de inclusión, que podemos cuidar también el ambiente, que podemos ahorrar, ¿verdad?, todo este tipo de temas que son tan importantes que debemos enseñarle a nuestros niños desde jóvenes para cuando ese futuro puedan tener un poquito más de conciencia en cómo tratar a las personas, cómo cuidar el ambiente y obviamente ahorrar, que es importante.
2: ¿Cuándo y dónde se va a estar llevando a cabo esta actividad?
0: Esta actividad será este sábado, ya prontito, 12 de septiembre, en el Teatro Excelsior en Cabo Rojo. Así que vamos a estar allí desde las 9:30, se pueden dar cita para empezar a obtener rapidito que lleguen, obtienen el boleto de participación importante.
1: No hay que ser, no tiene que tener una cuenta el
0: No.
1: niño ni nada por el estilo, ni papá ni mamá.
0: No, no necesariamente tiene que ser socio, simplemente que vaya allí, nos acompañe y si quiere conocer más, luego de ahí sale motivado a tener una cuenta, también es bienvenido a que visite cualquiera de nuestras sucursales.
1: Qué bien, es una actividad familiar, entonces, qué bonito, qué bueno que hayan hecho algo así, me gusta, me gusta todo, me gusta la mascota, me gusta la inclusión, me gusta el que aprendan a los niños a ahorrar, de verdad que bonita actividad, bonita actividad.
0: Sí, así que los esperamos a ustedes también para que nos acompañen y puedan disfrutar de la película, el popcorn y todo lo que tenemos.
1: Claro que haga usted mismo la invitación a nuestro radio escucha, a la gente de Cabo Rojo, a toda esta región del suroeste.
0: Pues les invito a Cabo Rojo Coop a que participe y nos acompañe en esta actividad que es para la familia en general, los niños, así que el público en general no tiene que pagar nada, es libre de costo. Niños, para que lleven a sus niños, sobrinos, nietos, amigos, que los invite, ¿verdad? Y le digan que escucharon hoy esta noticia, esta actividad, para que nos acompañe ese 12 de septiembre desde las 9:30 de la mañana. Vamos a estar allí, vamos a estar sorteando una tablet para ese niño, ¿verdad? Ganador, lo puedo utilizar ahora para el regreso a clase. Vamos a tener
1: Claro.
0: entrega de artículos de escolares, vamos a tener popcorn, la película, o sea que vamos a tener muchas cosas bonitas para que esos niños puedan tener una tarde, una mañana, perdón, agradable.
1: Qué bien, qué bien. Natalia Morán, gracias por estar estos minutos para acá, para Guava 850.
0: Gracias a ustedes por la invitación y los esperamos allá todos.
1: Que sea exitosa la actividad, claro que sí, gracias.
0: Gracias.
1: Bueno. Continuamos aquí en Desayunando con Moda, Víctor Vázquez y Jediel Grafars. Vamos a hablar un poquito, vamos a alegrarnos la vida, vamos a hablar un poquito de comedia. Ya mismo, vamos a hablar ya mismo. Ay, espérate, envié el número mal. Pero si yo estaba escribiendo con él ahora mismo, déjame verificarlo, verificamos. Ahora, ok, déjame. Empieza 374.
2: No.
1: Ah, pues yo te envié un número, sabrá Dios de quién yo te envié un número.
2: Sí, me contestó una dama y estaba confundida y yo también, ¿verdad? Porque como estoy buscando un comediante y ahí fue que nos dimos cuenta de que no era el número.
1: Ay, disculpe a la dama, si no está escuchando, ahora sí te envié el número correctamente. Y discúlpame, Yadiel, de verdad que no sé qué pasó ahí. Di un número,
2: Nada,
1: bueno.
2: cosas que pasan, cosas que pasan.
1: Estamos en vivo. Eso significa que estamos en vivo y a todo sonido a través de Guava 850. Bueno, vamos a hablar de comedia. Vamos a hablar de comedia. Y es que hay un comediante que llenó 11 funciones en el área de el área metropolitana, en el Centro de Bellas Artes de Santurce. Ha llenado 11 funciones y viene para acá, para nuestra zona Oeste.

0: y que se, no quiero decir toda la palabra, pero mire, en el mes de abril más o menos estuvo en el Centro de Bellas Artes Luisa Ferré, estuvo en Ponce y estuvo en Mayagüez. Fueron 11 funciones llenas y ahora llega a Aguadilla.
1: Y efectivamente, le damos la bienvenida vía telefónica al comediante Héctor Méndez. Muy buenos días, bienvenido.
2: Buenos días, Aguadilla. Qué rico que estoy escuchándome por allá y pronto estaré allá con ustedes. Saludos a todos.
0: Saludos, saludos. Oígame, llegó a la Isla del Encanto.
2: Llegamos ya a la Isla del Encanto. Llegamos a meternos a comer pollo frito, papas fritas, arroz con habichuelas. Ya estamos aquí, gracias a
0: ¿Aplaudió
2: Dios.
0: cuando llegó al avión? Porque...
2: Aplaudí como todo buen puertorriqueño. Me paré antes de tiempo, empujé a la gente por el avión y llegué al gate. Pero sí, estamos aquí.
0: Oye, 11 funciones llenó usted en el área metropolitana.
2: Sí, gracias a Dios, ¿verdad? Qué cosa más increíble. 11 funciones, 5 Bellas Artes, después tuve Ponce, Mayagüez, Cagua, y después me fui Kissimmee y Tampa allá en Estados Unidos y todas fueron soldados. Y aquí estábamos, Aguadilla, porque tenía que llegar.
0: Oye, llegó al oeste, que Aguadilla, y en el
2: Llegó
0: lugar
2: al
0: donde va a estar
2: oeste.
0: es espectacular, porque esa pista de
2: Qué
0: patinaje la han
2: rico.
0: habilitado para hacer show y está hermoso.
2: Mira, me encanta, quiero entrar en patines y todo. Pero vamos para allá, porque yo me acuerdo que yo me acuerdo en mi generación, la generación X, porque este es un show también para mucha gente que son de generación X, que cuando yo me criaba, la única rink de patines era Disco Patín, que era por Santurce.
0: Por
2: Esa era
0: cierto.
2: la que usábamos nosotros. Yo ahora voy para Aguadillas, mira, en patines, vamos a
0: Pues
2: hacer reír.
0: yo estaba en escuela superior, yo tengo 50 años y en Aguadilla había una pista patines allá en la base
2: De
0: Reino.
2: verdad, en la base, mira, nosotros teníamos Disco Patín y tú la tenías allá en Aguadilla. Yo nunca llegué a ir allá,
0: Pues yo
2: pero
0: no he
2: recuerdo la
0: visto.
2: de Disco Patín. Ahora voy, fíjate, ahora voy. No hay mal que por bien no venga.
0: Oye, cuéntame,
2: El
0: porque
2: tiempo de papá Dios es...
0: usted lleva 12 años en la comedia, ha hecho varias comedias. Cuéntame un poco de esa trayectoria de Héctor Méndez.
2: Mira,
0: ¿Qué no has
2: te puedo
0: hecho
2: decir que
0: entonces?
2: yo
0: Me voy a
2: hace,
0: decirte, ¿qué no has
2: yo he hecho
0: hecho?
2: de todo. Yo soy como Cuca Gómez. Pero yo llevo 33 años de carrera artística. Yo era el que le escribía comedia y dirigía a todo el mundo en teatro, en televisión, en radio. Usted me dice, yo he dirigido desde Marilyn Pupo hasta Indie Flow. Tú me dejas saber y yo los he dirigido. Pero alguien me dijo, Héctor, pero es bien cómico, llevas haciendo esto, tus chistes los dicen otros, ¿por qué no los dices tú? Los haces tú, hazlo tú. Y me atreví a hacerlo viral en un reel que hice, porque estaba aburrido en el aeropuerto, de verdad. Yo estaba bien aburrido en el aeropuerto y vi a esta señora que estaba como que histérica por una maleta carry-on y me dio con grabar ese incidente en el aeropuerto y lo grabé, lo puse en las redes sociales sin esperar nada. Y se fue viral. Y de ahí me llamó un amigo compañero de teatro y me dijo, sigue haciéndolo. Ya es momento de que la gente vea que tú eres cómico, que te pareces a Luis Raúl, que debes hacerlo.
0: Oye,
2: Y después, mira,
0: ¿por qué
2: vamos a
0: esa
2: hacerlo.
0: comparación con Luis Raúl,
2: No,
0: Héctor?
2: bueno, qué cosa hermosa. Como que eres un honor que me comparen con Luis
0: Claro,
2: Raúl. No
0: claro.
2: sé, me parezco, es mi forma de ser. Donde quiera que la gente me vea en la calle, me dice, te pareces a Luis Raúl, quiero mucho a Luis Raúl. Luis Raúl es un ícono en Puerto Rico y fue muy querido. Y para mí es un honor que me comparen con él y que mi forma de comedia y mi ritmo y la forma de hacer reír en el escenario sea como Luis Raúl, para mí me parece fabuloso que me sigan comparando.
0: Oye, ¿y qué vamos a esperar de este y que se jo? No quiero decirlo
2: Y
0: completo,
2: que
0: usted
2: se
0: sabe cómo es,
2: jodó.
0: pero ¿qué es lo que va a experimentar? ¿De qué usted nos va a hablar ahí?
2: Mira, vas a experimentar cosas bien puertorriqueñas, porque yo voy a hablar. Yo llevo 14 años viviendo en Estados Unidos, en Florida, en Lakeland. Y lo voy
0: Sin
2: a comprar
0: quitarte
2: las
0: la
2: madres
0: mancha de plátano por
2: americanas
0: allá, está con la
2: sin
0: mancha.
2: quitarme la mancha de plátano, porque yo no me he quitado ni el 787 de mi teléfono, nunca lo voy a quitar. Pero voy a estar hablando de la comparación de las madres puertorriqueñas y las americanas. Voy a estar hablando de las medicinas que usamos nosotros en la generación X, los muñequitos. Voy a hablar hasta de Mirtha de Perales. O sea, ustedes son los que lleguen allí y las personas yo te diría, de 30 a 70, 80 se van a gozar el show. Porque voy a llevar la nostalgia, voy a llevar las memorias de Noche de Gala, de los cantantes, voy
0: Noche
2: a
0: de
2: llevar todo
0: gala.
2: lo que hemos vivido en los 80, en los 90 y cómo comparamos eso a la vida del día de hoy. Voy a pasarla bien. Yo le digo a la gente, vengan a mi chinchorro, que la vamos a pasar bien en mi chinchorro, en el teatro. Usted venga a pie, en patines, como sea, pero lléguele porque la

0: va a pasar divino, una noche de risa, de comedia, con este servidor que lo comparan con Luis Raúl. Vamos a hacer reír.
1: Vamos a hacer reír.
2: Méndez, cada audiencia también tiene sus particularidades. ¿Cuáles han sido esas experiencias más gratificantes dentro de este tour?
0: Mira, cosas bien bien locas me han pasado en este tour. Recuerdo que una señora me fue a ver a Bellas Artes en Santurce y cuando vino backstage me dijo: yo conocí a tu mamá y yo te cogí en los brazos y yo sabía que te ibas a hacer cómico desde bebé. Gente que me ha, yo siempre le he dicho a la gente que a mí me encanta church y me encantan los cuajos y me encanta comer morcilla y me encanta comer todos los puertorriqueños. Gente que ha llegado con platos de cuajo, gente que ha llegado con comida puertorriqueña. Mira, es maravilloso la reacción de la gente. Uh-huh. Es maravilloso sentir que el público ríe. En estos momentos hay que reír.
1: Hay que reír,
0: en estos momentos hay que reír.
1: Una necesidad de reír con lo que
0: hay que
1: pasando.
0: Soltar. Yo vengo de la zona 1 que no tiene agua y hay que soltar.
1: Ay, mira, hay no que me reír diga porque... que va a hablar también de
0: mira,
1: de
0: voy esta, a hablar de esta hasta tragedia. De arroz chino. Voy a hablar del agua, de la luz, del arroz chino, de todo, mi amor.
1: Del arroz chino.
0: Pero tenemos que reír. Hace mucha falta reír porque la risa es una medicina natural.
1: Oye, alguien me escribe aquí y me dijo, yo fui a ver el show y él nos habló de las Miss Universe.
0: Sí, de Miss Universe. Es que hablar de todo. Yo no sé, o sea, yo tengo un libreto hecho, uh-huh. Pero cuando tú haces un show de esta manera, cada stand-up y cada show es diferente. Depende del público, depende de la reacción del público, depende de lo que me pidan, depende de alguien que me diga algo y yo le conteste y sigamos por ahí para abajo. O sea, es una fiesta de risa. Eso sí te aseguro, que la gente verá allí y la vamos a pasar bien. Para adultos, sin inhibiciones, no me lleven niños porque yo no soy el muñeco de Barney, no me lleven niños. Ese es para
1: puritanos,
0: adultos.
1: Ni puritanos.
0: Bueno, yo al principio hago un disclaimer, pero la vamos a...
1: Vamos a establecerlo. Debe ser para adulto mayor, ya estamos claros, que con el título
0: por
1: debe
0: favor,
1: ser para adulto.
0: Leen el título, exacto. Miren el título, esto es para pasarla bien, sin ofenderse. Esas generaciones de cristales no se vengan a ofender, esto es para reírnos de nosotros mismos.
1: Ay, virgen, generación de cristal y todo, ay, virgen.
0: Sí, porque existe. Por eso hablo de la generación X, nosotros sobrevivimos a todo. Si nosotros tomamos las medicinas, resolvemos todo con Vicks, lo hacemos todo, podemos hacerlo todo.
2: Pues bien importante, haga usted mismo esa invitación, que ya eso va a ser próximamente, eso va a ser ya mismito.
0: Invito a toda mi gente del oeste de Aguadilla, queridos míos, a que se den cita este sábado, porque es este sábado a las 8:30 en el, ¿cómo se llama? Shark Ring.
2: Sí. Shark Roller Rink, sí, aquí en Aguadilla.
0: Shark Roller Rink. En el disco patín de Aguadilla, vamos a pasarla bien con y que se jo el show. Vengan a gozar, vengan a reír. Los boletos creo que están a la venta en una página que se llama Pueblo de Encantos.
1: Pueblodeencantos.com.
0: Pueblodeencantos.com. Yo acabo de llegar de Lakeland a la zona 1 para estar con ustedes y para pasarla bien y para reírnos.
1: Aquí hay agua,
0: nosotros no mismos. Qué rico, estoy loco por llegar a Aguadilla.
1: Así que va a ser, comienza, ¿a qué hora vas a comenzar el show?
0: Mira, yo creo que las puertas dicen en la promoción que abre a las 7, pero el show es a las 8:30. Así que llega aquí,
1: más o menos
0: corra patines.
1: ¿Cómo cuánto tiempo dura ese stand-up comedy para ir preparándonos?
0: Mira, la última vez duró como hora y 40, hora y media. Sí,
1: pero hasta la hora y 40 está
0: público.
1: Fuerte.
0: Yo me senté a hacer chiste, y la gente no se quería ir, y yo pues seguimos complaciendo al público. Para eso estoy, para hacer reír, para que la pase bien.
1: Oye, usted tiene más de 50 años, ¿no? ¿Verdad?
0: Sí, 55.
1: 50 tengo yo, o sea que la gente va a recordar toda esa época de oro de la televisión, esos
0: toda la época de oro de la televisión, Yo voy a hablar hasta de las novelas en Puerto Rico en esa época, a ver si alguien se acuerda. Vaya, pero tienen que ir al
1: show. Yo me acuerdo de Tanairi. ¿Tú te acuerdas de Tanairi?
0: Mira, no voy a decir nada. Tienen que ir al show. Tienen que ir al show para yo hablar de eso. Porque me acuerdo.
1: Qué bien. Pues haga usted mismo la invitación, Héctor. Vamos para allá. Vamos a pasarla bien. Haga usted mismo la invitación a nuestra gente que nos escucha.
0: Los espero a todos. Los espero a todos este sábado con el que se dejó el stand-up comedy.

0: en el Chocolate Ring de Aguadilla, boletos en pueblodeencantos.com y vengan conmigo a pasarla bien, Aguadilla.
1: Definitivamente, y mira, sin que usted se entere y los demás, tengo unos boletitos que voy a obsequiar para, primero, claro, usted entra a la página, chequee por allí, y segundo, tiene la oportunidad de ganar aquí, y si no gana aquí, pues entra a la página a comprarla.
0: Uh-huh. Espectacular. Y el que llegue, que me traiga cuajo.
1: Ay, Dios mío, que es un cuajo famoso, el cuajito de Fifi, le dicen.
0: Uh-huh. Eso, que me lleven algo autóctono de Aguadilla para yo celebrarlo allí.
1: En Aguadilla. Mire, le van a decir el pollo de Chano.
0: Eso mismo, tráigame el pollo de Chano. Eso es lo que quiero comer.
1: Bueno, Héctor, un placer. Te espero ver el día 12, el sábado, allá.
0: Claro que sí, allá estaremos. Abrazo a todos, Dios me los bendiga a todos.
1: Amén, amén, amén. Gracias, gracias. Ahí está.
0: Gracias. Bye.
1: Héctor Méndez, para pasarla bien con su stand-up comedy, que se jo. Ya ustedes ven, ¿verdad? 11 funciones llenas. Uh-huh. Pues mira, Yediel, hay taquillita. No sé si tú vas a hacer la pausa o qué hacemos. Tú me dices.
2: Vamos a hacer la pausa, okay, para que la gente se vaya preparando y llame para acá para que usted participe de los boletos que se van a estar sorteando. ¿Cuántos boletos tenemos disponibles?
1: Vamos a sortear 6 boletos. O sea, vamos a sacar 3 ganadores. Exacto. 3 ganadores para 2 boletos cada uno. Lo que voy a hacer, usted me llama, me dice el nombre, el número de teléfono en el pueblo, y lo anotamos, y tú me buscas la ruleta ahorita, y lo hacemos con la ruleta, Yediel.
2: Ah, pues perfecto, claro que sí. Pues vamos a hacer la pausa y al regreso entonces venimos con el sorteo para que usted pueda asistir a este stand-up comedy de Héctor Méndez que va a ser el próximo 12 de septiembre, sábado 12 de septiembre. Vamos a la pausa y regresamos en breve.
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0: 10:31 en la mañana, estamos de regreso en la parte final de Desayunando con Guava, como siempre transmitida de lunes a viernes, de 9 a 11 de la mañana a través del cuadrante 850 en su radio, y estamos atendiendo las llamaditas, y especialmente para el sorteo, si usted quiere asistir a este stand-up comedy y que se jo en el Shark Roller Rink, Aguadilla Shark Roller Rink, en la pista de patinaje en Aguadilla. Eso va a ser el próximo sábado 12 de septiembre.
1: Este sábado usted me va a llamar, me va a decir su nombre, el pueblo y el número de teléfono, y los vamos a ir anotando. Vamos a regalar, Jadiel y yo, si Dios lo permite y gracias a la gerencia de Guava, 6 boletos, o sea, 3 ganadores, 2 boletos cada uno.
0: Exacto, para que vayan pareja, Víctor.
1: Eso es así. Vamos a aceptar la llamadita.
0: Buenos días.
2: Buenos días, de la señora Melba Avilés, de aquí de Aguadilla.
1: ¿Avilés?
2: Sí, es para el sorteo ese de los boletos.
1: Claro, sí, de Aguadilla. Dígame su número de teléfono.
2: El 787-232-0620.
1: Ya está anotadita, Melba, ya estamos.
2: Ok, gracias, buen día. Siempre lo escucho.
1: Siempre, siempre, gracias. 787 okay. Es 891-0085. Seguimos aceptando llamaditas para esta inscripción. Rapidito, 6 boletos y vamos a regalar 3. Vamos a regalar 3 ganadores. O sea, 3 ganadores, 2 boletos cada uno.
0: Exacto, vamos por aquí con el próximo. Buenos días.
3: Buenos días, mira, quiero para los boletos.
1: Uh-huh. Sí, el nombre de usted.
3: Ventura Quiñones Soto.
1: Soy del barrio
3: de Moca.
1: ¿De Moca?
3: Sí.
1: Y dígame su número de teléfono, Ventura.
3: 787-438-4050.
1: Está anotado, ya mismo seguimos. Vamos a ver quién gana, ¿ok?
3: Está anotadito para adelante. Dios te bendiga.
1: Amén. Amén. Seguimos anotando, gente.
0: Vamos por aquí, vamos con el próximo. Buenos días. Se nos fue esta línea. 787-891-0085 y el 787-891-1230 para que participe del sorteo para 2 boletos este próximo sábado 12 de septiembre. Vamos por aquí, 787-891-0085 y el 891-1230.
1: Y si nos quiere llamar para otra cosita, nos dice la cosita y nos dice que también quieren participar para el sorteo. No,
0: claro,
1: hay problema.
0: Claro que sí. Vamos por aquí, ahora sí. Buenos días.
4: Buenos días.
0: Sí, buen día. ¿Con quién hablamos?
4: Con Félix Tubén.
0: Discúlpeme.
4: Félix Torres.
0: ¿Eric Torres?
4: Sí.
0: Ok, perfecto. ¿De dónde es usted?
4: Aguada.
0: De Aguada. ¿Y está para participar para el sorteo?
4: Sí, señor.
0: Ok, perfecto.
1: ¿El número de teléfono?
0: ¿Y el número de teléfono?
4: 787-431-9926.
0: Vamos a ver, ¿lo anotaste por ahí?
1: Sí.
0: Ok, perfecto.
1: Está anotado, Eric. Ya mismo vamos a decir los ganadores.
0: Ah, Félix. Pendiente. ¿Félix o Eric?
4: Félix.
1: Félix.
4: Sí.
1: Félix, okay. Torres de Aguada.
4: Gracias, sí.
1: Cómo no, anotado. Ya mismo, estén pendientes que ya mismo vamos a decir quiénes son los ganadores. Seguimos anotando, gente.
0: Vamos por aquí, vamos con el próximo. Buenos días.
5: Sí, con Carmen Méndez Barreto.
0: Carmen Méndez, ¿de dónde es usted?
5: De Moca.
0: De Moca. ¿Y cuál es su número de teléfono?
5: 939-908-779.
1: Anotada, Carmen. Ya mismo decimos muy quiénes bien ganan. Ok, seguimos.
0: Okay. Vamos por aquí. Vamos con el próximo. Buenos días.
6: Buenos días. Sí. Ada Irizarri de Aguadilla.
1: Ada.
6: Sí, correcto.
1: Ay, yo conozco esa voz. Esa es Pucho Blas.
6: Es correcto.
1: Ah, ¿cómo estás, Ada?
6: Todo bien, gracias a papito Dios.
1: Dime tu numerito, Ada.
6: 787.
1: Ajá.
6: 517-7424.
1: Anotada, Ada, ya mismo seguimos.
6: Gracias, hijo, que tengan buen día.
1: Igual a usted.
6: Bye, bye.
1: Seguimos.
0: Vamos a seguir por aquí con las llamaditas. Buenos días.
7: Buenos días, aló.
1: Sí.
7: José Irizarri de Añasco.
1: José Irizarri Añasco.

0: ¿Y el número de teléfono?
1: 787-410-4209. Este es de la hija mía.
2: 4209. Anotado está. Ya mismo hacemos el sorteo. Sí. Seguimos anotando gente para el sorteo. Vamos a sacar 3 ganadores hoy, pero mire, pendiente que mañana y pasado también, pendiente.
0: Uh-huh. Así es, en los diferentes programas de la claro. emisora también. Vamos por aquí, buenos días.
3: Buenos días. Sí, habla María Ríos, de Aguadilla.
2: ¿Para el sorteo, María?
3: Sí, sí, para el sorteo.
2: ¿El número de teléfono, María?
3: 787-439-2269. ¿2269? Es correcto, sí.
2: Ok, anotada, María.
3: Muchas gracias.
2: A la orden, gracias a usted por anotarse. Seguimos.
0: Vamos a seguir por aquí. 787-891-0085 y el 1230. Buenos días.
4: Buenos días, Víctor y Daniel.
0: Profesor, ¿cómo está usted?
4: Pues viejo. Ayer no pude orar por ustedes, pero hoy lo voy a hacer antes de contestarte algo. Ajá. Padre, en esta mañana preciosa, Jesús, mira a Víctor y a Yariel, mi Dios, con ese ímpetu, con ese ánimo, que ellos usan esos medios para ayudar a la gente, para complacer al público cuando lo necesitan, para extenderle la mano a mí y a todo el que esté en la parte, en la rueda de abajo, Señor. Bendice a Julio con su familia, sus tíos, su papá, a Yariel con toda su familia en Isabela, que el Espíritu Santo de Dios mantenga saludable a Julio, a Yariel, y a Víctor y a su familia, Señor, que seas tú el que los cuide en todo momento en esas cabinas, Señor. Cualquier persona que venga con malas intenciones sobre él y su familia o enfermedades, que haya cancelado en tu nombre. Amén.
2: Amén. Profesor, ¿se quiere anotar en el sorteo o no?
4: ¿Qué sorteo es ese?
2: El de 2 taquillas para un startup comedy del comediante Héctor Méndez.
4: No, porque ¿qué pasa? Si digo que sí, no, porque ya yo no soy un guío.
2: Ok, está bien. Gracias.
4: Pero yo llamé porque yo quería orar por ustedes, por eso es que llamé.
2: Excelente, me encanta. Siempre gracias. Que llame a orar por nosotros, nos encanta.
4: Y bendiciones para ustedes todo el tiempo, 24/7. Amén. Y para tu papá Julio, para la familia de Javier y Isabela. Para todo el pueblo de Isabela y para todos los habitantes de Aguadilla.
2: Gracias. Amén. Gracias.
0: Y muchas bendiciones para usted, profesor. Se nos cuida.
4: Gracias. Igual.
0: Vamos a seguir por aquí atendiendo sus llamaditas. 787-891-0085 y el 1230. Y si quiere participar del sorteo, también. Vamos por aquí. Buenos días.
5: Buenos días. Mi nombre es Wanda Román.
2: ¿Para el sorteo, Wanda?
5: Sí.
0: ¿De dónde es usted?
5: De Aguadilla.
0: De Aguadilla. ¿Y el número de teléfono?
2: 939-306-6658.
5: 306-6658. Sí. Ok, anotada,
2: Wanda. Bien, gracias, buen día. Gracias a usted.
0: Vamos Seguimos. A seguir por aquí. Buenos días, desayunando con Guava.
6: Aleluya, lo que cayó bandazo, como dice aquel. Mira, para anotarle.
2: ¿Quién hablo? ¿Con quién hablo?
6: Con Rosa, de Aguada.
2: ¿Con quién, perdóname?
6: Con Rosa.
0: Rosa. ¿Y el apellido, Rosa?
6: Sánchez
0: Soto. Sánchez, ok, perfecto.
2: ¿El número de teléfono, Rosa?
6: 787-690-9743.
2: 690-4793.
6: 43.
2: 4743.
6: Ajá,
2: 9743. 4743. Ok, anotada, de Aguada.
6: Ok.
2: Ya mismo hacemos el sorteo. Seguimos.
6: Ok, Dios lo bendiga.
2: Amén.
0: Vamos por aquí. Vamos con el próximo. Buenos días.
7: Buen día. Ajá. ¿Para participar?
2: Sí, cómo no. ¿Con quién hablamos?
7: Juana Cardona Hernández.
2: ¿De dónde es usted, Juana?
7: De Moca. Tu amiguita del bingo.
2: ¡Ay! ¿Cómo está? Hace tiempo que no jugamos bingo.
7: Eso es así. Lo más bien, gracias al Señor.
2: De Moca. Dígame el número de teléfono, Juana.
7: 787-328-5614.
2: Gracias, Juana. Ya mismo hacemos el sorteo, ¿ok?
7: Ok, bye.
2: Pendiente, que ya mismo hacemos los sorteitos.
0: Vamos por aquí. Buenos días.
8: Buenos días, Yenayel, Víctor, Lucy.
2: Lucy, ¿cómo tú estás?
8: Lo más bien, gracias a Dios.
2: ¿Quieres participar del sorteo?
8: No.
2: Ok.
8: Yo quería opinar de lo que dijo el señor de satanismo.

0: Ajá. Ajá.
1: Pero no voy a opinar ahora porque tú estás en un concurso, ¿no?
0: No, no, me puedes opinar, yo te escucho.
1: Mira, que eso del satanismo sí existe en Puerto Rico y están llegando islámicos a la isla, para poner esto peor. Y ya están muchos youtubers levantándose la, en el canal, que yo estoy viendo siempre canales. Y eso es bien preocupante porque por eso Dios castiga a esa área de La Plata, por los pecados de los dioses paganos que están levantando. Él está bien enojado con Puerto Rico. Y solamente aquí llueve porque yo vivo acá. Y yo pido para la planta y para lo de eso, y siempre está lloviendo en el área oeste. Y saludos a todos, sí, que siempre estoy escuchándolo.
0: Gracias, Lucy, se me cuida. Estoy
1: viendo muchos videos de otros países.
0: ¿Cómo no?
1: Me estoy riendo mucho, sí, gracias a ustedes.
0: Bye. ¿Cómo no? Gracias, Lucy. Aquí respetamos la opinión de todo el mundo, claro que sí, claro que sí.
2: Vamos por aquí, 787-891-0085 y el 891-1230 si usted quiere participar del sorteo. Son dos boletos para el stand-up comedy de Héctor Méndez este próximo sábado 12 de septiembre.
0: Pero son dos boletos para tres ganadores cada uno.
2: Exacto. Para eso es en el Shark Roller Rink, en la pista de patinaje, Víctor.
0: 787-891-0085, 787-891-1230. Estamos anotando para este sorteo de regalos. Y también si usted necesita comunicar algo en su comunidad, en alguna situación, alguna también asunto positivo, con mucho gusto aceptamos sus llamadas telefónicas. Así que ya mismito vamos a hacer el sorteito, Yediel, para que nuestra gente tenga la oportunidad de saber quién es el ganador o la ganadora. Varios, son tres ganadores de esos sorteos.
2: Y también, si desea opinar de cualquiera de los temas que hemos discutido en la mañana de hoy, saben que entrevistamos al senador Ángel Toledo, también la senadora Ada Álvarez Conde, hablamos con Cabo Rojo Coop. Y terminamos entonces con Héctor Méndez sorteando estos boletos para su stand-up comedy este próximo sábado 12 de septiembre. Así que si desea opinar, puede opinar también de los temas discutidos.
0: Oye, este asunto del concilio de Satanás, ¿verdad? Pues se trajo a la luz pública tras una supuesta convocatoria. Se abre en el Departamento de Estado una organización sin fines de lucro. Y se atribuye a la ley de la primera ley que aprobó el Senado de Puerto Rico, que se convirtió en ley de libertad religiosa. Hay personas que en su análisis han dicho que se han disparado en el pie con este asunto de esta misma ley, porque esta misma ley que se constituyó, que se votó, que se firmó, es la misma ley que están utilizando el concilio satánico, pues, para expresar su libertad religiosa. Uh-huh. Hay mucha gente que dice, se dispararon en el pie. Vamos a ver.
2: Vamos por aquí con la próxima llamadita. Buenos días.
3: Echevarría, Eddie. Mira, es para opinar sobre el tema del satanismo. Mira, cada cual tiene el derecho a creer en lo que le da la gana. Uh-huh. Otra cosita, una señora ahí comentó que el área este, yo la estaba castigando, yo no sé por qué, porque no llovía, por la sequía. Parece que esa señora, parece que no sabe que la sequía se debe al fenómeno del niño. No es que yo esté castigando a la gente, es que todavía sigue la ignorancia. No entiendo, de verdad. Sería todo.
0: No, y gracias por su opinión.
3: O sea, también. Es que ha hecho unos comentarios fuera de lugar que no tienen de verdad.
0: Yo, verdad, respeto, usted sabe cómo yo soy, respeto la opinión de todo el mundo y todo lo demás, pero no, de verdad, y lo digo con mucho respeto, mencionó al Islam. El Islam es una religión que cree en un Dios, ¿verdad? No creen en Satanás ni nada por el estilo, ¿verdad? Nosotros somos de una generación cristiana, judeocristiana, pero también hay otras religiones que adoran a un Dios todopoderoso que tampoco podemos nosotros juzgar, ¿verdad? Porque no las conocemos.
3: Pero Víctor, un nene, cuando nace un bebé nace ateo.
0: Claro.
3: Porque no cree en nada. Entonces, a medida que va creciendo, se le está enseñando que existe un Dios, Víctor.
0: Claro, claro.
3: Me entiendo, o sea. Y ahora mismo, esos religiosos que me mencionan textos bíblicos sobre el diablo en la Biblia, ¿a cuántas personas ha matado al diablo en la Biblia? ¿En qué?

0: cambio. Tú sabes que Dios, por ser Dios, mandó un diluvio. Mira mismo, en la Biblia, dice una de cosas, Víctor, que uno se queda patidispuso, como dicen. Una loquera, Víctor. Sí. Hay personas que se dedican a buscar esos textos bíblicos que los cristianos no lo dan a conocer, Víctor. Y eso da miedo, Víctor.
1: Sí, hay que tener eso mucho miedo, cuidado como la interpretación que se le da a la Biblia, a los textos bíblicos.
0: Dicho,
1: porque también se escribieron en ciertos momentos, en ciertas
0: por
1: épocas.
0: Eso mismo.
1: O sea, que tampoco podemos decir utilizar la Biblia textualmente para ponerla, temperarla a nuestros tiempos, cuando en aquel momento se escribió. En aquel lado.
0: Exacto.
1: Usted sabe que por eso que hay tantas religiones, porque todo el mundo interpreta la Biblia como le da la gana.
0: Pues tendrán que eliminar el Viejo Testamento.
1: Sí, porque es que la gente interpreta de acuerdo a lo que le beneficia, por eso que hay tantas religiones, de acuerdo a lo que le beneficia, que y siguen abriendo más iglesias por ahí.
0: Entender la Biblia no es fácil, Víctor, de verdad.
1: Claro que
0: pues
1: sí. Pues
0: estamos, Víctor.
1: Gracias, Eddie, gracias.
0: Bien, bien.
1: Seguimos atendiendo. Tú no querías participar, Eddie, ¿verdad? Eddie no me dijo.
0: Sí, sí.
1: ¿Quieres participar? Dime el número de teléfono.
0: 739-401-4092.
1: Ah, pues ya te anoté.
0: Viste, lo puedes guardar para ti. Cualquier cosa me llama, ¿viste?
1: Ok, gracias. Bien, seguimos atendiendo llamaditas. 787-891-0085, 787-891-1230. Cualquier tema. Uh-huh. Y si usted quiere participar en el sorteo, me lo dice, que lo anotamos. Y ya mismo vamos a hacer este sorteo de 6 boletos.
2: Así mismo es. Siguen entrando las llamaditas por aquí. Buenos días.
3: Buenos días, es para participar.
2: Claro, ¿cuál es su nombre?
3: Betsaida Cardas.
2: ¿Y de dónde Aguada. Es usted?
3: De Aguada.
1: Cardas, el apellido, Cardas.
3: No, con L, Cardas.
1: Cardas.
2: Ok.
1: De Aguada, dígame el número de teléfono.
3: 787-431-9926.
1: Ok, anotada está Betsaida, ¿ok?
3: Muchas gracias, que pasen buen día.
1: Igual.
2: Vamos a seguir por aquí atendiendo su llamadita. Buenos días.
4: Hola, Miguel Díaz.
1: Miguel Díaz de la base Raimi, me suena.
4: Exacto.
1: Ay, ¿cómo estás, Miguel?
4: Oh, bastante bien, gracias.
1: Dime tu número, Miguel.
4: 787-415-3897.
1: Ok. Anotado, okay, Miguel. Anotado.
4: Ya. Yeah. Ok, bye.
1: ¿Cómo no? Seguimos recibiendo las llamaditas para este sorteo. Vamos a sortear 6 boletos, 3 ganadores.
2: Vamos por aquí. Buenos días.
5: Buenos días. Para anotarme para el concurso.
2: Claro. ¿Sí? ¿Cuál es su nombre?
5: Omar Maldonado.
2: ¿De dónde es usted, Omar?
5: De Aguadilla.
2: De Aguadilla. ¿Y el número de teléfono?
5: 787-246-1669.
1: Anotado.
5: Ok, bendiciones, excelente día.
1: Igual,
2: gracias, usted, igual.
1: Omar, igual.
2: Vamos a seguir por aquí. Deja ver si la tengo ponchada, vamos a ver. Buenos días.
1: No. Se nos fue.
2: No, vamos a coger esta. Buenos días.
6: Buenos días, joven, ¿cómo está usted?
2: Olga, ¿cómo está?
6: Todo bien, todo bien. Para saludarlo, pues claro que sí.
2: Claro,
6: para saludarlo.
1: Ay, porque qué linda, siempre Olga, ¿No quieres participar del sorteo?
6: No, mi corazón no. Solamente para saludarlo.
1: Ay, pero
6: que sepa
1: escuchar
6: que
1: su voz es tan bonito, Olga, sí. De verdad. Y gracias.
2: Nos alegra el día.
1: Gracias por llamarnos.
6: Ay, qué bien, qué
1: nos
6: bien.
1: Nos inyecta alegría cada vez que la escuchamos.
6: Ay, sí, qué bien. Y gracias a Dios. Y porque es que el cariño siempre está.
1: Claro, uh-huh. Y esa voz tan dulce de usted siempre nos encanta, Olguita, de verdad.
6: Ay, qué bien, qué bien.
1: Mucha
6: me
1: salud,
6: alegro,
1: muchas bendiciones y cositas buenas, ¿ok?
6: Gracias, mis corazones, igual a ustedes, igual a ustedes.
1: Qué linda.
2: Amén.
6: Bye.
2: Se nos cuida bye. Y mucha salud y bendiciones.
6: Claro que sí, para ustedes también, siempre, siempre con mucho cariño, mucho.
2: Amén.
6: Se okay, me cuida. Mi corazón. Ok, mi amor. Gracias, mi corazón.
2: Bien,
6: bendiciones para ustedes.
2: Igual.
6: Bye.
2: Vamos a seguir por aquí atendiendo sus llamaditas. Buenos días. Se nos fue esta. 787-891-0085 y el 891-1230.

0: Vamos por aquí, ahora sí que sí. Buenos días.
1: Buenos días, Yenadiel. Lucy otra vez.
2: Dime, Lucy.
1: Mira, yo no dije que aquí no llovía, que estaban viniendo bendiciones porque yo las pido y llueve acá. Mira a ver si en el área, a ver si no está lloviendo. Sí. ¿Te hago una pregunta?
2: Sí, está lloviendo, claro.
1: Y mucho, ¿verdad que fuerte? Hasta con rayos.
2: Gracias a Dios que está lloviendo.
1: ¿Y quién pide esas bendiciones al cielo? Esta que está aquí.
2: Muy bien.
1: El que no pide bendiciones al cielo, Dios no lo escucha. Y Dios bien celoso de su altar de allá arriba con los paganos de acá arriba que están haciendo altares de brujería. Y brujería de verdad para mí, porque no quiere que yo hable las bendiciones que Dios tiene para la isla, para toda la isla. Me sacaron de los trabajos, me trancaron la puerta. Él me dijo, yo lo cojo ahora. Y le trancó el agua allá, porque el agua la tira Dios, ¿verdad?
2: De Dios
1: no hace la gobernadora, ¿verdad que la gobernadora no hace agua?
2: Nadie hace agua.
1: Ningún gobernador hace agua.
2: Nadie.
1: Porque Dios es celoso de su tierra. Cuando una persona bendice el huracán María que me rompió la casa, yo fui que puse los cuatro ángeles en sala y no volvió un huracán. Y esta que está aquí tiene un poder tan grande allá arriba que Dios me dio la autoridad para que yo sea mensajera de esta isla. Y ese señor que habla es un ateo. Eso no cree en Dios, solamente cree en la casa, en el carro, en la riqueza, en el dinero. Y eso no conduce nada de ahora ayudar a esa gente que están sufriendo hambre y agua por culpa de la corrupción. Sí. Lo que dice Eliezer Molina tiene razón y yo le doy 100% el voto.
2: Bueno, gracias, porque no quiero atacar a nadie, no quiero que
1: por eso,
2: que un radio escucha me ataque a otro. No,
1: donde la carne de la guardia siga sacando business por todas de eso, que esos Dios lo están tirando, va a condenar el tiempo a esta tierra. Esta área oeste también va a temblar. Gracias.
0: Bueno, Lucy, gracias por comunicarse. Vamos a seguir dándole espacio a las demás personas que quieren participar. Vamos por aquí. Acuérdense, estamos ya con los últimos participantes para el sorteo.
2: Para el sorteo.
0: Son tres ganadores. Cada ganador se va a llevar dos boletos. Vamos por aquí. Buenos días.
3: Buenos días. Te habla Víctor Feliciano del barrio Naranjo de Aguada. Saludos a todos.
2: ¿Cómo está, Víctor?
3: Tocayo. Bien, gracias, y ustedes.
2: Muy bien, cuénteme, Víctor, ¿quiere participar del sorteo?
3: Participar en el sorteo.
2: Dígame su número de teléfono, por favor.
3: 787-629-9705.
2: Anotado, Víctor.
3: Dale, bueno, bendiciones.
2: Pendiente, que ya mismo vamos a decir los ganadores. Igual a usted, muchas bendiciones, Víctor.
0: Vamos por aquí, vamos con la próxima. Buenos días.
4: Buen día.
0: Sí, buen día. ¿Con quién hablamos?
4: Joaquín Feliciano, de Aguadilla.
0: ¿Y va a participar?
4: Sí, señor.
0: Ah, pues perfecto.
2: Joaquín Feliciano, ¿verdad?
4: El electricista.
2: ¡Ay! ¿Cómo está, don Joaquín? ¿Cómo está usted?
4: Muy bien, gracias a Dios.
2: ¡Ay, qué bueno! Saludo a usted, a sus hijos, a su señora esposa, a sus nietos. Qué bueno escucharlo.
4: Gracias.
2: Dígame su número de teléfono, Joaquín.
4: 787-640-2480.
2: ¿Y ese es el mismo número para solicitud de electricista o no?
4: Eso es así.
2: Pues si acaso alguien nos escucha, porque yo sé que los electricistas están difíciles de conseguir, así que miren, yo puedo recomendar a ojos cerrados a don Joaquín, de verdad. Gracias. Joaquín por llamarnos, y ese es el número de él para cualquier situación de electricidad. Él da servicio de electricidad, 787-640-2480.
4: Eso es correcto, Víctor. Muchas gracias.
2: ¿Cómo no? Y anotadito está. ¿Ok?
4: Gracias. Okay.
2: ¿Cómo no?
0: Vamos a seguir por aquí con las llamaditas. Buenos días.
5: Buenos días.
0: Sí, si se puede alejar del radio para poder escucharla, se lo agradecería.
2: O bajar el radio si está cerquita.
5: Yo creo que ya. Sonia.
2: Ah, Sonia. Ah, Sonia.
5: No, bien, mira, es Víctor.
2: Ajá.
5: Anoche, aquí en Campo Alegre, paré una gata blanca.
2: Ajá.
5: Para Campo Alegre. Uh-huh. Está unos gatitos chiquititos, un matosal. Cuando llueve se mojan.
2: Bendito.
5: Y se pueden morir, a veces tú me haces algo por su gatito.
2: Ay, es allí mismo en
5: Campo Alegre.
2: Bendito.
5: A ver si hace algo. Que me va a pegar, yo no puedo cogerlo porque me va a fatiga.
2: Ay, sí.
5: Víctor, ¿te recuerdas?

0: Gracias, gracias por llamarnos, Sonia. Se le quiere, se le quiere, Sonia.
1: Bien. Yo también te quiero.
0: Así que bonita, qué bueno. Seguimos atendiendo llamaditas.
2: Bueno, y algo positivo, Víctor, si se aprueba esta ley de la senadora Ada Álvarez Conde, pues mira, vamos a tener, ¿verdad? Si se aprueba, porque todavía está en consideración de la Cámara, después de la Cámara tiene que pasar entonces a la firma de la gobernadora, pero todos los años pudiera haber un fondo para atender todas estas situaciones de animales, ¿verdad? Eso y los voluntarios.
0: Está buenísima esta, lo que es bueno, uno tiene que aplaudirlo, venga de donde venga, y esta legislación de la senadora Ada Álvarez Conde, que es senadora del Partido Popular Democrático, me parece extraordinaria, definitivamente extraordinaria esta, y yo creo que ahora hay que involucrar, ¿verdad? Pienso yo, a estas organizaciones sin fines de luz, de ¿verdad? Que atienden a los animalitos, sí. a que den la promoción, que el 4 de octubre es el sorteo, que todo el mundo compre lotería.
2: Claro.
0: Dos pesitos a la lotería y tenemos oportunidad de ganar más, cooperamos.
2: Exacto, todo por los animales, Víctor.
0: Yo quiero, te lo digo de corazón, quiero la lotería porque si tiene un sellito de un pejito, de un gatito, pues ya yo lo quiero.
2: Exacto, y estamos cooperando por una buena causa también.
0: Claro, claro, así que los billeteros que se pongan para su número y a vender esos boletitos para el 4 de octubre, son ya mismo también. Uh-huh. Así que un sorteo especial.
2: Vamos por aquí. ¿Cuántas llamaditas tenemos ya?
0: Tenemos 20 llamadas anotadas, te voy a... hay unos números que si salen, ¿verdad? Que es el 8, el 12, el 17 y el 20, pues esos números no, ¿verdad? No participarían. Porque porque son personas que decidieron, ¿verdad? No participar. Así que todos los si sale ese número, pues yo lo informo aquí. Mire, esos numeritos pues no resultó ganador y lo ponemos a otra persona, ¿está bien?
2: Okay, me diste del 1 al 22.
0: Del 1 al 20.
2: Ah, al 20.
0: Al 20.
2: Pues vamos por aquí preparando la ruleta. Y entonces vamos a hacer el sorteo. ¿Lo hacemos?
0: Sí, vamos a hacer el sorteo ahora mismo en vivo.
2: Pues vamos por aquí. Vamos con ese primer ganador o ganadora.
0: Eso es así. Vamos a ver.
2: ¿Se escucha?
0: Se escucha, estamos en vivo. Déjame sacar otro color aquí para
2: Vamos a ver. El número 19.
0: 19, de la penúltima. Esto es de lo último. Déjame, estoy buscando aquí un marcador para...
2: Claro.
0: 19, Joaquín Feliciano.
2: Sí, de los últimos que llamamos.
0: De los últimos. Así que Joaquín Feliciano tiene dos boletos. Puede pasar con identificación por la oficina... Por Guava está María aquí entre hoy y mañana, ¿verdad? Porque esa actividad es
2: sábado.
0: El viernes también vamos a estar, pero si preferimos repartirlo entre hoy y mañana, claro. Pues mejor todavía.
2: Sí, para que ya tengan los boletos seguros.
0: Así que Joaquín Feliciano tiene los primeros dos boletos.
2: Ya estamos por aquí sorteando el próximo. El número 14.
0: El 14, Betsaida Caldas de Aguada. Tengo aquí anotado, Betsaida Caldas de Aguada. Y el último sorteo de hoy. Son dos, ya estos tienen dos boletos cada uno.
2: Ok, vamos por aquí. Oye, vamos restando, Víctor. Vamos por el 10 ahora.
0: Por el 10. Rosa Sánchez. Que me confundí ahí. Oye, pero ven acá. Rosa Sánchez de Aguada. Así que mire, tres ganadores. La número 10, que es Rosa Sánchez de Aguada. Así que puede pasar a recoger sus boletos aquí en Guava 850 con María, la secretaria, que tiene sus boletos. Así que le estoy preparando la información. Usted venga aquí con identificación con foto. También ganó la número 14, que es Betsaida Caldas de Aguada. También puede pasar por acá con identificación.

0: presentación con fotos. Y María le va a tener sus dos boletitos para usted. Y Yediel, también el número 19. El número 19, que fue Joaquín Feliciano. Joaquín Feliciano de Aguadilla. Joaquín Feliciano de Aguadilla también tiene sus dos boletitos para el show, el espectáculo stand-up comedy de Héctor Méndez, que va a ser este 12 de septiembre aquí en la pista patinaje de Aguadilla. Así que tres ganadores, dos boletos cada uno, Yediel.
1: Así mismo es. Muchas felicidades para cada uno de esos ganadores. Recuerden, ya tenemos la información, tenemos su número de teléfono, tenemos el pueblo. Usted venga por aquí con una identificación y se le entregan los boletos. Así que ya están seguros. Y muchas felicidades nuevamente a esos ganadores en la mañana de hoy. Y bien pendientes porque se van a seguir sorteando más boletos durante la semana.
0: Eso es así, así que vamos a estar pendientes que nos quedan unos días más y nos quedan unos boletitos por ahí. Queremos compartirlo con todos y cada uno de nuestros radioescuchas. Y los que participaron hoy pueden llamarme mañana, excepto los que ganaron. Los que no ganaron hoy, miren, mañana nos volvemos a volver a inscribir y estamos pendientes para el sorteo.
1: Así mismo es. Bueno, pues ya son las 11:03 en la mañana. 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La felicidad no se mide por lo que logramos acumular, sino por lo que sabemos disfrutar, valorar y agradecer cada día. Asimismo, es el mero hecho de levantarnos, Víctor, otro día más, ya es motivo para estar agradecido.
0: Eso es así, así que es así. Tenemos donde estar despierto, ya hay que agradecerle a Dios Todopoderoso por su misericordia, por dejarnos vivir, por respirar, por mire, tener familia, por tener una madre, por tener un padre, por tener hermanos, por tener hijos. Tenemos que agradecernos todo, ¿verdad? Por el
1: Así mismo.
0: verdor, por el aire, por el sol, por la lluvia, por los truenos. Tenemos que
1: Sí, por
0: agradecernos
1: todo,
0: todo.
1: por todo.
0: Claro que sí.
1: Pues Víctor, con ese mensaje positivo los dejamos en la mañana de hoy, pero los invitamos a que mantengan la sintonía, porque ya mismito llega Alex Ariel González en Radio Shopper hasta las 12 del mediodía.
0: A las 2 de la tarde llega aquí Armando Serrano en su programa diario en vivo de 2 a 3 de la tarde. 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
1: Así es. Y si Dios lo permite, regresamos mañana en otra edición de Desayunando con Guava. Como siempre, de 9 a 11 de la mañana por el cuadrante 850 en su radio. Tengan todos excelente día.
0: Y buen provecho.

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0: Este es 8, es como si fuera un lunes. Martes, pero como si fuera lunes, ¿eh? Para muchas personas, de regreso al trabajo hoy, luego de un día feriadito, un fin de semana largo, Labor Day durante el día de ayer. Así que hoy, martes, como si fuera lunes. Pero bueno, mírenlo del lado positivo. No se ve tan pesado, porque por lo menos, mira, ya la semanita se acaba rápido. Mejor todavía. Ya estamos en martes. Vámonos al cuadro telefónico. Usted llama al 891-0085 y me dice que tiene la venta, me dice que tiene ahí. Si lo está buscando, mira, pues lo consigue. Ayer llamaron, la primera llamada ayer fue para regalar, imagínese. Ayer regalaron una mesa, televisores, y usted tiene que aprovechar esos momentos. Si es que le hace falta, pues mira, llama para allá, ¿ok? ¡Arrancamos el programa! Vamos inmediatamente al cuadro telefónico. Ya el cuadro está lleno, estaba fuleteado. Si a usted le sale ocupado, usted sabe lo que tiene que hacer, ¿verdad? Pues seguir intentándolo. Así que hasta que caiga. Así que arrancamos por aquí. Yo soy Alex Ariel. Buenos días por aquí. Hello.
1: Buenos días, Alex.
0: Yes. Buen día.
1: Saludos. Mira, Alex, estoy vendiendo un Nissan Sentra del 2006. Está okay. En buenas condiciones, el color blanco. Lo estoy vendiendo porque no lo estoy usando, no lo necesito. Lo voy a dar en $2,500. Los interesados me pueden llamar al 787-925-6164. 925-6164. Gracias, Alex.
0: Perfecto. Y me dijiste, antes de que te vaya, que es un Nissan. ¿Nissan Sentra de qué año?
1: Del 2006.
0: Nissan Sentra del 2006. ¿Y en qué pueblo está?
1: Ajá. Estoy en San Sebastián.
0: Ajá, dame los detalles.
1: Mira, Ale, el carro es full power. Claro, el carro viene con motor 1.8. El carro, sabe, es bien económico en cuestión de gasolina y eso. Uh-huh. Y está el carro está full label.
0: ¿Y qué color es? ¿Qué color?
1: Color blanco.
0: Blanco, sí. Ajá.
1: Sí, también okay. Tengo cuatro aros de una RAV4 2014 con los tapabocinas y los voy a liquidar en $100. Así que los interesados, para repetir, 787-925-6164. Gracias.
0: Ahí está, papá, que lo venda rapidito. Sí. Cuídate. Bien. 1124, hello. Esta se fue. Aprovechen que cada vez que me sale ese tonito, que se toma una línea y entonces usted tiene la oportunidad de llamar. Hello, buen día.
2: Buen día, Ariel.
0: ¡Huepa!
2: Buenas, te habla Víctor de Guadilla.
0: Dímelo, Víctor.
2: Tengo para la venta una grúa para sacar motores de carro.
0: Ajá.
2: Una grúa para sacar motores. Y también tengo una grúa de pacientes encamados nueva para la venta. Para esas dos cositas, favor llamar al 787.
0: Oye, espérate, antes de que lo finalice, porque nosotros siempre preguntamos los precios, dime los precios para las dos grúas.
2: Pues una la doy en 300, que es la de sacar motores.
0: Ajá.
2: Y la de encamado la doy es nueva. La doy en 1.5.
0: En 1.5, ok. Oye, ve acá, ¿y eso es manual? ¿Cómo es eso? ¿Eso de motor o cómo es esa cuestión?
2: No, eso es manual, eso como si fuera tú dando un gato.
0: Ah, las dos grúas.
2: Sí, son sí, porque eso te levanta, sí. Cuando tú le das un gancho, eso sube el paciente y lo mueve.
0: Sí, sí.
2: Y yo otra vez lo
0: pongo. Sí, porque está también la de los motores, la que sacan los motores y cosas así. Yo la he visto que pero eléctrica, tú sabes, la he visto así. Pero tú dices que
2: esa es la que puede sacar hasta de las vanes y todo, esa, porque esa se mete bien para adentro.
0: Ah.
2: Y puede sacar el motor de allá adentro.
0: Ok. Sí, está chévere eso. Yo tengo un vecino que brega con eso y lo vi el otro día. Y yo dije, mira qué chévere eso. Y está bueno. Sí. Y entonces esa, ok, ambas cositas, uno y medio, una y la otra 300. Teléfono, sí. ¿Y en qué pueblo está?
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0: Una vez más,
2: con más
0: calmita el teléfono, por si acaso.
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0: Ahí está, papá, cómo no. Gracias.
2: Víctor.
0: Chévere, Víctor. Igualmente, sí. gracias por llamarnos. 11:27, seguimos por aquí, 891-0085, 891-0085. Oye, ¿vieron las imágenes de lo del avión en

0: Miami. Las imágenes, ayer habían unas, dos o tres por ahí, pero hoy se están viendo unas que, de unas cámaras de seguridad, el avión de Amazon que salió de Puerto Rico y llegó hasta, ay, papá Dios, hasta Miami, y entonces lamentablemente 5 personas fallecieron. Oye, que él aterrizó lo más bien, el avión venía lo más chévere, y entonces algo pasó que, o sea, él aterrizó lo más bien, pero no se detuvo en la pista y siguió y salió de la pista y llegó hasta donde estaban unos carros, en un estacionamiento. Las imágenes, impresionan, ¿verdad? Pero gracias a Dios no pasó a mayores. Lamentamos, obviamente, la pérdida de las personas, ¿verdad? Que pero imagínense, un avión como eso y así de grande, pues la realidad es que, o sea, pudo haber sido peor. Pero la realidad es que, mire, eso y están las imágenes por ahí, ese avión saliéndose de su área. Wow, impresionante de verdad. Así que lamentamos la situación y mucho más esas 5 personas que fallecieron. Hello.
1: Hello. Buenos días, para saber si es verdad que a la parte atrás de la forma que el Carmen mañana hay una feria de salud.
0: Baja, yo estoy fuera de no sé, eso ahora mismo no te sabría decir. ¿Dónde escuchaste la información?
1: Porque me lo dijeron en...
0: ¿Te lo dijo Adela?
1: No, canción. En una feria que había el viernes en...
0: Bueno, pero se
1: en
0: va
1: Rincón,
0: a...
1: En Rincón, pero que... Ajá. Que yo hablé con Víctor y me dijo que posiblemente mañana... A la parte atrás de la farmacia del Carmen.
0: Bueno, por lo menos ahora mismito aquí que se esté anunciando aquí en Guava, pues no tenemos información al respecto. Por lo menos aquí de lo que es el programa de Guava, no. Ninguno de los programas de Guava estén allá, no.
1: Pues disculpe entonces, perdón.
0: No, jamás en la vida. No hay que perdonar absolutamente nada. Déjame ver algo aquí. Sí. No. No, esta es la información. Ok, perfecto. Al contrario, si estamos para ayudar y si tenemos alguna información, pues lo decimos al aire.
1: Está bien, gracias.
0: Cómo no, papá, gracias. Buen día. Seguimos por ahí, 891-0085. Hello.
2: Buenos días, José Cordero.
0: ¡José! ¿Qué está pasando, José?
2: Estoy escuchándote.
0: Muchacho, me cogiste bobo ayer. Hey, eres el experto en eso. Mira, espérate, déjame decir así que me cogió. Hay una información de última hora aquí rapidito. Mira, tembló en Venezuela hoy otra vez.
2: Wow.
0: Pero mira, aparentemente no fue una cosa ahí grande, pero otra vez en Venezuela.
2: Okay.
0: Otra vez, qué lamentable eso, ¿verdad? Están ahí.
2: Que están preparados.
0: Ah, no, definitivamente, muchachos. Deja ver, sí, mira, dos noticias de hoy. De 5.0. Una profundidad de 5.0, magnitud 2.5. Fue algo, ¿verdad? Fue algo poquito, pero tembló otra vez. Siguen acomodando las placas tectónicas. Mira, José, ¿qué está pasando? José, te viste mañana en tu oficina allí, con el del Jeep también colorado.
2: ¡Ave María!
0: Mira, ¿cómo se llama el del Jeep? ¿Cómo que se llama? René con eje.
2: Con ese.
0: De Puerto Rico.
2: Sí. En tus vacaciones, ¿fuiste a Gurabo o fuiste a Tillo?
0: ¿Eh?
2: En tus vacaciones, ¿fuiste a Gurabo o a Tillo?
0: A ninguno de los dos.
2: No, tú estás flojo.
0: Mira, ¿qué hay? ¿La hay? ¿La tiene?
2: ¡La tiene!
0: Espérate, quédate ahí, déjame ir a esta llamadita rapidito antes de que... Espérate, si no, que te la tengo al lado acá, sí. Bueno, pero anyway, pero vamos con la tuya. Espere la gente que está acá, hamburguesito. Está esperando la presentación. Mira cómo él se queda callado esperándola. Vamos a hacerla, está el efecto, ya está el efecto, ya está el efecto, ya está el efecto. Vamos, 3, 2, 1. Radio Shopper presenta la adivinanza del día. Qué lindo quedó eso, papá. Ya, Chonini. Ah, espérate, me faltó algo. Con José.

0: Ya, yo mamá ni a Alex DJ, yo le hacía una presentación así que aquí. Cuando estábamos allá en Puerto Rico, gana. Mira, dale, cuéntame.
1: ¿Cuál es el pueblo más lindo?
0: Ay, no, no, venga con esa.
1: No,
0: no, pero dime. Pero el pueblo lindo, Moca, Moca.
1: No, no, ay. No. No, no. No, no, no, no, no.
0: Aguadilla.
1: No.
0: Aguada. No, Mayagüez. No, Isabela.
1: No.
0: Pepino.
1: No.
0: Los del centro de la isla. San Juan.
1: No.
0: El pueblo más lindo.
1: Sí.
0: Pero porque tú dices así como que el pueblo más lindo. Sí, pueblo todos más los pueblos, lindo, todos los pueblos de Puerto Rico son lindos.
1: No, pero
0: hay Añasco, Rincón.
1: Hay uno en específico.
0: ¿Por qué? ¿Pero por qué? ¿Por qué es más lindo? ¿Por qué?
1: Es lindo.
0: ¿Qué? Es lindo. Déjame ver. Pero más que lindo, yo creo que es... ¡Ay! Bonito, yo creo. Es más que lindo, es bonito. Es bonito. ¡Ay, bonito! ¡Fuera! Maricao está en el centro de la isla. Cabo Rojo. ¿Ah?
1: Maricao está en
0: Consejo. Mira, pero está callita en el centro de la isla. Está en el centro de la isla. Por allá. Sí. Oye, yo te tenía. Si yo sabía que tú me ibas a venir con eso, yo te tenía adivinanza con eso de los pueblos. Sí, bueno, mira, la gente lo adivinó por acá. Me han estado escribiendo. Mira, dime otra.
1: La tengo.
0: Dale.
1: ¿Cuál es el apellido que coincide con algo que tenemos en nuestro hogar?
0: Tantas cosas que tenemos en el hogar. Ay, señor. ¿En qué parte del hogar? ¿En qué parte del hogar?
1: En el salón comedor.
0: ¿En el comedor?
1: Sí.
0: ¿Cuál es el apellido que tenemos en el comedor? Aparece en el comedor. ¡Pero te rías! ¡Déjame adivinarla! En el comedor. ¿En el comedor? Espérate. ¡Ayuda! Alejandría, el pide el refuerzo, dime. ¡Ah! Roberto Gómez Bolaño y Florinda, ¿qué? ¡Mesa!
1: ¡Mesa, te la ganaste! ¡Un aplauso! ¡Mesa!
0: ¡Mesa! ¡Qué porquería! ¡No, hombre! No. Mesa que más aplauda. Chacho. No. Me voy. Chacho, José.
1: Mesa que más aplauda.

0: Mira, nos vemos.
1: Hablamos.
0: Mira, José, espérate, José.
1: Dime.
0: Dice aquí, espérate. Ah, pero está vieja. Pero está bien, escucha, lo que da. Alguien me dice que te diga esto. ¿Cuál es la única dona que canta en el verano? En el verano.
1: La única dona.
0: La única dona que canta en el verano.
1: María, ahí no.
0: No sabe.
1: No lo sé.
0: Donna Summer.
1: Donna Summer. Bueno,
0: tú ni sabes ni quién es Donna Summer, adiós.
1: No.
0: ¡Ah! ¡Y sáquelo de aquí! Nos vemos, escucha. Dios, me voy.
1: Escucha.
0: Dale, vamos a dejar esto por ti. Vive.
1: María Chucena, Chusol, Chachaba, pasó un techado que le preguntaba. María Puche, tu chela, chosa de María Chucena.
0: ¿Qué? ¿Qué?
1: María Chucena, su choza te echaba, pasó un pechador que le preguntaba, María Chucena, tú te echas tu choza, te echas la ajena, ni te echo mi choza, ni te echo la ajena, que te echo la choza de María Chucena.
0: Te va a salir una mala palabra, que te quieto. ¿No? Te va a salir una cosa ahí que te va a bochornar, que te quieto. Nos vemos.

0: entonces que se te va a trabar la lengua y te va a que te va a decir una cosa ahí, hermana. ¡Hablamos! No sabía ni decirla, imagínate, chacho, miedo tenía yo de que le saliera nada. Mira, vamos por acá. 891-0085. Ay, señor. Hay que vacilar aquí con la gente. Y José, nuestro pana, esa, tan grave, pero nos hace reír un ratito la presencia de José aquí. Buenos días por acá. Saludos a Félix y a Aida allá en el barrio Cuchilla, que siempre esperan a José por ahí. No sé cómo, ¿verdad? Pero pues lo esperan, lo esperan. Buenos días, hello.
1: Buen día, Alex Ariel. Es Fela.
0: Fela, ¿qué está pasando? ¿Cómo? Fela.
1: ¿Cómo tú estás?
0: Hey, todo bien. Saludos a Cocotero también, Antonio, por acá, que nos escribe. Yolanda Gañasco. Está todo el mundo pegado ahí, de verdad que gracias. Fela.
1: Alex, ¿participaste de los aguacates?
0: Espérate. No solamente tú. Alguien más me dijo que ayer habían traído aguacate aquí, que no había... Vamos a ver si hay. María, verifica. Mira, María está dando la vuelta por ahí, dando la vuelta. María, ¿hay aguacate ahí o no? Mira, María está chequeando ahí, a ver si...
1: Yo dejé...
0: ¿Cuánto dejaste?
1: La semana pasada yo dejé dos veces.
0: Sí, la semana pasada sí. Y ayer Yolanda. Espérate, vamos a ver si están. Espérate, sí. Es que yo no he entrado hoy a la cafetería aquí de la emisora.
1: Ah, ok.
0: No, esa no es de ayer, de Yolanda. No,
1: ayer era de Yolanda,
0: una bolsa sí. Ahí de... Sí. Ah, no, ya está, ni las de usted ni los de Yolanda, ya, eso se reparte rápido, mija.
1: Sí, para eso es, para que lo disfruten, ¿verdad? Se los lleva para que lo disfruten.
0: De los de usted, yo sí llegué a coger dos de ellos.
1: Ah, sí, tú, mira, sí. ¿Hasta qué hora tú vas a estar ahí?
0: Hasta las 4.
1: Yo te puedo llevar dos o tres más.
0: Oh, muchacha, si nosotros somos centro de acopio de aguacate. Aquí.
1: Seguro. Seguro.
0: Chacho.
1: ¿A qué hora puedo ir?
0: Ya, el centro de acopio está abierto para aguacate y para lo que sea.
1: Ah, sí, yo siempre doy la vueltita por ahí, comparto con ustedes que son buenas personas todos.
0: ¿Te nos va a traer eso entonces?
1: Sí, te voy a llevar dos o tres aguacatitos ahorita.
0: María, qué chulería. Tráemelo, mira, si, espérate, en hora de lo que, si ayer los de la tarde se los llevaron todo, pues mire, tráigamelo mañana por la mañana, porque entonces yo repartirlo con los de la mañana.
1: No, porque yo no tengo tiempo mañana.
0: Pues me chavé.
1: Se los puedo llevar ahorita.
0: Pues me chavé, se los llevan los de la tarde otra vez.
1: ¿Cómo va a ser?
0: Radio cara.
1: Pero tú no vas a estar hasta las 4, me dijiste.
0: Sí. Pero no venga la hora de mi break, por si acaso.
1: ¿A qué hora es que tú vas a estar?
0: Era vacilando, eso es vacilando. Aquí todos compartimos y todos somos. Todos, es verdad. Todos compartimos menos lo de aguacate de ayer, que ayer. Eso sí que no es. Eso sí que no están. Mira, pues dime pero, ¿a qué hora? Yo te espero.
1: ¿A qué hora?
0: A la hora que usted quiera. Usted venga para acá y.
1: Ah, pues yo voy ahorita. Yo puedo ir y pasar dentro un ratito.
0: Sí. Sí,
1: que es que tengo el tiempo. Pues mira, pregúntale a José que cuál es el pueblo más rico.
0: ¿El pueblo qué?
1: Más rico.
0: Ay, no, espérale, José, no, a mí me encanta eso, espérate.
1: Pues el más rico es, ¿no? Orocovi.
0: Ay, María. Pues esto es uno de ellos. A ver, mira. Mira eso, qué bien, Orocovi, brutal.
1: Se lo dice tú, porque yo te veo ahorita, Alex.
0: Dale, sí, está bien, sí. Mira, pero puede ser cuando usted quiera, venga con calmita.
1: Sí, yo tengo libre hoy no estoy haciendo nada, por eso es que te lo quiero llevar temprano.
0: Ah, qué linda ella, gracias pues, por eso.
1: Ya mismo lo vemos, hablamos.
0: No, mira, y todos compartimos aquí todos compartimos, sí. Eso es vacilando, sí. Es que yo también me pongo así, medio. Sí. Hay veces que es verdad, pero... Nos vemos, hablamos. Vámonos para acá, 891-0085. Mira, estamos calvando aquí. Yo creo que ahí queda algo de los de Yolanda. Estamos calvando. Tenemos investigadores ahora mismo por toda la emisora aquí chequeando ahí. Sí, porque aquí compartimos, te repito, sí. Aquí compartimos. Cada cual de... Hello, buenos días, 891. 0085. Tenemos investigadores por televisora, dije yo ahora. Aquí. Ay. Mira, 891-0085, 891-0085, donde usted goza, disfruta.

0: La pasamos bien. Hello, buenos días.
1: Hola, hola, Alex. Te habla Juan Serra.
0: Madrugaste, papá, madrugaste. ¿Qué es eso?
1: Porque si no se me adelanta. Oye, vamos a hacer una competencia.
0: Ajá.
1: Con José Cordero.
0: Oye, de verdad que hace falta un vaciloncito aquí al mediodía. De verdad que hace falta. Hace falta. Y eso viene pronto.
1: Oye.
0: Oigo.
1: Debo adivinar de todas las... todas las adivinanzas de José Cordero.
0: No, si tú eres un bravo, el otro día adivinaste los intros y de las presentaciones de los programas de televisión, imagínate.
1: Los de Ay Bonito, ya yo lo sabía, llamé, pero la llamada no entró. Lo de Orocovi. Pero mira, en Aguadilla hay un barrio, tengo como dos cosas que te voy a decir. En Aguadilla hay un barrio que puede comer.
0: ¿Hay qué?
1: Un barrio que se puede comer.
0: Aguacate.
1: Ese mismo.
0: Ajá.
1: En el sur de Puerto Rico hay un pueblo que se puede arropar con otro.
0: Sabana Grande.
1: Juana Díaz se arropa con Sabana Grande.
0: Ajá.
1: ¿Viste?
0: Sí, Juana Díaz se arropa con una sábana grande.
1: Exacto. Ahí lo tiene.
0: Exactamente.
1: Y Maricao. A eso es un árbol.
0: Sí, el maricao siempre tiene el cabo rojo.
1: Bien, dicho.
0: Ya me voy. Ustedes están haciendo que yo... No, me voy. El cabito.
1: Me pone
0: nervioso así ustedes. Ya, que se quieto, que ustedes me dan cuerda. Ustedes son malos.
1: Él no sabe quién es Donna Summer, porque él es muy viejo para saber quién es Donna Summer.
0: Mira, te está buscando que te salga de atrás para adelante, muchacho. Quédate quieto, muchacho. No vaciles. Mira, y no sigas con esto de los pueblos, porque si te porta mal, te mando para el lado de casa.
1: Ya yo fui allá y me botaron de allí.
0: Ni allá te quieren, ni en el sector que está allí al lado de mi casa. Ay, Dios mío. Mira, nos vemos, cuídate.
1: Ok, bye, hasta la próxima.
0: Dale, brother, bien. Ay, señor amado, es que de verdad que la gente... 11:44 en la mañana, seguimos por aquí, 891-0085, 891-0085, para que sigas comprando, vendiendo, intercambiando y charlataneando también. Bueno, y enterándote de lo que está pasando, tengo otras noticias por aquí. Hello, buenos días. Hello. Se le fue. Hello, buenos días por acá. Vamos a la otra.
2: Buenos días. Se está vendiendo un Corolla del 99.
0: Corolla full, del 99, ajá.
2: Sí, full label. Acabo de pintar.
0: Ajá.
2: Cuatro gomas nuevas, aire acondicionado. En 3.500 lo estoy dando. Brevo el precio. El número de llamada es 787.
0: Muy bien.
2: 515-2617. Repito, 787. 515-2617, Isabela, gracias.
0: Isabela, perfecto, ahí está, gracias. ¿3.000 dijiste? ¿Cuánto?
2: $3.000.
0: En 3.000, perfecto, pues ahí está.
2: Gracias.
0: Siempre a la orden, vámonos por aquí, 891-0085. Este se fue, entonces seguimos por acá la otra. Ok, seguimos, ahí está. Está tumbando, ¿qué está pasando? ¿Qué está pasando? Vamos a intentarlo otra vez. Si estás intentando llamar para acá, hazlo otra vez, que parece que hay dos que... se tumban de cantazos. Hello, buen día.
3: Buen día, mi amigo. Es para anunciar que tengo una guaguita Pro Master de carga.
0: Ajá.
3: Como parecida a la Transit del 2015. Mal poco millaje, gomas nuevas, malvete nuevo. Está al día en todo. Y se vende por 12.000 o mejor oferta, y se puede financiar si la persona no tiene el dinero completo. 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Gracias.
0: Muy bien, repita el teléfono con más calmita.
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0: una Pro Master, que son parecidas a la Transit, pero esta es mucho mejor que la Transit, más amplia, goma nueva, malvete nuevo, full power, automóvil con todo eléctrico. Ajá. Y no le duele nada.
1: Mira, te está pregunto, yo creo que hay alguien que está buscando una guaguita así, repita, ¿eso es una guagua qué? ¿Cómo le llama eso? ¿Guagua qué?
0: Es una Pro Master, como la que usa el correo, pero es parecida a la Transit. Es como la Transit. La Transit es Ford y este es Dodge.
1: Ah, ok. Y la
0: pero
1: tuya es
0: más o menos
1: Dodge.
0: Igual que la Transit, lo único que por dentro es más amplia.
1: Okay.
0: Mucho mejor.
1: Ok, no, ok. Si, ¿es una van? ¿Es una van o es minivan?
0: Es una minivan.
1: Es minivan. Ah, ok. Sí, por eso, eso es lo que yo quería saber.
0: Pro Master, motor 2.4, 4 cilindros, tremendo motor, eso no tiene muerte. Está el día, tiene goma nueva, malvete nuevo, está mi nombre.
1: ¿Y qué año es?
0: La 2015.
1: 2015, ¿para cuánto la va a dar?
0: Estoy pidiendo 12 o mejor oferta.
1: Ok.
0: Cualquier interesado, te puede financiar si la persona no tiene dinero completo.
1: Blanca, dijiste blanca, blanca.
0: Es blanca, correcto. Okay. Y está dividida del frente para atrás. Sí, está dividida.
1: Ok, perfecto. Que hay personas que las cogen a veces y las hacen como tipo mini camper.
0: Bueno, yo nunca le he visto mini camper, pero.
1: No, mini camper, sí, los camper, camper. ¿Sabes lo que yo digo?
0: Yo sé, sí. Se usa para carga. El correo la usa mucho.
1: Sí, sí.
0: Para llevar cartas.
1: No, pero hay gente que lo hace así. Hay gente que se inventan cosas y le quedan bien chéveres.
0: Bueno, sí.
1: Sí.
0: Puede porque tiene puertas a los lados. En ambos, tiene tres puertas. Acá.
1: Sí.
0: A los lados y atrás.
1: Pues estamos. Otra vez el teléfono que nos fuimos.
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1: Dale, papá, ahí está. Gracias, cuídate.
0: Gracias.
1: Chévere. Sí. Vamos aquí rapidito, tengo que hacer una pausa, pero acá, hello, buen día.
2: Buenos días.
1: Ajá.
2: Mira, estoy vendiendo dos bicicletas en aluminio. Uh-huh. Para los que esos atletas, me habían costado 550 pesos, la estoy dando en 400 pesos, porque no la estamos usando. Una es cuadro de hombre y una es cuadro de mujer.
1: Uh-huh.
2: El que las vea, la padre sabe que están nuevas.
1: ¿Qué? Dame los detalles. ¿Qué marca es de bicicleta es? ¿Qué bicicleta es?
2: Ay, ahora no lo tengo a la mano.
1: Pero no son tuyas.
2: Sí, son mías, pero son en aluminio.
1: Bueno, ¿qué número son? ¿Qué numeración?
2: De la goma ancha. Cualquiera que quiera verla, pues puede ver sin compromiso ninguno.
1: Pues dale, ¿dónde? ¿Qué pueblo?
2: Me puede llamar en Aguada.
1: Aguada.
2: 787-806-5884.
1: Muy bien, puedes repetirlo una vez más si quieres, para que la gente lo apunte
2: 787,
1: bien.
2: 787-806-5884. Cuando las vean, van a ver las gomas nuevas, ¿vale? Todo, que van a saber que son nuevas. Y no le estamos dando uso ni mi esposa ni yo, y las voy a vender.
1: Perfecto, perfecto. Pues ahí está. Pues interesados que llamen ahí rapidito. Bien.
2: Claro que sí.
1: Bueno, gracias por llamar. 11:51, vamos a hacer una pausa. Regreso en breve con más aquí en Radio Shopper, la placita radial, el pulguero del mediodía. Ya vuelvo. No se vayan.

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0: Ay, papá Dios. Ese quieto. Mira, oye, seguimos por aquí, 890-10085, para que sigas comprando, vendiendo, intercambiando, regalando. Pero también tengo que decirte las informaciones de las cosas que están pasando a última hora. Y es que un conductor salva la vida al lanzarse, o salva su vida, debo decir, al lanzarse de su carro en medio de un carjacking. Escuchen esto, esto está, esto es impresionante, porque este conductor que fue víctima de este, de un secuestro y carjacking durante la madrugada de hoy, logró escapar tras lanzarse de su vehículo. Se tiró el vehículo. Se tiró el vehículo ahí. Y entonces, eso fue a las 3 de la mañana de hoy en Trujillo Alto. Y entonces, mientras el tipo pues transitaba por el lugar, cuando un hombre se le acercó y mediante obviamente una amenaza de intimidación, como dice la prensa siempre, con un arma de fuego, pues abordó su vehículo y le exigió el dinero. O sea, era un carjacking, pero a la misma vez estaba pidiéndole a los chavos, tú sabes. Entonces, durante este incidente, pues se produce un forcejeo entre ambas personas, según lo que dice la prensa y el reporte de policía, en el que pues el sospechoso pues presuntamente golpeó al conductor en la cabeza. Entonces, ante la agresión, pues el perjudicado pues logró lanzarse del auto y escapar del lugar. Wow, no muchas personas logran esto. Aquí está, ¿no? Yo tengo información del vehículo, que fue el Kia Forte color gris del 19. Tengo la tablilla aquí, pero bueno, no es tan relevante ahora. Pero la realidad es que la víctima fue transportada a una institución hospitalaria, obviamente, ¿verdad? Para chequearse. Pero que le dé gracias a papito Dios que está vivo. Cosas que pasan. Eso fue hoy a las 3 de la mañana. Buenos días, hello. Hello, buenas tardes. Vamos a la próxima por aquí, hello, buenas. Ok, está, se tumba, algunas llamaditas a veces como que están medio turulequitas a veces. Tengo cuadro disponible para la gente que quiera seguir comunicándose a esta hora. Mientras tanto, voy a la 1, hello.
1: Buena.
0: Ajá.
1: Es para anunciar que...

0: 2250755. Repito, 939-225-0755. Gracias, Alex, y buen día.
1: Chévere, papá, gracias a ti. Que lo venda, que lo venda.
0: Así mismo.
1: 11:57, seguimos aquí. Buen día, Radio Shopper, la placita radial, el pulguero del mediodía. Y mire, y lamentablemente hoy, pues un hombre fue asesinado. Este no corrió con la misma suerte del otro. A golpes. A golpes. No fue una bala, no fue esto. A golpes. En Atorrey. Y tenía 40 años. 40 años. Y entonces hoy se encontró el cadáver en el parque Isabel la Católica, y fue identificado como Héctor Manuel Morales Hernández, de 40 años. Y las autoridades se movilizaron a las 7, casi a las 8 de la mañana, sobre una persona muerta allí. Al llegar a la escena, pues... Anthony Rosado, que ha escrito la división de homicidio en San Juan, pues encontró lamentablemente el cadáver con golpes contundentes y heridas abiertas en la parte posterior de la cabeza y el rostro. Se corroboró que presentaba traumas en otras partes del cuerpo también, propinadas por un objeto que no fue descrito en el informe de novedades, pero con algo le dieron. Y mire, le dieron tremenda catimba a esta persona. Lamentable la situación. Héctor Manuel Morales Hernández, 40 años. Wow. ¿Cómo es que se llama este lugar ahí? Déjame. Ok. Isabel la Católica es. Entonces, pues lamentable esta situación. Qué impresionante. Hello, buenos días.
2: Buenos días, Alex, ¿cómo estás?
1: A matar a,
2: ¿cómo fue eso, Alex?
1: Para matar a una persona, a catimba, no fue una bala, no fue nada, a catimba, pues...
2: A palo.
1: Bueno, con un objeto contundente, pues eso...
2: Sí.
1: Oye, ganas le tenía, ¿oíste? Ganas le tenía.
2: ¿Y dónde fue eso?
1: Isabel la Católica. Y a las 7:49 de la mañana... ¿Quién me habla por aquí? Venga, ¿quién es?
2: Miguel.
1: Miguel, ¿qué está pasando, Miguel? ¿Qué hay por ahí?
2: Ahí, te sigo vendiendo las cositas que tengo por ahí.
1: Ajá.
2: De la Ford Ranger, los ganchos de las puertas, y estoy buscando piezas para ella. También tengo un jacimito guineo enano que está bueno para pasteles. Y estoy buscando a alguien, es un señor que anunció antier unos palos de 3x4, de 10 pies, que no pude coger el número. Si me está escuchando, que me llame el número que voy a dar. Y tengo varias cositas más para la venta, Alex. Pues me pueden llamar al 787-830-1934. 787-830-1934. Gracias, Ali. Bonito
1: ahí está,
2: día.
1: Papá, siempre la orden.
2: Cuídate.
1: Gracias por llamar. Ahí está. 12:01. Oye, ya se nos finalizó el tiempo. Señores, Radio Shopper definitivamente es el programa donde usted se entretiene, la pasa bien, se disfruta y se entera de las cositas que están pasando en Puerto Rico y en las últimas horas. Mira, como si no hubiese mucho, finalizo con esto. Como si no hubiese muchas franquicias por ahí de pollo con papa. Pues mira, ahora viene una franquicia nueva para Puerto Rico. O sea, hay una cadena, parte de una cadena. Se llama Slim Chickens. Y aparentemente, pues, una cadena que va a empezar nueva en la isla. Dice que ya hay con más de 300 restaurantes alrededor del mundo entero. Pues mira, ya empezó en Puerto Rico. Pero pues empieza por allá, por empezó o va a empezar en San Patricio. Eso es en Guaynabo. Así que, bueno, ahí está. Ahí está. Que sea bueno el pollo, es lo único que pedimos. Que sea bueno el pollo. Aquí somos exigentes. Ay, ay, ay, ay, que sea bueno y que sea barato, que la cosa en Puerto Rico no es tan muy buena. Necesitamos que llegue en cadena, mira, con precios buenísimos para nuestra isla. Gente, se me acabó el tiempo. Gracias, Puerto Rico, por siempre estar en la sintonía de la más completa. Guava 850, vamos a enviarle saludos a mi pana Carlos Vélez.

siempre está pegado con nosotros, Carlos. Un saludo para ti. Mira, Víctor, me río, me dice Pollito Chicken. Oye, no está malo, eso es un buen nombre. Eso es un buen nombre para una. Imagínate, comida de Pollito Chicken. Eso está fantástico. Y por acá, rapidito, antes de irme. Déjame ver rapidito, espérate, a ver qué da. Ah, ok, este que me envían. Ok, las notitas, fantástico. Y entonces, adiós, mira. Hey, qué bueno, gracias. Mira, Gloria Ríos también me escribió ayer. El chiste. Saludos a Gloria Río, que siempre está escuchando ahí. También saludito a Obdulia, saludo para ustedes también. Francisco, saludo para ti. Bueno, el combate que siempre está pegado al mediodía con Guau 850. Quédate conmigo hasta la una, mantenga la sintonía. Buen provecho, everybody. 12-3.

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La más completa en tu radio 1223. Ahora sí que acompaño yo, chacho. Y mira, qué clase de acompañamiento para arrocito y habichuela y carne de ahorita. ¡Llegaron los aguacates de Fela! El oro blanco. 1223, síguelo conmigo hasta la una y disfruta de tu música favorita. En tu mediodía, somos tu postrecito.

acompañante que tú le puedas poner a tu ¿verdad? A tu platito. Yo dije aguacate. Oye, dije ahorita oro blanco. Dije oro verde. Ahí, 12:40, 12:28, la más completa, guau, 8:50. Ese es el hambre, así que, chacho, imagínate. Ya loco por zumbarle a eso. Gracias. Esta es la más completa en tu mediodía. Yo soy tu panita Alex Ariel, con todo lo que te gusta.

camiones cisterna. Ay, ay, ay. Y hay dos heridos. Lamentable la situación, ¿ok? Tremendo tapón los que van para Guaynabo. La más completa en tu radio. Estás con tu panita Alex Ariel. Hasta la una. Mon Laferte. Tu falta de querer. Qué clase de tema en estreno esta semana. Para que la goces y la disfrutes aquí en la más completa, guava. Wow.

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0: Sí, señor. ¿Cómo no? Buenas tardes. Y aquí estamos, como siempre, en vivo por Guava 850, la más completa. Hoy es martes, ya estamos a 8 de septiembre del 2026. El compañero Jorge González está con nosotros en la dirección técnica. Y rapidito nos vamos para el mapa del tiempo y la temperatura. Estaba soleado, pero poco a poco fue cambiando el panorama. Se nubló, hubo algo de lluvia para el área de Aguada Rincón, también para la vecindad hasta Añasco. Y hay algo por aquí en la zona de Aguadilla, pero dice el mapita que no va a ser mucho. Va a estar así aproximadamente como hasta las 3 y 15 de la tarde. Y entonces se quedará quizás la tarde nublada, pero no hay una lluvia tan fuerte, por lo menos la que cayó ayer para allá, para el área de San Sebastián y Moca, especialmente el barrio Capá, Plata, Cerro Gordo y la parte alta del Pepino, que llovió fuerte. El río traía una buena crecida. No sé si anoche los amigos de manejo de emergencia tuvieron que trabajar con el río Culebrina, que siempre nos visita por acá, por el área baja de Aguada Aguadilla, pero de eso vamos a hablar ya, porque tengo a Frank Hernández, que esta tarde está en sustitución del querido amigo Elvis Morales, que es el director de la Oficina de Manejo de Emergencia, que ustedes saben, todos los martes y durante esta época del año tienen el programa para orientar a nuestro querido público. Frank, ¿cómo estás? Buenas tardes, bienvenido.
1: Buenas tardes, Armando Serrano. Un saludo de parte de nuestro alcalde Julio Ordán Concesión y hoy, como dice, bateando de pijite.
0: Ajá.
1: A nuestro compañero y amigo Elvis Morales, el negociado de manejo de emergencia, zona 3 de Aguadilla.
0: ¿Cómo están los asuntos generales aquí en Aguadilla? Las cosas, aparte de que obviamente hoy está nublado, pero lo que veo está bien.
1: Correcto, gracias a Dios está todo bien. Estamos hoy, hace a las 12 del mediodía, terminamos adiestramiento, donde tenía no solamente el personal del municipio de Aguadilla, sino el personal de la región oeste, zona 4, donde el negociado de manejo de emergencia a nivel de San Juan estaba dándonos un adiestramiento de cómo llenar las formas en un momento catastrófico, en un momento que los gobiernos municipales necesiten equipos del Estado. Pues entonces estuvieron dándoles unos adiestramientos de unas plataformas para poder pedir equipo a negociado y al gobierno estatal de Puerto Rico.
0: Cuando tú hablas de equipos, son obviamente equipos que los manejan los operadores de manejo de emergencia o para los empleados del municipio que los puedan utilizar como, por ejemplo, obras públicas municipales. ¿Son estrictamente para uso de la oficina de manejo de emergencia?
1: No, equipos.

0: que es para uso no solamente de Manuel Jiménez, sino de cualquier empleado del municipio de Aguadilla. Un ejemplo, si en un momento catastrófico el gobierno municipal no tiene cajas de agua para poder brindarle agua embotellada a los ciudadanos de Aguadilla o cualquier municipio, pues a través de esta plataforma que tiene el gobierno de Puerto Rico, nosotros las pedimos. Eso se llama la forma 113, el Web of Sea.
1: Okay.
0: Eso es una plataforma nueva que tiene el Estado. Nosotros lo estamos trabajando, ya que con nosotros estuvo el personal de compra del municipio de Aguadilla, donde nosotros hemos, dentro del plan de emergencia, es que del gobierno municipal de Aguadilla necesitar algún equipo, no solamente agua, equipo, generadores, digas, excavadoras, cualquier equipo que se necesite, cualquier alimento que se necesite para poder brindarle a la ciudad de Aguadilla, primero vamos a ir a esta plataforma.
1: Okay. ¿Y eso se hace si ocurre la emergencia o lo pueden adelantar antes de?
0: No, después, cuando ocurre la emergencia.
1: Una vez ocurre la emergencia, se hace el inventario que necesitamos y ahí lo piden.
0: Que necesitamos, ahí nosotros lo pedimos. Luego, si el gobierno estatal informa que no tiene el equipo que hemos pedido, entonces es que entramos entonces lo que es los contratos que tiene el gobierno municipal de Aguadilla, que entonces entraríamos en contrato con las compañías que ya están debidamente ya certificadas dentro del plan de emergencia, y a través del departamento de compra del municipio, entonces se compran. ¿Qué hacemos todo primero? Ajá. Primero queremos ir a la primera fase, que es pedírselo al gobierno. ¿Por qué? Quiero explicarle a todos los ciudadanos, especialmente a los de nuestra ciudad de Aguadilla, es que nosotros queremos que si el gobierno estatal tiene el equipo que nosotros tenemos, ¿por qué lo vamos a alquilar y gastar un dinero si ya el gobierno lo tiene? Uh-huh. Del gobierno no tener este equipo, entonces el gobierno nos notifica a nosotros a través de escrito, a través de la plataforma. Y con esa plataforma, con ese escrito que nos informan que nos deniegan ese equipo, entonces que entra lo que es el departamento de compras junto con las propuestas y los equipos que tiene el municipio de Aguadilla. Entonces, cuando el gobierno federal viene a reembolsar al municipio de Aguadilla, dice, mira, nosotros gastamos tanto, un ejemplo, en 20 paletas de agua, el gobierno se la pedimos al gobierno, la tiene, entonces el gobierno en el momento de que va el reembolso, el gobierno federal lo reembolsa.
1: Okay. Y ese producto, el que sea, se compra una vez ya se hace el protocolo, se establece un área para donde se va a estar sirviendo y desde ahí se le lleva a la comunidad, la que sea.
0: Eso es correcto, sí. Tenemos dentro del plan de emergencia, tenemos unas personas que están a cargo de lo que es la logística. Uh-huh. Logística es no solamente de agua, sino también de alimentos. El municipio de Aguadilla cuenta con un banco de alimentos que se encuentra en lo que es el área de San Antonio, y también contamos con unas 6.000 cajas de agua en este momento.
1: ¿Cuántas?
0: 6.000 cajas de agua tenemos en este momento.
1: Son buenas.
0: La semana pasada llegaron dos vagones de 20 paletas cada uno. ¿Qué hicimos con este? Una reunión que tuvimos con el honorable alcalde Julio Ordán Concesión, es que en esa reunión que tuvimos con el COE, le hablamos al alcalde que no podíamos esperar de que este problema de la sequía que hay en el área, en el área metropolitana, nos llegue a Aguadilla. Nos podía llegar de cualquier manera. Número uno, que se lleven agua de los canales de ciego del departamento de acueducto alcantarilla, o personas vengan, los visitantes vengan a buscar agua acá a la ciudad de Aguadilla, o también al se llene el B&B a buscar agua.
1: ¿Qué está ocurriendo ya?
0: ¿Qué está ocurriendo? Y lo que hicimos fue que nos preparamos, ya tenemos esa agua ya disponible. En un caso que tengamos que darle cajas de agua a los ciudadanos de Aguadilla, pues eso ya lo tenemos ya dentro de los almacenes del gobierno municipal de Aguadilla.
1: Sí, antes, en el pasado, vi que la guardaban o la almacenaban en el área del lobby del Estadio Canela Márquez. No sé si este año la tienen en algún otro lugar, pero obviamente tiene que estar en un área protegida donde el sol no la ataque.
0: Eso es correcto. Los últimos dos vagones se depositaron allí en el área del Canela Márquez. Canela Márquez es el centro de distribución de alimentos, donde van a llegar todos los camiones, donde de ahí se va a mover los equipos y los suministros que de una emergencia poderla entregarse a los ciudadanos de Aguadilla, más lo que tenemos en nuestra oficina, que tenemos también, y también en San Antonio, en el poblado de San Antonio tenemos un área donde tenemos comida enlatada.
1: Ustedes mantenían, no sé si la mantienen allí localmente, la oficina de manejo de emergencia, ¿dónde la tienen ahora?
0: Nosotros estamos ahora en Camacelle.
1: Okay.
0: Encontramos en Camacelle, ahí tenemos personal de manejo, estamos 24 horas, tenemos un área que es de manejo de emergencia, otra área que es el sistema 911, emergencias médicas municipal, y despacho se encuentra también en esa área.
1: ¿Cómo ha ido funcionando eso precisamente de como primeros respondedores? Ustedes tenían un sistema, o tienen un sistema de ambulancias que trabajan 24/7, ¿cómo ha ido funcionando eso hasta el momento?
0: Mira, nosotros vamos para 2 años. hemos implementado este nuevo plan de emergencias médicas en

0: emergencias médicas. A nosotros, gracias a Dios, a través de PEC, nos hemos empapado de personas que conocen con lo que es de emergencias médicas. En 2 años, pues ya tenemos nuestras ambulancias, son tipo 3. Nuestra ambulancia, tenemos 4 paramédicos. Próximamente estamos reclutando más paramédicos, personas que tengan licencia de paramédico técnico, estamos reclutándolos. Somos los mejores pagos en todo Puerto Rico, en 2.975 dólares. Tienen su plan médico, sus vacaciones, enfermedad, bonos, y invitamos a que vayan al Departamento de Recursos Humanos, el municipio de Aguadilla, y entreguen un resumen. ¿Qué nos ha ayudado en esto? Mira, nosotros, gracias a Dios, a nosotros nos llegan aproximadamente unas 415 a 430 llamadas mensuales del sistema 911.
1: Eso es un montón.
0: O sea, toda ambulancia que llega a cualquier parte de Aguadilla, ciudadano, esa ambulancia que llegó sale de la oficina de emergencia. ¿Qué hicimos nosotros? No teníamos la capacidad con 2 ambulancias y con los paramédicos. Lo que hicimos fue que incluimos todas las ambulancias privadas de la región.
1: Okay.
0: Hicimos un acuerdo cooperativo con ellos. Uno de los acuerdos cooperativos es que ellos tienen que tener un GPS donde mi personal de despacho pueda ver dónde está esa ambulancia en ese momento. Y estamos en los 10, 11 minutos en llegar. Desde que el ciudadano se comunica con el personal de nosotros, el 911, la ambulancia se tarda de 10 minutos a 11 llegar a tu casa.
1: En cualquier sitio de Aguadilla.
0: Lo que hicimos es que tenemos un sistema de rastreo. La ambulancia que esté más cerca es la que enviamos.
1: Okay.
0: Y en otros registros, todas las ambulancias privadas, tenemos 11 acuerdos con ambulancias privadas, donde esa ambulancia, cuando por la mañana toma servicio, por la tarde y por la noche, se comunica con nosotros. Y nosotros la ponemos dentro de un dashboard que tenemos, y ahí entonces vamos a ir despachando las ambulancias donde sea la emergencia. Esto nos ha ayudado a nosotros.
1: Salvan vidas,
0: y nosotros, sí, gracias a Dios, de lo bien que hemos hecho esto nosotros, somos uno de los mejores en todo Puerto Rico, que en todo momento, lo que es Ander Gómez, el secretario de emergencias médicas, que acá se está comunicando con nosotros, la Junta Control Fiscal, el año pasado nos dio 260 mil dólares para nosotros poder tener un tercer turno. Este año nos dio 250 mil dólares para comprar el equipo y para un tercer turno y para también pagarle los sueldos a los paramédicos.
1: Pero esas cosas se logran porque se administra bien y se demuestra, obviamente, que se está haciendo el trabajo.
0: Sí, entonces otra cosa más es que con estos dineros nosotros le hemos dado adiestramientos a todos nuestros paramédicos. Nosotros no esperamos que el paramédico se le termine uno de los seminarios que necesita. Le pagamos el seminario, le pagamos los adiestramientos, le compramos equipo, uniforme, compramos un Lucas, que es un sistema que le da CPR a la persona, este mecánico. O sea, hemos comprado equipo, computador. Ahora nuestros despachadores, junto con los de manejo de emergencia, compramos 4 tabletas, costaron 25 mil dólares. Esas tabletas es que tú estás en la calle y ahí nosotros te enviamos el caso a esa tableta, y ahí entonces tú verificas y ves el caso a través de GPS, y ese equipo pues ayuda a que no solamente emergencia médica municipal, sino también manejo de emergencia lleguen lo más pronto a dar servicio.
1: Mencionaste ahorita, y quiero explorar esa y hasta donde me puedas contestar, ¿qué es una ambulancia tipo 3? ¿Qué tiene esa ambulancia de especial?
0: Okay, la ambulancia tipo 3 es como si fuera un hospital.
1: Okay.
0: Una sala de emergencia, y esa ambulancia tiene medicamentos, esa ambulancia tiene un equipo, llega esa ambulancia al hospital, ya usted tiene, ya se le puso suero, medicamento, dolor, si tiene dolor de pecho, las pastillas que son para el dolor de pecho, todo eso es tipo 3. Y también tenemos de backup, tenemos un médico 24 horas, un emergenciólogo, de cualquier duda que tenga, ese paramédico se va a comunicar con un emergenciólogo que lo tenemos contratado.
1: Eso es importante.
0: Un médico lo tenemos contratado, y él también pues le va dando coaching al paramédico a lo que llega esa persona. Cuando ese ciudadano llega a la sala de emergencia, ya tiene ya medicamento, pastilla, todo lo que conlleva antes de que se le den los servicios dentro, sí, de un hospital.
1: Que el médico que lo recibe le dan el insumo, mire, esto es lo que se está trabajando, esta es la condición, y
0: medicamentos se lo administraron a ese paciente. Entonces pues, cuando se le entrega al médico de sala, pues entonces los muchachos pues van a otro caso.
1: Sí, me imagino que los amigos que han utilizado por alguna emergencia ese tipo de servicio tienen que estar más que contentos, porque obviamente es un servicio excelente de primera.
0: Un servicio que muchas personas están agradecidas con este servicio. Nosotros vamos ampliando

0: más, estamos buscando más paramédicos, vamos a estar también identificando, comprar otras ambulancias, se factura los planes médicos, si llega una ambulancia ahí, usted no tiene plan médico, como quiera, se le da los servicios completos. Aquí no es porque no tenga plan médico, no, aquí si usted no tiene plan médico, como quiera, el municipio de Aguadilla le va a dar el servicio y lo va a llevar al hospital.
1: Bien, en el área de la playa, ¿ha ocurrido algo durante estos 2 años?
0: Nosotros
1: han tenido que trabajar con algún tipo de caso.
0: Tenemos un plan piloto que estamos buscando también, ya que me da la oportunidad, estamos reclutando salvavidas de mal adentro. Tenemos salvavidas en el Crasbú, ahí los muchachos han rescatado a muchas personas. Ajá. Gracias a Dios han caído más de 100 y pico casos en este verano, de casos donde las personas se tiran al agua y hay corriente y los muchachos lo han salvado. Tenemos un equipo también certificado que tú tiras, se llama un Dolphin, es un equipo que tú lo tiras al agua a través de un control y tú, la persona que se está ahogando, se aguanta de ese equipo y lo trae a la orilla. Tenemos ese equipo, tenemos personal adiestrado, los personal de manejo de emergencia, los muchachos tienen ya adiestramiento de lo que es búsqueda y rescate profesional. Y hace como media hora atrás tuvimos un rescate, 2 personas se cayeron de arriba un techo. Los muchachos tuvieron que ir al monte a poder salvarlo porque se cayó el esposo. Entonces la señora se tiró atrás de él y se golpeó.
1: También.
0: Tuvimos que sacarla por un monte y poder transportarla al hospital. Eso fue hace como media hora que surgió esa emergencia aquí en el área de ¿cómo que se llama?
2: En Villalinda,
0: ahí okay. En el área de Villalinda, que ocurrió.
1: Y obviamente lograron estabilizarlo y llevarlo al hospital.
0: Logramos estabilizar nuestros paramédicos junto con otra ambulancia privada, porque necesitamos 2 ambulancias para poder transportar
1: a
0: ciudadanos. Pero sí, muchas cosas pasan y gracias a Dios, con el equipo que tenemos en el municipio de Aguadilla, el equipo y las ambulancias que tenemos, no solamente del municipio, sino las ambulancias privadas, pues podemos dando este servicio a los ciudadanos de esta ciudad de Aguadilla.
1: ¿Y qué es un salvavidas de mar adentro? Porque yo conozco los salvavidas de acá de la orilla, pero mar adentro.
0: Por esto, mira, hay 2 salvavidas. Es está salvavidas mar adentro, es el salvavidas de piscina.
1: Ajá.
0: El de mar adentro es que un salvavidas tiene un adiestramiento donde pueden nadar y pueden rescatar personas en el mar abierto. Okay. Abierto al mar y donde que hay movimiento de olas del mar. Lo que es piscina, pues en piscina. Es diferente a mal adentro, tienen que tener un adiestramiento más certificado y más horas de adiestramiento para poder tomar y darle esa licencia de mal adentro.
1: ¿Y se consigue aquí en Aguadilla?
0: Se consigue, tenemos 2 chamacos jóvenes, ¿sí? Buenos, empleados de nosotros, ya llevan como 1 año con nosotros y estamos rescatando, estamos reclutando más personas para entonces llevarlo no solamente al área de Crasbó, también a lo que es el Tamarindo y lo que es el Parque Colón.
1: Es que ustedes tienen una zona vasta de playa y obviamente la gente en diferentes días de la semana, ¿no? Antes eran los fines de semana, ahora no, cualquier
0: ahora
1: no. Día.
0: Ahora mismo tú ibas hasta mañana al Crash Bowl y estaba lleno.
1: ¿Qué
0: está
1: va a
0: lleno,
1: ser?
0: Está lleno. Lunes, martes, miércoles, todo el día de la semana allí hay más de 200 personas en el área de Crash Bowl. Eso es inmenso. Y muchas personas, muchos turistas americanos y de diferentes países que llegan allí, se sacan un selfie allí frente al miradero del Crash Bowl y siempre está lleno.
1: En la parte buena, pues la parte obviamente que atrae el turismo, eso es comercio para la ciudad, tiene un montón de ventajas, pero claro, hay que también tenerle los servicios porque la gente a veces se mete al agua sin saber nadar y ahí es donde se le complica a veces la vida con las corrientes que están por debajo, que se lleva y se ha llevado mucha gente, pero gracias a que ustedes están preparados, pues tienen el personal listo para eso, para salvar vidas.
0: Mira, uno de los servicios nuevos y equipos que compramos nuevos es que se montaron 2 sirenas de tsunami adicional.
1: Sí.
0: El gobierno municipal tiene 4 sirenas de tsunami, una de ellas se montó en Crasbó para eso mismo. Una en el Crash Bowl no solamente va a sonar un mensaje de que viene un tsunami, sino un mensaje donde si hay fuerte oleaje,
1: okay.
0: Si las playas no están aptas para bañistas, pues entonces tiene unos mensajes en español y en inglés. Por eso fue que se montó una en el Crash Bowl y otra aquí en el Llano Jiménez.
1: ¿Esa fue la que la semana antipasada estaba probando?
0: Es correcto, se está probando y volvemos de nuevo porque no estamos todavía complacidos.
1: ¿Sigue afinando?
0: Seguimos afinando. Porque es que queremos que ese mensaje, lo más que yo quiero es el mensaje que le va a dar a la ciudadanía. El sonido suena espectacular, pero el mensaje no está llegando como está llegando erróneo, está llegando como jonco, digo
1: okay.
0: Yo. Y entonces estamos afinando eso y volvimos de nuevo y le hablamos con la compañía y está encima de ellos, tienen que volver de nuevo a Aguadilla y tienen que afinar ese, que se escuche, que sea, que si tú te encuentras en un área, tú puedes.

0: Escuchando solamente el sonido. Mira, hay un sonido, pero que se escuche lo que dice el mensaje.
1: Entendible.
0: Entendible. Y eso lo estamos buscando y seguimos. Yo tuve una reunión con el alcalde y se lo dije, mira, Julio, todos vamos a seguir dándole a esto. Si sabes, si te llama el dueño de la compañía, dile, si te dice algo, no, yo estoy hasta que esto no quede. Como otro queremos que quede, porque queremos que ese ciudadano que esté más lejos de la playa entienda que es el mensaje que se está llevando a cabo.
1: ¿Cubre la extensión del Crasswalk completo?
0: Completo y Playuela, el área Playuela, toda esa área allá arriba la cubre, este que está aquí en el Llano Jiménez también cubre la que tenemos en el área de la Plaza de Aguadilla, la que está en la pista de patinaje, no solamente con los mensajes, sino también se le montaron placas solares. No solamente se alimenta de energía eléctrica, sino también de placas solares y también mantenimiento. Esto lo hicimos con una propuesta federal. Nosotros pudimos identificar unos fondos de María, Huracán María, que uh-huh. se iban a perder, y se le hizo una carta al gobierno federal a FEMA, entonces pudimos recobrar ese dinero, y con ese dinero es que compramos estas dos sirenas adicionales, uh-huh. el mantenimiento y un repetidor nuevo de comunicaciones para el gobierno municipal.
1: ¿Cuánto es el costo más o menos de esos aparatos?
0: Mira, estas últimas fueron $125,000.
1: ¿Cada una?
0: No, las dos sirenas, las dos. Con los sistemas y todo, $125,000. Pero estos están, cada uno están como los $60,000 cada sea. Una. Pero teníamos dos viejitas, como yo digo, dos viejas y dos nuevas. Pero entonces estas dos nuevas, pero como que ya más certificación, más equipo, entonces pues se hizo la propuesta y se montaron, ya están montadas.
1: Sí, porque obviamente las primeras ya tenían unos cuantos años y ya ha cambiado algo en el...
0: Sí, por eso fue que queríamos darle nuevo mantenimiento y poder aplicarle lo que son y la montura de las placas solares y también el mantenimiento a las viejas y a las nuevas.
1: Y ustedes han ido trabajando además con lo que es el sistema de seguridad en la ciudadanía, porque la última vez que hablamos, recuerdo que me habían dicho que tenían y que cubrían una gran cantidad de pueblos y de las carreteras de Aguadilla con el sistema de vigilancia electrónica y además de placas solares, que obviamente le vienen muy bien a todos los ciudadanos, no solamente a los de Aguadilla, sino los sí. que visitamos Aguadilla. ¿Eso lo hicieron con una propuesta federal también?
0: Sobre esto, una propuesta federal, eso fue la Oficina de Seguridad Pública que dirige nuestro amigo Wilfred Torres. Tenemos casi todo cubierto a toda la ciudad de Aguadilla, la entrada, salida, las parques de pelota, los áreas recreativas, la plaza de Aguadilla, está todo a través de vigilancia, a través de cámaras de vigilancia.
1: Y ese sistema lo monitorea la policía municipal, la policía estatal o solamente la policía?
0: No, la policía municipal.
1: La policía municipal.
0: Policía municipal tiene un personal que se adiestró. Sargento Crespo es la persona que está a cargo de esa área de la monitoría de las cámaras de seguridad y todo y se han esclarecido muchos casos en Aguadilla.
1: Pero la ventaja es que se pueden comunicar inmediatamente con la policía estatal.
0: Es correcto, sí.
1: Para trabajar en conjunto.
0: Es correcto. Se está trabajando en conjunto porque muchos de los casos que se han esclarecido en Aguadilla es gracias a estas cámaras que han podido grabar vehículos y personas que han cometido alguna fechoría en nuestra ciudad de Aguadilla. Entonces entra lo que es el CIC y la policía de Puerto Rico y pide ver las cámaras, entonces empieza un proceso entre la policía y la policía de Puerto Rico para poder esclarecer los casos.
1: Y ayuda a que la gente se sienta segura y obviamente participe de las actividades que se dan aquí en la región, que son muchísimas. En Aguadilla se dan una gran cantidad de actividades.
0: Y lo más importante es que las áreas recreativas de Aguadilla están todas vigiladas con cámara de seguridad. Sí, son los parques de pelota, las áreas recreativas, las canchas, o sea, están todas a través de sistemas de cámaras de seguridad.
1: Y eso le da al público, especialmente a los locales y a los que visitamos Aguadilla, la oportunidad de sentir uno la confianza de que, mira, vamos a estar allí, hay seguridad. No tienes que ver el policía porque básicamente los ojos están en el cielo, que te miran de arriba hacia abajo y en cuestión de segundos va a estar el apoyo allí.
0: Sí, mira, en estos días sabe que hubo una actividad grande, hubieron más de 5,000 personas que nos visitaron, que fue lo de Coca-Cola, el gran combo que estuvo aquí en Aguadilla.
1: Ah, sí, de este fin de semana.
0: Todo fue grabado a través de las cámaras de seguridad y todo fluyó bien y no hubo ningún incidente durante ese evento. Fue un evento grande donde muchos ciudadanos de diferentes pueblos de Puerto Rico visitaron esta ciudad de Aguadilla y una de las cosas que estuvieron hablando con nosotros era que se veía que había mucha seguridad en conjunto lo que era manejo de emergencia y la policía de municipal, la policía de Puerto Rico en el área.
1: No, y ya vienen por ahí las fiestas de Navidad, que eso está a la vuelta de la esquina, y entonces aquí se celebran una serie de actividades en noviembre, diciembre, y llega básicamente hasta después de Reyes.

0: Y las fiestas patronales que son a finales de octubre, a principios de noviembre.
1: Pues esa es la primera.
0: Esa es la primera que va a estar aquí, sí. Que vamos a estar. Entonces, yo estoy dando la oportunidad, es que mira, el jueves.
1: Ajá, ¿qué tiene?
0: El jueves, el negociado de manejo de emergencia, la región de Aguadilla, los invita al seminario, preparación y respuesta ante un terremoto. Esto es el jueves 10 de septiembre, de 6 a 8 p.m., Iglesia Carismática Cristo Redentor, en Aguada.
1: Ah, sí, la actividad cumbre que la me cumbre, decía sí, Elvi, que va esta semana.
0: Eso así, va a estar Benjamín Nieves, una de las personas que ha ayudado a trabajar el plan catastrófico de Puerto Rico, con el gobierno de Puerto Rico, va a estar dando ese seminario este jueves, preparación y respuesta ante un terremoto. Jueves 10 de septiembre, de 6 a 8, en la Iglesia Carismática Cristo Redentor, en Aguada. Los esperamos allí. Es un adiestramiento y una charla bastante que es bien importante para los ciudadanos, porque pueden trabajar lo que se va a hablar, lo que es del plan de emergencia y ayuda. Sabes que han habido tantos temblores de tierra, el que surgió en Venezuela, el de Colombia, o sea, y esto ayuda a que para que la ciudadanía se prepare en un caso de emergencia.
1: Cuando tiembla decimos, ay, si yo lo hubiese sabido. Sí. No, hay que saber y hay que prepararse desde ya. No es que cuando tiemble, no es que vamos a buscar ayuda, no, tenemos que estar preparados desde ya.
0: Sí, no, y tener un plan de emergencia, que es sumamente importante. Sí. Estamos en septiembre, que es un pic de la temporada de huracán, y gracias a Dios.
1: Este año
0: no hay nada formado, esperamos que nos vamos en blanco hasta ahora, pero es importante tener su plan de emergencia. Es un plan de emergencia donde sufrir cualquier situación de emergencia en tu familia, en tu casa, pues saber lo que es lo que tiene que hacer en un momento de emergencia. Nosotros tenemos los equipos, tenemos el personal, si usted necesita que nosotros le ayudemos a hacer su plan de emergencia. Tenemos personal muy municipio de Aguadilla, en manejo de emergencia, que le puede ayudar cómo redactar ese plan de emergencia familiar.
1: Sin lugar a dudas, y es importante que sepan que la oficina está siempre al servicio 24/7, los números de manejo de emergencia de Aguadilla.
0: El número de nuestra oficina es con el 787-891-1562, mi número de teléfono es el 787-458-6199. Si usted tiene una emergencia, usted se comunica al 911, esa llamada va a entrar dentro del despacho de manejo de emergencia, y entonces podemos nosotros enviarle el personal y el equipo que usted necesite en un caso de emergencia que tenga en esta ciudad de Aguadilla.
1: Y siempre dispuestos a servir.
0: No, eso es lo importante, esto es servirle, y por eso es que todos los días pues nos levantamos, y me siento bien orgulloso del equipo de trabajo que yo tengo en manejo de emergencia. Son hombres y mujeres que están comprometidos con esta ciudad, y cuando ocurre una emergencia ellos rápidamente van y dan el máximo para poder brindarle un servicio de calidad a nuestros ciudadanos de Aguadilla.
1: Doy fe de eso, porque cuando ha habido inundaciones se tiran debajo de la lluvia a limpiar los cunetones, a sacar algo que esté tapando una alcantarilla, porque a veces la gente tira basura que tapa las alcantarillas. Doy fe de eso, los he visto en varias ocasiones, no un día, varias veces, limpiando las alcantarillas debajo de la lluvia, sin importar si es poco o mucha, tratando de que los ciudadanos tengan pues paso accesible a diferentes áreas. Gracias, Frank.
0: No, gracias a ti por darme la oportunidad, y gracias a todos y bendiciones.
1: Cómo no. Vamos a la pausa, y cuando vengamos entonces hablamos de las deportivas entre usted y yo.
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1: Arrancamos con el béisbol profesional de Puerto Rico. Ya anuncio oficialmente que el inicio de la fecha de arrancar la temporada será el 4 de noviembre del 2026 y obviamente se extiende hasta el 2027. Esta temporada abre miércoles 4 de noviembre con una jornada de 3 partidos. En la fecha inaugural se da a conocer durante la tarde de hoy. La campaña tendrá al equipo subcampeón Leones de Ponce visitando a el equipo actual campeón de Puerto Rico, los Cangrejeros de Santurce, en el estadio Irán Bithorn. Los Senadores de San Juan enfrentarán a los Criollos de Caguas en el Parque de los Criollos, que es el Ildefonso Solá Morales, y los Indios de Mayagüez se medirán a los Gigantes de Carolina en el estadio Roberto Clemente Walker. La fase regular termina el 28 de diciembre de este año. La temporada, obviamente, de 40 juegos en su fase regular, tiene después lo que se conoce como los playoffs o partidos que se juegan para la postemporada. El 1 juega recibiendo al 4 y el 2 jugará contra el 3. Las series serán ambas al que gane 4 de 7 desafíos. Día de los Estudiantes, Caguas, Mayagüez viajará a Ponce, Santurce en San Juan, y el equipo de Carolina viaja a Caguas, Mayagüez a Ponce y Santurce a San Juan. Esos son los partidos o los días que se va a jugar. Ese juego será martes 10 de noviembre. Se juega en horario especial a las 10 de la mañana. El día oficial de Roberto Clemente Walker, que se celebra el 21 de diciembre, será el domingo 20 de diciembre, cuando Santurce visita Carolina, Caguas estará en Mayagüez y Ponce estará en San Juan. Al concluir la fase regular, el miércoles 30 de diciembre estará reservado para un posible juego de wild card que pudiera definir el último boleto de la postemporada. Al igual que en años anteriores, el equipo que finaliza en el quinto lugar y que queda a un juego de diferencia del cuarto debe estar enfrentando un partido que le llaman de muerte súbita, o sea que el que pierde se elimina. Si gana la novena, que terminó cuarto, clasifica para la postemporada. De salir el equipo que termina en la quinta posición airoso, se disputará un segundo partido a 7 entradas ese mismo día y el ganador obtendrá el cuarto y último boleto de los semifinales. Lo que quiere decir que el equipo que termina cuarto tiene 2 oportunidades al bate. Si pierde el primero, pero gana el segundo, sigue en la serie. Si pierde los 2, se va para su casa. Por lo tanto, el quinto lugar tendría que ganar ambos partidos para avanzar a la postemporada. Las semifinales comienzan el sábado 2 de enero del 2027. Primer lugar enfrentará, como dije, al cuarto y el segundo al tercero. De ser necesario, el séptimo partido se jugará el domingo 10 de enero del 2027. El itinerario de la fase semifinal y final será determinado tomando en consideración las fechas en que terminen las semifinales. O sea que al día de hoy no se establece cuál es la fecha pautada. Puede ser porque en el pasado se ha estado esperando tanto como una semana para que los equipos no

pierdan condición de juego sus jugadores, pues si termina con 4 juegos cada serie, ¿por qué vamos a esperar 10 días? Vamos a arrancar 3 días después, que es básicamente lo que se hace en casi todas las ligas. A diferencia de los juegos de las temporadas pasadas, los juegos locales de Ponce, Mayagüez y Caguas de los sábados, escuche bien, comenzarán a las 5:21 de la tarde. Sus transmisiones de radio comenzarán a las 5, pero el playball se juega playball a partir de las 5:21. Repito, para los amigos de acá, de la región, los del Cholo García, los que han visitado consecuentemente el Parque Mayagüezano por años, en Mayagüez se jugará los sábados a las 5 de la tarde. Olvídese ya de las 7 de la noche. Mayagüez local, sábado este año a las 5 de la tarde. También lo hará Ponce y Caguas. Los juegos locales de Carolina, San Juan y Santurce se mantienen a las 7:21 de la noche. Los domingos, todos los juegos comenzarán a las 4:21 y las transmisiones comenzarán pues a las 4 de la tarde. Carolina es el único equipo que no va a jugar a las 4 por el problema del sol que da de frente. Será a las 5:21 de la tarde que comienza el partido. Así que esa es la nota oficial de la Liga de Béisbol Profesional de Puerto Rico, que durante el día de hoy da a conocer el inicio del torneo miércoles 4 de noviembre con 3 partidos, comenzando todos a las 7:21 de la noche. Seguimos con lo local. Carlos González, el aguadillano, fue ratificado oficialmente hoy en horas de la mañana. Los cangrejeros de Santurce del Baloncesto Superior Nacional anunciaron que su dirigente para la próxima temporada, sin dar muchos detalles, será el aguadillano Carlos González, con experiencia de campeón en Carolina, en Aguada y en Quebradilla. Tiene 3 títulos a su haber ganados en el BSN. Así que ya quedan entonces disponibles la plaza de Arecibo y, hasta el momento, la de Mayagüez. Estas son las que al momento no se ha dicho quiénes van a ser los dirigentes para la próxima temporada. No se ha confirmado Pipo Vélez en Mayagüez, por lo tanto, pudiéramos decir que están buscando un dirigente, pero al día de hoy Mayagüez no ha dicho ni uno ni la otra. Ha dicho que lo va a repetir, pero tampoco ha dicho que va a buscar uno nuevo. En el baloncesto superior, pero en el internacional, el baloncesto femenino, Puerto Rico jugará mañana luego de obtener victoria durante el día de ayer contra el equipo de Turquía. Va a jugar mañana a las 11:45 de la mañana. Juega Puerto Rico frente al equipo de China. Ese partido es importante porque si ganas, pasas a los cuartos de finales. Si pierdes, obviamente, pues se te acaba el mambo y tienes que regresar a tu casa. Así que ya lo saben, mañana Puerto Rico en el baloncesto a nivel internacional a las 11:45 de la mañana juega y ese partido lo podrán disfrutar por Guapa 2. Mientras tanto, ayer le decíamos que queríamos hablar brevemente de unos datos y los busqué y solamente tomé 2 para hablar del ejemplo. Mañana, mañana no estamos. El próximo jueves vamos a hablar de otros lanzadores que no se mencionan, pero que tienen los números, a mi juicio, para ser el lanzador del año de la Liga Nacional. Vamos a comenzar con la Liga Nacional hoy. Les digo, les informo que busqué los datos. El venezolano Jesús Luzardo, que blanqueó ayer 1-0 a los Bravos de Atlanta, le permitió 2 indiscutibles y ponchó a 12, lanza su primer juego completo de la temporada, tiene las estadísticas, 14 victorias, 5 derrotas,
con una

efectividad al momento para el tirador zurdo de 2.87 y ha ponchado a 221. Ojo, buenos números. 14 victorias y 5 derrotas tiene el lanzador Jesús Luzardo. El que le sigue también del equipo de los Phillies con 16 victorias, 5 derrotas, Christopher Sánchez. Christopher es nativo de la República Dominicana, 16 y 5, 2.58 de efectividad, la efectividad un poquito más alta, 207 ponches, pero ha ganado dos partidos más. Las derrotas son exactamente las mismas, 16 y 5 por 14 y 5. Uno de esos dos lanzadores, a mi juicio, tiene los números necesarios para hacer el lanzador del año de la Liga Nacional. Falta todavía juego. Hay otros nombres. Está, por ejemplo, el zurdo de los Bravos de Atlanta, Chris Sale, que ha tenido una buena temporada. Y todo el mundo apuntaba, antes de que Misiroski tuviera una mala salida, todavía lanzando con buena oportunidad de ir por ese premio, pero a mi juicio, con menos victorias al momento, pues yo me inclino por los lanzadores, como dije ayer, que tienen más victorias. Y en este caso, tanto Jesús Luzardo como Sánchez tienen más victorias que Misiroski. Mañana, el jueves, le voy a dar los detalles de las victorias que tiene Sales. Y entonces vamos a comparar los más ganadores de la Liga Americana con el lanzador derecho Cam Chilter de los Yankees de Nueva York. En cuanto a victorias y derrotas, el equipo de los Yankees de Nueva York anunció hoy que Aaron Judge sale de la lista de lesionados, lo inscriben y va a estar activo durante la noche de hoy. Ese no fue a rehabilitación, no fue a ningún lado. Él dijo, no, yo voy a seguir practicando, me estoy ejercitando, estoy ready. Y obviamente, pues, el George lo dejaron allí. Está ya con el equipo grande y va a reaparecer luego de más de 60 días en la lista de inhabilitados por una dolencia en una costilla. Hay que ver cómo lo van a tratar los lanzadores, si le van a lanzar pegado o le van a lanzar duro y para la esquina fuera del plato, que él le gusta buscar ese tipo de picheo y en muchas ocasiones lo trata de alar para ver si puede fallarlo. Él también va a tomar sus precauciones, estoy seguro de eso. Nada se dice de Carlos Correa. Correa estuvo esta semana en Miami, estuvo preparándose para entrar a juego por el equipo de los Astros de Houston, pero hoy no se ha dicho nada. Y le vamos a hablar ahora rapidito de los lugares que se están peleando al momento la oportunidad de expansión en el béisbol de las Grandes Ligas. A ver si la página me quiere por aquí ayudar, porque hay al momento 4 franquicias que están pidiendo que se le brinde la oportunidad de ir al béisbol de las Grandes Ligas. Las Vegas, pues, está ya seguro, porque va a tener el equipo de los Atléticos de Sacramento. Antes eran los Atléticos de Oakland, pero ya ese nombre pasó. Los Rays de Tampa Bay, pues, le van a construir un estadio nuevo de más de 2.200 millones de dólares. Y entonces vamos a ver por aquí quiénes son los que están pidiendo la oportunidad de tener béisbol de las Grandes Ligas. Salt Lake City es uno de los que está pidiendo que se le brinde la oportunidad de tener un equipo de Grandes Ligas. Nashville en Tennessee es otro que dice que tiene la capacidad para presentar un equipo.

0: equipo de Grandes Ligas. En el caso de Nashville, queda en el centro de los Estados Unidos, Tennessee. Ahí no hay mucho deporte y obviamente ayudaría a crear un balance. Pero no tiene ningún elemento que sea favorecido que tienen la ciudad de Salt Lake City y también la de Nashville. Se dice que tienen problemas para la construcción del estadio porque no tienen absolutamente nada. El grupo tiene que ser uno sólido, obviamente tiene que tener chavito, tiene que tener una financiación asegurada y el terreno disponible donde se va a construir ese estadio. Pero se espera que sigan apareciendo más candidatos. Los estadios deben ser de una capacidad mínima de 40,000 aficionados, porque es MLB y obviamente ellos ponen las reglas de lo que quieren. Así que ya lo saben. Viene una expansión de las Grandes Ligas. Eso no va a ser para ahora, pero va a llegar. Y en la eventualidad, pues, los equipos van a estar ahí, las ciudades van a estar ahí peleando, porque estar en el show grande es importante. Vamos a echarle una ojeada por aquí a ver si pasó algo ayer con los equipos principales del béisbol de las Grandes Ligas. Hay una serie que son importantes que se van a estar realizando durante esta semana. Estábamos echándole una ojeada a los juegos de los equipos que están en la pelea y pudieran haber cambios si los equipos punteros aflojan un poco. Porque, por ejemplo, Tampa, que tiene 4 juegos de ventaja, va a jugar contra Atlanta. Esa serie comienza esta noche y el equipo de Tampa tiene 85 victorias, está de líder en su grupo, y Atlanta tiene 85 y está de líder también en su grupo, ambos en la sección este, uno en la Liga Nacional y otro en la Liga Americana. Vamos a ver cómo están machando. Los Yankees de Nueva York, que están segundos con 4 juegos de desventaja y con 2 sobre el equipo de Boston, tienen una serie que va a ser un poco más cómoda, mientras que el equipo de los Guardianes, que esta semana hizo un avance, se ha colocado a 3 juegos detrás del equipo de los Medias Blancas de Chicago, también tiene una serie importante. La que más me llama la atención es la de Houston, que tiene 73 y 71. A Houston le ha tocado una dura. Va contra el equipo de los Phillies. Esa serie comienza hoy. Los Phillies tienen 81 y 63. Y hay que ver cómo la experiencia de los brazos de los Phillies puede manejar el bateo zurdo de fuerza, especialmente de Jordan Álvarez, del equipo de los Astros de Houston. Eso es en cuanto al béisbol de las Grandes Ligas someramente. Vamos a una pausa y venimos ya con la parte final de nuestro espacio de hoy de Entre Usted y Yo.
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4: Seguimos en vivo a través de Guava 850, la más completa. Vamos a los titulares de Endy.com a esta hora de la tarde. Martes de Educación tendrá hoy el compañero Maelo Vargas Saavedra, que llega tempranito. Dice Maelo que para allá, para Mayagüez, comenzó temprano la lluvia. En casa comenzó a las 11:45. Maelo me dice, más o menos a esa hora ya estaba lloviendo allá en Mayagüez también. Claro, que hoy no ha sido tan pesada. Ayer en San Sebastián le dije al principio que cayó un aguacero pesado para el área de Percha, Mirabales, Calabaza, y el río trajo una crecida fuerte. Hoy había lluvia, pero no tan pesada como la de ayer, que de verdad se sintió para todo aquel sector de San Sebastián, Lares y Las Marías, ni se diga. Bueno, proyectan que para el año 2026 se romperá récord de cifras de quiebra. Obviamente hay una serie de situaciones en el país y la economía pues no está tan bien como la gente piensa. Ladrones roban 4 cuadros Renoir en un museo de la Riviera Francesa, y en su ida dijeron, es mejor dejar algo en la carretera y nos vamos a huir. Dejaron 2, pero siempre se llevaron 6. Y están valorados en 10 millones de dólares. Seis cuadros. Están valorados en 10 millones de dólares. Un bebé de un año está en condición grave tras un accidente de tránsito ocurrido durante la mañana de hoy, casi al mediodía, en el pueblo de Los Mulos, allá en Juncos. Los Juegos Panamericanos de Lima del 2027 abren con una ruta directa hacia los Juegos Olímpicos para Los Ángeles en el 2028. Y obviamente Puerto Rico estará representado allí. Miss Austria falleció a la edad de 22 años. La joven padecía de condiciones congénitas del corazón, dijo su señora madre durante la tarde de hoy. Accidente entre un camión cisterna y una guagua mantiene cerrado un tramo de la carretera Puerto Rico 834 en Guaynabo. Eso ocurrió al mediodía de hoy. En otras notas, mayoría de los estados promueven la enseñanza sobre el 11 de septiembre del 2001 en las escuelas públicas de los Estados Unidos. Dicen que uno tiene que aprender de la historia vivida. Museo Latino estará ubicado en el edificio de artes del National Mall en Washington D.C. Se anuncia durante el día de hoy. Estoy 99% seguro de que fue un incendio intencional. Eso lo dicen los vecinos de Jardín Botánico y exigen atención urgente ante los incendios forestales que no cesan. Como les había adelantado, la Liga de Béisbol Profesional Roberto Clemente

0: abre el miércoles 4 de noviembre. Maelo, Mayagüez va a Carolina esa noche y los sábados en Mayagüez. Los sábados será a las 5 de la tarde. El desafío de los sábados para aquellos que les gusta el béisbol, que no les gusta trasnochar, pues un horario extraordinario. Me parece bueno. Caso de explotación sexual infantil. Un hombre en Canóvanas se enfrenta a cargos federales graves por estas alegaciones, se anuncia durante el día de hoy. En Aguadilla hubo un arresto civil. Un cliente detiene a un hombre que presuntamente intentó robar en una panadería. Dijo, de aquí tú no te vas a llevar nada. Tengo cáncer. Ese fue el momento en que la presentadora egipcia Sara Khalifa conoció su condena a muerte. Eso lo dijo durante el día de hoy. Empresas locales crean plataforma para monitorear los embalses en Puerto Rico, que a pesar de la lluvia caída ayer, hasta 5 pulgadas cayeron en Vega Baja. No cayó mucho para el área de la Candunga Grande, para donde se extrae una gran cantidad de agua, que es para Carraízo, y tampoco llovió mucho para el área del embalse de La Plata, que también sigue bajo nivel de observación. Algunos mejoraron algo, pero donde más llovió y obviamente llegó fue al Largo Oaxaca de San Sebastián, porque para la cuenca del Ares, para el Pepino, Quebradilla y Camuy, diluvió durante la tarde de ayer. Hasta aquí llegan nuestras notas. Luego de la pausa vendrá musiquita. Ya les anuncié que el compañero Maelo Vargas Saavedra está con ustedes y con nosotros a las 4 en Martes de Educación. Volvemos mañana. Linda tarde.
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1: Saludos amigos, buenas tardes. Yo soy Maelo Vargas Saavedra. Esto es Tiempo de Análisis. Guava, la grande del oeste, la más completa. Largo feriado del Día del Trabajo deja sobre 1,000 boletos de tránsito en el área de Aguadilla. Y preso sujeto que intentó asaltar panadería en Aguadilla. Y un ciudadano lo puso bajo arresto.
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1: Bueno, la autoridad de acueductos y alcantarillados confirmó la siembra de nubes. Escuchen esto, la siembra de nubes para que llueva en el área este. El vaciloncito nos cuesta $400,000. Ojalá que llueva para celebrar. Saludos amigos, buenas tardes. Yo soy Maelo Vargas Saavedra. $400,000 sembrar.
2: Hola, ¿cómo estás?
1: Imagínese sembrar nubes para que llueva.
3: Sí, pero la están sembrando menos, mal sembrada, ¿viste?
1: Por menos que eso la sembramos nosotros.
3: La siembran por allá y caen en San Sebastián. Y
1: parece que están sembrándola allá y cae acá.
3: El viento se la lleva.
4: Tienen que sembrarla en Santo Tomás para que llegue a San Juan.
1: El doctor Nieve, el doctor Tito, ni Nieve, que es agricultor, si le dan menos, la siembra también por acá.
4: No, que yo así que sembrarla en San Tomás para que llegue a San Juan.
1: Bueno, esto es Tiempo de Análisis. Guava, la grande del oeste, la más completa. Antes de que el doctor Tony Nieves pase a la presentación de nuestra invitada de 5 estrellas en la tarde de hoy, vamos con el siempre superintendente José Ortiz. Ortiz, saludos, bienvenido.
5: Buenas tardes para todos los radioyentes de Guava, la grande, y de nuestro

0: En nuestra sesión educativa. Un saludo, Tony, doctor. Un saludo al doctor Luis Soto, a Jorge Los Controles, a Maelo y a esa invitada.
1: Que interactuamos con ella y ya.
0: El 25 de febrero. Ella pasó por aquí.
1: Del año pasado.
0: Estuvo aquí.
1: Wow.
0: Y nos presentó allí.
1: Ya usted le lleva ahí los
0: espectáculos. Nos presentó Golondrina, ¿era este?
2: No, a Salvo del Olvido.
0: Es ese mismo. La doctora Caruso, ¿ok?
1: El doctor Luis Soto. El Hernández.
3: González.
1: Es pa que él se defienda, ¿ves? Saludos, doctor.
3: Saludos.
1: Doctor sin receta.
3: Saludos. Podemos hacer recetas también, pero educativas.
2: Ah, iba a decir, pero esto es un doctor de verdad.
3: Ay, sí. Ortiz, saludos. Un placer.
2: Igual.
3: Tony, Jorge, todos nuestros radioescuchas, gracias por permitirnos llegar a sus hogares un día más. Estamos aquí tratando de hacer lo que nos toca, lo mejor posible.
1: ¿Y los saludo?
3: Ah, pensé que no me iba a dejar.
1: Ah, pero ¿cómo? Pero venga acá, lo pueden multar allá el fan club suyo si no lo
3: sí,
1: saluda.
3: Sí, los tengo aquí anotados. A mí siempre, director y maestro de ciencia, Ismael Hernández Bosque. Espero que esté bien, Javier Rosario, que nos escucha. La familia de Juni, Pan Pepín le decíamos, Ulises, Magdalena, Gueto, que ya no lo saludamos casi nadie, a Héctor Soto, mi estudiante de escuela intermedia, a Pucho, a Iván Rodríguez, que nos ha dejado esperando aquí los bacalaitos.
1: Parece que no viene, lo ponen a trabajar.
3: A Javi González,
1: de
3: los pollos barbecue. Así que a Edgardo Cruz, y últimamente tenía uno aquí que se me escapó, que se llama Gabriel. Así que a todos ustedes, buenas tardes y saludos a Lilian, que no lo dijimos, a Ángel y Maricel. Espero que estén bien.
1: Bueno, como toda la semana, también el doctor Antonio Tony Nieves, que va a sembrar nubes también.
4: Nieves Méndez.
1: Buenas tardes, doctor.
4: Buenas tardes, Maelo, José, doctor Soto, Jorge, por allá los controles, y a mi colega y amiga Carmen Cazurro. Y quiero enviarle un saludito a mi hermano Wilson, que ha estado delicado de salud. Ya está un poquito mejor, así que esperamos al Señor que siga bien. Y un saludo a todos los radioescuchas, porque para eso que estamos, para compartir con ellos.
1: Bueno, pues haga la presentación de nuestra invitada de 5 estrellas.
4: Sí, tenemos invitada de 5 estrellas que ya estuvo con nosotros.
1: Sí.
4: Y si sigue así, va a ganar la sexta.
1: Sí, sí.
4: Pues tenemos aquí a la doctora Carmen Cazurro, que laboramos varios años en la Interamericana y después ya pasó a Cora. Estudiamos en los mismos sitios, y ya he escrito muchos libros, 18 libros, investigaciones y creaciones. Y en esta tarde, pues, le damos la bienvenida y esperamos dialogar un ratito con ella, que nos diga.
1: Estuvimos hablando ahorita fuera de récord.
4: No el último trabajo, sino el más reciente trabajo. Porque el último trabajo, ya después de ese no va a haber ningún otro. Así que es el más reciente de los trabajos, para que ella nos hable y dialogar un poco sobre esa creación y otros temas, porque hay muchos temas en los que podemos dialogar y experiencias de estudio que también fueron muy interesantes durante muchos años viajando a Mayagüez, a San Juan.
1: Bienvenida, doctora.
2: Oye, pues bien hallada, porque me encuentro muy bien con tanto halago. Dios mío, esto es que de aquí al cielo. Pero me siento muy, muy, muy, ¿cómo diría yo? Como en mi casa, porque a ti,
1: cómoda,
2: Maelo,
1: pues, cómoda.
2: Esa es la palabra, cómoda. Nunca de caballeros fue una dama tan bien servida. a la inversa de Cervantes, de Quijote, que decía eso.

0: Así que yo me alegro mucho. Creo que a José no te conocía.
1: Luis.
0: Luis Soto, perdóname, José eres tú.
2: Yo soy madre mía, qué Luis Soto.
0: Sí.
2: Yo ese día, no estuve. ¿No, el día que usted vino, no estuve.
3: Una gran conversadora, autora de 18 libros, Luis.
2: Eso está fabuloso.
0: Lo que pasa es que os puedo dejar sin hablar. Si me dejáis cambiar.
3: Mencionar algunos libros.
0: Pero bueno, de lo que me siento, vamos a ver cómo yo me ordeno en esto. De lo que me dio, digamos, el impulso para ser escritora fue el libro dedicado a don Manuel Méndez Ballester, una gloria literaria nuestra, que se llamó, mi tesis de maestría fue Medio siglo de periodismo humorístico satírico, que nadie había investigado. Después mi tesis doctoral fue Cómo existimos, que tiene que ver con toda la obra de él, y de hecho voy a hablar de él y de cómo llega a Aguadilla este hombre que ya murió, pero cómo llega y va a hacerse presente. Y les diría que como libros últimos, pues tengo un libro de citas que se llama La seducción de las palabras. Y antes
3: ¿Cómo se llama?
0: La seducción de las palabras.
2: ¿La que tú usas con frecuencia?
0: Sí, por ejemplo, yo digo
3: sin bullying.
0: Si digo la palabra amor, ¿verdad que es una palabra muy muy grande en la que caben muchos amores, verdad? Y entonces, de un tú a otro tú, la palabra puede seducir de diferentes maneras. Por lo tanto, el libro está en términos de educación, en términos de homosexualidad, en términos de todo lo que os podáis imaginar. Las citas están recogidas de diferentes autores. Así que ese libro lo presenté en la cuarta cumbre de afirmación de la lengua española en el municipio. Y se presentó también ahí el libro. Que, por cierto, en esa cuarta cumbre se dio homenaje a un aguadillano ilustre, Efraín Barradas, que a lo mejor lo conocéis. Sí. Así que, pero tengo otro libro en mente, que te estaba diciendo el título, y tú me estabas diciendo, pues sin ataduras.
4: ¡Lárgate de mi hacienda!
0: Así que nada, pero no pretendo hablar de mí, sino para lo que he venido, ¿cuál es el objetivo?
3: Que se largue de mi hacienda.
2: Sí.
3: Ahí está. Como que entró eso ahí como anillo al dedo.
0: No, me podéis hacer preguntas, cualquier pregunta encantada. A mí me encanta hablar, tertuliar, olvídate. Yo soy de la época de las tertulias. Por eso me llevaba tan bien con Manuel Méndez Ballester, a pesar de la diferencia de edad. Porque él era como Matusalén, ¿saben? Pero éramos tremendos amigos. Yo aprendí más de historia de Puerto Rico de él que de los libros de historia. Así que esas ataduras con gente de la cultura
3: puertorriqueña. ¿Cómo lo conoció?
0: Bueno, yo lo conocí siendo estudiante del Centro de Estudios Avanzados y teniendo como profesor, de gran profesor, al escritor Carmelo Rodríguez Torres.
3: ¡Ave María!
0: En la clase de tesis, de tesis posibles, pues surgió el tema de Méndez Ballester. Entonces yo, como era muy creída de mí misma, ahora lo puedo decir, decía, yo quiero aportar a este país de una manera que nadie lo haya hecho. Y escogí un tema que nadie había hecho. Pues entonces lo había trabajado. Y le dije a Carmelo, yo voy a ver el periodismo de Manuel Méndez Ballester, porque va de lo filosófico a lo satírico, al humorístico, y todo eso yo lo conozco de España, yo traigo ese background de España. Y entonces me dijo, bueno, tú verás, es medio siglo, tienes que buscar esos artículos, ¿no? Y ahí es que empezó, cuando voy a hablar con Méndez Ballester en la presentación del libro Cuatro cuentos de humor. Pues resulta que él me dijo que me recibía en su casa del condado. Pues en su casa del condado, yo muy humildita, entré y el hombre me dijo un poco a la defensiva, si tú vienes a hablarme de que vas a investigar sobre mi teatro, me tienes que convencer que sabes de teatro. Así fue él, así como una piedra en el camino.
3: Como dicen en mi barrio, a la soltá.
0: A la soltá. Y yo le dije, bueno hombre, así como un español, bueno hombre, yo de teatro sí sé, porque vengo de Valladolid, que es una urbe en el que constantemente se ofrecen obras de teatro, y es la cuna de José Zorrilla. Pero aparte de eso, yo no voy a trabajar sobre su teatro, sino sobre su, y ahí es que me la comí, porque a él le encantaba el lenguaje connotativo. Y yo le dije, quiero averiguar sobre su periodismo de medio siglo, que es su hijo bastardo. Ahí el hombre abrió los ojos y dice, ¿por qué dices eso? Digo, porque nadie lo ha investigado. Y ahí entonces él me abrió su casa, su biblioteca, y ahí yo accedí a su mundo particular en un momento en que él estaba bastante caído porque su mujer padecía de Alzheimer. Él pensaba, porque él participó en esos amores, grandes amores de vida con la esposa, con Gloria Saavedra, de que se va uno y se muere el otro con él. Y entonces él pensaba que ya su vida se había

0: acabado. De hecho, había dejado de escribir y todo. Pero cuando me enfrenta y me dice, ¿qué voy a hacer yo con todos estos libros? Yo soy un hombre, un escritor autodidacta. Es decir, no tengo grado doctoral, no tengo estudios universitarios. Todo lo mío ha sido libro por libro. Y le digo, pero si usted es aguadillano, ¿por qué no piensa en las universidades de Aguadilla? En la pública, en la privada, y usted puede aquí en San Juan, y dice, no, no, aquí todo está como que ya está todo muy cogido por otros escritores y más. Y de momento el hombre me dijo estas palabras que las grabé. Carmen, dejo este asunto en sus manos. Y ahí yo me sentí como si Dios hubiera bajado y me hubiera dicho, hija, el Espíritu Santo se posó en mi cabeza. Y ese día, pues yo me di a la tarea de hacer de Méndez Ballester algo diferente a lo que en ese momento era, que era un ser caído y abandonando ya este mundo sin tener que hacerlo. No quiero seguir hablando porque quiero que me interrumpáis, por favor.
1: Carmen, te voy a hacer una pregunta. Cuéntanos algunas de las anécdotas que tuviste con él mientras investigaba.
0: Mientras investigaba, a ver, mientras investigaba. Bueno, pues te voy a decir. Mientras investigaba apenas tuve anécdotas de esas que te pueda contar, graciosas y demás, pero era un hombre que cuando tú hablabas con él tenía un sentido del humor nato. Es decir, que la conversación era fluida, bien llevada. Lo único que cuando yo le dije, mire, don Manuel, resulta que no encuentro su periodismo de los años 40-50, que se conocía como la condición humana, porque no está digitalizado. Después, sí, el resto de su periodismo sí. Y dice, ah, pero no te preocupes, porque yo tengo el álbum original que yo llevaba conforme salían
1: Confeccionado.
0: los. Cuando yo vi aquello, el mundo se me vino abajo. ¿Por qué? Porque el álbum al que él se refería era mamotrético, enorme. Y tenía en cada página, ya desgastada por el tiempo, tenía como seis hileras
1: Anotaciones.
0: de ensayos de él, con su caricatura y todo, pegadas manualmente. O sea, no era nada preciso ni. Y yo dije, Dios mío, y le dije, pero ¿cómo yo voy a fotografiar esto? ¿Pero cómo voy a fotocopiarlo? Pues dice, pues Carmen, te voy a dar 3 días y tú te las arreglas. Ahí es que me dije, Dios mío, qué hombre más así. Entonces me llevé aquel álbum, que la verdad que no sabía cómo dominarlo a la hora de fotocopiarlo, así que yo me tenía que subir prácticamente encima de la fotocopiadora para sacar copia de todo eso. Y así es que yo pude investigar. Esa es una de las anécdotas iniciales, así que me costó un poquito con él.
1: Y alguna que te contara él de su vida, que no estaba en los libros. Le contó alguna cosa que tú dices, esto no está en ningún libro, pero él me
0: Bueno,
1: contó
0: lo que
1: sobre
0: me
1: este
0: contaba que no
1: aspecto
0: estaba en los
1: personal.
0: libros es como, yo te recuerdo ahora, ¿verdad? Su admiración por Julia de Burgos. Julia de Burgos era para la generación suya, la generación del 30, para Francisco Arribí y otros escritores como él, era una mujer sensual, completamente. Era, como decía él, cuando llegaba a Julia, era como la guajana que movida por el viento. O sea, era una mujer que parece que al caminar transmitía una sensualidad inaudita para la época. Sabemos que Julia de Burgos pues estuvo muy adelantada a su época, ¿no? Tan adelantada que cuando ella escribió Río Grande de Loíza, el poema que la hizo famosa, resulta que Llorens, que de alguna manera la buscaba emocionalmente y demás, pues escribió otro poema que se llama El río Jacagua. Y el machismo imperante en la época determinó que él había escrito Río Grande de Loíza y no Julia de Burgos. O sea que entonces Méndez Ballester, conocedor de este machismo imperante en la época, él nunca fue machista, pues le dijo a Julia, yo encuentro en tu río un elemento dramático que yo quisiera convertir en teatro, esa poesía en teatro. Y desde entonces se pusieron de acuerdo para hacer que el río Grande de Loíza se personificara, es decir, un río adquiriera la forma humana que le había permitido a Julia de joven enamorarse de las aguas de ese río, transformarse eróticamente, sentimentalmente. Y esa obra que logró Méndez Ballester ya la terminó cuando Julia de Burgos ya había muerto. pero Julia de Burgos sabía que él estaba dramatizando esa obra. Y es la única obra de teatro de carácter poético de Manuel Méndez Ballester que la visión de nuestro honorable alcalde hizo posible que esa obra saliera del olvido y se pudiera volver a publicar. Yo la edité y se publicó de tal manera que la primera edición de 300 ejemplares ya no existe, estamos por una segunda.

0: segunda, porque ha trascendido hasta Estados Unidos, donde Julia de Burgos era muy conocida también.
1: Cuando estaba investigando sobre su vida y el área oeste, ¿qué relación se veía en la obra?
0: Ah, pues total, pues que te voy a decir que, bueno, Méndez Ballester fue un hombre que hizo de todo. O sea, fue un pluriempleado de la vida. De tal forma que uno digamos, de sus trabajos fue el de ser secretario del administrador de la central Coloso, en la época de los años 30, la época de la miseria extrema, del tiempo muerto y demás. Y estando él en la central Coloso, pues conoce a muchos personajes que él luego trasladó a su obra más significativa, de la que hablaré ahora, que se llama Tiempo Muerto. Por ejemplo, en Tiempo Muerto aparece un pordiosero que en el fondo es un mendigo. Y el mendigo se llama Simón, y Simón tiene esa psicología del cristiano resignado, del que todo hay que aguantarse y hay que todo, pero es un personaje real que él conoció. Y él me contaba que era una época tan y tan pobre y tan miserable que los fines de semana los mayordomos que habitaban alrededor de la central, entre ellos él, su casa, ponían un vasito plástico lleno de chavitos prietos. Y entonces se veía bajar como una nube negra, que eran realmente los jíbaros que venían del área del cafetal vestidos de negro, a coger ese vasito que les daba para comprar bacalao y arroz. Y esa pobreza que se transmite, y ese sentido de impotencia entre la indignación, el sentido de la invasión norteamericana en la tierra, de la falta de poder para lograr las cosas, se recoge en Tiempo Muerto. Y es la obra que se va a presentar en Aguadilla el próximo fin de semana, el 18, 19 y 20. Y yo precisamente estoy aquí, y así te lo dije, Milo, porque quería impulsar que esta obra la viera todo el mundo, y no solamente las personas mayores o de edad, sino la juventud, porque entendemos que una obra tan trágica como esta, en que al final, les voy a contar algo, esta obra en sus inicios, el final era el suicidio de la protagonista, de una mujer. En los años 30 eso era inconcebible porque una mujer, el feminismo no había llegado, una mujer que tomara esa iniciativa. Y entonces tuvo que cambiar el final, tuvo que poner otro final que era un grito desgarrador de la protagonista. Yo lo he visto y para todas las artistas de teatro que han querido pulirse, presentarse, han tenido que pasar por Tiempo Muerto como si fuera el examen mayor de su vida, porque el final es poner a prueba a ese artista. Y claro, ese final se puede interpretar como una impotencia desgarradora ante las circunstancias de enfermedad, de abuso sexual, de miseria, de honor, de falta de honor. ¿Y qué enseña la juventud de hoy? ¿Qué enseña una tragedia como esa? ¿Es que acaso hoy día, aparte de que el problema de la caña ya no lo tenemos, acabamos con la caña? ¿Qué enseña? ¿No hay otras cosas importantes que afecten al colectivo puertorriqueño que no sean la caña? Por ejemplo, actualmente la salud, con la cuestión del agua, la corrupción, demás. En el fondo no es que haya un traslado de temas, porque es imposible. Pero sí que el honor, la justicia social, estas son cosas, son valores que se pueden transmitir de alguna manera y puede hacer pensar y cuestionar qué es lo que somos ahora. ¿Somos ese tipo de hombres que nos sentimos impotentes ante las circunstancias o tenemos otra visión, otro impulso ante la vida?
2: Usted nos acaba de informar que se va a presentar durante 3 días.
0: Sí.
2: ¿Dónde y a qué hora?
0: Ah, muy bien, muchas gracias por precisar. Pues mira, va a ser el 18 y el 19 y el 20, que es viernes, sábado y domingo, a las 8 de la no a las 8, con la salvedad siguiente. El 18 y el 19 va a ser a las 8 de la noche. Y el 20 va a ser a las 3 de la tarde. Las tres funciones se van a dar, se van a ofrecer en lo que era la pista de patinaje. No sé si cómo lo decís en inglés.
2: Sí.
0: que es un sitio que les voy a decir, no es la primera vez que yo voy a asistir a un espectáculo. La última he ido a ver a la Orquesta Sinfónica de Puerto Rico y eso fue un lujo lo que
2: ¿Ya
0: hubo
2: usted
0: allí.
2: ha ido ahí?
0: Sí.
2: ¿Cómo es
0: Y al homenaje de a Sophie también he ido.
2: ese sitio es como en grada o es que yo no he estado
0: No,
2: allí?
0: no, no, no, no hay
2: Es con
0: gradas.
2: asientos como en
0: Asientos enteros, o sea, asientos sin gradas,
3: sin niveles.
0: Sin niveles, gracias. Sí, sin y niveles.

0: Lo que pasa.
1: ¿Para cuántas personas no saben?
0: No te sé calcular, que yo soy fatal con esas
1: matemáticas. Pero cae bastantes, mucha gente.
0: Bastantes. Con la orquesta se llenó. En la orquesta sinfónica se llenó. Eso fue estupendo. Entonces, en el caso del homenaje a Sophie, que fue grandioso, porque se plasmó la película y el homenaje y todo, pues se dispuso de una manera diferente el escenario al de la orquesta. Yo no sé cómo van a disponer el de Tiempo Muerto. Pero sé que como la compañía que viene es una compañía de San Juan, está el director Augusto Ramos Perea, Roberto Ramos Perea, y viene Albanidia Díaz de protagonista principal, pues os quiero decir que ellos ya traerán la visión de cómo van a estar situados y demás, porque esta obra de Tiempo Muerto es muy sobria, no tiene unos decorados así que impongan demasiado. Porque es el campo sin
2: en blanco y negro,
0: exacto. Entonces, tengo curiosidad, yo en lo personal, porque Roberto Ramos Perea, que es el director, que lo ha presentado ya en 6 o 7 ocasiones, solamente en el 6º festival, creo no equivocarme, de teatro puertorriqueño.
1: Es una obra.
0: Obra de teatro, sí.
1: Y se llama.
0: En 3 actos. Tiempo muerto.
1: Tiempo muerto.
0: Que alude al tiempo de que no se podía recoger la caña.
3: Que no hay corte de caña.
0: Por lo tanto, no había posibilidad de sobrevivir, no había dinero, no había. Se moría el obrero.
3: Así se llama Tiempo Muerto, que no tenía otro nombre.
4: Nada más podían trabajar algunos obreros que eran la siembra, en la poda y todo, limpiando la caña que se había sembrado.
0: Pues tú sabes una cosa, que vosotros sabréis más de esto que yo. Yo una vez leí que el sistema para volver otra vez a la caña era la roza, es decir, quemar.
2: Ah, sí.
0: Por lo tanto, no creo que hubiera necesidad de tanto personal para.
2: No, pero será, se quemaba para cortarla.
0: Ah, muy bien.
2: Porque
0: okay.
2: Para evitar que la hoja seca, que le llamamos la paja de la caña,
0: sí.
2: Molestara al proceso del corte.
0: Ah, muy bien.
2: Se quemaba.
1: La avispa y la.
2: Se quemaba y entonces esa hoja solamente quedaba el tallo de la caña.
0: O sea, que fíjate, tú tienes toda la razón del mundo, pero yo no sé qué tipo de trabajo.
4: Y también se quemaba. Por lo que estamos comentando aquí ahora, para los insectos que le picaban, las avispas, sí. También había mucha culebra antes, hubo mucha culebra y todas esas cosas, y
3: porque
4: la pica-pica que se metía dentro.
3: Pero el problema era que la caña había que cortarla de inmediato porque a los 3 días se pierde, se vinagra.
2: El cortar, los hacendados no promovían el quemar la caña. Porque si tú no la cortas inmediatamente, a los 2 o 3 días empieza a salirle hongo,
3: sí.
2: Y la caña pierde calidad, pierde dulce.
4: El dulce lo perdíamos, es cierto.
2: O sea, yo puedo hablar de
0: eso. No, por supuesto que vosotros sabéis más que yo.
1: Rinde menos, ¿verdad?
2: Yo corté caña. Yo corté caña bajo esas condiciones también.
0: Bajo el sol inclemente.
2: Sí.
0: Y las condiciones que describís.
2: No era fácil, pero lo hice y pues puedo decirle y las consecuencias que trae.
1: ¿A cómo se pagaba el corte de caña en aquello tiempo?
2: A peseta la hora, sí, a peseta la chavo la hora.
0: Wow.
4: Yo viví cerca a la Central Plata.
3: Sí, sí.
4: Pues nosotros vivíamos en el caserío y también trabajé de pagador. Antes pues se le pagaba a muchos cortadores,
1: jornaleros,
4: a muchos jornaleros, se iba al sitio donde ellos trabajaron esa semana y se le pagaba. Yo iba acompañado en el sobre amarillo, acompañado con un empleado de finanzas de la central y una caja larga en madera, y ahí yo tenía todos los sobrecitos
2: organizado.
4: Y estaban organizados, y ahí cuando yo llegaba como a las 2:30, sí, como a las 2:30 ya todo eso traíla, me estaban esperando, ya muchos tenían caneca de Hong comprar y todas esas cosas y ya se habían dado 4 palos y todas esas cosas, y yo iba llamando, iba entregándolo
1: y pitojo
4: y filmando.
2: Lo más probable era el pitorro,
4: sí,
2: como
4: pitojo.
2: Tal.
4: Sí, era el pitojo.
2: Cuando la autora habla de la rosa, fue.
0: Sí, rosa.
2: Es que la caña, cuando se quema, a los 2 o 3 días sale el hongo, que es como una rosa, es una. Es color rosa.
3: Rosa y blanco.
2: Color rosa. O sea, ese es el supuesto hongo que le da la caña después que se corta. Sí. Empieza a. soltar el dulce de la caña, uh-huh, y surge esa josa.
3: Pero hay también un sistema de siembra.

0: Se llama porrosa, que se le mete fuego al pasto y después se siembra, así mismo como se quemó.
1: Así es lo que yo voy a
0: Sí, por eso el arroz para cultivar, pero
1: para no la para la caña, caña, no para la caña.
0: Para la caña la que dice Soto.
1: Muy bien, muy bien, muy bien.
0: Sí. Yo no trabajé en la caña, yo trabajé en el cafetal.
1: ¿Qué realidad
0: pero
1: tan,
0: ganaba
1: tan,
0: lo mismo, a peseta la hora. Sí.
1: qué realidad tan,
2: La
1: tan,
2: pagan igual.
1: Tan sórdida?
2: Así que, doctora, es increíble que encontrara entre nosotros la experiencia vivida como tal,
1: claro,
2: sobre lo que habla la obra Tiempo
1: de
2: Méndez Muerto.
1: Ballester. Y además, esta es la importancia de esto, el diálogo sobre el pasado, porque es verdad que asistir a esta obra tan trágica es asistir a un episodio vergonzante de nuestra historia.
2: Sí.
1: O sea, realmente no nos podemos sentir orgullosos de eso. Hubo escritores que dijeron que ante la impotencia de los personajes y demás, que en el fondo no había patriotismo, que no había tampoco el yo colectivo, la búsqueda de identidad no se ve en esta obra. Sin embargo, yo estoy con esos críticos que determinan que en esta obra lo que hay es humanismo, el sentido universal sí. de los valores, de la dignidad,
2: sí, pero
1: del honor
2: en la ausencia
1: y demás.
2: De patriotismo, el que diga eso realmente no sabe, yo creo, de qué está hablando.
1: No, discúlpame, quizás me voy a... Hablo de que no hay sentido de identidad del personaje. No está envuelto, porque recordemos, y vosotros sabéis más que yo, así que corregirme, que estamos hablando de una década en que hay una huelga de la caña, de que hay una depresión económica en Estados Unidos, de que el huracán San Cipriano y San Felipe andaba por ahí, eran las secuelas. O sea, de una miseria pobrísima. Entonces, pedir a una mujer que se queda sin hijos, que haga otra cosa, que no sea gritar o suicidarse, o pedir al padre que no se vengue o intente vengarse del que desenrojó a su hija, pues es demasiado. Yo, como conozco mucho y muy bien el teatro del siglo de oro español y la tradición clásica de Esquilo, Sófocles y Eurípides, yo entiendo que los valores que envuelve la obra son universales, que están aquí en Puerto Rico, en esta región y están fuera, pero que nos sirven a todos para cuestionarnos el presente con otras circunstancias.
2: Claro, es que ahora mismo los jóvenes de esta década no saben prácticamente lo que es una caña,
1: es esa,
2: y menos una pieza de caña, como diríamos.
1: Sí.
3: Permítame ir a una pausa y retomamos el conversatorio.
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1: Regresamos a tiempo de análisis con este su servidor, Milo Vargas. Martes de educación. Tenemos aquí los educadores, José Ortiz, Luis Soto,
2: Tony Nieves,
1: la doctora Carmen Cazurro. Tony, continuemos con el conversatorio. ¿Dónde lo dejamos?
2: Ajá, pues, lo que ahora queremos saber es cómo dice que llegó ahora obra aquí a Aguadilla.
3: Sí, porque es la primera vez que se presenta en Aguadilla. No sé si sabéis que Tiempo Muerto pues tuvo múltiples presentaciones en San Juan. Eso, pero estuvo en España y estuvo en Cádiz, en Madrid y en Cádiz, que, por cierto.
2: ¿Qué es lo que la mueve a traerla acá?
3: Ah, no, bueno, yo no traje nada porque imagínate traer todo eso. No, pero yo puedo decir, o sea, sin ánimo de ser Ñica Fernández, como decís aquí, que en la presentación de un libro como Julia de Burgos y su amante secreto estaba el alcalde, muy entusiasmado con la obra, con lo que dice el escritor, y en algún momento le presenté la idea, casi le hice una propuesta verbal, de hacer un festival de teatro con Méndez Ballester aguadillano, Méndez Ballester con una obra de teatro que son más de 11 obras, y 11 obras que evolucionan desde la tragedia de realismo social hasta casi unas zarzuelas que tiene, hasta obras de teatro satírico, de ataque de corrupción política, los cocorocos, la polilla, tambores en el Caribe, hasta obras de tipo nacionalistas como Las turbias aguas del pasado, y por último la propuesta del teatro poético de Julia de Burgos y su amante secreto, que es la que yo quisiera impulsar su presentación. Yo la hice a nivel estudiantil, adapté un guión y aquello fue un éxito, pero claro, se quedó en la universidad, no estamos hablando de las tablas. Entonces el alcalde, que a mí me parece un ser, el honorable Julio Roldán Concepción, un ser abierto a lo cultural, que es, mi ideología política no está escrita nada, él lo sabe, y sin embargo, él me hace ser lo que él llama una asesora cultural. Obviamente es ad honorem, ¿verdad?, en todo lo que me pide. Todo lo que sea cultural a mí me atrae y me llama. Y encuentro en la alcaldía y en particular en su oficina de promociones culturales, dirigida por el que fue estudiante mío, José Julián Roldán, ese tipo de impulsos, de iniciativas que me gusta que se llevarían a cabo en Aguadilla. Y en este sentido, cuando yo hablé del festival Enrique de Méndez Ballester, ahí es que empezamos con Tiempo Muerto. Y Tiempo Muerto ha llegado ahora. Y de la mano de quien mejor podía llegar, que es de Roberto Ramos Perea. Y de actrices consagradas. Y yo entiendo que esto va a dar un empujón muy grande a Aguadilla. ¿Por qué? Porque Aguadilla durante el 2026 es, para el conocimiento de todos los aguadillanos, que me parece a mí que en este sentido están un poco peces, como decimos en España, de que Aguadilla goza de la distinción de capital americana de la cultura durante este año. Esta distinción la otorga una entidad internacional que tiene su sede en Barcelona. Y por supuesto, ustedes dirán, ¿y qué tiene Aguadilla para ser capital cultural de la cultura? Pues miren ustedes, a mí me parece que desde la alcaldía se han establecido unos puentes de cooperación con otras ciudades. Por ejemplo, hace poco se ha hermanado Aguadilla con Colombia. Y estamos esperando, proyectando hermanar también Aguadilla con mi ciudad, con Valladolid. Por supuesto, hay otros, aparte de estos puentes culturales, Aguadilla ha mostrado tener un patrimonio cultural común. Por ejemplo, ha habido cumbres de reafirmación del idioma, importantísimo para nosotros. Ha habido actividades sobre el descubrimiento, numerosos videos, películas. Ha habido rescates literarios e históricos, como el libro que les he mencionado, de Julia de Burgos. Sobre todo, muchísimas actividades populares y presentaciones de libros. Yo creo que hay una riqueza cultural a nivel popular, más culto o menos culto, pero que llega al pueblo, que es interesante. Y también se ha fomentado, y esto es importante, nacional e internacionalmente, la ciudad de Aguadilla. Y no me refiero solo al turismo. Recuerden que en Fitur, en febrero, Aguadilla va a estar presente en la Feria Internacional, que está dedicada a Puerto Rico, en Madrid. Es importante eso. No sé si ustedes han oído hablar de la celebración de los 250 años de la Fundación de Aguadilla.

0: Y ha habido un congreso en la Universidad de Puerto Rico, interesantísimo, de historiadores y demás, y se va a salir un libro, va a haber una serie de publicaciones históricas. Yo entiendo que todo este quehacer cultural que le ha valido esa capitalidad cultural a Aguadilla se debe de hacer visible y patente, y espero que en Fitur, en esa feria internacional, aparte de enseñar las maravillas turísticas que tiene Aguadilla por cielo, mar y tierra, también aporte las culturales per se. Y en este sentido, estamos hablando de que aquí se añade un valor cultural nuevo, que es el teatro.
1: Carmen, ese es dentro del pueblo, porque las universidades hace tiempo que tienen sus obras de arte con artistas reconocidos internacionales, con Roberto Ramos Perea. Esto es para el pueblo. Estamos hablando para la gente común de la ciudad.
0: Sí, pero bueno, yo te voy a hacer una... A ver, voy a puntualizar, Antonio, algo que desde mi juicio. Tú conociste a doña Hilda Bacó, ¿verdad?
1: Sí, bueno, claro.
0: Doña Hilda Bacó fue un referente cultural para Aguadilla porque realmente hizo de su universidad un foro cultural de altura. Uh-huh. Ahí se invitó a todos los foros culturales de San Juan, estuvieron en Aguadilla. Actualmente hay como una especie de tranquilidad en cuanto a esa efervescencia. ¿Entiendes? Y yo entiendo, porque lo entiendo en lo personal, en que desde el municipio de Aguadilla se ha tratado de recobrar que el pueblo es el principal actor de la cultura. Y te digo esto porque la Universidad de Puerto Rico a veces se olvida que es de Puerto Rico y hay que salir al pueblo. Y me explico. Cuando la rectora de la Universidad de Puerto Rico en Aguadilla me dijo, Carmen, quiero que hagas un libro y un video sobre la historia de Aguadilla, pues yo lo hice, sin prebendas y sin arreglos ni nada, con mucho gusto. Pero ¿qué sucede? Que cuando se iba a presentar, no se para nada se integraba al pueblo. Y yo dije, vamos a sacar la historia de la universidad a Aguadilla, a aquel pueblo, y lo se presentó en la alcaldía, y desde ahí entonces la alcaldía está presente en las actividades de la universidad. Como cuando yo presenté el libro Cómo Existimos, allí estaba el alcalde y toda su corte de patrimonio cultural. Lo que te quiero decir es que el municipio se hace presente en esto de llevar al pueblo.
1: Pero sacarlo de la academia.
0: Sacarlo, exacto.
1: Yo a no la calle.
0: Sí. Hay un escritor que murió recientemente, Antonio Escármeta, que tenía un espectáculo que se llamaba El Show de los Libros, para acercar la literatura al pueblo común y corriente, con otro tipo de lenguaje más cercano y demás. Y lo logró, se leía mucho. Tú, no sé si te acuerdas del libro de este hombre, El Cartero de Neruda, que fue aquello fue que todo el mundo supo de Neruda gracias a él.
1: Y película.
0: Sí, y yo entiendo que el pueblo tiene que tener su presencia, su intervención, su protagonismo, sobre todo en la cuestión cultural.
1: Y ahora, volviendo a la obra de Tiempo Muerto, ¿cómo encajamos y relacionamos Tiempo Muerto, La Llamarada y El Cuento Bagazo?
2: La Cejera también.
1: Sí, pero
0: La Cejera. Bien, vamos a poner en contexto, ya que la has traído. Méndez Ballester escribe La Cejera estando en Aguadilla. Y se hace famoso. Y el Departamento de Educación la hace lectura obligada junto a La Llamarada.
2: Es correcto.
0: Pero ¿qué pasa? Como pasaba entonces y sigue pasando ahora, San Juan y la Isla. Méndez Ballester tuvo que irse a San Juan a entrar a las tertulias del Chévere y del Nilo, donde estaban todos los poetas, eruditos, políticos de la época, para hablar con ellos. Y ahí es que sale el Tiempo Muerto, y da la casualidad, Nieves, me corriges, que Muñoz Marín hizo de Tiempo Muerto su tierra colectiva para su paralela. O sea, de la pobreza, de la jalda arriba que él tenía para ver la pobreza de Puerto Rico, hizo del Tiempo Muerto un trasfondo estupendo. Eso no quiere decir que entre él y el escritor hubo una amistad que duró siglos. Mentira. Eso fue al principio, cuando Méndez Ballester vio que su amigo se iba por otro lado, que no era el del Partido Liberal que una vez los unió, dejó la cuestión política. Pero perdóname, he divagado. Ajá, me hablabas de qué relación con La Llamarada.
1: Sí, porque vamos a decir, Isla Cerrera yo sé. Pero y La Cerrera recoge
0: es novela.
1: Tiempo y
0: sí,
1: una novela.
0: La siglo XVI. Sí.
1: Pero ya La Llamarada, aunque es una novela,
0: sí,
1: y El Tiempo Muerto, y junto al Cuento del Bagazo, ya es específicamente de La Caña. ¿Cómo relacionamos dos escritores diferentes con el mismo tema, el mismo asunto, la misma problemática?
0: Bueno,
1: tres escritores, porque
0: sí.
2: El Bagazo es de
0: Abelardo.
1: De Abelardo.

0: Carlos de Alfaro.
1: Yo entiendo que la cuestión, recuerden que la historia de Puerto Rico, pues primero fue lo, ¿cómo se llama?, lo territorial, lo agrícola, lo rural, lo costumbrista, y luego fue evolucionando con la industrialización. Pero La Llamarada es otro caso de, y ahí está en La Llamarada, que es una novela, no una obra de teatro, se recoge ya La Llamarada, es decir, la huelga cañera. Ya es más histórica en ese sentido que Méndez Ballester en Tiempo Muerto, que solo se preocupaba del yo individual de los afectados respecto al mayordomo de la fábrica.
0: La diferencia.
1: Sí,
0: estamos hablando de lo mismo, pero de diferentes.
1: Pero fíjate, trayendo todo lo que vosotros me decís, hay en los años esta literatura de pesimismo y de campesinado y de marginación. Si vamos un poquito más allá, en los 45-50, seguro que habéis leído el cuento de José Luis González, en el fondo
0: del año negrito.
1: Okay. Pues ustedes están viendo que es lo mismo, la marginación. Mientras en la urbe se vivía bien, en el caño se iban todos los sueños a pique por el caño sucio. Y ha habido un momento en que la literatura, yo diría que hasta Luis Rafael Sánchez, se piensa que la literatura era pesimista. Nuestra literatura era pesimista, fatalista, destinista. Y en realidad es que las circunstancias pues abocaban a estos temas. Llega Luis Rafael Sánchez y añade a estos temas la prostitución, el homosexualismo. O sea, otros temas que desvían un poco la atención de lo que es lo rural y el campesino. Pero luego llega sobre todo la generación de los 80 con las mujeres que hablan de lo testimonial, de por ejemplo, temas comunes de la mujer en la peluquería, los cuentos de Ana Lidia Vega, hablan de otros temas más propiamente femeninos. Y entonces se distrae la temática un poquito más. Felices Días Tío Sergio habla de la familia.
0: Con la diáspora de Estados Unidos y
1: bueno,
0: mundo.
1: Es más, qué lástima que no esté mal aquí. Seguro que recordáis que Roberto Ramos Perea tiene una obra de teatro interesantísima, Mala Sangre, que es sobre la emigración del puertorriqueño, no ya a Hawái, que fue la primera, no ya a Nueva York, sino a Texas, ya con nuestros ingenieros preparados en el recinto de Mayagüez. O sea que todo esto va cambiando la temática y demás. La caña queda muy lejos, muy lejos, muy lejos. Yo recuerdo cuando yo iba a trabajar a San Germán, que estuve un año trabajando en la Interamericana de San Germán, iba por el camino de Cañas, y sí, es el romanticismo mío de la época. Yo a las 6 de la mañana caminaba por allí y me encantaba ver cómo salía el sol entre la caña, la guajana de la caña, esa flor de la caña tan maravillosa, y yo iba feliz porque todos los días empezaba a las 8 de la mañana, ¿sabes? Todos los días a las 8 de la mañana y salía a las 5 de la tarde. Así que, pero era muy romántico el camino, hasta que se me inundó el coche, sí. Y aquello fue horrible.
0: Sí, porque el camino viejo, después que uno sale de donde estaba la salida para Cabo Rojo,
1: sí, aquello se va a Hormiguero, sí.
0: Y no habían hecho el puente, todavía no estaba. Sí, el puente que era un poco elevado no existía, porque allí yo la cogí varias veces, hasta de noche también.
1: Sí. Pues a mí, yo salí del coche por la ventanilla.
2: Y un compañero mío, este Efraín Cardona, el.
0: Sí. ¿Efraín? Sí,
2: esa. Una noche cuando salimos de una clase doctoral, esa noche yo no fui, él fue. Y había llovido y habían inundaciones para aquel sector y él no se dio cuenta, y entonces él tú sabes, navegó, él tuvo que treparse en el encima del carro, del carro. Y del carro fue que lo salvaron a él.
0: Había que pasar con.
1: Oye, perdonarme con si irrumpo
2: él le pidió una. Dime. Que hicieron comentarios sobre La Llamarada y sobre el Tiempo Muerto.
0: Sí, bagazo.
1: Sí, pero lo, uní la temática con la calle.
2: Lo que sí que ambos, Ballester presenta la situación del trabajador de la caña en la época cuando él deja de cortar.
0: Cuando termina la zafra.
1: No, y, bueno, sí, en el periodo intermedio en que no hay paga.
2: En que no hay corte, sí, porque sí, eso sí. Es en que no hay corte. Y en La Llamarada presenta la explotación del trabajador también de la caña. Ambos se inspira en la caña.
1: Y te diré por qué. Porque la literatura en aquel momento de desempeño de la guerra y demás era una literatura histórica. La base era histórica. Toda la generación del 30 tiene una base de historia.
0: Buscando
1: la identidad y la salvación del idioma y todo ese asunto. Y en ese sentido comparten. Los dos fueron amigos del alma

0: que yo conocí esa amistad hasta su muerte, una amistad maravillosa, y se apoyaron mutuamente ahí. Pero la realidad es que nuestra literatura como que es un poco trágica, y hasta que va absorbiendo otra temática y otra situación, y entonces pues la cuestión de la colonización, la segunda colonización, es diferente a los resultados de la primera.
1: Sí, en el caso de Bagasso es la explotación del obrero, que cuando lo vota es Bagasso, sí. Es lo que
2: cuando ya no produce nada, la celulosa esa, ese bagazo, el obrero quedaba así como un bagazo, lo explotaban.
1: Y después no valía para
3: nada. Sí, pero ese es diferente, es así, pero lo que plantea él, su vivencia,
1: por eso,
3: cuando él ya el patrono no lo permite trabajar porque considera que no tiene la capacidad suficiente para hacer el trabajo.
1: Pero dentro de las tres, una es la época de la zafra y la quema y la huelga, otra es cuando no se está trabajando, y la otra es lo que queda del obrero después que ha trabajado.
4: Usaban el rabo de la caña para alimentar los bueyes.
1: Así, ah,
4: la cola.
1: El jabo y cola es lo mismo. Pero...
0: Por eso es que insisto en que hay que hablar de la psicología en aquella época, la moral de la costa, que era la caña, porque había una moral del café, que era la montaña. Cuando no funcionaba una, iba a la otra, pero eran morales las dos. Pero hablando de todo un poco, y perdonar que insista, porque no me has dicho algo a la pregunta que tú me has dicho de los días y demás, es que la entrada es libre de costo, que es eso importante.
4: Muy bien.
0: Retomemos lo que estábamos haciendo.
4: Sí, entonces me imagino que habrá que buscar los boletos.
0: Ah, muy bien. Oh, qué estupendo. Pues mira, Maelo, los tickets, es decir, los boletos. se pueden adquirir donde está el museo municipal, frente a la casa municipio, creo que es en la oficina de turismo. Y ahí a la entrada la secretaria amablemente te dirige hacia donde vas y tienes que poner tu nombre y demás. Okay. Yo ya tengo mis tickets desde hace tiempo.
4: Usted es VIP.
0: No, bueno, yo siempre me siento muy bien tratada, pero mi interés no es el protagonismo, es que el asistir al producto cultural, al ser parte de eso, honestamente. Así que yo estoy contentísima. Ya te estaba diciendo que hoy me levanté inspirada y escribí un corto ensayo que dice Manolo, en Aguadilla te esperamos. Yo siempre he considerado que Méndez Ballester es un escritor omnipresente, vigente y diario, porque cuando yo leo a Méndez Ballester en sus artículos de periódico, en sus obras de teatro, están presentes los temas de hoy. Es que no ha cambiado mucho la cosa. Entonces, el elemento fiscalizador a través del humor funciona.
1: Sí.
0: Y los únicos que están tratando ese tema del humor actualmente es Silverio Pérez en el periódico, por ejemplo. Pero no es lo que él era, que él hacía que sus columnas periodísticas tuvieran un carácter de dialéctica teatral, porque ponía a dos o tres personajes a hablar sobre un tema. Y entonces el individuo de la calle se forjaba mejor su opinión y podía sentar una opinión más clara de todas las cosas.
1: Sí, llegaba más cerca del pueblo.
0: Sí.
1: Y pregunto, saliendo un poquito ahora del tema y volviendo al principio, mientras estudiaste en el centro, ¿qué mundo se abrió que fuera diferente al que ya tú traías de España?
0: Bueno, claro que se abrió un mundo totalmente diferente para mí. Yo traía de España una licenciatura en leyes. Yo siempre fui una niña estudiosa y adelantada de su época. Pero aquí, al casarme inmediatamente, tener dos hijos, y en Aguadilla no había escuela de derecho.
4: ¿El marchante era un puertorriqueño?
0: Sí, no me hables mucho del marchante. Que en paz descanse.
3: Que en paz descanse también.
0: Sí.
4: Oye.
0: No, que es lo todo. Lo que os quiero decir es que cuando se me acabó el tiempo de poner cortinas, limpiar la casa, llevar los niños al colegio, miré al techo y yo, al fin de cuentas, era una mujer en que la academia había hecho su mella, ¿no? Y entonces mucha gente, incluyendo amigos de mi marido entonces, me decían, tienes que salir de la casa, tu lugar es la universidad. Y poco a poco fui creando la idea del estudio y de caminar por Puerto Rico con paso firme y no con paso superficial, y por eso entré al Centro de Estudios Avanzados.
1: ¿Empezaste en Mayagüez o en San Juan?
0: Empecé los cursos en Mayagüez.
1: Mayagüez
0: con Carmelo.

0: Puertorriqueño, ¿verdad que no?
1: Puertorriqueño no,
0: pero... Ah, te quedaste pensativo. Sí, no, es que un estudiante, perdón.
2: Pero tiene doble ciudadanía la...
0: Doble, claro. Pero no por los norteamericanos, perdóname que te diga. Es porque mis hijos pues viven por allá, vienen para acá, y entiendo que todo eso es bueno.
2: Pero usted dice que llegó a Puerto Rico a los 22 años.
0: Sí.
2: Wow. Sí. ¿Y qué la motiva?
0: Bueno,
2: me ala
0: porque tuve dos hijos, dos nietos, luego hice estudios, luego empecé a trabajar.
3: ¿Cómo llegó a Puerto Rico?
4: El marchante, ¿no?
0: El marchante.
2: Ah, el marchante.
4: El hilo conductor.
2: El difunto.
0: No, vamos a dejarlo ahí, que no quisiera. No quiero ofender ninguna memoria, porque al fin de cuentas, en todas estas cuestiones, somos las dos partes siempre actores.
3: Son protagonistas.
0: Protagonistas para bien o para mal. O sea, no hay culpas únicas.
3: Claro.
0: No.
4: Sí, no, y pasado. Pero volviendo al centro.
0: Que no, que el pasado nunca se va.
4: Bueno, el pasado. Tú eres pasado.
0: Historiador, pero yo soy...
4: No, el pasado no se va, no vuelve. El pasado jamás vuelve.
2: Pero esa es la teoría de ella. ¿Por qué el pasado no se va?
0: Porque tú recuerdas. Y en el recuerdo...
3: Me vuelve a vivir.
1: Hay presente.
0: No, espérate. Uno recuerda.
1: El recuerdo llega, sí, al presente.
0: Llegas al presente, pero es que además el recuerdo ya no es el recuerdo tal como lo viviste, sino claro, como tú, con tu, digamos, tu madurez, y lo vas transformando al presente. O sea, el recuerdo lo vas haciendo parte del presente, pero ya analizado, como en este programa, que todo se analiza.
4: El pasado es pasado y se acabó el evento. Lo que queda son los recuerdos de ese pasado. Y la historia no se repite jamás de los jamases.
2: ¿Cómo que no se repite la historia?
4: Jamás de los jamases.
2: ¿No?
4: Nunca en la vida. La historia tiene cosas parecidas. Tiene, si tú coges el río, el agua que pasó ahora no es la que va a pasar de aquí a dos horas.
0: Heráclito, güey, por Dios, estás filosófico.
4: Un punto importante de este es, tiene que tener los mismos personajes a la misma hora, en el mismo lugar, bajo las mismas circunstancias, y eso nunca jamás vuelve a pasar.
0: Pero hay una cosa que
4: ahora
0: dice...
4: Sí queda,
2: con la doctora, yo estoy con la teoría de la doctora.
4: Quedan los principios, ¿ah? Quedan los principios y queda el recuerdo. Recuerdo de lo que pasó, pero el recuerdo... Queda en tu mente, pero no lo vas a poner.
2: Como la canción, ya lo pasado fue.
0: Pero Antonio, tú que eres historiador, no me digas eso.
4: Claro.
0: Es que tú no puedes tener en las espaldas...
4: Lo que yo hago es el análisis, yo...
0: Sí, muy bien. No, vive la historia. Pero yo, por ejemplo, miren mi ejemplo. Yo venía de España, ¿verdad? Con un pasado imperial de película. España, el imperio, que nunca se ponía el sol. Vengo a Puerto Rico, que es la colonia. Y llego a mis estudios y cambio la visión de mi historia. La subvierto porque la estoy estudiando desde el punto de vista del negro y del colonizado.
4: Por lo tanto,
0: la cambio.
4: Pero ese pasado, ¿cómo fue? No lo puedes cambiar.
0: No, pero lo cargo.
4: La carga, pero no lo puedes cambiar.
0: Sí. Mira, Isabel Allende dice una frase parecida a esta. Con el tiempo nos convertimos en más de lo mismo. Y yo creo que no cambiamos exageradamente.
4: Yo pienso...
0: Porque las experiencias nos hacen y nos reforman y nos transforman.
2: Está bueno, o sea...
4: Es que
2: ese careo entre ustedes dos me gusta.
4: Yo digo,
0: a puñetazo limpio.
4: Que yo digo, yo tengo recuerdos. Eso vive en mi mente, pero eso pasó, punto. Yo soy parte de la historia porque soy el presente de ese pasado. Pero yo no soy el pasado, porque ya mis bisabuelos se murieron, mis abuelos se murieron, mis padres están vivos todavía. Sí, yo soy, estoy sí, aquí, están mis hijos, mis nietos, mis bisnietos. Cada uno va corriendo su tiempo. Pero el tiempo que pasó se fue.
0: Sí,
4: no lo puedes rescatar.
0: Bueno, pero
4: más.
0: Yo te puedo entender en términos de acciones, de hechos y demás, claro, pero en términos de lecciones de vida.
4: Lecciones de vida, hombre, que no. Se queden en uno.
0: Lo que a ti te valió de tus antepasados y que te va a valer para tus hijos o tus nietos, eso se quedó.
2: Claro. Déjame buscar algo. Luis, ¿qué tú opinas del careo? ¿De en qué bando tú estás, Luis?
3: No, yo pues...
0: De los dos.
3: Estoy intermedio.
2: Cuéntalo, Luis.
3: Inclinado un poco hacia la doctora, porque el pasado, obviamente, dice el jefran, que el que no conoce su historia, obviamente, está condenado a repetirla. La idea es aprender de nuestro pasado, pero eso no significa que mi experiencia pasada desaparece. De alguna manera, en un
2: ahí recuerdo
3: u otro, crea más peso en mi pensamiento, en mi filosofía, en mi proceder. O sea, todo lo que uno hace en esencia básicamente está apoyado por esa experiencia del pasado.
2: Y José, antes de irme a la pausa,
1: yo
2: ¿dónde tú estás?
1: Yo estoy de acuerdo con Tony. La historia no se

0: repite. Lo que sí que suceden sucesos parecidos con personajes diferentes. Pero no se repite.
1: Y va a modificar nuestra vida. Ella dice, yo estoy de acuerdo con lo que ella dice, que va a modificar nuestra vida, nuestra conducta.
2: O sea, en eso fundamental yo estoy de acuerdo con vosotros. Es en la manera de interpretarlo eso, de que no se repite. Es que no se repetirá, pero lo que queda en ti te transforma.
1: Ah, sí, claro, eso sí, pero no se repite.
2: Entonces somos amigos, todavía somos amigos.
1: Ah, pues, definitivamente.
3: Empató el juego, vamos a la pausa. Regresamos en breve.

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1: Regresamos a tiempo de análisis con este su servidor, Milo Valga. El debate en vivo y el fuera del aire estaban estupendos, ¿verdad, José?
2: Tremendo.
1: Sobre lo tremendo. De. ¿Cómo es? Lo del pasado.
2: Lo del pasado.
3: La canción ahí de José José no.
4: Ya lo pasado. No, pasado. Exacto, sí, algo así. No. Sí.
1: Ya lo pasado, pasado fue.
4: Bueno, pero es para algunos, ¿verdad?
2: Usted escribió.
4: Dime.
2: Una que se llama El Intruso.
4: Ah, eso es un cuento.
2: Un cuento.
4: Ay, sí.
2: ¿Cuál es el significado de eso?
4: Bueno, pero fíjate, El Intruso no tiene nada que ver con un hombre. Te voy a quitar la idea.
2: No, pero...
4: No, verás, se trata de un ratón.
2: Ah.
4: Es un cuento que es una fábula.
2: Pero se puede personificar eso.
4: Pues, es que claro, es que
2: pues.
4: Pero El Intruso fue un ratón. Que en el fondo estaba representando a una persona que me envidiaba mucho, una mujer. Que coincidió en un retiro que yo tenía mientras escribía y demás, y en eso que hay ruidos en mi casa, que yo observo que hay como unas señales de lápiz ahí, y yo dije, Dios mío, ¿será que no limpio bien la casa y demás? Hasta aquí una vecina me dijo, eso es un rajiero que se te ha metido en la casa. Y yo dije, ¿qué, un rajiero? ¿Qué es eso? Yo no sabía lo que era un rajiero. Entonces,
1: ¿cómo si se llama eso allá en España?
4: No lo sé.
1: ¿No lo hay allá?
4: Bueno, es que lo que pasa es que yo vivía en casa noveno piso, no estaba en casa rastrera.
2: Pero lo suben... Los ratoncitos allá, ¿cómo se llaman? Los
4: ratones.
2: Pues, ratones. Y el chico, y el pequeño, y el pequeño. Porque el pequeño es el rajiero.
4: Pero te juro que yo no había oído hablar del rajiero. Y entonces, en ese cuento, yo hago una descripción de todos los venenos habidos y

0: por haber para ratones porque me convertí en asesina. Aquello era que mire, yo vacía mi cocina.
1: La sociedad contra animales la va a enjuiciar.
0: Bueno, no me hablen de eso porque la verdad que yo siento un asco tremendo a que entre mis cosas de comida hubiera un rajero. En resumidas cuentas, el cuento para aclarártelo. Tras esa experiencia, la mujer sigue escribiendo y sigue acabando su novela y demás. Y cuando la presenta, la persona que le tenía envidiosa, se presenta allí para verla caer y resulta que lo que vio fue un magna cum laude. Bueno, cuando la señora deja su libro y regresa al trabajo, que está justo al lado, que la persona que la envidia detecta un mal olor a ratón muerto. Lo que no recibió en su casa, que nunca encontró el mal olor del ratón, lo recibió en la oficina de la compañera que la envidiaba. ¿Te das cuenta que es una fábula?
1: Sí.
0: El ratón representa las incomodidades de eso. Tuvo mucho éxito.
1: ¿Y Andros, 2005?
0: Andros en latín es hombre, Aner Andros. Es la historia de una mujer que conoce a un poeta cubano durante sus estudios en San Juan, se enamoran y demás, pero que al final deciden que no pueden unir sus vidas y cada uno se va por su lado.
1: Okay.
0: Y la cita es un texto del Edén, estamos condenados a no vivir, algo así. Pero es que escribí como 12 cuentos de mujeres que se llaman Mujeres sin Edén, que parten de un poema mío que se llama Tan sencillo. A ver si te lo digo. El hombre machista y la mujer liberada emergieron de la tumba de sus cuerpos por obra de tu sapiencia. Y el hombre se quedó solo. Y el paraíso se quedó solo, sin su Adán y sin su Eva, que acostumbrados a la manzana, no quisieron pecar más con la palabra. ¿Viste el paralelismo?
1: Sí, sí.
0: Entonces, ¿qué pasa? De ese poema tan sencillo saco yo tema para 12 cuentos que llaman Mujeres sin Edén, que son mujeres del siglo XXI que, aunque tienen compañeros, viven aventuras amorosas y demás, no necesitan que su vida esté fortalecida, digamos, en un matrimonio y en una relación. Porque la mujer del siglo XXI a veces es monogámica, la familia es monogámica.
1: Pues y ahora.
0: Bueno, como educadora, que me habéis tratado de educadora, que sí, que tengo dos libros muy importantes. Cómo escribir e inspiraciones literarias. Que eso fue para el curso de redacción y estilo que no tenía libros y ha sido muy. De ahí salieron unas revistas, la revista Brisas, donde publicaron mis estudiantes, que llegó a España.
1: Entonces, la seducción de la palabra, ¿de dónde sale eso?
0: Pues sale de estos libros que yo había leído durante años en que yo tenía los martes y los jueves libres de mi universidad, y entonces cogía todos los libros que me regalaba los amigos que leían mucho, y yo les daba los de España y ellos me traían los de aquí, ¿eh? Y entonces
1: yo... ¿Cuántos libros usted ha leído en su vida?
0: Eso no lo he contado.
1: ¿Cientos?
0: No lo he contado.
1: Pero siento.
0: Bueno, pudiera ser. Pero no me creas tan importante. Lo que pasa que cuando tú lees mucho y apuntas y analizas y lo otro, pues yo tenía esos blogs tan enormes que yo quería ya tirarlos porque digo, que me abultan mucho. Entonces extraje de ahí las citas más importantes en mi vida, las que a la hora de escribir yo me agarraba a ellas, ese tipo de cosas. Porque yo creo que todo escritor no nace de la nada, nace de lo que observa, de lo que se nutre, de lo que lee, de lo que vive.
2: Siente, lo que
0: sí,
2: siente.
0: Sí, sí, claro, claro. Sí, sí, sí, sí. ¿Y qué otros libros te diría yo? Ah, bueno, yo, si vais a mi página de Facebook, que se llama Carmen Cazurro García de la Quintana, escritora, que solamente es para lo que escribo. Estoy explicando actualmente unos poemas japoneses llamados haiku, que son tres versos solo. Y entonces cada cosa que hago la voy explicando brevemente y para que llegue a todo el mundo, ¿no? Y bueno, a veces soy poeta, a veces soy narradora. Ese tipo. A veces soy historiadora. Lo único que no he escrito nunca es una obra de teatro. Y quiero hacerlo.
1: ¿Por qué no la he escrito?
0: Pues no sé, es que es cuestión de inspiración.
1: Oh.
0: Yo jamás pensé que iba a escribir poesías, pero yo tengo un libro que se llama Desvaríos Femeninos, que es precioso, sobre el campo castellano y las emociones que despierta. Y tengo el libro este de Con la tinta de la amargura, y tengo el libro de los haikus. Tengo como 4 poemarios y muchos sueltos, muchos sueltos.
2: Carmen, volviendo a través del principio.
0: Dime. A mí me gustan las digresiones, no sé por qué, para no aburrirnos.
2: Me gustaría que nos contara un poco sobre la experiencia que tuviste en el centro con su sede en San Juan.

0: vida que dirigía el don Ricardo a través del centro. Cuéntame sobre eso, qué pasó
1: Bueno,
0: allá, porque
1: hay una anécdota que me ha traído a la
0: fue un mundo
1: memoria.
0: maravilloso
1: Bueno, sí, era un mundo maravilloso, las clases. Yo, para mí, eso me nutría mucho mi alma y demás. Pero hubo un momento que me has hecho recordar, no sé por qué, en que yo estaba junto al lado de un novelista cubano, por cierto, que retrato en Andros, y estamos se están graduando con la Universidad de Valladolid, porque el Centro de Estudios Avanzados tenía un consorcio
0: con
1: con el
0: Valladolid.
1: Centro de Valladolid, mi
0: Sí.
1: ciudad. Y entonces, cuando yo veía cómo se desenvolvía la actividad, yo que me revolvía mucho en él. Porque es que le decía, le miraba yo a este compañero y él me decía: ¿Y qué, Carmen? Esto es la deliciosa informalidad del Caribe. Jamás será la graduación que tú esperes en tu universidad. Y es que todo se hacía de una manera tan informal para lo que eran los parámetros académicos de Europa, que yo
0: Sí.
1: me no hacía más que pasaba vergüenza por los profesores de Valladolid, ¿entiendes? No por otra cosa.
0: No.
1: De más, una señal que te voy a decir es que jamás dije a los profesores de Valladolid que yo era de Valladolid, jamás, hasta que me dieron la nota. No sé si verdad ellos lo
0: Pero
1: averiguarían,
0: ¿por
1: pero
0: qué pasaba vergüenza por los profesores de Valladolid? Por los
1: porque los profesores de Valladolid estaban
0: protocolos,
1: acostumbrados
0: a un
1: al
0: protocolo.
1: academicismo protocolar de esas cosas. Y en cambio, en Puerto Rico aquello
0: Aquí
1: era, olvídate,
0: hacerlo y
1: desde
0: hecho.
1: la vestimenta hasta lo que se decía, hasta que si
0: Por
1: va
0: eso.
1: uno y viene el otro, olvídate que aquello era un desaguisado.
0: Okay.
1: Con el debido respeto, porque yo ya vivo aquí. Hay de todo. Hay de todo.
0: Sí, y aquí
1: Pero el
0: es.
1: protocolo, generalmente se resiente el protocolo.
0: Sí, claro.
1: Es que debe ser la, yo,
0: para mí debe ser así.
1: Bueno, el respeto a las formas.
0: Cogesto, debe ser. Las graduaciones, tú sabes,
1: Es seria, seria.
0: como yo las he visto último. Bueno, esto da vergüenza, en verdad, lo que ha sucedido aquí en las graduaciones de ahora.
1: Sí, bueno, es que fíjate, a nivel de estudiantil, esta es una visión personal mía, a mí me parece inoportuno que se espere actividades tan importantes en términos de futuro
0: A
1: de,
0: eso,
1: para
0: a eso,
1: todos,
0: a eso.
1: que hagan manifestaciones de
0: Formal.
1: ponerse
0: Sí, a eso
1: detrás,
0: es.
1: desnudarse, qué sé yo, o que las huelgas, ¿por qué las huelgas tienen que ser en pleno semestre académico? ¿Por qué no pueden ser en vacaciones o los fines de semana? No, tienen que ser para interrumpir los estudios. O sea, eso no demuestra una madurez
0: Y
1: intelectual.
0: unos poquitos imponiéndose sobre otro.
1: Sí. Es desgraciadamente sucede que hay unos pocos que mandan.
0: No, y que eso es la culminación de un esfuerzo de cada estudiante, tú sabes, un esfuerzo que
1: Que requiere
0: hay,
1: continuidad, requiere
0: correcto,
1: continuidad.
0: hay muchas personas que el esfuerzo no ha sido tan fuerte como otros. Porque habemos personas que hemos tenido que viajar 3 y 4 horas para tomar una
1: Sí,
0: clase,
1: sí, sí,
0: ¿okay?
1: sí, sí, sí.
0: Porque yo también tomé clases allá en la universidad. Y en la época que nosotros, como dice Tony, nosotros teníamos que coger la 2, la carretera número 2, porque no estaba la 52, no estaba
1: La
0: nada de
1: autopista no
0: eso, no
1: estaba.
0: estaba de eso.
1: Y un
0: Y salir
1: trabajo por el medio para después salir a estudiar.
0: A
1: Llegar a las
0: las
1: 11
0: 4
1: de
0: de
1: la
0: la
1: noche.
0: tarde para allá, para estar a la, y regresar después a las 11 y a las 12 de la noche.
1: Es que mira, esto de los títulos académicos y demás, a mí me ha traído al recuerdo una cosa. Cuando yo llegué a Puerto Rico, pues tendría 22 años, para 23, y yo tuve una época, al tener mis dos hijos pequeños, me dediqué a coser. No tenía aquí escuela de derecho, mi marido no me dejaba salir mucho de la casa, me dediqué a coser, y además yo tenía mucha, para las manualidades y el bordado, fenomenal, tuve mucho éxito. Pero tenía dos compatriotas que andaban diciendo que como yo, licenciada en leyes, estaba cosiendo. Entonces, ¿yo qué hice? Tuve paciencia. Entonces puse la orla que dan en España con todas las personas que se licencian y la puse en el lugar donde yo cosía. Hasta que un buen día se aparecieron las dos amigas mías y las senté al frente y les dije: esperad un momentito que enseguida os atiendo, para que vieran la orla.
0: Aquella bien.
1: Cosas así. Porque
0: Sí,
1: la vida es así.
0: es que es así,
1: La vida es
0: cierto.
1: así.
0: Pero fíjate un detalle interesante cuando ella dice. Yo estoy de acuerdo que debe haber un protocolo y una formalidad. Yo no estoy en contra de eso en lo absoluto, pero digo, ¿por qué somos así? ¿Por qué cuando ella vino encontré esa diferencia tan grande? Porque, y volviendo a lo que dijimos, no es que se repita la historia. Tenemos un trasfondo y unos orígenes de la historia, pero ¿de dónde salimos? ¿Qué fue lo que formó este pueblo? Si tú comienzas a buscar
2: a través

0: los siglos.
1: Mandinga, españoles,
0: entonces,
1: taíno.
0: Entonces no se le podía pedir más de lo que hacía.
2: No, mira, aquí hay una diferencia muy grande que yo creo que en general no se tiene en cuenta, perdonadme que os diga. En Puerto Rico, es decir, en el Nuevo Mundo, no hubo Edad Media.
0: No
2: hubo 5 siglos.
0: Aquí lo que hubo fue
2: en Europa sí.
0: Un sincretismo.
2: Y en Europa las universidades surgen de la Edad Media, claro. Y de ese protocolo, digamos, maravilloso, ¿verdad?
0: Formal.
2: Y sin embargo aquí, ¿qué sucede? No existe la Edad Media, entonces empiezan las universidades. Bueno, Jaime Benítez fue occidentalista y rápidamente lo que trajo fueron esas graduaciones protocolares. Pero en general se tiende más bien al espíritu estudiantil, ameno, musical.
0: Abierto.
2: Bueno, hasta las huelgas con música, imagínate.
0: Sí, abierto.
2: ¿Qué diferencia hay entre las madres de Argentina con los cazos tiqui, tiqui, tiqui, y aquí cuando vienen moviéndose con una diferencia increíble? Aquí la gente nace con ritmo.
0: Sí,
2: punto,
0: sí,
2: no
0: sí.
2: Se puede negar a eso.
0: Es abierta.
2: Sí,
0: abierta.
2: Sí,
0: la población de América es abierta.
3: Sí. Maelo no es puertorriqueño.
2: ¿Cómo?
3: No tiene mucho ritmo, Maelo, para bailar.
1: ¿Qué es que sabes tú?
3: Eso yo lo averigüé.
2: Es más, a mí me llama la atención cuando yo voy a la plaza pública en Navidad y tal, y que están las bandas tocando, y tú ves a la gente moviéndose sola pero sin bailar.
0: Sí, porque
2: yo pienso que es una pérdida de tiempo, yo estaría ya bailando. Pero no, ahí la gente sola, eso no me gusta.
0: Porque eso no es, eso es intrínseco, eso está dentro, eso se sale, eso no es que la gente lo hace, eso es que se le sale.
1: Que o sea, se le sale.
3: No tienen control.
2: Sí, está bien, eso, pero por favor, sale. Que elijan a alguien para bailar. Porque
0: por eso, pero es que eso, no es que esté buscando una pareja para bailar, es que eso es natural.
2: Bueno, está bien.
0: Es natural, sale espontáneo. Tú vas a Santo Domingo, vas a Panamá, cualquiera.
2: No, contra eso no estoy. Lo que te quiero decir es que en una plaza pública, cuando hay una banda, ¿por qué tú no bailas? En Europa se baila.
0: Pero pero yo he estado en alguna parte de Centroamérica.
2: Centroamérica es otra cosa.
0: Y no se permite en unos sitios, sí, y en otros no en lo absoluto, ni siquiera. Sí, porque sí. Yo estuve, por ejemplo, en Yucatán, en Mérida, prohibido. Decían, es para eso, hay que esperar que venga la época de después de Navidad, cuando vienen
2: bueno, es que hay mucha gente que entiende que el baile es el preludio del coito.
0: Por eso, porque te digo, sí. No, por eso te digo, es en un cierto tiempo específico que ellos lo permitían. En otros sitios, yo he ido y a la calle como si nada.
2: Sí.
0: O sea, no sé.
2: Qué curioso, ¿no?
0: Es espontáneo. Y cada uno tiene su particularidad.
2: Claro,
0: en México
2: este mundo
0: es una
2: global
0: cosa,
2: más vale
0: Panamá,
2: que estemos
0: Colombia,
2: a mano con las particularidades y entenderlas.
0: Sí, por eso. Y pienso también, por ejemplo, en Centroamérica, Sudamérica hay una fuerza indígena mayor que la que nosotros tenemos.
2: Claro.
0: Y ese es otro mundo que nosotros no conocemos.
2: Nada, no entramos. El quechua, no, a mí no nunca me
0: entró. Entonces, luego tiene los que tienen más influencia de africano, que es muy diferente a la indígena.
2: Sí.
0: No es
2: sí.
0: Que pues esta composición es lo que nos hace ser lo que somos.
1: Claro, eso.
0: Eso yo siempre llamo un ponche cultural.
2: Ah, muy bien.
0: Porque el ponche está hecho de una variedad de frutas
2: por
0: diferentes.
2: Por eso Méndez Ballester, trayendo al escritor de nuevo, decía, en Puerto Rico se habla como en un sofrito lingüístico.
0: Sí.
2: Moviendo la olla, porque él estaba muy consciente, él manejaba el lenguaje cervantino, él era erudito completamente a pesar de no haber ido por la universidad. Pero llegó un momento en que al establecer el humor como técnica de acercamiento y demás, hablaba como la gente en la calle. Y lo mismo te hablaba del culipandeo de Iris Chacón, por ejemplo, para hablar del trasero de Iris Chacón, que hablaba con ese tipo de palabras con resonancia que atraían a la gente y que eran populares. Vamos a decir, ¿cuántas palabras ahora en la Real Academia de la Lengua no admite? Porque están dichas por miles y miles y miles, aunque no sean correctas, pues se admiten.
0: La hicieron correcta.
2: Miren, la palabra zafacón solamente la tiene Puerto Rico. ¿No lo sabían?
0: No.
2: Sí. Y además pone origen puertorriqueño. Una vez mi madre iba con mi hermano.
1: ¿Y cómo se llama allá en su país? Donde
2: ahora,
1: se...
2: Antes era cubo de la basura. Y ¿Vos? Ahora tú sabes cómo se llama container. Y yo os digo algo. Cuando...
1: ¿Ese es un anglicismo?
2: Sí, exacto.
0: Bote de basura.
2: Pero exacto, y hay anglicismos en España tutiplén.
1: Sí.
2: Pero mira, cuando vayáis a Europa... Vais a España, yo quiero que miréis para ver si lo adoptan en Aguadilla. ¿Cómo son los
0: contenedores.
2: Los contenedores. Son como si fueran barbacoas.

0: en acero inoxidable, una, dos y tres, el piso es todo de acero inoxidable, y tú tiras aquí el cristal, y aquí lo otro, y aquí lo otro. Jamás ves basura, jamás ves suciedad, jamás ves olor. Luego, cuando vienen a recogerlo, levantan toda esa plataforma y cataplum. Pero lo que es la calle, tú no ves los zafacones horrorosos que tenemos, porque hay que ver los zafacones. Entre que los quitan, los ponen, los rompen, ¡puf! El olor.
1: Me hiciste pensar en Edwin Reyes, el escritor.
0: Ah, sí.
1: Porque Edwin, cuando se retiró de la universidad, puso un puestecito de vender plantas aromáticas en la plaza. Y nosotros nos extrañó, porque fuimos a hacer una entrevista. Y profesor, y ¿por qué usted está haciendo esto? Porque, ¿verdad? Como que yo no tenía la mentalidad que tengo ahora, pues era estudiante. Y yo digo, profesor universitario, con tanto prestigio, escritor famoso. Y vendiendo plantitas, y me dijo, tú no sabes lo que yo hago aquí. Y yo me quedé así, y nos dice, ¿sabes qué yo hago aquí? Aprendiendo de los tipos de la calle para escribir.
0: ¿Así?
1: Y me dijo, aquí es que yo sé cómo piensan las mujeres, cómo hablan, cómo actúan. Aquí que yo saco mi personaje. Me dijo, yo me entretengo porque no voy a decirle a la gente que lo estoy estudiando para ser un personaje.
0: Claro, claro.
1: Y me hizo pensar en eso cuando...
0: Claro, claro.
2: Por eso Méndez Ballester escribió este... Tiempo muerto, porque él tuvo la oportunidad de trabajar en la Central Coloso, y ahí él observó, tú sabes.
1: Sí, sí, la vida.
2: La vida,
0: y
2: la
0: luego
2: vida.
0: Con la experiencia política, cuando Muñoz Marín ya se aparta de los ideales originales de Lela y demás que tenía.
3: Los liberales.
0: Pues entonces Méndez Ballester se separa de él, ¿no? Y entonces dice, tú hablas desde el balcón de la fortaleza, yo desde la calle.
2: Sí, es correcto.
1: Y hay una diferencia enorme.
0: Sí, sí, sí.
1: Porque
0: sí.
1: Que está en la...
0: Yo cuando salía con Méndez Ballester por San Juan, todo el mundo lo saludaba. Incluso en la época de Romero Barceló, que fue el ataque supremo de su animalización en el periodismo, la esposa de él lo abrazaba. ¿Cómo se llamaba ella?
2: Kate Donnelly.
0: Era muy querido, Manolo era muy querido, era un ser muy querido. Era un feo dulcísimo, porque era feo. Pero dulce, agradable.
1: Las caricaturas
0: humano.
1: Que están
0: ahí. Sí.
1: Hay muchas caricaturas de.
3: Yo me puse a mirar los apellidos de Méndez Ballester y me dio la impresión. Él nació en Aguadilla, pero me da la impresión que su padre era de San Sebastián.
0: Sí, lo es. Sí.
3: Porque
0: tenía un periódico, era corresponsal.
3: La familia Méndez Lisiaga.
0: Sí,
3: son de San Sebastián, que uno de ellos es papá de Manuel Méndez Ballester.
1: Sí, eran de Pepino.
0: Sí.
2: El caserío donde yo viví toda una vida.
1: De hecho.
2: Se llama Andrés Méndez Lisiaga.
1: De hecho, una vez, no sé si te lo recuerdas, que nos contó la experiencia del golpe de agua que venía cuando estaba bañándose en el Guatemala, por ahí, en el río, cuando muchacho.
0: Sí.
1: Y él estaba contando esa experiencia de él.
0: Y todo el recuerdo de su Olay, de los carreteros que bajaban
1: de allá, de la montaña.
0: De la
1: parte montañosa de San Sebastián.
0: Sí.
1: No, yo le escuché muchas veces hablando de esas anécdotas que vivió. Y era un hombre sencillo, señor. Bueno, yo lo vi siempre muy sencillo.
4: Al saber del nombre del sitio aquel donde se bañaban en San Sebastián los estudiantes, de la barandilla, del puente.
2: Del charco nombre, de la leche.
4: El charco de la leche.
2: Sí.
4: Y, porque se llamaba así. Imagínate, Méndez Ballester contando esa historia.
0: Ah, me imagino.
4: Imagínate.
0: Sí.
3: Está interesante.
0: Era un tertuliante... maravilloso. Si hubiera estado aquí, porque cuando yo propicié la sala Manuel Méndez Ballester, que tú sabes,
1: sí,
0: ¿verdad?
1: Yo sé.
0: Pues después de eso le hicieron humanista del año, sí. Escritor residente, y él venía mucho a Aguadilla y se quedaba en mi casa. Le encantaba el caldo gallego y la tortilla de patata, hasta que un día se puso malo y le cayó mal el caldo gallego, y yo dije a su hija, mejor no me la traigas aquí. Porque yo dije, va a pasar conmigo a la posteridad el caldo gallego. Sí,
3: María.
0: Pero yo hago de todo y lo hago bien, pero no es que me distinga.
4: Español de la cocina suya, lo que le queda.
0: Bueno, yo hago de todo. Yo, por ejemplo, ayer hice, ¿cómo se llama? ¿Qué llamáis vosotros? El bacalao en salsa verde.
4: ¿Bacalao en qué?
0: En salsa verde, que es con vino blanco y perejil. Cosas así. Pero yo cuando vine a Puerto Rico no sabía cocinar nada. Es más, cuando me dijeron, ¿quieres un pastel? Yo dije, ¡ay, un pastel, qué emoción! Y cuando vi aquello que parecía una

0: estaca enrollada en una hoja. Dije, ¿pero qué es esto? Así fue, te lo digo. O sea, no estoy hiperbolizando nada.
1: ¿Qué pensaba que era el pastel?
0: Los pasteles en España son los bizcochos. La pastelería en España es variadísima.
2: ¿El bizcocho es un pastel?
3: No, y la famosa de...
0: El roscón de Reyes.
3: La famosa que ustedes hacen de papas, tú sabes, el pastelón ese de papa redondo, que eso es rico, con huevo.
1: ¿Cómo se llama eso?
0: No, pero es otra cosa.
3: La tortilla.
0: Ah, la tortilla de patata.
3: La tortilla.
0: Sí, pero eso no es pastel.
1: No, eso no es pastel, eso es tortilla.
3: No, pero...
1: tortilla. Y pastel es pastel. Pero el pastel aquí... Sí, pues,
0: un dulce.
1: Un dulce,
0: cuando yo, Dios mío.
1: No, pero el pastel aquí, el de guineo,
0: Puerta en Hoja. Exacto, guineo.
1: El que es de dulce, normalmente decimos bizcocho. Por eso.
0: Bueno, por
1: pero,
0: eso.
1: Pero en otro sitio es pastel.
4: Sí, o torta, como tú dijiste.
0: Es lo mismo que cuando yo digo, dame un kilo de pastas, no me entiende la gente. Porque me trae los espaguetis y la lasaña, que no, que la pasta para mí son las galletas de pasta, de harina. ¿Entiendes? ¿Tú no te imaginas los atascos lingüísticos que yo he tenido aquí?
1: Ahora, que trae a colación? Usted vino, obviamente, cuando tenía 22 años. Ese cambio de cultura, ¿cómo usted lo absorbió, lo vio, lo entendió?
4: ¿Cómo sobrevivió?
1: ¿Se adaptó? ¿Cómo fue esa dinámica?
0: Bueno, yo te diré que al principio, con mi edad, pues yo pensé que era Cristobalina Colona. Es decir, yo iba a descubrir Aguadilla, la casa, la Plaza Mayor, los hijos. Pero cuando ya yo descubrí todo eso, me quedaba el techo, ahí se me cayó todo. Entonces vi la verdadera porquería en las calles. O sea, yo he conocido, gracias a Dios, un Puerto Rico que no es el de ahora. No es que idealice el pasado, pero caminar por el pueblo antes, ahora es diferente. Muy diferente, los antiguos comercios, la relación con la gente, muy diferente. En ese sentido, yo he conocido un Puerto Rico que no es la edad. Yo conocí la Universidad de Puerto Rico en aquella casa de altos y bajos horrorosa. Eso sí me llamaba la atención, cómo una universidad podía estar ahí. O sea, había un decaimiento en algunos aspectos culturales que no entendía. Pero me adapté.
1: No, claro.
0: Me adapté. Y ya te digo que fui costurera. En 2 años me compré yo un Datsun, yo solita. Me fui a España y le dije a mi marido, cuando quieras el divorcio, cuando regrese me... Y tardamos un poco más para que los hijos entendieran. Pero realmente mi conexión con el país fue la necesidad de hacerme y de no volver a España con 2 hijos como si fuera una paloma anidándolos y ver qué hacían mis padres conmigo y con mis hijos. Más luego pensar si entonces el padre de mis hijos me dejaría hacer eso. O sea, que yo determiné que lo mío era un problema que yo tuve, un percance que tenía que solucionarlo, y lo solucioné aquí.
4: Carmen, ¿y cuando comenzaste la universidad?
0: ¿Dónde? ¿Aquí?
4: ¿Cómo fue ese inicio?
0: Fue en los cursos de Carmelo, o sea, fueron cursos...
4: No, pero ya tú como profesora.
0: Ah, estupendo. Estupendo.
4: Como administradora primero, estuviste primero administrando.
0: Bueno, yo fui 7 años. Es que...
4: Porque tú no empezaste
0: enseñando. Es que la Interamericana.
4: Mi
0: primer trabajo en Puerto Rico fue curioso. Yo nunca he pedido trabajo en Puerto Rico, siempre me han buscado. Pues mi primer trabajo me lo hizo doña Hilda Bacó, que me dijo, o quiere dar 2 clases part-time o la dirección del programa Avance de Adultos.
4: Por eso, ¿qué te pregunté?
0: ¿Y qué pasa? Recién divorciada, pues yo me decidí por lo que me iba a ocasionar más. Sí. Yo no sabía nada de Avance, pero para nada. Pues como administradora de Avance estuve 5 años, dupliqué la matrícula, fui un éxito, olvídate. Pero en ese sentido de proyección y de acción fue estupendo, porque conocí a gerentes de industrias, personas ya adultas. Para mí fue una gestión casi digamos de abogada defensora, de académica, ¿sabes? Porque los directores de departamento no estaban muy por la raíz de que por la cuestión de que si un señor tenía una empresa, ¿por qué tenía que tomar el curso de teoría de administración si ya había hecho una empresa? Pues yo tenía que gestionar todo eso, cambiar mentalidades, y en eso me entretuve. Pero luego me fui a San Germán y empecé a dar clases, porque yo quería ser profesora.
2: ¿No ha pensado hacer un libro de su trayectoria, de su vida?
1: Sus memorias.
2: Sí.
0: Es que eso significa que yo me creería algo y no me lo creo.
2: Estoy a punto de hacerle una pregunta con mucho respeto.
0: Bueno, pues si quieres, vamos fuera del aire. No, está bien. Hoy día lo bueno que tenemos es que nos podemos decir las barbaridades.

0: de mayúsculas sin ningún problema. Dime. Dime. ¿Qué me vas a preguntar?
1: Que tiene, que si en algún momento,
0: ¿tiene una cara?
1: Que si en algún momento usted considera que fue una mujer maltratada.
0: Bueno.
1: Tragó.
0: Sí,
1: algo.
0: He tragado, pero tengo que contestarte, pero con precisión. Hay maltratos que son físicos. Sí, ese exacto. Nunca lo tuve.
1: Hay varios
0: nunca.
1: Tipos de maltratos.
0: Hay maltratos psicológicos.
1: Psicológico.
0: Y en especial uno que no sé si sabes qué es, que se llama.
1: ¿Y el verbal?
0: Ostracismo psicológico. Nada de verbal, no. Ostracismo psicológico. ¿Sabes lo que es eso? No.
2: Enterrada en vida.
0: No. El ostracismo psicológico.
1: ¿En cuál categoría?
0: Entonces, ostracismo psicológico. No, pero es que es un rechazo muy diferente. Muy diferente. Es un rechazo que te nulifica, no existes. Ah, estás al lado, pero no existes.
3: Por eso,
1: pues,
3: ostracismo.
0: Y entonces te se evita la palabra y toda esa cuestión. Y entonces, en ese sentido, la psicología, el maltrato psicológico que conduce al ostracismo, yo entiendo maduramente, después de los años que pasé, que sí, que yo fui víctima de eso. Que no lo supe trabajar. Y entonces, cuando uno llega a la madurez suficiente como para decir, yo no soy enfermera, yo no soy psiquiatra, yo no soy mártir, yo soy una mujer que tiene que tirar para adelante, pues hay que romper con eso. Esa es la realidad. Yo fui la que pidió el divorcio y en ese sentido pues siempre hay un plus de decisión que ayuda.
1: Ahora las decisiones, viene una causal que en aquel tiempo no lo había, que es ruptura irreparable.
0: Sí. Ah, pero es a nivel de iglesia. La iglesia ya entonces para. Mira, cuando yo me estaba en momento de divorciarme, mis padres, los pobrecicos, que no sabían, en España todavía existía la dictadura, y sentían yo.
1: ¿Qué dicen allá, que el matrimonio es para toda la vida?
0: Sí, como aquí. Lo que pasa es que en España se tardó más en salir de esa hipoteca, porque ¿qué pasa? Que el dictador era católico, apostólico y romano. Entonces mi madre y mi padre entendían que era buen proveedor, buen hombre, no era mujeriego, era lo otro. Menos raro. Entonces, pues yo seguí dándole marcha al asunto y cuando mis hijos entendí que entendían, entonces que yo decidí el divorcio. Pero ya cuando se lo dije a mis padres, ya mis padres en España sabían que un montón de gente estaba divorciada. ¿Entiendes? Dice, cuando se lo fuimos a decir a fulanita, pero mis hijos también, pero ellos tardaron en despertarse.
1: Sí.
0: Sí, fue una situación un poco solitaria de decisiones, pero las decisiones liberan. Siempre he pensado en eso. Aunque sean, tomes decisiones para mal, pero te liberan. Ya está. Esa es la cuestión.
1: Contestaba mi pregunta, ¿viste?
3: Muy bien.
1: Pues yo dije, ¿cómo le hago esta pregunta con mucho respeto? Es como una vez yo le hice.
0: Yo ya he escrito sobre esto.
1: En una entrevista al líder nacionalista Rafael Cáncer Miranda. Uh-huh. Yo siempre veía a Cáncer Miranda con manga hasta acá y la camisa hasta acá arriba. Y entonces, pues, después que salió de la cárcel, una vez yo estoy entrevistándolo y le digo a sí mismo, Rafa, te quiero hacer una pregunta con mucho respeto. Cuando usted estuvo en prisión, usted fue torturado. Pues porque yo dije, pues
0: está escondiendo si heridas.
1: Están amajados y qué sé yo qué, eso es que, ¿sabes? Le dieron latigazo y qué sé yo qué, y que está marcado. Y entonces me viene con una teoría ahí que ustedes no se imaginan. Dice, no, lo que pasa es que antes, los padres de antes decían que el hombre tenía, no, el hombre al igual que la mujer no era para exhibir su cuerpo y qué sé yo qué. Yo nunca he usado pantalones cortos y entonces me vino con esa historia que siempre estaba, ¿sabes?, abrigado todo, y yo creía que era que había sido torturado en prisión. Mira, y entonces me aclara que era que el hombre no
2: vivía
1: exhibía
2: en el pasado.
1: Su cuerpo.
2: Vivía en el pasado.
1: Sí.
3: Doctora, ¿con qué propósito usted escribió esta última, La seducción de las palabras?
0: Bueno, fíjate, el propósito fue compartir, como digo en el prólogo, de un tú a un tú, yo te digo unas palabras y tú vas a determinar qué efecto tienen en ti. Hay algunas que tienen, son educativas, lástima que no tenga el libro, otras que son de carácter erótico, otras que son de carácter escritural, de qué me lleva a escribir, y todas son inspiradoras. Y ya te digo que se presentó el libro, tuvo bastante aceptación. No sé si lo presentaré en San Juan, tengo que buscar la persona, que a mí me gusta hacer las presentaciones, no que yo hable sola, así como una tonta, sino

0: que me hagan una...
1: Que este conversatorio le ha gustado.
0: Sí, sí. Este es que a mí me gusta el conversatorio. Y a propósito de conversatorio, tú sabes que en España cayó mal que yo hablara de conversatorio, porque dice que esa pregunta no se llevaba. Y tuve que decirle a una persona así con el micrófono, digo, por favor, ábrete Sésamo, abre el diccionario de la lengua española, porque hace 4 años esta palabra de origen colombiano ya está aceptada. Conversatorio viene de conversación y ya. Pero que me vengan a mí a decir a mí, profesora de literatura y de español, que conversatorio no es. Eso me cayó a mí en el hígado, en los pulmones y en los abañones. Eso no puede ser. O sea, hay que trabajar las palabras, hay que tratarlas con respeto, aunque las digas mal. Para mí lo importante es la comunicación. ¿Eh? Y puede decir mal una palabra. Una vez en el Senado, un estudiante dice, moción, señor rector, para que derrogar la certificación 114. Y yo decía, Dios mío, derrogar. Y todo el mundo, este señor quiere derrogar, y el otro ha mencionado. Y digo, con permiso, un momento, compañero senador, por el tono que usted emplea, yo entiendo que usted no quiere derrogar, sino lo que quiere es derogar, es decir, eliminar. Y así se callaron todos. Porque ya cuando te ves comprometida con el idioma, pues tú reaccionas. Estamos en un foro académico y nadie, absolutamente nadie, hacía nada por el idioma. Entonces la acepto.
2: Con una R.
3: Sí.
0: Derogar. Derogar es eliminar. Sí. Derrogar es ponerte de rodillas para que te den algo. Pero como el muchacho senador tenía un tono así como violento, yo le dije, por el carácter del tono y eso, me parece a mí que usted no quiere ponerse...
2: Pero quiere eliminar.
1: Eso es lo que quiere eliminar.
0: Ahora, lo más difícil que a mí me ha tocado es cuando en una reunión yo estaba asistiendo con mucho deleite a una presentación estadística de un compañero impecable sobre el elemento. Y tú sabes que todas las presentaciones estadísticas tienen una leyenda en español, ¿verdad? Y yo lo miré. Señora rectora, ¿dónde va este informe? ¿Va a representar a esta universidad fuera, ante la Middle State, o se queda en el foro interno? Y me mira la rectora y dice, ¿por qué pregunta usted eso? Y le digo, pues muy sencillo. Y me salió esto, que fue fuerte. Y dije, es que el español de este estudio está crudo. ¿Tú sabes lo que es la carne cruda que no se puede comer? Sí. Está crudo. Es que yo entiendo que todos los departamentos tienen que tener una interacción, así como yo no me atrevería a hacer un informe estadístico porque no sé nada de eso, y pediría ayuda a este compañero. A mí me gustaría que el compañero pudiera entender que el departamento de español y esta servidora está a su disposición. Pero lo peor de todo fue que la rectora en aquel momento me dijo, es que, doctora Cazurro, es que es el español criollo el que se utiliza aquí, el español criollo. Y le digo yo, toda seria, irónica, bueno, dígame en qué universidad se enseña esa asignatura para yo matricularme. Pues si estamos en una academia y estamos dando el mensaje de que manejamos la lengua, ¿cuál es el problema? Ah, ¿cuál es el problema si estamos en la academia? Es que fíjate, este
4: conversa... Pero eso lo diría ella para salir del paso.
0: Pues no lo sé.
2: No, yo
4: porque...
2: Yo pienso que volvemos a lo mismo que dije hace un rato, que esa es la forma natural de ser, y dijo lo que era, lo que sentía, y se acabó el evento. O sea, no está pensando ni en la academia,
0: no piensa en su posición,
2: sin filtro. Sí, está hablando,
0: sí, bueno, pero
2: como lo sintió.
0: Yo nunca he sido correcto. Nunca soy irónica, no suelo ser irónica, soy franca, pero ahí fui irónica. Dígame en qué enseña para asistir.
2: Porque yo digo, en la universidad, en la academia, tiene un rigor y tiene un vocabulario y tiene una cosa. Pero a veces la persona se envuelve en lo que está conversando, hablando, y tira una retahíla de cosas que tú dices que fue lo que dijo, que quiere decir. Bueno, lo dijo en el momento y no se echa para atrás.
5: Que le salieron
2: del alma. Se le salió del alma, sí. Aquí dicen, le salió del alma, eso mismo.
0: Sí.
1: Bueno, doctora, después de este conversatorio que ha estado ameno, interesante, vamos a utilizar los últimos minutos para hablar de la
0: actividad.
1: Sí, los que no han sintonizado un poco.
0: Ay, sí,
1: tarde,
0: por favor.
1: Para hablar de la actividad.
0: Sí, yo quiero reiterar que por primera vez en Aguadilla se va a presentar la obra de teatro Tiempo Muerto, del autor Manuel Méndez Ballester, que ha sido una pieza de teatro que ha inaugurado la temática puertorriqueña en Puerto Rico. O sea, es un icono en Puerto Rico. Esta obra se presentó en Madrid, en Cádiz y fundamentalmente en San Juan. Pero Aguadilla tiene los

0: De presentarla ya gracias a la iniciativa del honorable alcalde Julio Roldán Concepción. Yo me siento feliz porque me considero experta en la obra del escritor y creo que su mensaje, su teatro, su periodismo, todo tiene una omnipresencia todavía en la vida actual. Nos da lecciones de vida y nos vamos a confrontar con un hecho muy importante de nuestra historia, algo vergonzoso, pero vamos a sacar lecciones de eso. Entonces, insisto en que los días son 18, 19 y 20, viernes, sábado y domingo, con la diferencia de que el 18 y el 19 se empieza a las 8 y el 20, que es domingo, empiezan a las 3. Las tres sesiones se van a dar en la pista de patinaje sobre hielo y son libres de costo, las entradas son libres de costo. Empezamos a las 8, así que se ruega puntualidad. Y les esperamos a todos y vamos a compartir, porque esto es una celebración, me parece a mí, muy importante para lo que he dicho que es la capital americana de la cultura. Esta capitalidad la tenemos que demostrar con esta primera obra de teatro, que estoy segura que va a iniciar un festival de teatro de Méndez Ballester. Así que les espero.
1: Carmen dirige, ¿quién? Repite otra vez, ¿quién va a estar dirigiendo?
0: Ah, el director, por supuesto. Tenemos una ventaja extraordinaria. Tenemos a Roberto Ramos Perea, director de esta obra y de otras muchísimas, que también es escritor de teatro y es ensayista. Aparte que es cineasta y ha adaptado en la novela Isla Cerrera al teatro. Y bienvenido Don Goyito también. Así que una persona de una valía excepcional y que siempre ha demostrado un afecto, una reverencia ante lo que él entiende que son las figuras de la literatura fundacionales. Y yo entiendo que Méndez Ballester fue el fundador del teatro puertorriqueño, porque anteriormente lo que había eran obras de teatro de tema español, como las comedias benaventinas, por ejemplo. Y yo creo que simplemente estar en contacto con Roberto Ramos Perea y con los grandes artistas que lo acompañan en la interpretación, encabezados por Ana Lidia Vega, va a hacer de eso una noche inolvidable. Que ya les digo, nos va a confrontar a hechos quizá vergonzosos de nuestra historia, pero nos va a enseñar a cuestionar nuestra forma de ser. ¿Cómo podemos solventar esos valores hoy día de la dignidad, el honor, los principios? Vamos a ver qué hacemos con ello. ¿O vamos a seguir maniatados, sin soluciones? En fin, es una polémica que cada uno va a resolver a su manera.
1: Doctor Soto, palabras finales, pues ya estamos cerrando.
2: Bueno. Yo lo que he hecho aquí es aprender. Se lo agradezco, ¿verdad? Porque lo que le pregunté me contestó y creo que añadí a mi cultura profesional. Así que muchas gracias.
0: Pero a mí me enseñasteis de la roza, que no lo tenía yo claro, que conste. Que siempre bueno, es bueno compartir.
2: Los procesos son recíprocos muchas veces, ¿verdad?
0: Sí, sí, sí.
3: Todos los días siempre, se aprende. ¿No? Sí. Y hay reciprocidad en el aprendizaje.
0: Y por cierto, ¿tú has tomado nota de que yo he estado hoy aquí?
3: Sí.
0: Como la otra vez, ¿sí? Para que no pase un año, porque tenemos que hablar más de más cosas.
3: Pues claro.
1: José,
3: claro.
1: Unas últimas palabras.
3: Pues darle las gracias a la doctora Caruso por tan excelente. Cazurro.
0: Te voy a perdonar, pero te voy a dar una lección de lo que es el adjetivo cazurro. Sigue. Despídete que te digo algo.
2: Eso es su apellido, Cazurro.
3: Cazurro, perdone.
0: No tengo que perdonarte nada. Dime.
3: Dale las gracias por tan elocuente e interesante charla que hemos tenido. Ella participó el 22 de...
0: Histórico, eso es histórico.
3: El 22 de marzo estuvo con nosotros.
1: En la bitácora.
3: Del 2025, o sea,
0: muy bien. Mira, yo os quería decir, Antonio, discúlpame, que cazurro es un adjetivo que podéis emplear. Tú puedes decirle a un amigo, pero qué cazurro estás hoy, o qué cazurro eres, o cazurra. Cazurro o cazurra significa terco, vehemente y bruto. Por eso yo a mis estudiantes siempre les iniciaba el curso. Miren, yo soy Tauro y soy cazurra, que significa que soy terca, vehemente, pero no bruta. Pero Enrique Laguerre al jíbaro le retrató como cazurro. Si tú lees La Llamarada con detenimiento un poquito en algún capítulo que no recuerdo, aparece que el jíbaro es cazurro.
1: Bueno, Carmen, te agradecemos tu presencia. Muy amena la conversación. Ay. Siempre recordamos esos momentos que tuvimos en la época universitaria.
0: ¿Ves que el pasado vuelve?
2: Pero claro, pero...

0: ahora es diferente.
1: Bueno, ya claro, claro, claro.
0: Así que nos despedimos de este tiempo de análisis y nos veremos el próximo martes, si Dios lo permite.
2: Si Dios lo permite.
1: Agradecida.
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4: De acuerdo con el perfil epidemiológico de Puerto Rico 2015, en Puerto Rico hay más de 462 mil casos diagnosticados de diabetes tipo 2 en adultos mayores de 18 años. Y la tendencia sigue en aumento. 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La diabetes tipo 2 está principalmente relacionada a la pobre dieta y al sedentarismo. Se desarrolla cuando el páncreas deja de producir suficiente insulina para los requerimientos del cuerpo o esta ya no es funcional. La insulina es necesaria para mover el azúcar en la sangre hasta las células y darle energía. Sin insulina, hay demasiada glucosa en la sangre y esto puede dañar tu corazón, tus ojos, los riñones, tus nervios, tus encías y hasta tus dientes. 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Si la padeces, durará toda la vida. Para evitar complicaciones, es necesario comer bien y ejercitarte, además de visitar al médico y a un nutricionista con regularidad, seguir sus recomendaciones y tomar o administrar los medicamentos recetados al pie de la letra. 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

Hola, ¿qué tal? Hoy es martes, estamos a 8 de septiembre del 2026. Ya mismo despedimos el año, aunque usted no lo crea, y te voy a acompañar con la ayuda de Papá Dios hasta las 9 de la noche. Aida Santiago Salgorita. Bueno, comienzo el programa, ya está en primera fila Reyes Acevedo, ya está escuchando Romántico Primero. Reyes Acevedo, la primera comunicación desde Chicago. Gracias, Reyes Acevedo. Tommy Figueroa, de Modesto López, propiedad

Dígame de Modesto López. Era Tommy Figueroa cantando lo titulado Propiedad Privada. Ya me llamó Charlie el Carbonero, Pancho el Pintor. Vamos a ver si más adelante le conseguimos. Tupitaste, Johnny Ventura, dominicano. Ya más ahorita lo vamos a conseguir. Claro que sí. Pero ahora, Reyes Acevedo, que fue la primera llamada telefónica. Vamos a complacer en Chicago a Reyes Acevedo con el cuarteto Los Hispanos. Aquí están Los Hispanos, tengo que acostumbrarme, de Mirta Silva.

0: mis amigos, el cuarteto Los Hispanos de Mirta Silva. Tengo que acostumbrarme, pero mira, mira, mira cómo pasa el tiempo. Ya son las 6:15 y va a continuar Romántico Primero hasta las 9, si Dios me lo permite, por aquí por Guava, desde Aguadillita querida, ciudad donde hasta las piedras cantan.
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Tú eres mi destino, se le dio al gran amigo José Luis Cordero del pueblo de Moca, la capital del mundillo. José Luis Cordero quiere escuchar a Felipito la voz Rodríguez. Aquí está Felipito la voz de Rodríguez y la cama vacía.

Ahí lo escucharon de Guillermo Ayala, era la presentación de Felipito Rodríguez, Los Antares y La Cama Vacía. Siendo ahora las 6:25, el profe nos escucha como siempre allá en el pueblo de Carolina. El hombre quiere oír el diamante con Julio Ángel.

lo tenían, era el famoso Julio Ángel, ya fallecido, la versión al español de El Diamante, This Diamond Ring. Eso fue grabado por el grupo estadounidense Gary Lewis and the Playboys en el año 1965, y en ese año, en ese mismo año, la grabó Julio Ángel en español. 627, continuación de Romántico Primero, el acompañamiento de su servidor Jocelyn Grafals. Si papá Dios quiere, hasta las 9 de la noche, Aida Santiago, salgo ahorita.

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Ubitate. 6:36 se le dio ahora. Así cumplimentamos la petición de Miguel Acevedo en Puerto Rico, Cuesta Nueva. El complace a Héctor Miyalles y Gladys Arroyo en Tampa, Florida. Miguel Acevedo me pidió que consiguiera Trío Los Antares de Julito Rodríguez a Reyes. La gitana mintió. Y ahí va.

La Gitana 22 de Julito Rodríguez Reyes, trío Los Antares. Restan ahora 20 minutos para las 7 de la noche y ahora sí que se le dio. Ahora sí que lo vamos a complacer a Reyes Acevedo allá en Chicago. Escuchando la guava vía internet www.guava850.com y él me hizo una pregunta, ¿por qué no tocas a Víctor Iturbe el Piruli? Yo le dije que sí. Ahí va.

Víctor y Jubel Piruli. Yo lo comprendo, soy lo prohibido. Y a que no te atreves, ahí estaba Reyes Acevedo y Galillao cantándola en Chicago.

Estados Unidos de Norteamérica. 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Hilda Camacho, pegada de la guava. Ahí está Hilda Camacho. Saludos a Michael, Angelo, a Maritza y Edgardo, a la gran familia de Guava, de parte de Hilda Camacho. Y tengo por aquí otra llamadita de Oscar Rodríguez, allá en El Pepino. Saludos a la gran familia de Guava, a Víctor Manuel Vázquez Domenech, a Yediel Grafals. Saludos también para Maelo Vargas y Saavedra, Tiempo de Análisis, y a la gran familia de Guava completa, de parte de Oscar Rodríguez. Me dijo, búscame por favor, Trío Los Condes, de Homero Parra, Vida Consentida.

Dígame, tío mero, barra de Río Los Condes para Oscar Rodríguez, vida consentida. Y mira cómo pasa el tiempo, 6:52. Ahora sí que cumplimentamos la petición de mi hermano Alfredo Ríos Morales, 414 Cruces, barrio Cruces de Aguada. Quiere escuchar Trío San Juan, Santiago Alvarado, Hola Martínez, Johnny Albino, de Alberto Fernández, La Primavera, mejor conocida como La Mujer y la Primavera.

que me quedan 4 minutos para las 7 de la noche. Ahora sí, la petición de otro aguadeño que sigue pegadito de Guave, el amigo Cardona, ya en

Dígame, complacido el buen amigo de Aguada, Rubén Mercado y Cardona, con su radio a todo volumen, está puesto en la guava. Mira, quedó un minutito para las 7 de la noche. Continuación de Romántico Primero hasta las 9. El acompañamiento de su servidor Jocelyn Grafals, Aida Santiago, salgo ahorita.

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Óigame, año 1989 le quedó bonito a José Feliciano. Acaba de cantar en el programa Cuando Pienso en Ti. Exitosa canción del 1989 de Leroy Gómez, Jean Manuel Escobano y Roroco. Cuando Pienso en Ti, para el distinguido hermano Berto de la Joya San Carlos, está pegado de la guava. Me acaba de llamar desde Carolina el profe José Carlos Intrón. José Carlos Intrón, ¿sabes una cosa? Se te dio.

Bueno, señoras y señores, cortitita el ayer, los Beatles cumplimentando una petición telefónica del profe del año 1965, ¿ah? 714, 7:14, pero va a continuar la música. Ya me llamó Víctor de las Playuelas. Tiene el radio enchufadito con la guava y lo tiene a todo volumen. Saludamos a Víctor, saludamos a Genio, a la familia completa de las Playuelas. Y él me dijo, búscame la rancherita.

Ya lo escucharon, era la voz de Miguel Aceves Mejía con el mariachi Vargas de Tecalitlán, Prieta Linda. Saludos a Miguel Fantauzzi, que siempre está pegadito de la guava. Miguel Fantauzzi está escuchando guava. Saludos a Edna y saludos a Princesa y Más Me Vale, trío vegabajeño.

Trío vegabajeño, lo titulado Cosas de ayer. Ahora sí, vamos a enviar saludos de la playa. Tres hermanos Añasco, Mili Rosario Contella, igualito que José Carlos Cintrón, el profe, escuchando la guava. ¿Quieren oír? De Catalino Cureta Alonso, trío Los Condes, Brujería.

Oye, pero mira cómo pasa el tiempo, 7:24. Me llamo Rafi Valentín. Vamos a hacer la asignación. Olga, Candelaria y Freddy, escuchando la guava. En el barrio Atillo, en el pueblo de Añasco, están escuchando guava. Olga, Candelaria y Freddy, allá en Añasco. Nos vamos ahora con Tommy Figueroa, canta mi pensamiento. Tommy Figueroa.

Óigame la voz de Tommy Figueroa cantando en el programa romántico primero lo titulado Mi Pensamiento, el acompañamiento de su servidor Jocelyn Grafals por Guava la Grande, desde Aguadillita querida, romántico primero Aida, Santiago Salgorida.

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1: Repítemelo, Pepe.

Era la voz de Leonardo Pan con ajo, no, Leonardo Pan y agua. Leonardo Pan y agua en tiempo de bachata de corazón a corazón. En el 1965 grabó Roberto Llanes de Argentina una que se llama De corazón a corazón.

1965, Roberto Llanes, de corazón a corazón. El bigotudo Rafi Valentín, esperando canciones allá en la casa, me dijo: Búscame de los Panchos, con Johnny Albino, grabado en el 1963. De Gardel y Lepera, Volvió una noche. No la esperaba. Los Panchos.

¿Cómo pasa el tiempo? 7:42. Saludos a Omar Rosado en la Florida con la familia. Omar Rosado siempre está pegado de la guava. Y saludamos en el pueblo de Moca al gran amigo Papo López. Nos vamos con Javier Solís. ¿Por qué negar?

Oye, pero mire cómo pasa el tiempo, 7:46. Bueno, de parte de Yeya Villanueva, saludos allá en Chicago. A Reyes Acevedo, que también está pegadito de la guava, disfrutando. Romántico, primero, Reyes Acevedo le gusta mucho las canciones de José Antonio Salamán. Y ya mismo vamos a conseguir a José Antonio Salamán. Me llamó Sirifón de Rincón. Buen amigo, gran amigo. Sirifón de Rincón. Saludos a Alicia Rivera y al próximo. Luis Daniel Muñiz, de parte de Sirifón. Aquí está José Antonio Salamán, de Tito Enríquez, Rosario.

Óigame, mira cómo pasa el tiempo, 7:49. Mira, 7:50, cambié el reloj digital, ya cambié el reloj digital, 7:50. 10 minutos para las 8 de la noche, Goyito el carpintero, Goyo Álvarez, pegado de la guava, ¿cuándo no es Pascua en diciembre? Dímelo. Goyo Álvarez, saludos a Ana Lidia González, González en Añasco. Para el buen amigo Josué Perdomo y Ana Celia Álvarez González allá en el pueblo de Añasco. De manera que aquí está Luis Lebrón.

Goyito Álvarez le estaba cantando allá en la casa. Oye, me llamó, vamos a ver, por aquí lo tenía. Me llamó por aquí. Mira esto. Saludos en el programa. Inocencio González a Luis Miguel. Ya estamos buscando la canción, ya mismo va. Estamos buscando la canción. Inocencio González, Luis Miguel. Él quiere una composición del ya fallecido Ángel Luis López Nieve y la vamos a conseguir ya mismo. El profe José Carlos Cintrón y su gran vozarrón allá en Carolina, escuchando guava. Aquí está Roberto Carlos de Brasil para cantar. Roberto Carlos, gran éxito, desahogo.

Virgi, mi Goyo Álvarez todavía está escuchando, guava, sigue pidiendo. Gracias, Goyito. Rafi Valentín lo pidió hace ratito, de Pepito La Comba, el trío San Juan, Santiago Alvarado, Hola Martínez, Johnny Albino, Droga.

Bueno, señoras y señores, el trío San Juan, Santiago Alvarado, Ola Martínez, Johnny Albino, Droga, Rafi Valentín, conseguí la otra, Rafi Valentín. Y me acaba de llamar otro distinguido hermano que se llama Luis Daniel Muñiz. Luis Daniel Muñiz está pegadito de la guava, qué bueno. De parte de Luis Daniel Muñiz, saludos a sus padres, a Goyito y Elizabeth. Saludos a licenciado Coco Cabán. Saludos a Miguel Ramos, licenciado Miguel Ramos. Saludos al exalcalde Taquio Vélez. Saludos a César Pérez Gautier. A Miguel Hernández. De parte de Luis Daniel Muñiz, que está pegadito de la guava, gracias. Que están Felipe con Davilita. De Pedro Flores, Serenata de Amor.